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Jesucristo, Dios les bendiga de una forma muy, pero muy especial. Quien les saluda es el Pastor Matías. Ya estamos en esta programación, La Voz de la Liberación, en esta noche de hoy, día sábado, llegando a tu vida para poder compartir toda la información de lo que va a estar aconteciendo aquí en nuestra iglesia pentecostal Dios es Amor, en la ciudad de Pando, este día domingo. Por eso te invitamos a que puedas estar esta hora de programación para poder recibir toda la información de lo que será este domingo. Y también queremos orar a favor de tu vida, compartir testimonio, palabra de Dios. Será una programación bendecida, por eso quédate con nosotros esta hora de programa, porque Dios quiere bendecir tu vida, tu casa y tu querida y amada familia.

0: 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Y así como lo veníamos comentando, oyentes, este domingo estaremos viviendo la gran campaña a favor de la familia. Cada domingo Dios viene manifestándose poderosamente y mañana no será la excepción, sino que Dios va a estar obrando de una forma muy especial aquí, en la avenida Roosevelt 934, esquina Balcázar Brum, iglesia pentecostal. Dios es amor en la ciudad de Pan.
1: No será la excepción, sino que Dios va a estar obrando de una forma muy especial aquí, en la avenida Roosevelt 934.
2: Domingo, te esperamos para celebrar.

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0: estar glorificando de una forma muy especial. Cuántas personas que vienen participando con nosotros y Dios está obrando de una forma poderosa. Por eso, atención, usted que está en la sintonía, no te puedes hacer indiferente, porque Dios quiere obrar de una forma muy especial. Estaremos clamando a Dios a favor del hogar, a favor de la familia, y Dios será aquel que obre. Estaremos clamando por milagros, por liberación, por sanidad. Dios será aquel que marque,
1: Dios será
0: aquel que marque la diferencia a favor del pueblo, a favor de cada persona. Cuántas personas que hoy están necesitando que Dios venga a manifestarse a su favor, y esta es la gran oportunidad que Dios te está brindando para usted que nos escucha hoy poder participar. Por eso no te puedes hacer indiferente, es necesario usted poder estar, porque Dios será aquel que se manifieste de una forma poderosa. Dios será aquel que obre este domingo, mañana, aquí en Avenida Roosevelt 934, esquina Baltasar Brum, Iglesia Pentecostal. Dios es amor.

0: tremendo, oyente, es lo que causa poder llegar a la presencia de Dios. Dios tiene el poder para transformar cual sea hoy la realidad que tal vez estás teniendo. Y hay muchas personas que están llegando cada domingo aquí a la iglesia. Hay familias, hay hogares, personas que están viniendo a participar. Y verdaderamente Dios es aquel que está impactando sus vidas. Y el pueblo nos deja su palabra al retirarse de cada culto, de cada campaña, sus palabras para poder testificar de lo que causa llegar a la presencia de Dios. Por eso usted que me escucha en este momento, usted que está allí en la sintonía a través de Facebook, también a través de 600 AM del dial, vamos a escuchar juntamente al pastor Roberto Vera las palabras de la gente, las palabras del pueblo de retirarse de estas gran campañas de aquí, de los días domingos en nuestra iglesia pentecostal Dios es Amor, en la ciudad de Pando.
1: Muchas gracias, hermano de los estudios, que Dios bendiga la paz del Señor. Estamos con toda la fe, un culto de bendición los domingos a favor de la familia. Hermana, la paz del Señor, buenas tardes.
2: Señor.
1: ¿Cómo se llama?
2: Ana María.
1: Hermana Ana María, ¿qué le pareció la reunión de hoy día domingo, este domingo, a favor de la familia?
2: De mucha bendición, de mucha bendición.
1: ¿Qué sintió usted? Veo que trae la petición para la familia.
2: Sí, sí, tengo en este momento a mi mamá internada. Bueno, estaba, según el diagnóstico médico, bueno, no es bueno, no es favorable. Pero bueno, hoy ella, el pastor Matías ayer fue a orar por ella al sanatorio y hoy ella despertó.
1: Gloria a Dios.
2: Comió y la sentamos en la cama, que hacía días que no la podíamos sentar en la cama. Y bueno, y para la gloria de Dios, mañana espero que la doctora me diga que bueno.
1: Y Dios cambia situaciones.
2: Cambia la situación, sí.
1: ¿Y su palabra de fe para la gente?
2: Sí, sí, que pues, vengan, que crean en Dios, que tengan fe. Que tengan fe, que Dios cambia, sí.
1: Muchas gracias, hermana. ¿De qué barrio?
2: Barrio Blanco.
1: Muchas gracias, mi hermana. Que Dios bendiga. ¡Qué tremenda la fe de mi hermana, de Barros Blancos! Buenas tardes, hermano. ¿Su nombre?
3: Gustavo Reyes.
1: Hermano Gustavo, ¿qué le pareció la reunión? Hoy el culto a favor de la familia.
3: La verdad que realmente una grande bendición. El Señor se movió con grande poder, milagros, maravilla, la palabra. Realmente que fue una grande victoria a pesar de la lluvia.
1: Y hermano, ¿qué diría la gente que nos escucha en este momento por la radio? Su invitación.
3: Y yo diría que aquella persona que está con problemas, con dificultades, adversidades, que se acerque, que Dios tiene victoria. El Señor es el mayor interesado para bendecirle. No importa, quizás esté desahuciado por la medicina, no importa el problema que tenga, que venga, que Cristo tiene el milagro para él.
1: Muchas gracias. ¿De qué barrio?
3: De Aeroparque.
1: Muchas gracias, hermano Gustavo, de Aeroparque. El pueblo de la fe viene, participa con mucha fe a favor de la familia los domingos. Iglesia Dios es Amor, ciudad de Pando. Muy buenas tardes, hermano. Dios bendiga. ¿Su nombre?
4: Alejandro.
1: ¿De qué barrio?
4: Colonia Nicolich.
1: ¿Qué le pareció el culto, mi hermano? ¿Cómo estaba la reunión? Una bendición de Dios, estar aquí en la casa de Dios.
4: Sí, una verdadera bendición. La verdad que recibí como nunca.
1: Qué lindo, hermano. ¿Y cuál sería su palabra de invitación para la gente que escucha la radio? Que hagan como usted, que venga el culto.
4: Sí, que se animen y vengan. Y que enfrenten la duda y que vengan, que van a recibir.
1: Dios cambia situaciones.
4: Por supuesto que sí, ni hablar.
1: Gracias, hermano. ¿Su nombre?
4: Alejandro.
1: Alejandro, querido, muchas gracias, hermano. La fe del pueblo del Señor que participa con fe aquí en la iglesia Dios es Amor, aquí en la calle Roosevelt 9, en la ruta, en la avenida Roosevelt 934, esquina Baltasar Brum. Pastor Matías, hermano de los estudios, línea abierta, adelante. Bendiciones, la paz.

0: Tremendo, gente, las palabras del pueblo de Dios al retirarse de estas grandes campañas de los días domingos aquí en nuestra iglesia pentecostal Dios es Amor en la ciudad de Pando. Tremendo, ahí el pueblo de Dios relatando lo que reciben, lo que se siente estar en la presencia del Señor. Una gran victoria, es tremendo lo que nos contaba el pueblo, las hermanas, los hermanos, cómo Dios obra a través de la oración, cómo Dios obra a través de hacernos presente, de tomar la decisión de llegar a la iglesia. Dios es aquel que galardona, que recompensa, que ve nuestra fe puesta por obra y Él se manifiesta a nuestro favor. Por eso, usted que me escucha hoy, usted que está en sintonía, usted que dice, Pastor Matías, yo necesito un encuentro con Dios, ven a participar. Pastor Matías, yo preciso que Dios venga a manifestarse en mi casa, en mi vida personal, en mi vida espiritual, ven a recibir la palabra de Jesús, porque cada domingo estamos con el equipo de pastores orando a favor de la familia y Dios mismo derramando grandes bendiciones, operando milagros, sanidades, liberaciones. Cuántas batallas que hoy personas, hogares, familias que están teniendo y están sufriendo grandes daños. En estos tiempos, en nuestro país, Uruguay, el porcentaje es muy alto de los acontecimientos que están sufriendo familias, hogares, matrimonios, hijos, jóvenes. Usted está enterado de todo lo que está pasando, pero hay un remanente, hay un pueblo que Dios está guardando. Hay familias que están siendo guardadas por Dios. Hay familias que están bajo la sombra del Omnipotente. Y usted tal vez dice, Pastor Matías, yo quiero ser una persona de esas que Dios guarde. Bueno, ven a participar, ven a sumarte a esta fe, a recibir de la palabra de Dios y verás cómo Dios te va a guardar. Verás cómo Dios cumplirá la promesa que está en el Salmo 91, que Dios es aquel que guarda a aquellos que están bajo sus moradas. Dios es aquel que guarda nuestra vida. Dios es aquel que comienza a manifestarse direccionando nuestra familia, nuestra casa, aquel que trae esa firmeza espiritual para nuestro hogar. Son tiempos muy difíciles, oyentes, que precisamos estar en la casa de nuestro Dios. Y por eso, usted que me escucha hoy por primera vez, por segunda vez, usted que está a través de Radio Continental, a través también de Facebook o de Internet, ven a participar con nosotros porque este domingo, mañana, será un domingo de gran bendición, en donde clamaremos a Dios por milagros, por liberación, y hay una palabra poderosa que va a impactar tu vida. La palabra causará y generará lo que hoy nos hace falta. La palabra de Dios no es como la del hombre. La palabra del hombre puede ser que se cumpla o no, pero la palabra de Dios es poderosa y ella genera lo que no existe. Ella hace lo que hace falta. Por eso ven este domingo con tu familia. También tendremos la escuelita, el pequeño Galileo, a partir de las 16 horas. Ven también con tus hijos, con tus nietos, trae a los pequeños de la casa, porque estaremos juntamente a las maestras con el pequeño Galileo para poder instruir a los niños y ser una tarde bendecida, porque también nuestros niños necesitan la dirección de nuestro Dios. Por eso estaremos la familia adulta en el culto y los niños en la escuelita recibiendo dirección y enseñanza de parte de Dios para sus vidas. Este domingo a partir de las 14:30 en esta gran campaña a favor de la familia.
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0: Y así es, oyentes, es Dios aquel que quiere obrar, es Dios aquel que quiere manifestarse, por eso no te puedes hacer indiferente. Hay una palabra en el corazón de Dios para tu vida. Dios bendiga a todos los hermanos que estén enviando ya su mensaje, su pedido de oración a través de WhatsApp, también a través de Facebook. Dios les bendiga poderosamente. Número de WhatsApp para usted poder enviar su mensaje es el 096-099-358. Reiteramos, 096-099-358 para usted poder enviar su mensaje vía WhatsApp, porque a las 22 horas con 50 minutos estaremos clamando a favor de tu vida. Y Dios será aquel que obre de una forma especial. Es así, oyentes, Dios quiere obrar a nuestro favor. Dios quiere afirmar nuestra vida en su presencia. Dios quiere traer esas grandes diferencias que Él está causando en el pueblo que está hoy llegando a participar. Y hace minutos atrás escuchábamos palabras de la gente al retirarse, y tenemos un fragmento más de la palabra del pueblo al retirarse de nuestra iglesia pentecostal Dios es Amor aquí en Pando. Palabras juntamente al pastor Roberto Vera, que estaba allí en la salida del culto entrevistando al pueblo, y la gente nos deja su palabra, su invitación, porque lo que estamos viviendo cada domingo aquí en nuestra iglesia pentecostal Dios es Amor en la ciudad de Pando, Dios está orando a favor de su pueblo. Por eso escuchamos la palabra del pueblo retirarse de nuestra iglesia aquí en la sede de Pando.
1: Bendiciones, la paz del Señor. Seguimos con este mover de Dios aquí directamente de nuestra iglesia Dios es Amor, ciudad de Pando, sede nacional, avenida Roosevelt 934, esquina Baltasar Brum. Vamos a seguir con la fe, el pueblo que participa aquí en el culto con mucho amor, con mucho cariño, en el nombre de nuestro Salvador Jesús. Hermana, su nombre, buenas tardes.
2: Graciela.
1: ¿De qué barrio?
2: Barrio Estadio.
1: De Barrio Estadio. Hermana, ¿qué le pareció la reunión, el culto? Cuéntanos.
2: Estuvo muy lindo, hermano. Realmente el Espíritu Santo de Dios habló con nosotros poderosamente y nos alcanzó la grande victoria. Yo quiero contar que yo vine en esta tarde con unos dolores bárbaros en las manos, en los tendones, que no podía ni moverme, y en las piernas, no podía mover, estaba constantemente moviendo las piernas porque no aguantaba el dolor que yo tenía. Y ahora en este momento, después que hicieron la oración adelante, allí que oraron todos juntos, directamente se me fue en todos los dolores, hermano, no tengo un dolor, me sentía, no podía mover las manos del dolor que yo tenía en los tendones.
1: Qué tremendo, pero estamos viendo aquí, pastor Matías y hermano de los estudios y oyentes, qué tremendo, la hermana que vino del barrio Estadio aquí a la iglesia Dios es Amor, y ella tenía inflamado, ahora lo veo que está desinflamado, sí, el brazo, igual que el otro brazo, ¿verdad? Sí, sí, sí. ¿Qué brazo era?
2: El
1: izquierdo.
2: El izquierdo.
1: ¿Y ahora cómo la siente, hermana?
2: Estoy bien, hermano, no siento dolor, no podía ni mover.
1: Qué tremendo.
2: El brazo.
1: ¿Quién hizo el milagro?
2: Lo hizo Dios, y la pierna, yo no estaba constantemente en el culto moviendo la pierna porque no podía, el dolor que tenía.
1: Qué tremendo.
2: Y gracias a Dios no tengo más nada.
1: Qué tremendo, y esto es que señal de que Dios cambia situaciones.
2: Sí, sí, Dios cambia, sí, Dios
1: cambia.
2: ¿Cuál
1: es su invitación para la gente que nos escuchan por la radio?
2: Que la persona que tenga un problema, una dificultad que sea imposible para ellos, que vengan a la iglesia, que Dios cambia situaciones y alcanza la victoria.
1: Muchísimas gracias, hermana. ¿De qué barrio?
2: Barrio Estadio.
1: Barrio Estadio, presente aquí en nuestra sede nacional, avenida Roosevelt 934, esquina Baltasar Brun. Qué tremenda la fe, el pueblo que recibe la bendición del Padre, del Hijo y del Espíritu Santo. Pastor Matías, la fe es tremenda. Buenas tardes, hermana.
3: Buenas tardes, hermano.
1: Bendiciones. ¿Cómo se llama?
3: Teresa.
1: ¿De qué barrio?
3: En Palmi Olmos.
1: ¿Qué le pareció el culto?
3: De bendición. Un culto bonito, de mucha bendición y sanidad.
1: Y hermana, ¿usted qué diría a la gente que nos escucha por la radio? Porque los domingos, el culto a favor de la familia y Dios cambia situaciones, ¿verdad?
3: Sí, Dios transforma, sí, Dios cambia situaciones, sí. Que lo invito a todos para que puedan venir por su familia, orar por su familia, por los hijos.
1: Muchísimas gracias. ¿De qué barrio?
3: En Palmi Olmos.
1: En Palmi Olmos. Gracias, hermana Teresa, la fe del pueblo del Señor, aquí, luego de participar de este culto maravilloso, aquí en la avenida Roosevelt 934, esquina Baltasar Brum. Con amor, con cariño, desde el salón de culto, aquí, pastor Matías, le habló su hermano, el hermano Roberto Vera, aquí con mucho amor y cariño, con esta expectativa, con esta fe del pueblo que participa en la iglesia Dios es Amor. Pasamos la señal con ustedes en los estudios. Línea abierta. Adelante, estudios.

Tremendo, gente, lo que estábamos compartiendo. El pueblo de Dios dejando su palabra y también testimonios de nuestra hermana Graciela siendo impactada por el poder de Dios. Usted escuchaba, ella llegó con dolencias en sus brazos, en sus piernas, dificultades para movilizar, pero en el momento de la oración de milagros, porque cada domingo oramos por la explosión de milagros a favor del pueblo y el Espíritu Santo es aquel que obra en los enfermos, enfermos de diferentes situaciones. Y este caso que habló nuestra hermana Graciela, estaba en su físico la enfermedad alojada. Y como ella decía, en el culto estaba moviendo sus piernas por las dolencias que sentía. Pero llegó el momento, luego de la palabra, cuando oramos con todo el pueblo delante del altar, porque cuando la palabra es predicada, algo siempre va a pasar. Cuando Jesús llegó a aquellos pescadores que habían fracasado en aquella agua, en aquel mar, intentando poder conquistar esa bendición que era la pesca, no pudieron. Pero después que se predicó la palabra, cuando intentaron nuevamente por la palabra, intentaron, el milagro aconteció y fue la pesca milagrosa. Y hoy Dios sigue obrando de una forma muy especial a favor de personas que están creyendo, porque luego de la palabra todos los domingos oramos por la explosión de milagros y Dios opera sanidad, liberación y en este caso Graciela siendo impactada por el milagro de Dios en su físico. La dolencia que tenía desapareció y ella relataba y testificaba, se me fue el dolor que traje a la iglesia. Qué importante es poder estar presente aquí en nuestra iglesia pentecostal Dios es Amor en la ciudad de Pando. Atención, usted que está aquí en Pando, usted que está en Aeroparque, en Barros Blancos, en Colonia Nicolich, en Lagomar, usted que está en Casarino, usted que está en Barrio Estadio, usted que está en Barrio Norte, en diferentes lugares de Pando, acércate porque este domingo estaremos en la gran campaña a favor de la familia, juntamente a todos los pastores aquí en Avenida Roosevelt, 934 esquina Baltasar Brum, y Dios será aquel que obre a tu favor. Oraremos a Dios y Dios se manifestará de una forma sobrenatural. Por eso, usted que me escucha, no te puedes hacer indiferente. Ven con tu familia a recibir la palabra y usted verá que por la fe puesta por obra, Dios será aquel que obre ese milagro, esa sanidad a favor de tu vida. Usted que dice, Pastor Matías, preciso que Dios sobre, que Dios transforme mi realidad. Venga a participar con nosotros y verás cómo Dios será aquel que marque un antes y un después en tu propia vida. Verás cómo Dios será aquel que marque una diferencia. No importa que capaz los médicos te hayan desahuciado. No importa que tal vez los médicos hayan ya dado una palabra de ultimátum, no, la última palabra es Cristo el que la tiene. Por eso acércate este domingo aquí a Avenida Roosevelt 934 esquina Baltasar Brum y verás cómo Dios será aquel que obre a favor de tu vida. Ahora, oyentes, queremos dedicar una linda alabanza para todos ustedes del cantante Iván Luis en el programa La Voz de la Liberación y ya seguimos con esta programación con todos ustedes.

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1: Yo soy Alberto, estoy en la Iglesia de Dios de Amor, que me pasé adelante, que el pastor me reveló por una sanidad en mi garganta, en mi oído, que tenía un bulto sobre mi garganta. Y en la oración que me dio el pastor, fui liberado, fue sanado, que no podía tragar casi y el olor a oído que tenía. Y gracias a Dios, Dios me curó, por la gracia del Señor.
2: La revelación decía que era un bulto del tamaño de una uva, más o menos. ¿Cuánto tiempo estuviste así?
1: Y más o menos 17 años, 17 o 18 años. Y ahí vi a los médicos, a Torrino, me hicieron los estudios, me hicieron todo, y todo salía bien, nada salía bien. El oído me punzaba y me salía materia. Y para tragar me tenía como una carnosidad sobre la mandíbula, acá, todo esto acá, y donde estaba el bulto ese. Y ahora me empezó a doler abajo la carretilla acá y donde estaba el bulto. Pero el bulto ahora se desapareció.
2: O sea, es un milagro visible, porque el bulto estaba, tú lo podías tocar y ahora ya no está.
1: Sí, estaba el bulto. Yo lo tocaba acá, estaba todo duro acá. Todo. No, ahora está todo blando, gracias a Dios. Porque cuando estaba haciendo la oración fue una cosa como que me salió que estaba sano. Y me toqué y no tenía. Mira, acá toco todo ahí.
2: De hecho, me mencionabas que te dolía para tragar. ¿Hiciste prueba, probaste tragar y no te duele ya?
1: No, trago salió perfectamente por ese lado. Por el lado derecho, por el lado izquierdo yo iba a tragar y tragaba. O sea, pero nunca dije nada, ni a mi familia, ni nada, porque como no quería tratar, porque el que me sana es Jesús.
2: ¿Tu palabra es de invitación para aquellos que están escuchando?
1: Pero que vengan, que aquí es verdadero, que Dios sana, liberta. Porque a mí cuando yo vine aquí a la iglesia, vine con un enfermo, con un cáncer en la próstata, orinando sangre. Y Dios me liberó, Dios me sanó, y aquí estoy. Era flaquito, pesaba 77 kilos, y ya estoy pesando los 27 kilos. Y yo fumaba, no tengo vicio ninguno, yo tomaba, no tomo, no, nada, dejé todo. Yo un día, antes de entrar a la iglesia, le hice un pacto por un cambio de mi vida, y un cambio para tener mi familia unida, para ser una familia nueva que me diera. Él me dio todo, totalmente el pacto que yo hice con él, que yo iba a cumplir con él, me iba a entregar a él. Y así como le prometí, así estoy. Prometido con él, y él me está cumpliendo todo lo que me dio. Yo antes no tenía nada, hoy tengo todo, gracias a Dios. Gracias a mi Señor Jesús.
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Seguimos oyentes en esta programación La Voz de la Liberación. En este momento ya llegó este espacio de la palabra de Dios para nosotros. Usted que está en sintonía a través de Radio Continental 1600 AM del Dial y también a través de Facebook. Dios bendiga a todos los hermanos que están dejando su comentario, que están enviando su mensaje. Dios les bendiga a todos. Vamos a estar ahora meditando en la palabra y luego orando por todos los pedidos de oración. Comparte la transmisión, usted que puede, para que seamos más personas que Dios va a bendecir a través de esta programación, a través de esta transmisión, Dios llegando a su pueblo. Y ahora queremos ir, oyentes, a la palabra de Dios en esta oportunidad en el Evangelio, según San Mateo, capítulo de número 11 y versículo 28 de la palabra de Dios. San Mateo, capítulo 11, versículo 28. Usted que está en la sintonía, damos unos segundos para usted poder buscar San Mateo 11, 28. Le dejo el fondo unos segunditos para que usted pueda buscar esta palabra y ya estamos con todos ustedes.

Y ahora sí, oyentes, vamos a dar lectura a San Mateo 11, 28, que nos dice así: Venid a mí, todos los que estáis trabajados y cargados, y yo os haré descansar. Llevad mi yugo sobre vosotros, y aprended de mí que soy manso y humilde de corazón, y hallaréis descanso para vuestras almas, porque mi yugo es fácil y ligera mi carga. Tremendo, gente, es esta palabra que el Señor nos deja en este pasaje. El mismo Jesús, sabiendo, porque cuando Jesús predicaba, él sabía lo que estaba pasando el pueblo, lo que enfrentaban, lo que estaba aconteciendo en sus propias vidas, en aquel momento en la sociedad, en aquel tiempo, el sufrimiento, el desespero, las preocupaciones, los momentos de adversidad. Jesús sabía todo. Y él, al ver la necesidad que estaban ellos, habló estas palabras que hemos leído en estos versículos 28, 29 y 30 del capítulo 11 de San Mateo. El mismo Jesús llamó a todos aquellos que estuvieran cargados, cansados, con problemas, a venir a Él. Jesús mismo llamó a todas las personas, sin excepción, a todos los que estuvieran con esta condición, estando trabajados, cargados, con dificultades, los llamó con un propósito y afirmó algo: yo os haré descansar. El Señor llamó a su pueblo para poder acercarse a su presencia. Y aquellas personas que se acercaren, el Señor iba a tener descanso para su vida.

Y el mismo Cristo afirmó este descanso para las personas que vinieran a Él. Y nos deja una enseñanza también, que Jesús quería cambiar su manera de vivir. Porque dice el versículo 29, llevad mi yugo sobre vosotros y aprended de mí, que soy manso y humilde de corazón. Y el mismo Jesús usó un lenguaje que se adaptaba a la cultura de aquel momento, porque el yugo que habló Jesús era aquella madera que se colocaba entre dos bueyes para unirnos y que los dos vayan a su mismo lugar. Ese yugo siempre se usaba entre dos animales. Y Jesús tomó este ejemplo para referirse al yugo que estaban cargando, porque siempre el yugo es de a dos. Y cuando la persona en aquel tiempo estaba con ese yugo, espiritualmente estaba bajo el dominio del maligno. Entonces era el enemigo que colocaba esa carga, que era para destrucción, para sufrimiento, para perdición. Pero Jesús le dijo, llevad mi yugo sobre vosotros. No lleven más el yugo de este mundo, el yugo de la esclavitud que el maligno quiere llevarlos. Lleven mi yugo y aprendan de mí, que soy manso y humilde de corazón, y hallaréis descanso para vuestras almas. Porque mi yugo es fácil y ligera mi carga. Y es tremendo. Jesús quería cambiar la realidad de aquel pueblo. Jesús quería traer un descanso. No un descanso porque yo voy a parar ahora un minuto y me voy a recostar en un sofá. No. Un descanso espiritual para el alma, para la persona poder estar en contacto con Dios y sentir ese descanso, esa paz, esa seguridad que nos trae la presencia del Señor. Y el mismo Jesús les ofrecía a aquel pueblo, a través de esta palabra, cambiar su vida. Y hoy, en esta noche, a través de esta programación, el Espíritu de Dios está llegando a tu vida con esta palabra. Jesús es aquel que te dice, lleva mi yugo sobre tu vida. Aprende de mí, que soy manso y humilde de corazón, y vas a hallar el descanso para tu alma. Y es tremendo porque pensamos muchas veces, pero Pastor Matías, si yo dejo que Jesús me guíe, si yo dejo que Jesús comience a transformar mi vida, habrá momentos que no sabré qué hacer. No, siempre Jesús es aquel que nos enseña a caminar con Él. Porque le dije, el yugo es de a dos. Entonces cuando usted se acepta el yugo de Jesús, el Señor es aquel que comienza a direccionarte.

0: El Señor es aquel que comienza a ayudarte a poder vencer, a poder avanzar, a aprender de Él. Por eso que este domingo estaremos en esta gran campaña a favor de la familia, aprendiendo con Jesús, aprendiendo, oyentes, a vivir de la manera que Cristo quiere que vivamos, a vivir conforme la palabra nos enseña. Y el mismo Dios es aquel que va a guardar tu vida, que va a guardar tu hogar, que va a guardar tu familia, porque la palabra trae libertad, la palabra genera lo que no tenemos. Por eso hoy, usted que me escucha, usted que es un padre de familia, una madre, un joven, no te hagas indiferente. Acércate este domingo aquí, Avenida Roosevelt 934, esquina Baltasar Brum, porque Jesús quiere tomar tu carga, quitártela y que aprendas de Él, porque Él quiere dar descanso para tu vida, diferencia, restauración, salvación, cambio de vida a través de nosotros caminar una vida con Cristo. Hoy son tiempos, familia en la fe, de dejarnos nosotros guiar por Jesús para que Él venga a fortalecer nuestra vida. Por eso, mañana, domingo, no te puedes hacer indiferente. Ven a participar con tu familia. Trae los niños, tus hijos, tus nietos. Tenemos la escuelita, el pequeño Galileo. Tráelos para poder estar también siendo edificados, porque toda la familia, Dios tiene un plan con nosotros. Dios quiere obrar de una forma muy especial. Mañana aquí, Avenida Roosevelt 934, esquina Baltasar Brum.
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ustedes, ya estamos llegando al final de esta programación, pero queremos orar por todos ustedes. Dios bendiga a todos los hermanos que estén enviando su mensaje vía WhatsApp al número 096-099-358. Dios bendiga a cada pedido de oración, usted que también compartió la transmisión, usted que dejó allí su comentario. Dios te bendiga de una forma muy especial. Oraremos por toda la familia, por los hogares, por todo el pueblo que está allí comentando. Dios bendiga, hermanos y hermanas. Vamos ya, oyentes, a poder clamar a nuestro Dios, a poder elevar nuestra oración al Señor y Dios ser aquel que obre de una forma muy especial. Dios ser aquel que se manifieste de una forma poderosa a favor de nuestras vidas. Usted que dice, pastor, preciso que Dios haga un milagro. Clama con nosotros. Pídele a Dios la oportunidad para poder estar en su presencia. Y usted verá cómo Dios va a ser aquel que rompa cadenas a favor de tu vida, a favor de tu hogar y a favor de tu querida y amada familia. Dios será aquel que se manifieste. Por eso vamos nosotros a clamar a Dios para que Él venga a manifestarse con poder de una forma muy especial a nuestro favor. No.

Ahora sí, oyente, llegó este momento de clamar a Dios. Vamos a buscar la presencia de nuestro Dios. Glorioso Dios, maravilloso, eterno Padre celestial, Dios santo, Dios fiel, Dios verdadero, Dios amado, Señor, delante de tu presencia, aquí estamos clamando, aquí estamos orando, aquí estamos intercediendo, Señor, a favor de cada vida, a favor del pueblo, de los hermanos que enviaron su mensaje, Señor, vía WhatsApp, de los hermanos que enviaron su comentario, que compartieron la transmisión. Dios mío, entrega la victoria a favor del pueblo, entrega la victoria a favor de cada hermano, de cada hermana que está creyendo en ti, Señor amado. Entra obrando poderosamente, entra rompiendo las cadenas, entra operando la victoria a favor de cada vida, a favor de cada hermano. Entrega, Señor, el milagro, la sanidad, el grande libramiento para el pueblo, Padre, para cada vida. Opera, Padre, la victoria, opera el socorro, opera el libramiento, opera la victoria para tu pueblo. Va transformando, va cambiando, Padre, la situación de esta persona, en esta casa, en esta familia, en esta vida, Padre. Colocamos, Señor, a tu pueblo en tus manos, Señor amado. Venga a romper cadena, a entregar socorro para el pueblo, para cada vida, para cada hermano, para cada hermana, Señor amado. Entrega, entrega la victoria, entrega el socorro a favor del pueblo. Obra, Padre, obra en cada vida. Cuántos hermanos que están creyendo en el milagro que tú estás haciendo en esta hora. Opera, Padre, la victoria de mí. Dice tu pueblo que nos ha pedido oración por su familia, por sus hijos, por su trabajo, por su casa. Oramos aquí ahora. Orianga la maná y shalaba clama la valla a favor del pueblo. Venga, Padre, a romper cadena, a entregar victoria. Entrega, entrega el socorro, entrega la victoria a favor de cada vida, de cada hermano. Obra, obra, Padre, en esta persona, en esta casa, en este hogar, en esta familia. Trae tu pueblo, Padre, este domingo mañana para poder estar aquí en nuestra sede de Pando, en la gran campaña a favor de la familia. Entrega el socorro, entrega la victoria, opera mismo ese milagro para todo el pueblo, Padre, poder llegar. Habla por tu palabra, opera sanidad, Dios mío, opera milagro, restauración de vida. Salva, Padre, tu pueblo, confirma la victoria en esta persona que se esforzará para poder estar. No es en vano el esfuerzo, Padre, de esta vida, no es en vano. No, Señor, tú eres aquel que rompe cadena, aquel que libra, aquel que guarda, aquel que restaura. Eres tú, Señor, el que opera la grande victoria. En el nombre poderoso de Jesucristo oramos por todo el pueblo, oramos aquí ahora por todos los mensajes, por todos los comentarios, por todo tu pueblo, Padre, en el nombre poderoso de Jesucristo.

0: Señor, el que opera la grande victoria. En el nombre poderoso de Jesucristo, oramos por todo el pueblo, oramos aquí ahora por todos los mensajes, por todos los comentarios, por todo tu pueblo, Padre, en el nombre poderoso de Jesucristo, que sea tu voluntad y manifiéstate de una forma muy especial, Señor. Amén, amén y amén, Señor, amén.
1: 23 horas, 2 minutos.

Glorias al Padre, glorias al Hijo y glorias al Espíritu Santo de Dios. Oyentes, hermanos, hermanas, qué alegría poder haber estado con ustedes esta hora de programación. Dios bendiga a todos los hermanos que nos enviaron su mensaje, que nos dejaron su comentario. Dios les bendiga a todos de una forma muy especial. Recordamos, mañana, domingo, los esperamos a todos. Estaremos en el gran ayuno mundial. Dios será aquel que bendiga a la familia. Dios será aquel que bendiga nuestra vida. Por eso, ven a participar con tus niños también, porque tendremos la escuelita El Pequeño Galileo. Me despido de todos ustedes, hermanos y hermanas, en la paz de nuestro Señor y Salvador Jesucristo. Hasta una próxima emisión. Que Dios les bendiga.

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Volvé a sintonizarnos en una nueva emisión para que juntos podamos compartir la palabra de Dios, las informaciones de nuestras actividades y también...

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1: Dios bendiga a país del Uruguay y el mundo entero a través de internet. Este es el espacio Ríos de Agua Viva, quien habla con todos ustedes, su hermano Gerardo, y conmigo a mi lado mi esposa, nuestra hermana Mabel, que también tiene el saludo para todos ustedes.
2: Bendiciones para todos los oyentes. Damos gracias a Dios por esta oportunidad de estar predicando su palabra.
1: Bien, en esta hora también saludamos y agradecemos un día más al radio operador por colocarnos al aire con este espacio Ríos de Agua Viva. En el día de hoy tengo abierta mi Biblia en el libro del profeta Isaías, libro del profeta Isaías, capítulo 38, y dice el título del pasaje: Enfermedad de Ezequías. En aquellos días Ezequías enfermó de muerte, y vino a él el profeta Isaías, hijo de Amós, y le dijo: Yahweh dice así: ordena tu casa, porque morirás y no vivirás. Entonces volvió Ezequías su rostro a la pared e hizo oración a Yahweh, y dijo: oh Yahweh, te ruego que te acuerdes ahora que he andado delante de ti en verdad y con íntegro corazón, y que he hecho lo que ha sido.

0: sido agradable delante de tus ojos. Y lloró Ezequías con gran lloro. Entonces vino palabra de Yahweh a Isaías diciendo: Ve y di a Ezequías, Yahweh, Dios de David tu padre, dice así: He oído tu oración y visto tus lágrimas, he aquí que yo añado a tus días 15 años y te libraré a ti y a esta ciudad de mano del rey de Asiria, y a esta ciudad ampararé. Palabra de Dios, Mabel y oyentes, en el libro del profeta Isaías, capítulo 38. Y esto yo creo que nos muestra una vez más lo que es la misericordia del Todopoderoso con sus hijos. Cuando Ezequías estaba enfermo de muerte, dice aquí la escritura, vino el profeta y le dijo: Ordena tu casa, todas tus cosas, porque morirás. Y aquí vemos lo que realmente importa en esta vida: el hacer la voluntad del Todopoderoso, el estar en la palabra y en el consejo de Dios. Porque Ezequías habla con Dios a través de la oración, porque eso es la oración, hablar con Dios, y le recuerda que él anduvo delante de su presencia haciendo su voluntad, haciendo lo que Yahweh le había ordenado. Y esto, sin lugar a dudas, que vale mucho delante de la presencia de Dios. Y, Mabel y oyentes, vemos cuál es el desenlace de esta historia. Vemos cómo la mano poderosa de Yahweh se manifiesta más una vez en la vida de Ezequías.
1: Ve y dile de mi parte a Ezequías: Yo soy el Señor, el Dios de tu padre David. Ya he escuchado tu oración y he visto tus lágrimas. Voy a añadirte 15 años más de vida. La oración sincera, la oración que realmente se pronuncia en el momento de desesperación y de angustia, llega al Señor. Siempre, siempre llega la oración a Dios. Y el Señor siempre nos da la respuesta. En este caso, el Señor le dio más años de vida. En otras ocasiones, hay personas cual Dios las lleva, las saca de aquí. Pero eso no significa que Dios no haya escuchado la oración. No sabemos por qué, no tenemos la respuesta a todo. Últimamente han pasado muchas cosas con niños. Y uno piensa que Dios los saca de este mundo por tanto sufrimiento que han pasado. Y es como que Dios dice basta y los saca de este mundo. Pero aquí en Ezequías Dios le da 15 años más. Siempre hay una razón, un motivo, no es porque sí. Cuando Dios quita o añade años a alguien, hay un propósito poderoso de salvación. Los hombres muchas veces hacen cosas sin razón, que no tiene sentido común, pero cada acto de Dios cada decisión de nuestro Señor tiene un motivo importante. Muchos pueden encontrar la respuesta, muchos pueden saber el porqué, pero la respuesta real la tendremos cuando estemos delante del Señor. Aquí es algo en lo cual Dios se conmueve con las lágrimas de Ezequías. Dios se conmueve. Ya estaba la sentencia de que él iba a morir, pero Dios se conmueve. Y eso tenemos que tenerlo en cuenta. Hay veces que se necesita llegar al límite para poder hacer una oración sincera. Y a pesar de nuestras fallas, de nuestras dificultades, el Señor nos da la respuesta. Y lo que tenemos que tener en cuenta, si el Señor nos da más años de vida, tenemos que tratar de saber para qué más años. Siempre, siempre hay un motivo importante de parte de Dios. Por eso, cada día que amanecemos, cada día que despertemos, demos gracias a Dios. El Señor tiene un plan contigo en este nuevo día. El Señor tiene un plan conmigo en este nuevo día. Hay una razón importante por la cual despertamos cada día.
0: Y sin lugar a dudas que la oración es un arma realmente eficaz en la vida del creyente. El Hijo de Dios habla con Dios, pide el consejo, así como lo hacía David. Siempre colocamos este ejemplo de David porque él lo hacía todos los días. Él estaba en la presencia de Yahweh todos los días y solicitaba las instrucciones, aquel que todo lo sabe y aquel que todo lo conoce. Como bien decía Mabel, siempre hay un propósito de Dios en la vida de sus hijos, de hombres y mujeres que le reconocen, porque sin lugar a dudas, Ezequías, él a través de la oración le dice a Yahweh que recuerde que él anduvo en su presencia haciendo su voluntad. Y esto tiene un peso realmente importante porque Dios ve sus lágrimas, Dios recuerda, porque el Señor no se olvida de nada y recuerda que él anduvo en su presencia haciendo lo que él le había ordenado. Y algo que es importante que decía Mabel, Dios sabe por qué le añade 15 años más de vida. Un propósito siempre hay de parte de Dios, una misión siempre hay de parte de Dios. Tal vez uno no lo sabe, uno no lo puede ver, pero siempre tenemos que ir a esto de que Dios, Él sabe lo que está haciendo. Dios no falla y no se equivoca. Por eso vemos una vez más aquí el beneficio de seguir el consejo, la palabra de Dios. Todos son beneficios para los hombres y mujeres que están en la presencia y en la voluntad de Dios. Dice en la palabra que la bendición de Dios no añade tristeza con ella, sino que todo lo que Dios te otorga es de bendición.
1: Escrito está: yo soy la vid verdadera y mi Padre es el labrador. Ustedes no me eligieron a mí, Más bien yo los elegí a ustedes y los he puesto para que vayan y lleven fruto y su fruto permanezca, para que todo lo que pidan al Padre en mi nombre, Él se los conceda. Aquí está, de parte de Yahshua, diciéndonos, escrito está que Él nos eligió. ¿A cuántas personas escuchamos decir, o quizás uno mismo ha dicho, yo elegí seguir el camino de Dios, yo elegí conocer a Yahshua, al Salvador? Y no es así. Es el Padre quien nos miró, quien miró nuestro corazón. No porque seamos buenos, no. Bueno es solo Dios. Dios algo vio en ti y en cada uno de sus hijos. Algo vio. Y aquí dice Yahshua, los he puesto para que vayan y lleven fruto y su fruto permanezca. Hay plan de salvación. Eres instrumento en las manos de Dios. No es simplemente estar ante una multitud predicando. Quizás el Señor te ha preparado para que hables a una sola vida y esa alma sea salva. Dice la palabra de Dios que cuando un alma es salva, hay fiesta en los cielos. Los ángeles se alegran, hay fiesta por un alma. Porque el hombre siempre piensa que tiene que haber multitud para dar frutos a Dios. Aquí el Señor dice que Él nos prepara, Él nos elige y nos enseña cómo llegar a dar frutos para su viña. Y siempre reconociendo que el Padre es el labrador. La gloria es de Dios. Él sabe cómo sembrar la semilla en cada corazón. Hay algo en lo cual tenemos que aprender, que dependemos cada día de Dios y que es Él el que nos da las palabras para hablar o para callar. Muchas veces, con el ejemplo, hablamos mucho más que diciendo palabras. Por eso debemos tener en cuenta cada día al despertar, preguntarle a Dios, Señor, ¿cómo va a ser este día? ¿Qué tienes preparado? ¿Qué camino debo de tomar? O sea, el Señor nos prepara, solo debemos estar atentos a lo que Él nos habla. Porque Él le habla cada día a sus hijos, pero vivimos tan apresurados, corremos cada vez más. Por eso es tiempo de tomarse los primeros minutos al despertar, primero de darle gracias a Dios y después saber que hay un motivo, que hay una razón en este día para servirle a nuestro Creador.
0: Todos somos útiles en la obra del Señor. Si bien todos no vamos a hacer lo mismo, no todos predicaremos, no todos iremos a los hospitales o a las cárceles, pero acá lo importante es que el dueño de esta obra, que es Dios, el Creador de los cielos y de la tierra, Él nos conoce a cada uno de nosotros y Él sabe lo que podemos hacer para su obra. Y esto es lo que tenemos que entender, de que todos somos iguales delante de Dios. No importa si estamos repartiendo volantes, no importa si estamos predicando, para Dios somos todos iguales y todos somos útiles como todos los utensilios de una casa, cada uno cumple una función. Y eso es lo que realmente importa, estar cumpliendo la función que Dios quiere que cumplamos. Y si hacemos lo que Dios quiere que hagamos, sin lugar a dudas, como dice la palabra de Dios, no vamos a perder la recompensa que viene de parte de Dios, que la gran bendición mayor a todas las cosas que se pueda lograr en esta vida es la salvación de nuestra alma. Todo se resume a esto, la salvación del alma para el hombre.
1: Tenemos que tener en cuenta que cuando somos instrumentos para la obra de Dios, para el propósito de Dios en esta vida, siempre está el enemigo queriendo impedir la obra de Dios. Pero también tenemos que recordar que el enemigo de nuestra alma no puede impedir la obra de Dios, porque el enemigo ha sido destruido y vencido. Yahshua lo derrotó en la cruz. Yahshua venció al enemigo de nuestra alma, a la serpiente antigua. Tenemos que recordar que el enemigo está derrotado. Y estas palabras las dijo Yahshua: si el mundo los aborrece, sepan que a mí me ha aborrecido antes que a ustedes. Si ustedes fueran del mundo, el mundo amaría lo suyo. Pero el mundo los aborrece, porque ustedes no son del mundo, aun cuando yo los elegí del mundo.
0: Sin lugar a dudas, palabras claras y concretas del Salvador de este mundo. Y en esta hora quiero recordar el canal de YouTube Shalom 132 y la página gozoypaz.mx, donde ahí encontrarán audios y videos de un hombre que el Señor le ha dado una sabiduría muy especial para predicar su palabra en estos últimos tiempos. Recuerden, canal de YouTube Shalom 132 y la página gozoypaz.mx. Y en esta hora también enviamos un saludo a nuestro hermano, el pastor El Roe Javier Palacios Elorio, y a toda la congregación de Gozo y Paz en el mundo entero. Mabel y oyentes, de mi parte será hasta el próximo programa, si el Señor no ha venido y si el Señor así lo permite. Que el Señor le bendiga.
1: Bendiciones para todos, y aquí estaremos el próximo lunes, si Dios quiere.
2: Estos salmos te ayudarán a mantenerte firme cuando sientas que la batalla es fuerte y la opresión es real. El salmista los usaba para declarar que el enemigo no tendría la última palabra. Si hoy decides resistir, en el nombre del Señor,

la resistencia del justo no depende de su fuerza, sino del Señor que lo habita. El Señor es...

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Muy, pero muy buenos días, ¿cómo andan? Aquí estamos comenzando Amargueando con Amigos, Por la 1600 AM Radio Continental, como cada sábado de 9 a 12 horas. Disfrutamos la música, la comunicación, la compañía de la radio. Qué linda mañana de sábado para disfrutar y compartir hasta las 12 del mediodía. Mucha música. Y la compañía de la radio en este sábado 2 de mayo del año 2026. Son las 9 de la mañana con 5 minutos y estamos comenzando Amargueando con Amigos.

0: La alegría de volver a reencontrarnos con toda la audiencia, con toda la gran familia de Amargueando con Amigos. Quien les habla, Cristian Rojas, te acompaña hasta las 12 del mediodía, Linda mañana de sábado para disfrutar un buen mate amargo. La compañía de la radio, mucha música y mucha información para compartir en el día de hoy,
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0: 3 horas de música y comunicación. Como cada sábado te acompañamos, llegamos a todo el país y el mundo a través de la web, www.radiocontinental.com.uy, donde mucha gente nos escucha en todo el país y afuera del paisito también, El saludo grandote para toda la gran audiencia que ya está prendidita la radio. Ya están cayendo los mensajes al 098-71-1600. Que en un ratito nada más empezamos a compartirlos con toda la gran audiencia. Qué lindo, cuántos mensajes estamos recibiendo ya en la mañana tempranito nomás. Arrancando este mes de mayo. Bueno, el día de ayer fue el 1 de mayo, Día de los Trabajadores y Trabajadoras, así que le mandamos un gran abrazo desde acá. Obviamente el 30 de abril también fue el Día del Trabajador y la Trabajadora Rural, así que un saludo grandote para todos, Nosotros comenzando la mañana de Amargueando con Amigos. Ustedes ya se pueden comunicar con nosotros al 098-71-1600. Es impresionante la cantidad de mensajes que ya estamos recibiendo.

En el comienzo, como siempre, con esta milonguita oriental. Que la milonguita oriental se prepara para el domingo 17 de mayo, ¿eh? Ya les voy a estar contando, bueno, toda la información al correr de la mañana. Estamos comenzando amargueando con amigos. Muchas cosas para contarles, ¿eh? Hasta las 12 del mediodía te acompaño. Bienvenidos. Cada vez somos más.

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9:11 minutos de la mañana y empezamos a disfrutar amargueando con amigos. Hasta las 12 del mediodía te acompaño. La comunicación al 098-71-1600. Que no paran de caer los mensajes. Muchas gracias. Cada vez somos más.

0: En el comienzo, lo que estamos compartiendo para Ponciano Martín Aquino, la música de los Orilleros. La comunicación al 098-71-1600. Linda mañana de sábado que empezamos a compartir junto a toda la gran audiencia,
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0: Que nos está acompañando en la mañana de Amarguiendo con Amigos.
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0: Tremenda la comunicación que tenemos al 098-71-1600. En un ratito empezamos a compartir todos los mensajes. Llega Carlos Alberto Rodríguez, Los Orientales.

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1: La música de Carlos Alberto Rodríguez, en lo que estamos disfrutando en la mañana de Amargueando con Amigos.
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1: la música que te acompaña, la radio, todos los sábados de 9 a 12 horas, quien les habla, Cristian Rojas. Te acompaña Amargueando con Amigos por la 1600 AM.
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1: La comunicación al 098-71-1600.
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1: Disfrutando de un buen mate amargo en esta linda mañana soleada de sábado. Comenzando el mes de mayo. Y en este mes de mayo que vamos a tener novedades, Domingo 17 de mayo ya se viene preparando todo para lo que va a ser en la Milonguita, un gran reencuentro para celebrar el cumpleaños de quien les habla. Y van a haber un montón de cantores que nos estarán acompañando,
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1: En un ratito seguimos con más información,
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0: 9:33 minutos de la mañana de este sábado 2 de mayo del año 2026. Estamos en vivo mareando con amigos por la 1600 AM. ¿Dónde está el cielo que estamos compartiendo el dúo Luceros? Impresionante la comunicación que tenemos. Muchos amigos compartiendo la mañana junto a nosotros también. Amarillando con amigos, tal cual, ¿eh?
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0: empezamos a compartir los mensajes de la gran audiencia. Estamos recibiendo al 098-71-1600. Como les digo siempre, este fogoncito imaginario que tenemos todos los sábados, donde nos reunimos a compartir la música y la comunicación. Muy buenos días, acá estamos. Que dice meta palo y palo nomás. Me dice Roberto Barbosa. Abrazo grandote para vos, Roberto. Bueno, para todos los muchachos allí que están laburando, ¿eh? A ver qué nos dice mi amigo el abuelo Coco.
2: Buenos días, don Cristian Rojas.
0: Buen día, ¿cómo le va?
2: Para saludarlo a usted y a la audiencia.
0: Muchas gracias.
2: Saludar a mis hijos, a don Pato.
0: Bueno.
2: A doña Gloria Teresa, la señora de Pato, a Rubén de Melilla, a Robertito Uve.
0: Bueno, bien ahí.
2: Si podía ser por Catherine Verne y Enzo Castro.
0: ¿Cómo no?
2: Bueno, muchísimas gracias. Que pase muy bien.
0: Un abrazo grandote para el abuelo Coco, bueno, para toda la familia que sabemos que están sintonizando la radio, ¿eh? Impresionante la comunicación que tenemos, el 098-71-1600.
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0: 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Muy buenos días, Cristian. Dice, si podés pasar por el Majay Correa, el gurí de los mulos. Gracias, me dice Cristina de La Chinchilla.
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0: Aprovechamos el abrazo grandote para Ramoncito Martínez también. Por los pagos de Santa Rosa, prendidito a la radio.
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0: buenísimo el programa, Cristian. Manda un saludo grande a toda la gran audiencia. Gracias, Ramoncito querido. En la ciudad de Canelones ya es un clásico, me dice.

mi amigo el Giorgiao Silva, por los pagos de Canelones. Prendidito a la radio, nos manda la foto por acá. Buenísimo el programa, Cristian. Un saludo grande para toda la gran audiencia, mi amigo Giorgiao Silva. Gracias, querido, por estar en la mañana de Amargueando con Amigos. Milton Vázquez y la nena también en Santa Rosa. Acá estamos, Cristian, amarriendo con amigos en la mañana de los sábados, como siempre. Manda un saludo grande para toda esa gran audiencia que te sigue. Un beso grandote para Milton Vázquez y la nena, por los pagos de Santa Rosa.

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1: Tremenda la comunicación que tenemos al 098-71-1600. Y como les estaba comentando, el domingo 17 de mayo se viene una gran peña folclórica, para celebrar, bueno, y para juntarnos a compartir un domingo en familia, como hacemos siempre. Tenemos a la invitación de un gran amigo, a ver qué nos dice por acá Daniel Guerra.
2: ¿Qué tal, amigos? ¿Qué tal? Les saluda Daniel Guerra, pero esta vez es para invitarles a un encuentro muy especial. Andaré compartiendo con nuestro canto y otros colegas el domingo 17 de este mes en La Milonguita. Sí, en La Milonguita, allí en Santa Rosa, donde su anfitrión, Cristian Rojas, festeja un año más de vida. Un cordial abrazo, amigos, y nos vemos por allí el domingo 17.

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1: Seguimos disfrutando la mañana de Amargueando con Amigos por la 1600 AM. Pasaba Santiago Chalar en la mañana, Isla Patrulla. Seguimos recibiendo los mensajes al 098-71-1600. La mañana de los sábados es que te acompaño. Compartimos la música, la comunicación y la compañía de la radio, che.
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1: Agradecerles este corazón a toda la gran audiencia que está prendidita a la 1600 AM.
3: Muy buenos días, Cristian Rojas.
1: Buen día.
3: Acá recién nos levantamos del festival de ahí de la Chinchilla el 1 de mayo.
1: ¿Cómo estuvo eso?
3: Bueno, un feliz día, todavía está tiempo para todos los trabajadores rurales, para todo el mundo. Fue muy bueno el festival ahí de la Chinchilla.
1: Buenazo.
3: Un baile
1: tremendo.
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1: Tomá, Pau.
3: Recién llego. Bueno, un saludo grande para la parcería del Fogón de la Patria Grande. Te pido un tema del grupo Coame.
1: Dale.
3: Y el Pato, Coste Pando y el Cito, que andaban también en esas actividades.
1: Buenazo.
3: En la Chinchilla. Y ahora Manuel va a atacar eso.
1: Arriba, Manuel.
3: Vamos arriba, Cristian. Vamos a seguir extendiendo tu emisora.
1: Vamos arriba.
3: La emisora tuya que estamos escuchando acá.
1: Gracias, querido.
3: 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Un día lindo, pero una bien tolera con ella.
1: Ajá.
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1: Gracias, Manuel, querido. Un abrazo grandote para vos, para toda la gente, por los pagos de Soca.

0: Compartimos en música y comunicación con toda la gran audiencia.
1: Buen sábado, Cristian. Amargueando acá tranquilo por ser sábado hoy.
0: ¿Cómo andas, Chihua, querido?
1: Un saludo grande de Chihua, Santa Rosa.
0: Ahí va.
1: Si podés estar a tu alcance,
0: dale.
1: Pasar alguna milonguita de tu auditoría.
0: ¿Cómo no?
1: Así que vamos arriba. Cada vez somos más, Cristian. Abrazo grande. El Chihua de Santa Rosa.
0: Gracias, Chihua, querido. El saludo grandote para vos. Y para toda la gente por los pagos de Santa Rosa, disfrutando la mañana de Amargueando con Amigos.

0: A mi modo, lo que estamos disfrutando en la mañana de Amargueando con Amigos.
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0: Sigue la comunicación al 098-71-1600. Esa es la idea también, este fogoncito imaginario que tenemos. Y nos reunimos a compartir un ratito, 3 horas en realidad, a través de la radio. Gracias a todos ustedes por estar del otro lado, ¿eh?
2: Buen día, Quique Rojas.
0: ¿Cómo anda, mi amigo?
2: Anda bien.
0: Anda bien.
2: Con este día precioso otra vez.
0: La verdad.
2: Que se va presentando en el otoño.
0: Tal cual.
2: Bueno.
0: Diga.
2: Como siempre, escuchando la hermosa audiencia.
0: Muchas gracias.
2: Y desearle un buen programa, como siempre.
0: Muchas gracias.
2: Bueno.
0: Diga.
2: Quiero saludar a mi esposa Janet.
0: Bueno.
2: También un gran saludo para Pablo Bentancur y su padre, de San Antonio.
0: Están escuchando.
2: Y pedirme un tema.
0: A ver.
2: Por el chaqueño para vecino.
0: Sí.
2: Distinta.
0: Bueno.
2: Bueno. Saludos a usted y a toda la audiencia. Un saludo grande. Y ahora, González San Bautista.
0: Abrazo grandote para toda la barra por allá en los pagos de San Bautista. Muy especialmente para González, fiel oyente del programa, ¿eh?
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0: Tremenda la comunicación que tenemos. Todos los sábados se va sumando la gran audiencia de Amargueando con Amigos, ¿eh?
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0: Para mí es un gustazo poder acompañarlos a través de la radio. Recibir tantos mensajes de todos ustedes.
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Buen día del trabajador atrasado, amigo Cristian. Buenos días, se me dice Ana de las Piedras. Abrazo grandote para vos, Ana querida. Gracias por tu mensaje. Seguimos disfrutando la música. Llega Washington Mateu y Estampas del Sur. Mirando al sur, lo disfrutamos y lo compartimos. Hasta las 12 te acompaño.

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1: Radio 9 con 59 minutos de la mañana de este sábado 2 de mayo del año 2026. Estamos en vivo amargueando con amigos por la 1600 AM. Llegamos a todo el país y el mundo a través de la web también. www.radiocontinental.com.uy

0: Muy buenos días, Cristian. Dice acá mateando, disfrutando el día de descanso. Saludos desde Colonia, Nicolich. Me dice Juanchi. Un abrazo grandote. Bueno, para toda esa barra en Colonia, Nicolich. Siguiéndonos en la mañana. Bueno, muchas gracias a Juanchi ahí por el mensaje, ¿eh?
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0: A ver qué nos dice la negrita por los pagos del Parador Tajes.
2: Hola, Cristian, ¿cómo andas? ¿Bien?
0: ¿Cómo andas, querida?
2: Yo ando bien de temprano porque está mi hermana acá y mi sobrina.
0: Bueno.
2: Y te quiero que le pase algo lindo. Porque ya hoy se van.
0: Ah, mira.
2: Cristian.
0: Dale.
2: Bueno, un abrazo grande. Chao, un beso grande.
0: Un abrazo grande. Bueno, para Susana, Romina, para toda la familia por allá en Parador Tajes, acompañándonos en la mañana, ¿eh? Por acá dice, buen día amigo, buena jornada para vos y la audiencia. Pasamos un tema de los orilleros. Acá estamos prendidos ya de temprano con el amargo. Un abrazo grandote, me dice Brian Alonso. Nos manda la foto acá, mirá, espectacular, ¿eh? En la salamandra, la caldera, el mate, disfrutando la mañana de amargueando con amigos. Y tomándose un ratito para enviarnos un mensaje. Muchas gracias, ¿eh? Agradecerles por tantos mensajes que recibimos en la mañana. Y la verdad que se va sumando la gran audiencia de Amargueando con Amigos cada sábado, ¿eh?

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0: Queridos oyentes, por acá los saludan Vanessa y Natalia del dúo Coames.
1: Les mandamos un abrazo enorme y gracias por apoyar la música y acompañarnos siempre.

Duoco Gómez, al fin de cuentas, lo que estamos disfrutando en la mañana. El domingo 17 de mayo también estarán presentes en la Milonguita, ¿eh? El dúo Coames, los estaremos recibiendo por allá por los pagos de Santa Rosa. Se vienen un montón de artistas a la Milonguita para el domingo 17 de mayo. Allí en el estado de WhatsApp de la radio, bueno, colgamos el afiche. Aparece el número de contacto, ustedes se comunican conmigo, les paso toda la información. A pedido del público también vuelve la cazuela de matambre con mi amigo el Caballito. Así que vamos a estar pasando espectacular el domingo 17 de mayo, ¿eh? 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
1: 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Acá estamos, Cristian, disfrutando la mañana. Un abrazo grandote para toda esa gran audiencia que te sigue, de parte de la gente de Armería y Casa de Pesca Dos Hermanos, o bueno, de parte de su mamá también, y toda la familia por allá en Florida. 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
1: La comunicación al 098-71-1600. Tremenda la cantidad de mensajes que tenemos para compartir con la audiencia.
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0: Niña, amigazo, ¿cómo anda la cosa?
1: ¿Cómo anda?
0: La Continental. ¿Lujo? Muy bien, ¿eh?
1: Muchas gracias.
0: La verdad que lujo. Tenemos un día fresquito hoy. Está lindo, pero está fresco.
1: Exactamente.
0: Más yo capaz que la puedo ni bien.
1: ¿Cómo estamos?
0: Capaz que la puedo ni bien. Bueno, pasamos una, si podés, una payada de... De Abel Soria y Julio Gallego.
1: Vale.
0: Y arriba, Cristia, cada vez somos más. Un abrazo.
1: Un abrazo grandote para César Clavijo por los pagos de Santa Rosa. Como siempre, acompañándonos en la mañana, día amarillando con amigos. Muchas gracias, ¿eh? Buenos días, Cristian, dice por Canelones, escuchando el programa junto con mamá, María y Metaleña en la estufa. Un abrazo grande y cada vez somos más, me dice Carlos Bentancor. Obviamente el beso grande para María, Graciela, Reina, Luis. Bueno, para toda la familia en la ciudad de Canelones acompañándonos en la mañana. Hablando de Canelones, el beso grandote para Gerardo Calero, en Carnicería Calero por allá, ¿eh? María del Carmen y Juanita también, prendiditas a la radio. Acá estamos, Cristian, escuchando el programa. Mándale un saludo grande a toda esa gran audiencia. El domingo 17 de mayo nos volvemos a reencontrar, claro que sí, ¿eh? Y bueno, cosa más linda, celebrar nuestro cumpleaños con toda la gran familia que nos sigue a través de los programas de radio. Porque la verdad, ¿eh? Es una gran familia que tengo. Todos ustedes que me acompañan siempre.
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1: Venimos haciendo los eventos y bueno, cayó justito domingo 17 de mayo. Llega nuestro querido amigo Daniel Guerra, el dúo Coames, el dúo Caminantes también va a estar. Y más artistas que ya estamos confirmando para celebrar una gran peña y obviamente que terminamos bailando con una orquesta tropical, ¿eh? Esto va a ser el domingo 1 de mayo, en la Milonguita te espera. ¡Qué lindo, che! ¡Cada vez somos más!
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0: Enzo Castro y Catherine Bernes en la mañana de Amargueando con Amigos, Flor del Bañado. 10:19 de la mañana de este sábado 2 de mayo. Estamos disfrutando la mañana de Amargueando con Amigos por la 1600 AM Radio Continental. Este fogoncito imaginario que tenemos todos los sábados. Seguimos recibiendo los mensajes al 098-71-1600.
1: Buen día, Cristian. ¿Cómo andás? Andamos? Marcha la cosa.
0: ¿Cómo andas, querido?
1: Buen fin de semana. Saludos para toda la audiencia ahí.
0: Vamos arriba.
1: Para la abuela Marujita, que está prendida. Vamos arriba.
0: Vamos arriba, Diego.
1: Abrazo grande. Cuídate que estás medio frío. Acá andamos entreverado en la de Chuba acá.
0: Está bravo.
1: Bueno, Cristian, abrazo.
2: Vamos arriba, Cati.
0: Abrazo grandote para Diego, bueno, para la abuela Marujita, para toda la gran audiencia. Nos manda la foto por acá, Diego, laburando. Como siempre, los sábados por la mañana. Y bueno, nosotros se los acompañamos, ¿eh?
3: Hola, buenos días, Cristian, ¿cómo estás?
0: Buen día.
3: Con el día lindo, buen comienzo.
0: Muchas gracias.
3: Bueno, era para pedirte... confesarme más, no, si me lo, de las manos, si me lo podés pasar.
0: Bueno.
3: Es para feliz. De acá de 34.
0: Perfecto.
3: Es para escuchar, me encanta esa canción. Bueno. El programa está de, no se puede pedir más nada, está de más. Vi la promoción del Puma ayer.
0: Ahí va.
3: Divino, me mandaron fotos ayer. De allá que fue una hija mía. Precioso, se ve que tú. El día acompañó mucho. Bueno,
0: claro que sí.
3: Felicitaciones por el programa. Sigan así. Y bueno, seguimos sumando a la raza.
0: ¿Cómo no?
3: Que tiene una linda jornada.
0: Muchas gracias.
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0: Muchas gracias, Felicia. El abrazo grandote para vos. Gracias por el mensaje. Linda mañana de sábado. Acá está saliendo el sol. Silvia Sosa nos está saludando también. Muchas gracias por estar en la compañía de la radio. Escuchando, amargueando con amigos y tomando mate con Alberto, Jacobo y grupo Yare Sion en Barrio de Flores. Buenos Aires, contento con la música que acompaña la mañana. Saludos a toda la barra, Néstor Yacar. Nos está saludando desde Buenos Aires. Aprovechamos el saludo grande, bueno, para toda esa gente allí en el barrio de Flores. Disfrutando la mañana de Amargueando con Amigos.

0: La música de Fernando Freire, lo que estamos disfrutando en la mañana. Buen día, estimado. Dice muy lindo el programa, haciendo lugarcito para acompañarlo el 17, mirá. Un saludo a toda su audiencia, me dice Gustavo Rivas. El abrazo grandote, bueno, para toda la gente agropecuaria El Churrinche. Disfrutando la mañana, bueno, y por acá nos están enviando mensajes.
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0: Somos un mismo corazón, lo que dice mi amigo Fernando Freire. Hasta las 12 del mediodía los acompaño. A ver qué dice Walter.
2: Buenos días, Cristian. Bueno, como todos los estamos escuchando, Mariano con amigos.
0: Hola, mañana, querido.
2: Saludos a vos, Ana Paula.
0: Bueno.
2: La Negrita de Paradotaje, Cita, el Patito. Bueno, para todos los que... Carlito Valdés, la Marianela, bueno.
0: Muchas gracias,
2: Manuel, Walter. La Torta Frita, para todos los que escuchan... La Continental y a Mariano con amigos los hago.
0: Claro que sí.
2: Como tomo los mate amargo.
0: Opa.
2: Así que bueno, a pasarlo bien, escuchando la música tuya, pasar la ¿cómo es? Con la cuna copla tuya, lo que vos quieras.
0: ¿Cómo no?
2: O algo para los Tramini igual.
0: Ahí
2: bueno,
0: va.
2: Un abrazo grande de Gladys, el Papo y Guate Barro Blanco, como así vos cada vez somos más.
0: Vamos arriba. Gracias, Walter, querido. La linda, la gran audiencia de Mariano con amigos, ¿eh?
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1: Saludamos a toda la gran familia de Amargueando con Amigos, ¿eh?
0: Los campos,
1: y obviamente a la gente desde el Diapasón también, que hace casi 13 años que hacemos radio.
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1: Siempre acompañándolos a través de las canciones, a través de la música. Y ustedes acompañándome a través de los mensajes. Y bueno, cuando hacemos los eventos, también acompañándonos. Muchas gracias. Somos el mismo corazón.

0: Un mate amargo que estamos disfrutando en la mañana de Amargueando con Amigos. Mientras llevamos un mate, bueno, vamos disfrutando de la ronda de Amargueando con Amigos. Estamos todos conectados a la radio, disfrutando la mañana, bueno, compartiendo la música, la comunicación. Estamos todos juntos disfrutando, ¿eh? Hasta las 12 te acompaño. A ver qué dice.
1: Cristian, ¿cómo estás?
0: Buen día.
1: Acá, soy José de San Jacinto, que estuve cantando contigo allá en la fiesta de Fabio Conti hace años.
0: Ah, verdad.
1: Te estoy escuchando haciendo un trabajo sanitario acá.
0: Bueno.
1: Vale. Feliz día de trabajador atrasado. Y pasá algo de Gabino Sosa, si tenés.
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0: que... Abrazo grandote para vos, José querido. Gracias por estar compartiendo la mañana. Bueno, se hacen trabajo de sanitaria, ¿eh?

10 de la mañana con 29 minutos. Amargueando con amigos se te acompaña hasta las 12 del mediodía.

0: En un ratito seguimos compartiendo más mensajes que estamos recibiendo al 098-71-1600.
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0: 10 de la mañana con 40 minutos. Pasaba Copla Alta, lo que estábamos compartiendo en la mañana de Amargiendo con Amigos, ¿eh? Seguimos recibiendo los mensajes al 098-71-1600. Este fogoncito imaginario que tenemos.
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0: Qué linda la comunicación con la gran audiencia, a ver qué nos dicen los oyentes.
2: ¿Cómo anda Cristian Rojas?
0: Manda Nachito.
2: Acá le habla Nacho Chamis.
0: Manda mi amigo.
2: Por acá andamos en el pueblo.
0: Bueno.
2: Tranquilo nomás, de semana libre.
0: Ah, bien ahí.
2: Andamos descansando un poco el fin de semana.
0: Está perfecto.
2: Bueno, mándele saludos al Pato Las Costas Pando.
0: ¿Qué está escuchando?
2: A Roberto Moreira. Y a su hija, y que pueden estar escuchando, siempre están escuchando.
0: Claro que sí.
2: Y a Raúl Gutiérrez, otro escucha aquí. Y pasate un tema si tenía mano.
0: A ver.
2: Por el Canario Martínez.
0: Sí.
2: Laguna Merín.
0: Bueno, buen lindo
2: tema. Muchas gracias y saludos. Te habló Nacho acá de Chamizo.
0: Ay, bueno.

0: Se armó el bailón con la mañana de Amargueando con Amigos, ¿eh?
1: Se arrima y dice, súper tranquilo, Urice, no es para aquí.
0: A ver qué nos dice la gran audiencia.
2: Buen día, Cristian, ¿cómo andás? Pasame el gurí de los mulos por Bajay Correa.
0: Dale.
2: Y dale saludo a mi primo, el Duraznito. Un abrazo grande.
0: Gracias, querido. Y aprovechamos el saludo grandote para mi querido amigo el Duraznito. Claro que sí, ¿eh? Siempre lo encontramos al hombre por la ruta y le tocamos bocina cada vez que lo vemos. A ver qué me dice Rubén por acá.
3: Buen día, Cristian Rojas. Bueno, aquí escuchante.
0: ¿Cómo anda, Rubén?
3: Desde el 16 con tu gloria.
0: Ah, mira qué bien.
3: Un abrazo grande para todos.
0: Bueno.
4: Buen día, Cristian.
0: Hola.
4: Bueno, buen sábado, Amargueando con Amigos.
0: Gracias, Gloria.
3: Te vuelvo a mandar. Dale. Ahora voy para la carnicería.
0: Vamos arriba.

0: dice, a ver,
1: muleado. Buen día, no se pone por acá, Gloria. Un abrazo grandote.
0: 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Lo nuevo, un buen Raúl Morgan. Los bancos largos para las madres, recostaditos a la pared.
1: La gran familia de Amariando con Amigos todos los sábados de 9 a 12 horas te acompaño. A ver qué me dice mi amigo el Pato Costa Espando.
2: Buen día amigo Cristian, ¿cómo estamos los oyentes?
1: Pato querido.
2: Frío y medio ventoso.
1: ¿Viste
2: está,
1: vos?
2: Acá estamos tranquilas. En la vuelta.
1: Buenazo.
2: Está frío. Bueno, ¿cómo pasaron ayer? ¿Cómo pasaste, Cristian? Bien, de bien. Bueno, nosotros pasamos por la Chinchilla, buenazo. Ahí estuvieron.
1: ¿Estuvo bueno?
2: Raúl y Ferrari, los caminantes. Ahí estuvieron grandes las Chinchillas, que muy lindo. Y los Copla también.
1: Ahí va.
2: Así que buenazo pasamos.
1: Me alegro.
2: Así que está. Bueno, un saludo ahí para el Cita que anda por acá. Y
1: mira qué lindo.
2: Ah, que vino el jueves. Estamos por acá, tranquilazo, tomando unos mates.
1: Buenazo.
2: Saludo para Abuelo Coco, ahí que lo sentí, ahí para Diana 18 y 9.
1: ¿Está prendido?
2: Y el compañero, ahí para Verseca, la señora, para Rosy y toda la familia para allá, para el Gorila, un abrazo para el Gorila ahí de
1: Pintón, sí señor.
2: Para el profe Las Piedras, está la escucha, para el Pocho Méndez,
1: el Pocho,
2: Bombito,
1: toda la barra,
2: para
1: el profe.
2: Aldo, el camionero de Estados Unidos, un abrazo para él también.
1: También está escuchando.
2: Y para Rubén y Gloria, ahí que está la escucha. Claro. Para Marita Solimar.
1: Ahí va.
2: Y bueno, y para todo, no sé si me queda alguno, siempre queda. Ay, para Julio Mote y la señora también.
1: Bueno.
2: Un abrazo para ellos. Para todo. Bueno, pasame.
1: Sí.
2: Fogón de Estancia ahí por el Grupo Lucero. Te mando un abrazo gigante para hoy, para todos los oyentes.
1: A ver qué faltó decir.
2: Me he olvidado, y para Ángel de Peñarol también, y para Alberto de la 48 y la señora ahí.
1: Ahora.
2: Y para Gladys y Walter ahí de Barro Blanco también.
1: Están todos.
2: Y para Daniel y Cristina, ahí de Paño, Ramón y Nancy.
1: Qué vamos, grande, Qué linda la gran audiencia, la gran familia de Amariando con Amigos, Está todo el cuadro prendido a la radio. Hasta las 12 del mediodía te acompaño. Comunicate con nosotros al 098-71-1600. Te acompaña Amariando con Amigos. Cada vez somos más. Llega Pablo Estramín a la mañana. A pesar de todo,

¿Qué tal, amigos? Les habla Juan Pablo Silva del Grupo Puro Chamuyo de Tacuarembó para mandarle un abrazo grande a toda la gente que comparte el programa Entre Mates y Amigos con la conducción de Cristian Rojas en el 1600 AM de Pando. Adelante con este programa, un abrazo grande desde el interior y gracias por tenernos siempre presente por ahí.

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1: ¿Qué? 10 de la mañana con 52 minutos. Puro chamuyo lo que estamos compartiendo, el cumpleaños del comisario. Tremenda la comunicación que tenemos al 098-71-1600. Y como siempre es un gustazo poder acompañarlos a través de la radio, ¿eh? Buen día, Cristian, dice, acá estoy con mi padre tomando mate y escuchándolos. Un saludo a González. Pablo Bentancor de San Antonio.
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1: A ver qué nos dice por acá este oyente.
2: Estamos activando los juegos. Dando la lámpara.
1: Ah, loco, viejo.
2: Quiero mandar de saludo para mi viejo ahí en la estación Atlántico, que debe estar escuchando.
1: Bueno.
2: José Cardoso, parte de su hijo, Luz, dando para acá, para el camino Jauquea, acá, labrante. Con el tema, la jineteada por el Grupo Cerno, si puede pasarlo.
1: Dale.
2: Un abrazo grande, colega. Y día para los trabajadores, para todas las veces.
1: Muy bien. Abrazo grandote para vos, el Lucio querido. Nos manda la foto por acá, laburando. Manda la foto al perro también, acompañando allá.
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1: Y nosotros te acompañamos a través de la radio, ¿eh?
3: Recientemente debemos escuchar acá.
1: ¿Cómo estamos?
3: Pasando algo, algún productor, lo que tenga a mano.
1: Bueno.
3: No está un bichón, no. ¿Cómo estamos, Cristian?
1: Bárbaro.
3: Te estoy escuchando acá.
1: Bueno, vamos arriba. Abrazo andante para vos, Ernesto querido. Arriba, estimado, buenazo. El programa, si se puede hacer el tema desde tu piel. Un abrazo, me dice Fernando Saavedra. Los muchachos de Estampa del Sur también acompañándonos. Qué lindo, los amigos también, compañeros de ruta. A ver qué dice mi amigo Aldo, el camionero que anda por Estados Unidos en Florida.
4: Buen día, Cristian. Aldo Bruno, el camionero aquí en la Florida, Estados Unidos.
1: ¿Cómo andas, querido?
4: Bueno, escuchando esa buena música.
1: Bueno.
4: Marriando con amigos, la Continental, el firme. Cristian, un saludo para vos, para mi hermano, allá en la empresa Canelón Grande y familia.
1: Gracias,
4: Pato,
1: querido.
4: La Costa de Pando, cuñado, Javier Clavijo, Costa 107, Canelones. Cristian,
1: vale.
4: Vamos arriba y gracias por estar.
1: Gracias a vos, querido Aldo, por el mensaje. Y gracias por la compañía y estar acompañándonos en la mañana. Cada vez somos más, ¿eh? Llega Majay Corría a la mañana de Amarillando con Amigos. Canción que nos estaban solicitando y con mucho gusto lo compartimos, ¿eh? El gurí de los mulos. Hasta las 12 te acompaño.

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0: encendida. 11 de la mañana con 10 minutos. Pasaba Alfredo Zitarrosa, lo que estábamos compartiendo décimas a Jacinto Luna en la mañana de Amarillando con Amigos, ¿eh? Comenzando este mes de mayo. Ayer fue el Día de los Trabajadores. Y seguimos transitando la mañana hasta las 12 del mediodía. Te acompaño, ¿eh? La comunicación al 098-71-1600. Tremenda la cantidad de mensajes que tenemos para compartir. 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Recorriendo mi patria, la milonguita oriental. 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
0: Abrazo grandote para los muchachos que están escuchando la radio. 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
0: 098-71-1600.
2: ¿Qué tal, Cristian? Juara de Santa Rosa.
0: ¿Cómo andas, querido?
2: Todo tranquilo, bueno, para pedirte un tema,
0: a ver.
2: Disfrutando acá de tu programa.
0: Gracias, querido.
2: Y Carlos Alberto Rodríguez, como siempre, junto con Cupla Alta, mañana me voy para el pago, ¿puede ser?
0: Sí, claro, para el pueblo.
2: Te mando un gran abrazo y saludos a la gran audiencia.
3: Mañana me voy para el pueblo.
0: Mañana me voy para el pueblo, sí, señor. El abrazo grandote para vos, Juan Gabriel, querido.
4: Buen día, Cristian.
0: ¿Cómo andas, Emilia?
4: ¿Todo bien?
0: Bárbaro.
4: Escúchame.
0: Diga.
4: Es para saludar a la negrita de Parador Taje.
0: Bueno.
4: Que compartimos la mesa el día de tu fiesta.
0: Qué lindo.
4: De parte de Ademar y Mabel. Bueno, y para saludarte a ti también.
0: Gracias, querida.
4: Y para que me pases alguna linda de Daniel Guerra.
0: Bueno.
4: Bueno, saludo. Que pases bien. Chau, chau.
0: Ademar y Mabel, un abrazo grandote. Estuvieron compartiendo la mesa allí con la negrita, claro que sí. Qué lindo, bueno, nos vamos conociendo los oyentes del programa, ¿eh? Buenos días, Cristian, dice acá Amarillando con Amigos y escuchando este lindo programa como todos los sábados, nos acompaña. No pido nada porque todo está muy buena, la elección musical de todos los oyentes. Un abrazo para todos, linda jornada. María de Cochengo, un abrazo. Muchas gracias, María, querida.
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0: Buenos días, Cristian, dice, ¿me pasás algo del Chacho Ramos? Gracias. Cristina del Palmenich College, saludos a toda la audiencia. Muy bien.

0: Chucky, está muriendo. A ver qué dice Luis Alberto Marrero.
1: Buen día, Cristian, ¿cómo te va?
0: ¿Cómo andas, querido?
1: Bueno, por acá, por San Jacinto, hay un frío machazo.
0: Tremendo.
1: ¿Viste? Tomando mate, mareando acá con la patrona.
0: Ahí va, bien ahí.
1: Y preparando las bochas para ir para Migue, ¿viste? Que tenemos un campeonato de las bochas allá en Migue, ¿viste? Y,
0: bueno.
1: Y tenemos, ¿viste? Una montongueada también ahí.
0: Ah, qué lujo.
1: Por el bar Luis Morales, ¿viste? Así que, bueno.
0: Un saludo grande para los muchachos.
1: Vamos a pasar buenazo allá por Migue, ¿viste?
0: Qué lindo.
1: Te mando un abrazo grandote. Pasaría ahí un tema del Majay Correa para...
0: Ya compartimos ahí.
1: A mi hijo que está por allá por el mercado de cercanía en Atlántida.
0: También saludamos.
1: Omar y toda la barra ahí.
0: Bueno.
1: Marrero acá, San Jacinto.
0: Saludamos a toda esa gran audiencia que sabemos que está prendidita la radio como todos los sábados. Y a todos los oyentes, ¿eh? Que mucha la audiencia que sabemos que escuchan la radio.

0: José Cardoso me dice, buenos días, Cristian. Acá en mi rancho, mateando y escuchándote, quiero agradecer mucho a todos los que de alguna manera u otra me ayudaron con la rifa ayer en la Chinchilla y entregar y dar los 5 premios. No nombra a nadie, dice, porque todo el mundo me ayudó. Y se voy a nombrar, dice. A Mirta, dice, mi puntal es su familia, mi hija Blanca y Noel. Está mi hijo y hermana, hermano. A la señora patrona. Abrazo grande para todos, es una emoción grande. Al Puma, a la Radio Continental, gracias, gracias. Un abrazo bien grande a todos. A José Cardoso de Atlántida. Le mando un abrazo a mi compañera también. Y si tenés, dice, podés pasarme el recitado Capa al Puma. Bueno, cómo no, un abrazo grande. Bueno, nos alegra que haya sido un éxito allí la rifa, ¿eh? Y que la gente acompañe, claro que sí. Agradecerte a vos por el mensaje, ¿eh? La gente que está fuera del paisito también, que también llegamos a través de la web y nos escuchan, ¿eh? En Estados Unidos, o bueno, en Argentina, en todos lados. Así que tenemos a Ramito por acá, a ver qué nos dice.
1: Muy buenos días, Cristian. Muy buenos días, Ramito, acá de Manhattan, trabajando en Nueva York.
0: ¿Cómo andas, querido? ¿No?
1: Escuchando la radio.
0: Buenazo.
1: Y bueno, felicitaciones para toda la gente que se divirtió ayer, ¿no? Porque yo quería decir algo.
0: A ver.
1: No es que esté en contra de este país, nada, porque tengo que agradecerle a este país que hace 40 años que estoy viviendo acá, ¿no? Pero acá ayer, como la mayoría deben saber, no fue el Día de los Trabajadores. Aquí ese día se corre para el 7, este año cae el 7 de septiembre.
0: Mirá.
1: Que no, que la excusa, que bueno, esas cosas que para mí no van, ¿no? Que no, si, no se hace el primero de mayo por miedo a que sigan las revoluciones, que pum, que pam, todas excusas. Pero bueno, son cosas que uno a veces no está de acuerdo, ¿no? O sea que aquí no fue primero de mayo, no fue el Día del Trabajador, quiero decir.
0: Ahí va.
1: Para que quede más claro, ¿no?
0: Bueno.
1: Pero bueno, me alegro que la gente se haya divertido. Y bueno, y vamos arriba, Cristian, vamos arriba. Saludo a toda la gente de Santa Rosa, de San Jacinto. Y acá seguimos escuchando.
0: Ah,
1: Cristian, se me olvidaba. Un saludo para mi gran amigo Fernando Freire, que veo que está en la canción de fondo ahí.
0: Seguro.
1: Estuvo muchos años acá en Nueva York, él y el hermano, ¿no?
0: Claro que sí.
1: Son de San Bautista. Bueno, muchos saludos para Fernando, de acá de Los Ramitos. No solo mío, sino de mi hermano también, ¿eh? Bueno, cada vez somos más.
0: Claro que sí, con Fernando Freire compartimos escenario en muchas oportunidades. Recuerdo que hicimos en Músicos Unidos Canarios, estuvimos en Sala Cita Rosa también. Así que bueno, tenemos en recorrido muchos escenarios. Y a todos los cantores, claro que sí, ¿eh? Para mí es un gustazo poder acompañarlos y bueno, disfrutar la música. A ver qué dice mi amiga Adriana en Ruta 8 y 9, acompañándonos en la mañana de Amargueando con Amigos.
2: ¿Cómo estamos, mi amigo Cristian?
0: Gracias, Adriana.
2: Acá hay una mañana, Cristian, un viento y un frío.
0: Ah, la
2: que
0: cosa.
2: Le vuela el moño, amigo. Que lo tiró.
0: Está bravo.
2: Pasame algo de Uberfil.
0: Bueno.
2: Y que vaya para el Pato de Costa de Pando, para su compañera Dona Elsa, para Carlos Cabrera, mi suegro, su compañera, para todo, para Genoya.
0: Bueno, dale.
2: Y para toda mi familia de Pueblo Montecristiano. Espero que hayan pasado lindo el primero de mayo. Bueno, ahora sí comenzó el año, mi amigo. Hay
0: ahora
2: que empezar
0: sí.
2: a laburar en serio.
0: Hay que darle para adelante.
2: Abrazo
0: ahora.
2: Abrazo grande de las 8 y 9. Adriana les habló. Abrazo grande, mi amigo.
0: Llega el dúo Caminantes a la mañana, la cantora, que el 17 de mayo estarán presentes en la milonguista.

0: Los muchachos del dúo Caminante, es lo que estamos disfrutando en la mañana de Amargueando con Amigos. Tremenda la comunicación que tenemos al 098-71-1600. El abrazo grandote para mi amigo el Pocho Méndez en Las Piedras. Ya que andamos por Las Piedras, también al Luisito, el profe. Que sabemos que está escuchando la radio.
1: Ya

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1: Buen día, soy Pide de la Paz, departamento Canelones.
0: Buen día.
1: Soy Cargareta. El portero, escuchándolo siempre la radio, muy bien de la radio.
0: Buenazo, Luis.
1: ¿Me podrás pasar un tema de Tacita Caminete?
0: ¿Vale?
1: ¿Sí? Cualquier tema. Porque nunca la pasan.
0: Buscamos ahora. Ahora buscamos un tema de Teresita Minetti y lo compartimos con toda la audiencia. Claro que sí, ¿eh? Que tuvimos, recuerdo, en la peña de Teresita Minetti. ¿Recuerdan en el Canal 5? Recuerdo que la noche, la tarde que fuimos, no sé, me acuerdo si era de mañana, de tarde o de noche. La verdad no me acuerdo, pero que estaba Eustaquio Sosa, recuerdo. Oh, estoy hablando de muchos años atrás, ¿eh? Que nos están preguntando, bueno, ¿cuántos años cumplo? Bueno, eso se los digo el día del evento, le digo a Nelson Curbelo y a Aide Ferreira. Un saludo grandote para la gente allí en San Jacinto. Un beso grandote. Bueno, y aprovechan el abrazo grande para el Pato, para Elsa, para Luisito, bueno, para toda la familia del programa. Nelson Curbelo y Aide Ferreira dice, buenísimo el programa, Cristian. Buen día, Cristian, dice, buenazo el programa como siempre, si podés, pasame los besos de papá por Pepe Guerra. Gracias, saludos, un abrazo, Tejera, la palmita.
2: Buen día, Cristian, bueno, vamos arriba, estamos todos acá.
0: ¿Cómo estamos?
2: Bueno, pasame
0: sí.
2: Pescador del Río Queguay por el Coco, a Peseche, por el Cocorico.
0: Ahí va, por la Sinfónica.
2: Dale,
0: dale.
2: La Sinfónica.
0: Exacto.
2: Un abrazo, Daniel de Neptunia Beach, está ventoso Neptunia Beach.
0: Pero está bravo Neptunia Beach.
2: Quiere salir el sol, sí. Vamos arriba, ¿eh? Y otros
0: cantan pa abrazo grande para vos, Daniel. Neptunia Beach, presente en la mañana de Amarillando con Amigos. Tremendo, ¿eh? Qué lindo, cuánta comunicación, cuántos mensajes de la gran audiencia. Sigue la comunicación, a ver qué nos dice por acá.
3: ¿Qué dice, Cristian? Muy, muy, muy buenos días para vos y toda la audiencia de Amargando con Amigos.
0: ¿Cómo estamos?
3: Acá andamos amarillando con la patrona y escuchando de tempranito ahí.
0: Buenazo.
3: Lindo día acá por la ciudad de Las Piedras, salió el solcito, está lindazo. Acá siempre prendido, Cristian. Cualquier tema de los tuyos estaría espectacular, Cristian, para escuchar ahí. Cristian, y mandarle un abrazo grande al Patito Cota de Pando, a su señora Elsa, a Rubén de Melilla, a toda la familia Murino allá de Ciudad Rodríguez, a todos los que me conocen, a Huevo Lococo, a Jonah, el mecánico de Progreso, que siempre está prendido y nos manda mensaje ahí. Así que acá andamos, Cristian. Abrazo grande, espero que hayan pasado bien ayer.
0: Buenazo.
3: Nos estamos viendo, Cristian.
0: Gracias, abrazo Julio. Grande.
3: Cada vez somos más.
0: Anda mi amigo Miguel por acá. ¿Cómo andas, Miguel, querido? Vení, saluda a la audiencia, Amarillando con Amigos.
4: Todo bien, Cristian. Saluda a toda la audiencia. ¿Cómo han pasado en el día de ayer, Día de los Trabajadores? Y hoy con un frío tremendo.
0: Vos, dice que hay un frío bárbaro. Afuera, yo en realidad acá adentro, viste. Hay un viento importante. Mirá vos, bueno. Hay que cuidarse del frío. También tenemos a Miguelito por acá. Seguimos recibiendo los mensajes al 098-71-1600. La comunicación. Cada vez somos más.

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1: La música de Julio Víctor González, el Zucará, lo que estamos disfrutando, arma de doble filo.
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1: 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Son las 11:30 de la mañana.

Esta canción está especialmente dedicada al Tape Olmedo, a Rosadito Verdoso, al Pardo Santiago, a la Ubija y al Barcino.

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1: Bueno, vamos a continuar por vía Facebook. Están en sintonía Javier Parodi por allí.
0: Mirá, Javiercito.
1: Le mandamos un abrazo. Así como Ever Tría, que también está.
0: El payador romántico.
1: Sí, señor.
0: Tomá pa' vos.
1: Desde el Sauce tenemos a Antonio Nova, que dice buenos días, amigos, y muchos saludos. Igual. Antonio Nova, entonces el abrazo para usted.
0: Qué lindo.
1: Cecilia Flemati, que está en sintonía también. Hola, así como doctor. María Montenegro. Y Pablo Freire desde la Florida, como mirá, siempre, cada sábado, se engancha, se toma su ratito para escuchar sendas tradicionales.
0: La verdad que sí, la verdad
1: Fernando
0: que sí.
1: Saavedra dice, arriba gente, saludos para todos.
0: Igualmente, la gente, Estampa del Sur.
1: Para Fernandito y todos los de Estampas. Sí, Juan Gabriel Pascareta dice, buen mediodía, los saludo desde Santa Rosa.
0: Impresionante.
1: Le quiero mandar un gran saludo al popular Garza de Santa Rosa. Muy ¿ya? bueno el programa. Bueno, vaya el saludo entonces para el Garza.
0: Dejá para algunos para después, porque si no se nos te está loco.
1: Después seguimos leyendo algunos más.
0: Sí, señor.
1: Vamos a continuar y bueno, invitamos a Héctor que nos va a hacer una
2: pero lo que bueno, quiera. Contento de reencontrarnos con un compañero como es Omar Mendivierre allá a la está amigo, bien. Amigo abajo del escenario y arriba del escenario.
0: Sí, señor, sí, señor. Sí, señor.
2: Gracias
0: sí,
2: por señor. Sí, vamos señor. A cantar una milonguita aprovechando los acordes musicales del dúo caminante, que se llama Soliloquio, una milonga bien camperita.

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1: Héctor González.
2: Como si lo hubiéramos hallado.
1: Pero sí, muchas gracias.
2: Muchas gracias. Pero los agradecidos somos nosotros, siempre, siempre.
1: Gran cantor y gran amigo. Y bueno, ahora vamos a invitar nuevamente a Mendy Berry Ayala a que nos acompañe con unos temas más. Y vamos a hacer algún saludito más.
2: Pará, porque vos te llevas siempre todos los otros.
1: O sea, me está comprimiendo el.
2: Bueno, loco, pero yo tengo acá a la gente de Lista, pero también que es importante como el Facebook.
1: Bueno, termino. María de los Santos, les estoy
2: leyendo.
1: Pronta recuperación para Gaudilio. El abrazo para José Luis Tomati, que debe estar enganchado ya de Cuchilla Alta.
2: Buenos días.
1: Felicitaciones con los nuevos amigos. Buenísimo el programa, dice abrazo.
2: La verdad que
1: bueno,
2: sí, la verdad que sí.
1: También. Un gran abrazo, un saludo para Juan José, vecino de San Jacinto, que está cumpliendo años en el día de hoy. Bueno, el saludo para Juanjito, que está cumpliendo años. Gerardo Ramos de
2: Juan José Estados vecino, dijiste.
1: Juan José,
2: mira.
1: Juanjito. Gerardo Ramos dice, se escucha muy bien, Gerardo Ramos desde Nueva York, Estados Unidos, un abrazo para todos, bueno, el abrazo inmenso y saludos para toda la familia. Lucía Toledo, que está en sintonía también, así como Laura Olivera.
2: La tía.
1: Además, Aníbal Ramírez Coto dice, buenos días para todos y buen programa. Laura Olivera, buenos días, gente linda, buenísimo programa, saludos a Lorenzo y pronta recuperación.
2: A Laura Olivera la vamos a poner el compromiso, a la tía, la cacha, ¿tá? Para que sepan la gente, para que no haya duda, que ella tiene un emprendimiento,
1: de
2: cosas artesanales que se hace ahí con cemento y todo ese tipo de cosas que le quedan, pero muy bien.
1: Sí, señor,
2: vamos a tener que llegar a un arreglito ahí a ver si puede donar, vamos que se escuche bien. Para la audiencia de sendas tradicionales, algún artículo chico, lo que fuera, y para que la gente empiece a conocer también lo que hace la tía, que la verdad que es una maravilla la artesanía que se manda, la verdad, realmente.
1: Muy bien, buenos días, muy lindo programa, buenas esas guitarras, felicitaciones caminantes, besos y saludos de Lucía Toledo. Y lo dejo por ahí y seguimos después.
2: Espectacular.
1: Vamos a escuchar a Mendiberri Ayala, que nos dice en el día de hoy.
3: Muy bien, bueno, muchas gracias por darme esta oportunidad, la verdad que es increíble el tema de la radio, ¿no?
1: Sí, la verdad,
3: Yo siempre dije, bueno, y eso lo han dicho mucho, y es la verdad, que la radio es el medio de comunicación que nunca se va a terminar, ¿no? Por más que
1: la
3: tecnología, todas esas cosas, pero la radio está en todos lados. Porque vos andás en tu auto, podés venir escuchando la radio, estás trabajando, podés estar escuchando la radio. Y bueno.
1: Y ahora tenemos la facilidad de que lo podemos escuchar en el propio celular, cualquier persona que
2: está. Uno a veces no se da cuenta de la magnitud de esas fronteras que se abren en cada casa de quién, hasta dónde uno puede llegar con la palabra, la canción o lo que fuera. La responsabilidad que tiene también estar acá nosotros, que a veces lo tomamos como. No te digo que lo hacemos a la ligera ni nada por el estilo, porque tratamos de ser unas personas correctas en el qué decir, no dar opiniones a veces que puedan herir sensibilidades o lo que fuera, toque el otro, pero saber que hay otras personas, ya que las personas que te pueden estar escuchando
3: no se sabe.
2: Es infinita, bueno, es una responsabilidad muy, muy grande de nuestra parte, obviamente,
3: claro,
2: así que lo tomamos con ese valor que tiene la radio, realmente.
3: Sí. Y la radio, bueno, ahora lógicamente con la tecnología volvemos al tema, pero la radio siempre está creando, bueno, ¿cómo será esa persona? ¿Cómo será ese
1: le da el permiso a la imaginación.
2: Sí, bueno, ahí está. Y lo que es lindo y darle cara a esas voces, bueno,
3: sí.
2: Es una tremenda maravilla, la verdad que sí. Y la gente que te lo hace saber, y cuánta gente hay, que soy seguramente del porcentaje mucho más grande, de los que no manda el mensaje.
3: Ahí va.
2: Que están solamente escuchando nada más, ¿no?
3: Ahí está, yo voy a hablar personalmente. Yo escucho la radio, siempre estoy, lo agarro perfectamente, nosotros vivimos en la piedra, y la escucho perfectamente, pero no, nunca mando mensajes.
2: Pero sabemos que es así, sabemos que es así.
3: Estoy pendiente de los programas de acá, porque Bueno, me encanta, bueno, lógicamente lo que es el folclore, ¿no? Pero
2: ese... Bueno, Emir Suárez Silveira, que el otro día, sí, de hecho me lo encontré en Montevideo, le mandamos un fuerte abrazo, que también ferviente escucha el programa. Hay estudios, más o menos, o lo que fuera, que más o menos lo que manda mensaje es un 10% de la gente que escucha. Así que saca la cuenta. Total.
3: Gente, bueno, vamos a tratar de recordar un... bueno, le digo, le pido perdón a Gaudilio, que me estaba pidiendo un tema, pero que yo realmente no lo cantaba solo, inclusive ese tema, Pion Tambero.
2: Pion Tambero.
3: Pero bueno, vamos a tratar de interpretar otra, con el acompañamiento del tubo caminante. Esta milonga, milonga tipo chamarrita, lo que quisiera tener.

0: Muy bien.
1: Pero qué cosa linda,
0: Muchas
1: sí,
0: gracias.
1: señor. Muchas
0: Muy
1: gracias,
0: bien.
1: Alberto. Muchas gracias. Che, vos sabés que. Muchas gracias. Tenemos un lote de mensajes por el 098-71-1600. Vamos al primero lo que están escritos, che. Buenos días, muchachos. Ahora que voy a poner las extensiones porque está complicado esto. Buenos días, muchachos. Un abrazo de Enrique Álvarez de La Tablada y un abrazo para Gonzalito, che.
2: Pero
1: Payador y
2: sí.
1: gran amigo te manda. Mirá, tomá para vos, ¿eh?
2: Un abrazo,
1: ¿Qué
2: Enrique.
1: señor? Sí, el Omar Rodríguez, allá por los pagos de Villa Rosario, che. Buen día, querido amigo. Casado con una hija de Batista Tolosa, el poeta de allá de Mina. Buen día, queridos amigos. Siempre prendido Omar Rodríguez, cántense de Aguiar. Soy como el sol. Salgo y vuelvo a entrar. ¿De Aguiar? Puede ser.
0: Sí.
1: Sí. Va a tener que cambiar de vino porque no sé, me parece que. Omarcito querido, ¿eh? Buenas tardes, buen programa, gracias por la compañía. Saludos de Nis de Piriápolis. Bueno, y ahora sí empezamos con algún. Vamos con algún audio, che. ¿Con quién arrancá?
3: Buen día, amigo
1: ¿Es el
3: Raúl
1: Pato?
3: Ferreira, Caudilio y al amigo Miguelito, los controles, ¿cómo estamos? ¿Todo bien con este día frío, pero lindo?
1: ¿Qué dice
3: Está
1: Pato? Arriba,
3: buenazo,
1: Pato, que allá
3: la
1: anduvimos
3: cocina
1: compartiendo
3: bien.
1: juntos ahí por la
3: Pero un
1: chinchilla.
3: abrazo ahí, buenazo anoche la chinchilla
1: Estuvo
3: ahí,
1: lindo, sí.
3: Raúl Ferreira, estuvo muy bueno la fiesta. Pasamos lindazo ahí. Un
1: Es cierto,
3: abrazo
1: cierto.
3: gigante para, y un saludo para mi compañera del CICTA,
1: Estamos
3: que
1: arriba,
3: va en camino.
1: igualmente. ¿Quién viene?
4: Walter Cardoso.
1: Walter Cardoso.
5: Buenas tardes para toda esa gente de sendas tradicionales. Ya estamos al mediodía acá prácticamente.
1: Sí,
5: Voy a
1: señor.
5: comer algo hoy.
1: Vamos para
5: Hoy es
1: ahí.
5: sábado, hoy me toca comer algo al mediodía. Le
1: Ajá,
5: mando un
1: bueno.
5: saludo grande, una buena recuperación al amigo Gaudilio
1: Si Dios
5: Lorenzo.
1: quiere.
5: Bueno, y un saludo grande ahí también al amigo Héctor González. Bueno, esperamos esa payada final. Vamos arriba, buen fin de semana para todos. Un abrazo grandote de Walter Cardoso.
1: Gracias, Walt.
0: Gracias, gracias.
4: Amigo Berruti.
1: Ernesto Berruti, ¿cómo
3: Sí,
1: dice que le
3: buen día.
1: va?
3: Estoy escuchando yo acá.
1: Sí,
3: Si no me
1: señor. La pava
3: equivoco,
1: arriba,
3: son
1: dijo
3: bien
1: aquel,
3: amigos
1: la
3: del
1: candela
3: CICTA,
1: arriba.
3: ¿eh?
1: ¿Cocina leña y cocina leña?
0: No.
3: Uf, si es el cumpleaños de él. Si va a dar el sorteo.
0: No, hoy no tenemos sorteo, Ernesto.
1: Hoy no tenemos sorteo.
0: No.
1: ¿Quién está por ahí? ¿Gustavo o quién? Hola, Nerita. Vamos con la Nerita.
6: Hola, payadores, ¿cómo andan?
1: ¿Cómo
6: Y
1: anda, Nerita, para el
6: Miguelito, que está
1: traje?
6: ahí también, un abrazo grande a Miguelito. Que quiero que me pase que me pasen alguna payada o algo. Sí,
1: Bueno,
6: la
1: ya te
6: Nerita
1: hemos
6: del
1: hecho
6: Paraguay,
1: alguna.
6: que a uno que cumplió 69 años de audición, lo vi en la milonguita.
1: Ah, sí,
6: Yo
1: estuvo.
6: lo escuchaba desde que era jovencita,
1: Bueno, sí estuvo
6: casi
1: Lorenzo por
6: niña
1: ahí,
6: era
1: sí,
6: yo
1: cómo
6: cuando lo
1: no.
6: escuchaba.
1: Con el amigo Cristian
6: Bueno,
1: Roja ahí en
6: un
1: Santa
6: abrazo
1: Rosa.
6: grande a todos ahí, y la Negrita del Parador Taje,
1: Muchas
6: chau,
1: gracias,
6: beso.
1: Nerita. Gracias, Nerita. Gracias por estar ahí sábado, sábado.
4: El último por ahora, Gustavo.
1: Vétale, Gustavo. ¿Cómo anda para
2: Buen
1: vos,
2: día,
1: Gustavo?
2: Manuel, todo bien. Le habla Gustavo del Palmeolmo, Gustavo Delgado.
1: Ah, me cambió de Gustavo, era otro.
2: Y acá ando por la ciudad de San José, de
1: ¿Verdad?
2: paseo, la casa de una amiga acá.
1: Muy bien.
2: Estamos escuchando el programa por internet.
1: Bueno, muchas gracias, Gustavo.
2: Mandamos un saludo para Cristina Hernández. Y hemos
1: Sí.
2: pasado divino acá.
1: Bueno, muchas gracias,
2: La
1: Gustavo. Vamos
2: pasamos
1: con el
2: divino,
1: caballito, el
2: la
1: último, y ya
2: pasamos
1: vamos a los consejos
2: impactado, así
1: comerciales.
2: que ya está. Un abrazo grande y pasar un tema de ustedes para acá, para
1: Gracias,
2: pasar
1: Gustavo.
2: un
1: Gracias,
2: rato
1: gracias, muy
2: acá.
1: amable.
7: Hola, ¿cómo les va, muchachos? El caballo acá, está escuchándolo.
1: Caballo.
7: Muchos saludos ahí para Lorenzo, pronta recuperación. Para el Pato, que estaba llamando recién ahí. Para el Pablo Freire, allá donde se encuentre.
1: Sí, señor.
7: Y para toda la audiencia ahí, están en la escucha.
1: Vamos
7: Muchas gracias,
1: arriba.
7: está muy bueno.
1: Gracias,
0: Muchas gracias,
1: caballito.
0: caballito,
1: Gracias,
0: por comunicarse. Igualmente, el abrazo.
1: vamos arriba. Vamos contigo, Miguelito, a los consejos comerciales, que ya estamos ahí. Ya, olvidado.
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1: 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Bueno, muchas gracias. 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
1: Bueno, se comunicaba don Gaudilio Lorenzo de parte de María, que quiere agradecer a todas las personas que se tomaron un tiempito para saludarla y para ir a visitarla el día 29, que fue su
0: muchas gracias,
1: cumpleaños.
0: querida María. Vamos
1: Este, así
0: arriba.
1: que, bueno, el agradecimiento para todo el mundo. Héctor Ramírez dice saludos para todos. Héctor Ramírez.
0: Toma para vos.
1: Mary Pérez.
0: Le está disparando,
1: allá,
0: le está disparando.
1: Trepando. Un saludo afectuoso. Este otro que viene disparando
0: Sí,
1: también. Un
0: también.
1: saludo afectuoso a todos los presentes en sendas y para el ausente, pronta recuperación. Adelante, dice don Mary Pérez. Ana Rodríguez, que está en sintonía. Y
0: Ana.
1: Lucía Toledo dice, pronta mejoría para el Pachador Lorenzo.
0: Ah, esto es impresionante.
1: Carmen Martínez está en sintonía también. Leo Vivi Beltrame Mesa dice, saludos para los caminantes. Bueno,
0: Leo,
1: muchas
0: y
1: gracias.
0: junto con el Nacho Macías, ahí los, ahora que ya se viene otro dúo ahí, ¿no?
1: Bueno.
0: Lo estoy preparando. Obviamente no lo estoy preparando muy bien, porque si no me sacan trabajo, pero está loco.
1: Bueno, que aparezcan entonces. María Martínez dice, muy buenos días, lindo el programa. Saludo a mi madre que ayer cumplió sus 90 añitos,
0: Pero,
1: Ovidia
0: qué
1: Bergero.
0: lindo.
1: Saludos de María del 82. Hugo Rodríguez, que está en sintonía, y María Bonfiglio. Ulises Peña Marichal.
0: ¿Ulises Peña?
1: ¿Qué me dice? ¿Cómo está?
0: Pero, ¿cómo le va,
1: gente?
0: profesor? ¿Pero cómo le va, maestro? Allá de los Pagos de Mina.
1: ¿Cómo está, gente linda? Ese
0: Grande,
1: programa
0: lindo.
1: que no se deje, es el Trafoguero de Coronilla, no se apague. Y un gran abrazo a mi querido amigo Raulito,
0: Qué
1: mi gran
0: lindo.
1: alumno, un bebé brasileño. Un abrazo al Fogón de la Calidad. De la calidad Sierra de Minas. Bueno, muy bien.
0: Ya, qué lindo, Ulises, qué lindo recuerdo.
1: Ulises Peña,
0: Sí,
1: Ulises Peña.
0: señor.
1: Omar Rodríguez dice, los estoy mirando en vivo por deleitar una buena cazuela con
0: Ya vamos para ahí.
1: Oh.
0: Ya vamos para ahí. Upa, qué lindo,
1: Radame
0: Ulises.
1: Guatini Terra dice, buen mediodía, les mando un saludo para esos cantores, guitarreros y payadores. Los saluda Radame Guatini de Pan de Azúcar,
0: Ah, loco.
1: Maldonado. Vaya el abrazo entonces y saludo para Pan de Azúcar. Y Carmen Martínez por acá dice, hola, payadores, los estamos escuchando.
0: Yolanda Robaina, Dori Bergero, Valentina Tolosa, Valentina la sobrina de allá también de Villa Rosario, nieta de Bautista Tolosa, también impresionante, la verdad que estuvieron, lo encontramos ya por los pagos, llevaron la tropilla a la chinchilla por ahí, Washington Pereira, la Roxy, Avio 4 Augusto, hay veces que los nombres en Instagram se me complican un montón, y después que yo me escribo también tengo un problema con la letra que no me la entiendo. El amigo Nacho Macías, también que junto con el Leo ahí de los pagos de Tala, a la cual le mandamos un fuerte abrazo también al Nacho y al Leo, porque si no me equivoco, el 30, que fue el Día del Trabajador Rural, también le mandamos un abrazo a
1: Sí.
0: todos, el 29 también fue el Día Mundial de la Danza. Y terribles bailarines, tradicionalistas, estos dos amigos, Nacho y el Leo, así que para ellos, para toda su familia, el mayor de los abrazos y felicitaciones. Mucha gente prendida, muchas gracias por estar ahí siempre. Mendy Berry,
1: Muy bien.
0: es tuyo.

0: Gracias, Hugo Caminante, por el acompañamiento.
1: Gracias a ti.
0: Muchísimas gracias por tu presencia, Bentiberri. Y bueno, además está decir que las puertas están siempre abiertas para cuando quieras venir.
2: Muy bien, muchísimas gracias.
0: Bueno, y como tenemos esta otra hermosísima visita, que es el señor Héctor González.
1: Que es el encargado de cerrar el programa. Tomá para vos.
0: Abre el programa y lo va a cerrar allá.
1: Bueno, un saludo para Martito. Un saludo que entró acá en la gatera ya en el último segundo del partido. Mauro Sosa, buenas tardes. Acá estoy escuchando el programa. Muy bueno. Y en especial a Margot, que nos está también acompañando en la jornada del día de hoy.
3: Bueno, deseándole una pronta mejoría a Gabriel Lorenzo. Un abrazo gaucho a todos los oyentes. Y estamos ya sobre la raya.
1: ¡Métale!

0: Muchas gracias,
1: Muy
0: muchas
1: bien,
0: gracias.
1: así entonces finalizamos una nueva edición de Sendas Tradicionales, como cada sábado aquí en Radio Continental 1600 AM, bueno, y a través de las páginas de Dúo Caminantes. Muchas gracias, Mendevidad Vallala, muchas gracias, don Héctor González.
0: Gracias, es
1: Espero
0: un
1: que, la
0: honor, un
1: pase,
0: honor,
1: que
0: un
1: hayan
0: honor,
1: pasado bien.
0: un honor. Gracias a ustedes por darnos esta oportunidad y lógicamente que es para nosotros, para mí personalmente es un disfrute todo esto que estamos haciendo, digo, de escucharlos a ustedes,
1: ¿Cuántos
0: de
1: años
0: poder
1: tuviste
0: estar
1: vos
0: en
1: programa?
0: contacto.
1: ¿Vos tuviste un programa allá en Cardona? ¿Dónde fue?
0: No, estuve en Nueva Helvecia,
1: Nueva Helvecia.
0: 45 años,
1: 45 años nomás.
0: en Radio Berna primero,
1: Sí,
0: después ahora en
1: señor.
0: Radio del Oeste. También estuve en Radio Centro de Cardona, unos cuantos años, o sea que bueno,
1: Sí, sabrá de este mundo.
0: alguna milonguita que otra hemos
1: Pero
0: cantado.
1: total, total, total.
0: Bueno, gracias a ustedes, chiquilines,
1: Por
0: por
1: favor.
0: darnos esta oportunidad, y bueno, gracias a mi señora que me acompañó en
1: Claro
0: el
1: que
0: día
1: sí,
0: de hoy,
1: claro que sí.
0: bueno, me está acompañando siempre, gracias a Dios. Así que bueno, el saludo grande para Godilio y la señora,
1: Bien,
0: pronta
1: bien.
0: recuperación, y bueno, y nos veremos en cualquier momento,
1: Ojalá
0: si
1: sí
0: Dios quiere.
1: sea pronto. Ojalá sí sea pronto. Tito, como siempre, sabe que yo soy
0: Bueno.
1: de la casa.
2: Bueno, muchas gracias por permitirme compartir con ustedes. Un abrazo, gracias a ustedes, gracias a la audiencia y gracias a Gaudilio Lorenzo y será hasta la próxima.
1: Si Dios quiere.
0: Bueno, así cerramos el día de hoy entonces. Le agradecemos a Miguel Páez los controles, como siempre, el amigo
2: El abrazo a
0: de los
2: Miguelito que siempre
0: botones.
2: nos recibe con los brazos abiertos.
1: Total, total.
0: Nos escuchamos, si Dios quiere, el sábado que viene cuando sean las 12 de mediodía.
1: Buen fin de semana, gente.

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Bueno, ojo que llegamos. Ahora sí. Es la descarga, bebé.

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1: Muchas gracias, fuerte el aplauso para ti.
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1: Hasta siempre, Vallador.

Amigos, bienvenidos. Placer de saludarlos, qué gusto reencontrarnos en este domingo 3 de mayo que estamos compartiendo aquí en los 1600 de AM, en esta mañana donde vamos a compartir el canto nuestro, el folclore tradición adentro, como lo hacemos fin de semana tras fin de semana, con mucha información de todo lo que se viene. Bueno, yo ayer les contaba de Ruedo de los 33 Orientales, Centro de Quinoterapia, la fiesta en la Chacra del Taita, el noveno aniversario de la ciudad Libercereñi, bueno, fiestas que se vienen preparando y que vamos a estar compartiendo con todos ustedes. Si les parece, vamos a arrancar, vamos a abrir las tranqueras. Los encargados hoy de abrir las tranqueras de esta mañana de Tradición Adentro son el Tata, don Héctor Umpierres, y el Tape Chaná. El Tape Chaná y Héctor Umpierres, la payada contrapunto para arrancar la mañana de Tradición Adentro.

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Bueno, lindo arranque de programa, con esa payada contra el punto espectacular. Tenemos una selección impresionante para compartir con todos ustedes hoy. La verdad, una linda selección musical para compartir la mañana de este domingo, mañana fresca que vamos a estar compartiendo. Según Meteored, vamos a andar en los 16 grados aproximadamente, igual que ayer, medio parecido a ayer, con algún poco de viento, pero bueno, 16 grados de máxima, 6 de mínima para esta madrugada, o sea, baja la mínima, seguramente va a andar rayando la helada mañana de mañana. Pero bueno, veremos qué pasa. Para el martes, miércoles, jueves y viernes hay pronósticos de alguna garuga, alguna lluvia, ya después, sábado y domingo, buen tiempo, con temperaturas bajas, las temperaturas de este tiempo, ¿no? 14 grados la máxima, 8 la mínima para el sábado, 14 y 9 para el domingo. Así que bueno, veremos a ver cómo se presenta la cosa. Va a estar fresco para la Chacra del Taita, pero va a estar lindo para disfrutar un lindo festival aniversario de la ciudad libercereña y que se festeja allí en la Chacra del Taita con fiesta criolla que estaremos relatando y compartiendo. Seguimos, Don Abel y Bruce se viene probando las sogas.

0: con el motivo sencillo de cumplir una gauchada. Eché al corral la potrada y embozaré un doradillo, marca de Urbano Estavillo, creador de puros de trote, quien me encargó de rebote que cuando un lugar hiciera, le agarre ese potro que era medio durón del cogote. El bagual de encuentros ancho, alto y de estampa morruda, podía decirse sin duda que era grande como un rancho. Entró a gritar como chancho, ni bien le apliqué el rigor, cuando ayudado por Fanor, el mayor de mis muchachos, lo acollaré al de quebracho con un nudo potreador. Al verse atado con asombro, se entró a sentar de manera que parecía que quisiera echarse el palenque al hombro. Yo cerca y sin mucho escombro por mis huascas campechanas, le iba gritando con gana aunque midiendo sus kilos, podés sentarte tranquilo que no estás atado con lana. A las dos o tres jornadas de tirar a los pavotes, le vi aflojar el cogote y mezquinar las colgadas. Mis sogas por bien sobadas ni lo habían longeado siquiera. Entonces, a la manera del que conoce el trabajo, lo entré a zamarrear de abajo a dos lados de la hociquera. Decirles está de más que aquel cogote de fierro al mes era como el perro para cabrestearme de atrás. Era tan dócil y audaz que en más de una ocasión se me vino el mancarrón tan encima de las patas que me sacó la alpargata machucándome un garrón. Hoy ya listo para entregarlo y ver coronado mi empeño, espero que venga el dueño un día de esto a buscarlo. Mientras me place mirarlo cuando en el palo se azoga, mi estirpe criolla se arroga deseando que alguien me mande cada tanto un potro grande pa' poder probar las sogas.
1: Un pago poblado de gente y campera, sencilla, sincera.
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2: Bueno, y vamos disfrutando tradición adentro aquí en Radio Continental. Lo vamos a recibir al chacarero cantor don Carlos Ramón Fernández, que viene con esta historia de la envidia del vecino.

0: a la mañana
1: se encontraron dos vecinos
0: y barriendo la vereda se pusieron a charlar de las cosas de la vida, de lo mal que está el gobierno y que así la deuda externa jamás la van a pagar. Hablan de las barras bravas y del fútbol de hoy en día, del turismo carretera, del boxeo y de Monzón, del valor de los remedios, del loto, de la quiniela, y como aumentan las cosas no bajará la inflación. Uno es Servando Peralta, que es alambrador de oficio. El otro Joaquín Martínez, comerciante jubilado. Los dos nativos del pago. Se conocen de hace años y luchando por la vida sus dos familias han criado. Peralta tiene dos hijos que andan alambrando juntos, que van de estancia en estancia, meta pala y más pisón. Martínez, un hijo arquitecto, el que está viviendo en Francia, y una hija doctora en leyes, que está viviendo en Japón. Pero la conversación ya va tomando otro rumbo. Martínez, emocionado, empieza el tema a tocar. Mire, mi amigo Peralta, espero que me comprenda. Por las cosas que hoy me pasan, yo lo tengo que envidiar. Pero es una envidia sana, se lo aseguro, vecino. Cuando le cuente el motivo, usted me sabrá entender. Ayer domingo en su casa, yo vi sus nueras, sus hijos, y jugando por el patio, miré sus nietos correr. Yo lustro y lustro las placas de mis hijos profesionales. De eso estoy muy orgulloso, no se lo voy a negar. Cuento con un arquitecto, cuento con una abogada, pero el domingo en la mesa no tengo con quién contar. Yo también tengo tres nietos viviendo en el extranjero. Quisiera escuchar sus risas, quisiera verlos correr, pero es mucha la distancia, son muy caros los pasajes y se me pasan los años sin poderlos conocer. En mi casa no hay bullicio, no hay risas, no hay alegría. Está todo bien ordenado, cada cosa en su lugar. Y se pasan los cumpleaños, navidades y año nuevo, y yo solo con mi vieja, sin tener con quién brindar. Es por eso que lo envidio. Peralta, mi buen vecino, ojalá yo con mis nietos pueda jugar como usted. Y mientras pasan los años sigo pensando y pensando. ¡Qué fría que son las placas! ¡Qué lustro en esa pared!

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2: Bueno, y vamos disfrutando la música al estilo tradición adentro, aquí en Radio Continental. Juan José Martínez se viene con esta preciosísima historia para prestarle el oído. Carta a la madre.

adelante la cuarta pa' semejante tirón. Quisiera mi corazón sellarle en su frente un beso. También debe ser por eso que encerrado soy una hiena, porque cumpliendo condena lejos de usted estoy preso. Solté los toros al camino por atrás de una mujer. Nada me hacía saber que iba a cambiar mi destino. Acompañado por un vino ante esa linda mirada, sabiendo que era casada, dije para el gavilán: amores vienen y van, esta es carrera ganada. Y sin mirarme el bolsillo quiso venirse conmigo. Con la luna de testigo me fui tanteando el cuchillo y le arranqué mi tordillo sin que me ponga una queja. Muy feliz por lo que deja, aprovechando el momento, con su cabellera al viento huyendo de su pareja. Todo era amor y pasión, todo era luz en la vida, sin pensar que había una herida sangrando de un corazón. Y el que sangra por traición, la venganza le despierta. Y encontré la puerta abierta después de un largo jornal, y al desmontar del bagual encontré a mi amada muerta. Un papel doblado en dos que en letras grandes decía: espero a la policía, pero antes te espero a vos. Ahora que ya sé quién sos, ya no podrás traicionarme. Salí enseguida a buscarme, si es que querés la revancha. Echa el matungo a la cancha, vos sabés dónde encontrarme. Y salí a saldar la cuenta. Era un viento mi tordillo, en el filo de mi cuchillo estaba en juego mi osamenta. Él con venganza sedienta parado debajo el alero, los ojos como un brasero me esperó por la revancha. Pero a Dios gracias, en la cancha fue más ligero mi acero. El hombre cayó en silencio, limpié en la tierra el cuchillo. Me fui en busca del tordillo que había atado en un acacio. Pegué la vuelta despacio, acompañado por la suerte. Una madrina que fuerte hace sonar el cencerro y el aullido de su perro que le lloraba la muerte. Pensé que solo el placer terminaba con la historia, pero hoy llevo en mi memoria aquella linda mujer. Hoy siento mi pecho arder al faltarme su calor. Pensé que solo era flor para complacer mis antojos, pero hoy sueño con sus ojos que me llenaron de amor. Le pido, madre, que entienda, vuelvo a pedirle perdón. Yo sé que este sacudón de arranque tal vez lo ofenda. Volví para enterrar mi prenda como ella se merecía. Mi corazón me pedía que haga una cruz con mi fierro. Y llorando en el entierro me rodeó la policía. En la cárcel hay dolor, hay barrotes y un candado. Y de aquel cuerpo a mi lado quedó en mi boca el sabor. Ya no hay más noches de amor, solo acuno mis resabios. Aquella voz sin agravios hace tiempo no la escucho. Y en la colilla de un pucho busco la miel de sus labios.

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5: Bueno, ya les voy a contar lo que va a pasar el próximo fin de semana allí en la Chacra del Taita, que va a estar frío, pero va a estar lindo para compartir un gran festival, concurso a parcerías, un montón de chiveos de campo, un montón de cosas que vamos a estar compartiendo, ni que hablar, un escenario realmente espectacular que vamos a estar disfrutando con todos aquellos que nos acompañen. Desfile de caballería gaucha el domingo, va a estar bien lindo eso, así que bueno, la invitación está hecha para que todos vayan. Facundo Tegui viene a la mañana de Tradición Adentro, de Tal Palo.

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Y aunque corpeo las contiendas, el miedo no me acorrala. Quien busque apurarme a mala, no me ha de arriar con las riendas. 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A donde molesto me voy, y si no suelo quedarme. Sé cabrestear y empacarme según la ocasión me exija. Todo el cielo me cobija, soy tala para el sufrimiento. No me voltea cualquier viento, ni meo con cualquier vasija. Y le agradezco al criollaje que el silencio me ha prestado, pues al escuchar callao, pa' mí ha sido un homenaje. Si entendieron mi mensaje, vieron que soy bien genuino. 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
2: Vos quedamos así y nos vemos mañana.
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Bueno, y seguimos desandando la mañana aquí en Radio Continental, mañana de domingo, 3 de mayo, que estamos compartiendo. Se viene Facundo Otegui, se viene Saúl Wenjul, con algo que no todos conocen. Yo, cuanto más lejos estén, mejor para mí, ¿no? Las conozco, pero cuanto más lejos estén, para mí es mucho mejor. La pala y la barreta, Saúl Wenjul, en la mañana de Tradición Adentro.

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0: Bueno, y vamos, desandando la mañana. En un rato se vendrá la segunda parte de la cartelera de Sucesos 20, inmediatamente después Julio Guillermo Martínez con Mientras Tenga la Vida, la mañana de mucho folclore, de mucho canto nuestro, de mucha tradición aquí en los 1600 de AM. El que viene ahora es don Héctor del Valle, Pampa Viejo.

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3: Baila, baila y no te enamores. Y seguimos, y dicen que esta historia fue realidad aquí en el Uruguay. Eran otros tiempos de mucha, no sé si de mucha ignorancia, porque había gente que estaba preparada, era tiempo de mucha discriminación, de mucho poder, donde las clases medias casi que ni existían, era el poderoso, el rico y el pobre, y aquellos negros que vinieron del África disparando del hambre, de la guerra, o que fueron traídos como esclavos para estas Américas, bueno, algunos sufrieron muchos de esa discriminación. Dicen que esta historia fue verdadera. Carlos Molina viene a la mañana de Tradición Adentro con esta Yerra Humana.

Víctor Cristino La Rosa, de esta vida es lo que queda, el nombre que es como un símbolo, una roja herida abierta. Víctor Cristino La Rosa es un mártir de esta tierra, más mártir que el nazareno de la lejana leyenda. A Jesús le ungió los pies el llanto de Magdalena, y una mano de mujer, una mano blanca y tersa, como un leve roce de alas, como sedosa que deja, puso un halo de ternura en su blanquísima testa. Víctor Cristino La Rosa es hijo de mujer negra, y su piel es del color oscuro como la tierra. Siendo su madre la peona, anduvo como una jerga. Tiritó en sus noches largas con la perrada pulguienta, que lamían fraternales las interminables grietas de sus pies acribillados por la escarcha cuchillera. Siendo el gurí de la piona, también fue piona la fuerza. Su sueldo se lo pagaba la lonja de una azotera. Él era útil pa' todo, nunca le hizo cara fea, ni a los trabajos más fieros, ni a las más sucias tareas. Era parrear los terneros, pa' picar y alcanzar leña, a los mandados del boliche, a pastorear las ovejas, a prontar el mate amargo con suma delicadeza, y el dulce de la señora, habiendo gente de afuera, que en las familias pudientes es de elegancia una muestra tener un negrito chico haciendo estas menudencias. Pero ah, dice la patrona, tiene también sus problemas, porque esta es gente muy mala, muy ingrata, muy perversa. Después que los hace gente, los educa, los enseña, cochinos, dan con la pata por única recompensa. Víctor Cristino La Rosa, tan solo 11 años cuenta, y llena sus grandes ojos el agua de la tristeza. Suele sentirse feliz cuando la tarde silencia, entonces viste el crepúsculo de azul oscuro las sierras. Cuando su barril panzón en el agua limpia y fresca le redondea su carita, carita color de tierra. Juega a que le sonríe la imagen que allí contempla, y en sus blanquísimos dientes la ternura centellea. ¡Ay! Al peoncito de Leoncho, negros peligros le acechan. Es otoño, tiempo fresco, cuando la mosca ralea, el tiempo que el estanciero se decide a hacer la yerra, pues siendo el clima templado, se evita la gusanera, que casi siempre el patrón es celoso con su hacienda. Hoy despertó la mañana en la fronda barullenta, y una algazara de pájaros estalló desde la selva. Era la vida bullente sobre la natura inmensa, la que incesante transforma, destruye, construye y crea. Ardiendo están los fogones que con sus rojizas lenguas parecen escupir chispas como una lluvia de estrellas. Ya empezó la fiesta bárbara del músculo y la destreza
y en la fragua del instinto arden pasiones siniestras, como serpientes con alas, los lazos que zigzaguean van describiendo en sus círculos un presagio de tragedia. Lejos, allá en el rodeo, muge doliente la hacienda. ¡Ay! Al peoncito de Leoncho, negros peligros le acechan. El alcohol enrosca víboras en las oscuras molleras, y al patrón se le ha ocurrido hacer distinta la fiesta, marcando una red humana, que eso sí sería una yerra. ¡Ay, Cristino, niño negro, implume pichón que tiemblas, y en tus pobres once añitos arrebujas tu inocencia! ¡Ay, que nueve hombres fornidos tu pequeño cuerpo aprietan, y que una marca candente se hunde en tu espalda morena! ¡Ay, tu carnecita niña, que el fierro brutal la tuesta! ¡Ay, que aún sigue tu martirio! Que allá en la vieja manguera te van a atar sobre un potro de una salvaje imponencia, y reatarán tu pequeño sexo que está en florescencia. ¡Ay, ya castraron tu vida! ¡Ay, ya cegaron tu estrella! Galopes contrabandistas redoblando entre las sierras dicen que Pancho Cardoso llega a la estancia siniestra cuando están por culminar en su fatídica yerra. Y hay una voracidad como de fauces abiertas la fosa en que enterrarían el mártir flor de inocencia, dolor flotando en la noche de la anónima tragedia. Pero es que Pancho Cardoso es hombre de sangre entera y salva a su niño mártir, que hoy anda solo en la tierra, como un clamor de justicia, como una viva protesta frente a la cobardía humana que paraliza su lengua, pues las leyes no castigan a la canalla opulenta. Pero ante Pancho Cardoso, que no es de arriar con las riendas, huyen las nueve alimañas por las escarpadas sierras, con la cobardía en el traste donde tendrían la conciencia. Y solo Pancho Cardoso, junto a su niño, contempla el cielo, que sigue mudo con profunda indiferencia, y la estúpida frialdad de las lejanas estrellas.

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0: Historias y leyendas, algunas basadas en la realidad, otras simplemente leyendas creadas por la mente de algún poeta fantasioso, capaz de hacer estas historias monumentales que compartimos en la mañana de Tradición Adentro. Esta seguramente fue creada por una de esas mentes. Carlos Marchesini viene a la mañana de Tradición Adentro con El Lobizón.

nació justo que la luna menguaba en el mes de mayo, y antes de que cante el gallo ya él rezongaba en su cuna, su piel color aceituna, su mirada de marfil, lo esperaban en abril, pero entrando el mes nuevito, mostró su rostro chiquito, la tenue luz de un candil. Tiene una madre que tiene ya seis bocas que la nombran, seis muchachos que se asombran de otro hermanito que viene, y es el padre que sostiene trabajando un familión, y llega otro hijo varón a sumarse a seis gurises, por eso que el padre dice, este va a serlo.

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6: Bueno, y seguimos, este tema lo encontré hace mucho tiempo. Encontré también al poeta quien lo escribió y después tuvimos varias charlas, me regaló un libro, un hombre que respeto muchísimo por su condición de creador, de artista, tiene letras realmente espectaculares, poesías realmente espectaculares. Estoy hablando de don Pedro Martínez, el Cacho Martínez, como lo conocen allá en San Antonio. Versión nuestra de este temazo espectacular de don Cacho Martínez, Síndrome de Down.

Martincito era despierto, un niño alegre, espontáneo. Contaba con 7 años y parecía un libro abierto. Su gran sueño se hacía cierto y con un orgullo sano, al frotar sus tiernas manos, contaba con alegría que él ya chico no sería, porque esperaba otro hermano. Papá conmigo no juega, vive siempre trabajando, mis hermanos estudiando, un rato libre me niegan. Solo me ligo refriegas cuando los voy a invitar. Mamá, mamá siempre se hace un lugar para jugar un ratito, pero como un hermanito, mamá no sabe jugar. Como niño generoso, en honor a un amiguito, se habría de llamar Carlitos, ese hermanito mimoso. En los primeros retozos, él a su lado iba a estar. Mil cosas le voy a enseñar, mil juegos, mil picardías. Mas nunca le pegaría, ni nunca lo voy a rezongar. Contagió a padres y hermanos Martincito con sus sueños, y ya veía al pequeño malcriarse entre sus manos. El tiempo no pasó en vano, y en el humilde ranchito, en silencio Martincito, con profundo sentir, trataba de hacer dormir, acunando a su hermanito. Cuando unos meses tenía la inocente criatura, había un ambiente de amargura que Martín no comprendía, porque en lugar de alegría, la intolerancia reinaba. Sus hermanos se peleaban, lo rezongaba su madre, y un día vio llorar al padre, ese que nunca lloraba. Era un niño bien templado, con sentimientos de oro. Su inocencia era un tesoro que lo mantenía engañado. Pensó si se han olvidado a mi pequeño hermanito, que por ser el más chiquito más tenemos que cuidar. No vuelvo más a estudiar y lo cuido yo solito. Pensó que tenía que hablar en actitud muy franca. Con un nudo en la garganta a su madre fue a encarar. Como titubeó al de entrar, pudo oírla sollozando. Despacio se fue acercando pa' que ella lo oyera, y prendido a sus polleras, entre llantos le fue hablando. Por lo que hice el otro día, veo que están todos tristes. Tú muy mala te pusiste cuando le pegué a María. Pero tan feo se reía, ella que no es de burlar. Me hizo tanto enojar cuando hablé de mi hermanito. Y me dijo que Carlitos no va a servir pa' jugar. Mamita, no llores más, que yo no lo vuelvo a hacer. Mi hermanito va a crecer demostrando que es muy capaz. Aunque tú ya no me hablas como antes de mi hermano, llorás y tiemblan tus manos cuando te ayudo a cambiarlo. ¿Será por miedo a aprietarlo o es cierto que no está sano? Si lo que dijo el doctor cuando fuimos a buscarte ha sido tan importante y causa tanto dolor, dime, mamá, por favor, y dejaré de insistir. Si tanto los veo sufrir, algo triste ocultarán. Ese síndrome de Down, mamá, ¿qué quiere decir?

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2: Bueno, y vamos, este me lo pidieron en la semana. Es una preciosa historia de alguien que respeta la naturaleza. Germán Montes llega a la mañana de Tradición Adentro. La historia del nogal.
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Leandro Linares paisano, estancia Los Caracuces, contento por el ascenso, ha dejado de ser mensual. Por correcto, por campero, por su buen comportamiento, su patrón Lisandro Nievas le ha dado el puesto en Nogal. Con 10 vallos entablados y una madrina tobiana y un lunar rosillo moro para el puesto enderezó. Y en el sulky muy prolijo, con una yegua tostada, su mujer Sandra

Hoy lo he llamado Linares porque en premio a su constancia le he traído un arquitecto para el puesto renovar. Voy a arreglar la cocina, vamos a hacer otra pieza, un baño bien instalado y un buen living comedor. 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

Que me escuche, le explicaré a mi manera lo que pienso, lo que siento, y usted me sabrá entender. Del nogal que usted me habla, ese es mi mejor amigo. Me da sombra en el verano, fruto en invierno me dio. Compartimos tantas cosas que ya he perdido la cuenta. Yo crecí como puestero y él como planta creció. A mi nena le di un gajo pa' que colgara una hamaca. A mi mujer el reparo pa' tejer y pa' bordar. Y en el gajo defectuoso, cuántas veces un cojinillo le colgó mi hijo Rosendo a aprender a jinetear. Hay una yunta de horneros que anidan todos los años, que construye su casita con un esfuerzo tenaz. Qué ejemplo el del pajarito para que aprenda el cristiano. Año a año cambió de gajo, pero de árbol jamás. Pero claro, el campo es suyo y eso muy bien lo comprendo. Cuando usted me dio una orden jamás fui de protestar. Pero el nogal es mi amigo, es casi casi mi hermano. Y antes de haberlo caído, quiero las cuentas arreglar. La verdad me he emocionado como piensa mi puestero. Y encontrando la manera, el puesto le voy a arreglar. Lo llamaré al arquitecto que cambie todos los planos. Pa' que usted siga en el puesto

Con el paso de los años, el puestero envejecido, una tarde de tormentas para el cielo se marchó. Fueron llevados sus restos hasta un pueblito vecino y el nogal entristecido solo en el puesto quedó. Pero fue tal la sorpresa cuando llegó la familia que hallan al nogal caído justo del puesto a la par. Y ahí está lo misterioso que yo le hablaba en mis versos, que por negra que es la muerte

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4: 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Seguimos disfrutando música, llega el Cacho Santa Cruz, temazo espectacular, Hombrecito.
5: Pablo, Juan,
6: la voz del Tata parte de un tajo el silencio, bajo de una culeca a 2 grados salen del rancho corriendo. El de adelante, Juancito, 10 años cumplió en febrero. Y el otro Pablo, su hermano, de unos 12 más o menos.
5: ¿Quién viene al campo conmigo? Pieciso, 2 brazos buenos.
6: Delata el rumbo arador, el blanco chisporroteo de las gaviotas que vuelan entre los terrones frescos. Ahí anda el padre, contento con sus hijos de ladero, enseñándoles lo lindo que es ver los surcos abiertos.
5: Un criollo venga conmigo, el que se me canse menos. Vamos a ver si estiramos el alambrado del potrero.
6: Peleando para ser más hombres, los dos gurises morenos se empujan al disparar para poder llegar primero.
5: A ver quién va a traer las vacas que ya viene oscureciendo.
6: Los hermanos parecían un casalito de horneros arriba el lomo a 2 aguas del manso tordillo viejo. Para no lastimar hombría y emparejar los derechos, el que iba adelante en la ida golpea en Ancagua al regreso. Limpio orgullo el de ese criollo con gurises tan parejos. Del matrimonio de Cisnero con la Petrona Casasco nacieron esos 2 brotes con diferencia de 2 años. La madre los crió a ternura. El Tata a consejo y brazo, espoleándole a veces ese potrillito bravo que ya quería corcoviarles en el genio a los muchachos. A ver, Juancito, no, amigo. Ahí se va a dar un tajo. Estire fuerte ese cuero. Ahora, corte. Más despacio, pan de bápalo del turco. Corte derecho, caracho. No hay uñas para guitarrero. Deje ese cuchillo a Pablo. No se ofenda, compañero, que al saber lo dan los años. Mire para ir aprendiendo, ya se va a poner vaqueado. Jamás permite a sus hijos costumbres que le hagan daño.
7: Tata, el Juan ha ondeado un quiz y ahora lo anda desollando.
6: ¿Y de ahí?
7: Que es su caronero el que agarra un pa' cuerearlo.
6: Veo que perdió las polleras. ¿Qué? ¿Se le han caído chumeando? La vergüenza cachetea la carita del muchacho, que se da vuelta sobando la puntita del pañuelo. Allá aparece el Juancito, meta a ribolear su cuero. Oiga, mijo, ando pensando que usted me guarda un secreto. El chiquilín busca el hilo de la respuesta en el suelo.
7: Sí, tatita. Pa' cuerearlo le agarré su caronero.
6: Está bien, pero el que se sirve sin permiso de lo ajeno, o es ladrón o es atrevido. Tire por ahí ese cuero. En esa escuela paisana es buen maestro Abel Cisnero. Fue pa' mediados de julio, ya madurando el invierno. Abel Cisneros volvía de una feria en Dorrego. Venía cruzando al galope entre un vocerío de tedo, los cañadones del bajo. Los pajonales espesos tapaban la vizcachera donde se pía lo el obedo. Cuando el animal rodó, mal lo apretó contra el suelo. Un vecino de ahí cerquita al rato dio con su cuerpo, orientado por el caballo que quedó cuidando al dueño. Cuando pudo abrir los ojos, estaba en el rancho Cisnero, su mujer pegada al catre, muerde con fuerza el pañuelo. Del otro lado los gurises, pegaditos y muy tiesos, miran con ojos de angustia. Cisnero sufre en silencio. Al respirar se ha dado cuenta que tiene la muerte adentro, pero aguanta sin quejarse. Más le duele el dolor de él. Busca una excusa. La pucha que vine a tropezar fiero. El gurise no se anima ni a contestar. Tienen miedo que al querer abrir la boca le salga el llanto de adentro. ¿Y qué ha de pensar el tata si lo ve aflojar tan fiero? Petrona ya no se aguanta y entra a mojar su silencio. Pablo, Juan, el padre ya manchando contra su hueso. Los chiquilines se arrimen. Simulan estar serenos, pero son cuatro charquitos brillantes su ojo de la vista del malherido, tantea en la sombra del cuerpo. El más hombre de los dos, sin llorar, que me dé un beso. Se inclina la cabecita sujetando el alma. Besan al padre y se quedan sexitos y derechos. La Petrona la impotencia.

cuando aprieta aquella mano sin fuerza del compañero para peleárselo a la muerte hasta el último momento. Tener fe, Abe, no ha de irte. Buscaré andar sonriendo. Dale, Dios, mejor que acabe lo que no tiene remedio. Pero me he de ir tranquilo, Petrona. Llevo el consuelo de haber dejado con la madre dos pobrecitos. Una mujer. Con el aire de un suspiro apaga su último resto. La mujer rompe en sollozos. Pablito y Juan siguen quietos. Se han agarrado de las manos para darse calor entre ellos, porque de repente un frío les hace temblar los cuerpos. Las lágrimas de la madre les tironean el sufrimiento. Tatita los quiere, hombre. Ahora se les pone viejo. Hay que aguantar como macho. Ande abriendo. Al mayorcito un sollozo lo va subiendo y subiendo. Cuando le llega a los labios, lo muerde y lo echa pa' dentro. Juancito a veces lo mira de reojo, como queriendo ver llorar a su hermanito, para poder hacerlo ver. Se ahoga y tose. Pobre Pablo lo toca como advirtiendo, cuidado, que si oye mamá, va a creer que está tosiendo. Ella llore, está muy bien, pero usted y yo no podemos. El pago mucho lamenta la muerte de Abel Cisneros. Era un paisano apreciado. Por eso es que van cayendo vecinos de tuitos lados apenados por el suceso. Sentada en la silla abajo, frente a las velas de cebo, con la mirada perdida en Dios sabe qué recuerdo. Petrona agradece pésame, sin escuchar los consuelos. Afuera, laten los grillos, el corazón de un viento. La noche no ha traído luna, tal vez no ha querido hacer, pa' que los dos chiquilines que ha dejado a Belcinero lloren solito como hombre por los fondos del pueblo.

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Bueno, ya se empieza a preparar Julio Guillermo Martínez para venirse a la mañana de tradición adentro en un rato, nada más con mientras tenga la vida. Ahora el que viene para acompañarnos es Mario Alarcón. Qué letra espectacular, la abuela del geriátrico.

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Me le arrimé con cautela, le dije, vieja, ¿qué pasa? Ella se para, me abraza y con voz muy dolorida me dijo, estoy aburrida, quiero volverme a mi casa. Tengo dos hijas casadas y un hijo también casado. Me trajeron, me han dejado y acá estoy abandonada. Y sin pronunciar más nada, yo vi que le ahogó la pena, llorando como una nena, a mí me lo preguntó, ¿por qué no me ayuda Dios si yo en la vida fui buena? Yo pienso que por respeto, siendo una pobre viejita, me merezco la visita de mis hijos y mis nietos. También yo tengo un bisnieto, hijo de una nieta mía. Pienso qué lindo sería si con el nene aparece. Ella cumplió 10 meses y no lo vi todavía. ¿Por qué es tan larga la espera? Un rato estoy acá adentro y otro rato estoy afuera. El otro día mi nuera la vi que iba de pasada y cuando me vio sentada yo sentí que me decía, la vengo a ver otro día porque ando muy apurada. De que mi esposo murió, para mí cambió la cosa, porque él a mí como esposa siempre muy bien me trató. Pero el viejo se marchó y para mí fue lo peor. Es tremendo mi dolor porque nadie me recuerda. Hoy soy un cero a la izquierda que nadie le da valor. Me trajeron engañada, si no yo aquí no estaría. Yo mi ranchito tenía aparte, soy jubilada. Hasta una quinta tenía que había hecho en una esquina. Tenía pollo y gallina y aparte lo extraño mucho a mi perrito barbucho que le dejé a una vecina. Y así hablaba la viejita, la que yo encontré internada. Por los parientes tirada pido que no se repita. Que haya otra no quisiera, que de la misma manera aquellos hijos tranquilos la metan en un asilo esperando a que se muera. Yo sé muy bien que el hogar está para los ancianos. Madres, padres, tío, hermano, ahí se pueden internar. Pero les voy a recordar de no olvidarlos, por Dios. Si usted un pariente internó, trate de verlo seguido, que no haya otro parecido a la abuela que vi yo. Y si usted es el pariente de la viejita del caso, vaya a llevarle un abrazo que ella lo espera urgente. Que es lindo verla sonriente y no así lagrimeando. Y ya que me está escuchando, quien la vio se lo aconseja. Vaya a verla, pobre vieja, que ella lo está esperando.

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1: 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Bueno, y seguimos ya en las postrimerías de esta mañana de Tradición Adentro aquí en Radio Continental. Les reitero que el próximo fin de semana es la fiesta en la Chacra del Taita. Hay mucha plata en juego para las aparcerías, 7 premios. La idea es que la plata se reparta en los premios y que todas las aparcerías tengan posibilidad de ganarse algo, la mayoría, por lo menos para que incentivarlas a concursar y a participar en juegos de campo, como la carrera de cuero, la polca de la silla, la carrera de la manzana, yo que sé, un montón de pruebas más que vamos a estar compartiendo. Primer premio, 20.000 pesos. Segundo premio, 10.000. Tercer premio, 6.000. Cuarto premio, 5.000. Quinto premio, 4.000. Sexto premio, 3.000. Séptimo premio, 2.000 pesos. Bien repartida la cosa para que todos se lleven algo y nadie salga lesionado. El domingo hay un concurso de amadores espectacular con $1.000 en premio. Así que bueno, va a estar bien bueno esto. Un montón de artistas en el escenario. 091-797-278 el teléfono para informe, 091-797-278, el teléfono de Germán Jackson. 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Seguimos, llega Juan Hernández mensualiando.

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El día que te encuentres tirado en un camino, dormido para siempre, mudo tu corazón. Unas guedejas rubias y una magnolia seca de tu andar errabundo dirán sin razón. De una paisanita trotamundo salve te bendecirá. Y el aura poeta sonará en la noche la agreste siringa de algún cañadón, cantando la estrofa que en los polvorientos caminos pampeanos tu loca quimera silente grabó.

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2: Bueno, y vamos, ya en las postrimerías de esta mañana de Tradición Adentro, lo vamos a recibir al Cacho Márquez, al de Tacuarembó, con esta preciosísima historia. Y no alcanza, y no alcanza, y no alcanza.
3: Buenas, con permiso digo si estoy entre amigos. ¿Cómo anda la cosa tan mal barajada? Uno ya no sabe dónde recostarse, si cayó al camino o erró la picada. Soy tropero viejo, pero no por año, sino que el oficio me viene de tata. Fue su única herencia, descontado se entiende, la viola, el apero y un nombre sin mancha. Ahora ser tropero no es asunto fácil. Los ferrocarriles, camiones y jaulas son dueños del campo, pero yo ya he dicho, soy hijo de tropero y un tropero de alma. Desde muy muchacho me quemé los huesos. Acarreando hacienda bajo sol y escarchas, me hice hombre a caballo y en ley de mi sangre fundé una familia lleno de esperanza. Cuanto a condiciones, no dirá a ninguno que crucé de largo viéndolo en desgracia, ni que me hice el sonso pijoteando reales, si llegó el momento de rascar la chala. Manso por costumbre, no dirán tampoco que frente a un insulto me volví de espalda, quise ser y he sido nada más que gaucho, tal como me criaron y fueron mis tatas. Ese es mi retrato. Ancina he vivido, limpio de conciencia, con mis cuentas claras, sin trampear a nadie ni acordarme nunca qué vecino y cuándo me tiró una cuarta. Mas hoy poco a poco las calamidades me han ido empujando sobre la barranca y ahí me encuentro al borde con el pie en el aire, que caigo y no caigo, y hasta que me caiga porque no me queda nada en que agarrarme, ni llega un amigo a ver si me salva. No acuso a los criollos, todos más o menos como yo por ser los están que dan lástima. A mi paso no oigo más que los lamentos, solo no se queja quien perdió hasta el habla. Y el chau, lo juro, sin darme respiro, lo mismo haya sido parrear cuatro vacas que con la tropilla, con gente y señuelo, pa' llevar haciendas a grandes distancias. Meses a ocasiones me pasa utropeando, sin pensar.

trampa. Y lo peor no es eso. Lo realmente malo es que ande tropeando dos o tres semanas, cubría con sobra gastos y renuevo, y apero, caballos y ropa gastada. Volver ahora al rancho después de 100 leguas, de menearle estranco por ferias y estancias, es como de ir preso pa' que me fusilen. Llego a mi querencia con la vista baja, beso a las criaturas, abrazo a mi china, le dejo en el buche de avestruz la plata y salgo al alero muy convencido que ni pa' remedio lo que truje alcanza. Por más que mi pobre mujer se deslome, trabajando, ahorrando, rompiéndose el alma, planchando, limpiando, remendando pilcha, casi echando sangre las manos rajadas, tanto lavar prenda, midiendo el centavo, ni estiragua cincha los reales alcanza. Jabón, carne, hierba, la sal, los fideos y azúcar, ni hablemos, ya ni se usa en casa. Algunas camisas de lienzos, galletas, si es muy frío el tiempo, media y alpargata, y otras pocas pilchas pa' no criar los hijos como indios salvajes, desnudos y a pata. Se llevan en hora lo que a mí me abona, por días y noches de rondas y marchas, y esto es cuento viejo, mi historia presente, tal como los lazos trenzados tiene yapa. Mi hija, la más chica, que vino de un susto, nació con las piernas media engarrotadas, le faltaban meses para llegar a un mundo en donde valdría que nunca llegaran los hijos sin suerte de los criollos pobres que andan sin destino por toda la patria. Y de hombres vaquianos para arreglar los huesos, brujos, curanderas y hasta manos santas, agobiados por gastos y viajes nos fuimos a un pueblo de un doctor famoso, resolvió estaquearla con un aparato de fierro y de cuero para que no tuviera la desventurada que llagarse el cuerpo tirado en el suelo o igual que un gusano moverse a la rastra. Vendí la tropilla, mi recaude fiesta, cuja, poncho, riendas que fueron de tata, mates y cuchillos que antiguos plateros cubrían con flores de plata labrada. Lo dejé en mi rancho, mesmo que tapera, para evitar vergüenza, comento y demanda. Quedé como el trigo que espigó con seca, pelago, amarillo, vano, pura rama. Y aún así en el pago surgen cuentas nuevas. En la pulpería no sé cuántas rayas, ni un pan ni un remedio me dan más a cuenta. Una cruz me han puesto, boliche y farmacia. Y aquí estoy. Y aquí estoy vencido sin estar en guerra. Derrotado por todo y por nada. Me falta tropilla para ofrecer trabajo. Traté de alquilarla dando mi palabra, pero no hubo caso. ¿Quién va a fiarle a un caído? Para los sin amparo no hay crédito ni fianza. Que se hunda y se muera, total, sobran pobres. Y enterrar a un pobre no estorba y descansa. Y he sudado pionando, fuese en lo que fuese. A veces me alquilo pa' una que otra changa, mas si ayer lo que traje realmente fue poco, lo injusto que hoy gano, pa' qué diablo alcanza. Se me ha hecho un martillo de entrar a mi rancho. La negra pobreza silenciosa avanza. Mis hijos parecen flacos perros galgos. Hay noches que a fuerza de mate se pasan, gambeteando a el hambre sobre sus remiendo como barba de choclo, cuelgan la hilacha. Y ahí están, calladitos, mirando a la madre que busca rincones para esconder sus lágrimas. Tal vez piensen ellos que soy un inútil, un mal padre, un vago sin sangre en la cara, que no se le importa lo que le sucede, ni tiene conciencia, ni es gaucho, ni es nada.
¿Quién es el culpable de estos sufrimientos? Nadie, claro, nadie, ninguno se para como responsable de esta muerte lenta en la que agoniza el pueblo y la patria. Lo mismo el obrero, el papión de campo, el sueldo que cobra no alcanza y no alcanza. ¿Y pa' qué protesta, motines o huelga? Cuando alguna de estas cuestiones se ganan, nos tiran 100 pesos, pero en 1000 aumenta lo que una familia malviviendo gasta. ¿Qué hay que hacer, pregunto? ¿Pa' qué lado rumbiamos? ¿Qué fin, qué miseria me espera mañana? ¿Tendrán mis criaturas que ir como zorros a robar comida por montes y chacra? ¿O tendré yo mismo que hacerme un bandido como tantos pillos que el caudillo apaña? Me están haciendo otro, y en mi sentimiento salgo rencoroso, se revuelve y brama. Hasta mi cuchillo de criollo prudente siento que se sale solo de la vaina. Le hablo a los que tienen por los que no tienen. Sepan que la hacienda, si carece de agua, rompe los alambres destrozando todo lo que esté por medio de ella y de la guada. No esperen, no esperen que el ancho rodeo de pobres haga 1000 pedazos, corrales y tranca. Será tarde entonces para tener en cuenta ese grito ronco. No alcanza y no alcanza.

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3: Bueno, y llegamos al final de este domingo de Tradición Adentro, aquí en los 1600 de AM. Nos vamos mañana a las 5 de la tarde, volveremos a echar los pingos al camino del canto nuestro y folclore en nuestro viaje rumbo al sur aquí en Continental, para seguir haciendo tradición en esta vieja radio de los payadores, esta vieja radio de toda la región. Nos vamos, por supuesto, con una payada a contrapunto, payada memorable entre el payador libertario, como le decían, el hombre de Cerro Largo, don Carlos Molina, y el indio Juan Carlos Vares, junto a José Curbelo. Se enfrentaron allá en el 84, payada por la democracia, hablando de la democracia, la payada con la que cerramos esta mañana de Tradición Adentro. No se olviden, mañana a las 5 de la tarde, rumbo al sur, aquí en Continental. Ahora ya se viene Jorge Alonso con la segunda parte de la cartelera, inmediatamente después Julio Guillermo Martínez con Mientras Tenga la Vida. Que pasen bien, disfruten del fin de semana, mañana nos reencontramos. Chau, chau.

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ella pena, porque cree en las obras buenas que son dignas de respeto con el pan y el alfabeto harán tristes las cadenas. ¿Qué le parece, Miguel? 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

0: socialidad representa el golpe de una herramienta leudando la independencia.
1: El pueblo precisa herramienta, precisa sueño y afán, y la carne de ese pan que le toca.

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0: está aquí en estos lugares. Así es lo que siente Vares Curbelo y Carlos Molina.
1: Gracias. Gracias. Gracias.

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0: Audiencia de Mientras Tenga la Vida, tengan todos ustedes muy, pero muy buenos días. Feliz domingo para todos. Y comenzamos con el clásico, con Mientras Tenga la Vida aquí en Radio Continental, recibiendo a nuestro compañero Julio Guillermo Martínez. ¿Cómo andás, Julio? Buenos días.
1: Muy bien, buenos días, Miguel. Buenos días a toda la audiencia. Buenos días a nuestros auspiciantes. Y bueno, buenos días para todo el mundo. Qué domingo que hay, ¿eh? Fresquito, pero está muy bueno. Ya hay mucho sol, eso está bueno para todos, ¿eh? Así que a disfrutarlo el que pueda también, un día donde habrán fiestas al aire libre, mucho fútbol, desde el Baby Fútbol ahora en la mañana, a la tardecita noche, y un montón de encuentros más que el Uruguay el fin de semana tiene consecutivamente, así que nos enorgullece de poder hacernos de un montón de cosas, de un montón de cosas para ver en la televisión, para escuchar en diferentes radios, y aquí arranca Mientras Tenga la Vida, uno de los programas ya añejos del Dial Nacional, donde tratamos de difundir música también, o compartir, mejor dicho, muy añeja a la de muy de nuestros días. Estamos irradiando música de 40, de 50, de 60 años atrás, que la muchachada moderna ni sabía que esos cantores existían o no tienen esas melodías. Por eso es que el grato encuentro de nuestro canto y nuestra gente, vamos a comenzar con Oscar Ramírez, y sus músicos, presentados por Mientras Tenga la Vida en eventos y paseos, a través del 096-866-611.
0: Julio, dígame. Empezamos con Rizzo, Romualdo Rizzo.
1: Ah, ¿no está Oscar Ramírez?
0: No, me había pasado, usted me había pasado eso.
1: Bueno, entonces, lo que le decía, vamos con Romildo Rizzo, y lo presenta en esta ocasión Leñería Liquiliqui, 094-005-553.

Tranquilo y fatigoso, como la noche que se pasa en vela, como el golpear de un pensamiento en lo hondo, como el arder la brasa de una pena. Todo lo que nos toca un poco fuerte nos pinta en la expresión alguna seña. Hasta la misma duda, que no es nada, en lo perdido del mirar se muestra. Se engañarán los hombres con los hombres cuando en silencio la verdad se encierra, cuando las vistas al encuentro esquivan, cuando el semblante el sentimiento niega. Pero el buen perro no confunde nunca, por más que el hombre su sentir escuenda. Y parece que sabe hasta los sueños que un rastro de sombra en ocasiones deja. Uno sale alunao y ni lo mira. Él no le hace ni fiesta, y lo deja pasar como sin verlo, pero muy fijo desde atrás lo observa. Y sigue despacito a la distancia, porque nos ha visto arrugas en las cejas, o la neblina del mirar confuso que hay en las vistas del que sufre o piensa. Y desde lejos siempre nos mira, nos comprende y no se acerca, enfrenando sus propias alegrías para no venirnos a estorbar con ellas. Y mientras el hombre va calmoso, representando que el pensar le pesa, él mantiene sus ímpetus y marchan como llevando entre los dos la idea. Cuando la voluntad, como guapeándole el alma, el último chirlo al corazón le pega, y la tristeza se arrincona o huye, y al hombre vuelve la expresión serena, el perro ya sin miramiento corre, pecha, pasa rozándole las piernas, y ladrando, que es riéndose a su modo, ni caso le hace aunque le griten fuera. Porque la voz y el ademán se ablandan, le descubren que el hombre no lo echa, y finge peleando, y la comete, y lo abraza, y le gruñe, y forcejea, y comprende que el hombre también finge cuando castiga con la mano suelta, y le muerde y le acaricia, y aquella boca que mordió tiembla. Uno vuelve a gritarle y le amenaza. Él le hace que nos teme y nos cuerpea. De pronto se nos viene con furia, pero ahí nomás se nos clava y sujeta. En ademán de provocar se agacha, con las manos abiertas, con la mirada llena de picardía, haciendo amagos un instante queda como buscando un claro para adentrarnos. Hasta que salta y llega, y representa que hicieron gracia las señas que deja. Y la pelea sigue hasta que el hombre vencido se entrega, se deja abrazar sin resistirse, mientras los costillares le palmea. Cuando el perro se larga, en el sosiego con que va, demuestra ese descanso del que quiere y logra, con mucho esfuerzo, alguna cosa buena. Después siguen los dos. Él se adelanta y se para y espera. A cada rato nos observa un poco, como temiendo que las sombras vuelvan. Por ahí se aburre el hombre y en un tronco al descuido se sienta. Echa la mano al tabaco y sin buscarla, con las vistas del perro se trompiezan. Y el animal, con su mirada fija y buenaza y serena, nos ve sacar la chupa, las hojillas, liar, encender y guardar la yesca. A las primeras bocanadas de humo, sobre un muslo nos pone la cabeza. Y su ademán parece que nos dice: ya lo sé, compañero, no se escuenta. Y nuestra mano se nos va solita y al perro acarician. Y el cigarro, olvidado, se nos apaga. Y el brazo, quieto sobre el perro, queda.

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0: Seguimos compartiendo Mientras Tenga la Vida en este domingo 3 de mayo del 2026, quinto mes del año, don Julio, 098-71-1600 para la comunicación. De este lado nos pueden enviar audios, mensajes para compartir con la audiencia en este precioso domingo de sol por ahora, ¿eh? Lindo domingo, don Julio.
1: Exactamente, yo estoy recibiendo en el 096-866-611. El viejo y querido número de siempre. Así que también nos pueden escribir, solicitar los temas que quieran escuchar. Vamos compartiendo, algunos de nosotros, otros
0: de la audiencia. Ustedes.
1: Y de esta manera vamos llevando 3 horas de programa hasta el mediodía. Por allá aparece Álvaro Laporte con sus apuntes desde la ciudad de Tala, referente a lo que es el recitado nacional y criollo. Carlos Alberto Montero, que toma el programa a partir de las 11 de la mañana hasta las 12. Y bueno, vieron, gente, un poquito para cada uno no le hace mal a ninguno. Miguel ahí meta y meta en la mitad de la cancha, bien parado, jugando de 5. De centro jalo tengo, como se decía antes, y repartiendo pelotas para todos lados. Entonces, así se puede jugar. Claro que se puede. ¿Anda bien usted, Miguel?
0: Todo bien, por suerte, todo bien. Precioso fin de semana.
1: Ya se cansó.
0: ¿Por qué?
1: Porque le estoy poniendo de 5.
0: Ah, sí, no.
1: No hay problema.
0: Jugamos medio tiempo, igual le pedimos el cambio.
1: Bueno, vamos a seguir con la música aquella de...
0: De antaño.
1: De sí, de antaño. Qué lindo ese recitado de El Perro, ¿eh?
0: Lindo, la
1: qué
0: verdad.
1: Hermoso,
0: que sí.
1: Qué hermosa versión. Y la guitarra. ¡Ay, Dios! Esa guitarra, cómo iba andando, acompañando todo eso, ¿eh? 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

Pero ni jugadas ni reuniones, ni chinas le interesaron, y jamás los sonsacaron carreras ni pericones. Andaba en sus redomones, enredado en un silbido, como quien le busca olvido a lo que en su alma persiste, siempre solo, siempre triste y siempre medio dormido. Pero una vez estalló un incendio en los pajales, que trepó por los breñales y en los cerros se extendió. Cuentan que nunca se vio siniestro más duradero. Se propagó en los esteros, en los llanos y en las cuestas, en el rigor de esas siestas caliginosas de enero. En un tremendo hervidero se espantaban las yeguadas y las cerriles toradas bajaban despeñadero. Muy pronto por los senderos el pago se vio reunido para contener unido el empuje de la osada temerá.

alerta contra la invasión de llamas, con ponchos, cueros y ramas, y yeguas al medio abiertas, quedan negras y desiertas las lomas y las laderas, y tras la densa humareda que bruña en rojo destello, roza el viento los cabellos rubios de la inmensa hoguera de campesina morada. Que va el siniestro rodeando, sale una mujer gritando por la muerte amenazada, y sin darles tiempo a nada, con valor sobrehumano, Cardoso surgió del llano, rápido como una luz, y la atravesó en la cruz de un redomón porcelano. Y aquel incendio voraz envolvió la población, y como una exhalación lo fue siguiendo detrás. Ella con ansia tenaz, en su dolor infinito, entre un grito y otro grito, cuando a salvo desmontó, de rodillas le pidió que le salvara a su hijito. Pero un silencio angustioso enmudeció aquel gauchaje, despojado de coraje ante un cuadro doloroso, cuando se ve que Cardoso, en un silencioso drama, como si su mala fama le espoliara el corazón, enderezó el redomón y lo sepultó en la llama, y se vio venir resuelto, zumbando como un bolazo, trayendo

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0: Seguimos disfrutando de Mientras Tenga la Vida aquí en Radio Continental 1600 AM en este 3 de mayo del 2026. Se viene la fiesta de los 37 años, don Julio, ¿qué novedades?
1: Se viene con todo, ya faltan poquitos días. ¿Qué le podemos ir diciendo a la audiencia?
0: Adelante, adelante.
1: Que los esperamos a todos. No se suspende por mal tiempo, precioso salón, está a mitad de cuadra allí de la ruta 8, no hay como perderse, está la comisaría al lado y vamos a vivir una fiesta fantástica con Salomé, con los demás muchachos que nos van a acompañar, grupo de danzas, así que la vamos a pasar bomba, los esperamos a todos e inclusive aquella gente que quiera ir reservando la entrada, precisamente con Salomé, puede ir encargando las entradas que les vamos anotando al 093-368-809, con la propia Salomé, van a hablar y le encargan X cantidad de entradas, ¿verdad? Cuanto más sean, mejor. Hay un espacio para 170 personas, cómodamente sentadas, con mesa, con servicio de buffet. Así que se va a pasar una tardecita preciosa, preciosa. Han arreglado todo, han remodelado y el salón está quedando de maravillas. Así que a no perdérselo, gente, a no perdérselo. 37 años han pasado y nosotros seguimos muy campantes con Carlos, con Álvaro, con Salomé, contigo, Miguel. Llevamos una ponchada de años juntos, ¿eh?
0: La verdad que sí.
1: La verdad que sí.
0: Yo creo que más de 15 años, por lo menos. No me acuerdo bien, si en 2006, por ahí.
1: Sí.
0: Más o menos, sí.
1: Sí, sí,
0: más
1: sí,
0: de 20, ser. Casi. Casi 20.
1: Sí, sí.
0: Una locura.
1: Qué lindo, una locura. Por eso los lunes tengo que ir al médico, ¿vio? Sí,
0: tomar
1: sí,
0: la
1: sí,
0: pastillita.
1: Sí. Se nos viene un tema precioso, instrumental en guitarras, varios cuartetos generalmente la tocan porque son tres guitarras y un guitarrón. ¿Recuerdan Alfredianas? Bueno, vamos a pasarles Alfredianas, que lo presenta Productos La Trinidad. Vamos con Alfredianas, vamos con la primera tanda y después trataremos de ubicar al invitado de hoy.
0: Vamos arriba.
1: Adelante.

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0: Seguimos disfrutando de Mientras Tenga la Vida a pleno sol en este lindo domingo 3 de mayo del 2026. 32 minutos pasan de las 9 de la mañana, luego de la tanda. Seguimos con la comunicación que llega a través del 098-71-1600, que ya está habilitado hasta el mediodía, ¿eh? En este hermoso domingo de sol. Hay que aprovechar porque se vienen los fríos. Vamos arriba con el amigo Enrique del Totoral, que madrugó, Enrique. A ver qué nos dice. No sé, no sale, Enrique. No sé qué pasó. Muy bajo.
1: Dando un solcito a pleno. Ahora buenísimo. Sí. Un fin de semana largo, pasamos lindo, visitamos familia, hicimos de todo. Así que bueno, no podemos pedir más. Hoy sí, hoy tranquilidad nomás.
0: Bueno. Bienvenido.
1: A todos, hay gente acá. Arrancaron muy bien. Muy lindo arrancar el programa. Vamos arriba con esa música. La del perro estuvo preciosa. Estaba toda la música de allí. La del perro, cuando estamos en el campo. Bueno, gente, salud para todos ahí. Enrique Totoral.
0: Abrazo, Enrique, que pases bien, Gracias por estar arriba, Julio.
2: Sí, 096-866-611. Para lo que guste mandar, mi paisanada querida de todos los pagos orientales. Estamos en Continental y llega la dama del programa, Salomé Rodríguez. La canarita, mi gente.
0: Madrugó la canarita.
2: Madrugó la canarita, mi gente. Arriba, arriba todo el mundo. Que ahora hay un solcito bárbaro y no hace frío.
3: Buen día, Miguel, ¿cómo
0: buen
3: estás?
0: Buen día, ¿todo bien?
3: Y te hizo reír un poco este señor por acá. Hace ratito que ando levantada.
0: Tomó la pastilla, tomó la pastilla hoy.
3: Sí, sí, le hizo efecto, le hizo efecto. Bueno, buen día para toda la audiencia también. Por aquí tengo un audio para sacarles, también seguirles invitando para lo que va a ser el domingo 17 de mayo, los festejos del programa Mientras Tenga la Vida, y 37 años, Miguel, que no es poca cosa, ¿no?
0: No, no es poca cosa, es una vida.
3: Sí, es una vida, hay que tirar la casa por la ventana, bien fuerte.
0: Sí, sí.
3: Bueno, yo quiero decir quiénes van a ser los artistas que van a estar ese día, porque no está grabado en el audio. Me parece que yo debo decirlo por aquí. Acá estoy buscando el afichito. No lo encuentro. No lo encontré. Bueno, está. Maestro de la Milonga, me acuerdo de memoria. El dúo Suave y al Tranco. Grupo de danzas La Huella. Ariel Garcén, la voz romántica del tango. Roberto Carlos de Álvarez. También allí en la conducción va a estar Álvaro Laporte, y bueno, creo no olvidarme de nadie. Bueno, todos ellos van a estar acompañándonos ese día, y eso hay que decirlo. Va a estar muy lindo, gente, no se lo pierdan. 300 pesos nada más la entrada. Va a haber el servicio de cantina, el sorteo de un cordero, dos botellas de vino, un refresco, etcétera, etcétera. Así que se va a poner muy lindo, es un lugar donde llegan en el ómnibus fácilmente, les pedimos que nos acompañen. Bueno, también voy a estar yo con todo el grupo por ahí, así que milongueando un poco y chamarreteando. 300 pesos nada más la entrada, gente, no se lo pierdan. Se pueden comunicar conmigo para ir reservando, como ya hay gente que lo está haciendo, al 093-368-809, y ahí hablas conmigo y te reservo la entrada, te anoto acá en la cuadernola y no te lo perdés. Tengo un audio para sacar acá, Miguel.
0: Bueno, escuchamos.
4: Buen día, Salomé, ¿cómo te va? ¿Cómo andás? ¿Cómo andás, Guillermo Martínez? ¿Cómo pasaron ese primero de mayo? Bueno, les mando un abrazo grande y bueno, un saludo.
0: Gustavo Fernández.
4: Gracias y buen programa. Los espero el próximo viernes en mi programa para que vayas a auspiciar el encuentro ese tuyo que tenés en Barros Blanco. Sería un placer. Bueno, les mando un abrazo y un buen saludo a toda la audiencia.
3: ¿Cómo no, Gustavo Fernández, Marianela? Si Dios quiere, el viernes andamos por ahí difundiendo. Muchas gracias por siempre estar abriendo las puertas de su programa. Y sí, como no, esta semana tengo unos cuantos programas que ir, y muy agradecida, como siempre.
2: Pero qué lindo, ¿eh? Un gaucho bárbaro. Una dupla bárbara con su señora Gustavo y señora precisamente, ¿no? Con su programa Perfiles de Tradición, abriendo la tranquera también a todos aquellos que de una forma u otra todavía lamentablemente siguen de a pie con su canto y buscando esos huequitos y bueno, como unos cuantitos programas nada más se lo brindan. Y entre ellos, Perfiles de Tradición está de tranqueras abiertas. Gracias, Gustavo, por ser como sos y tu señora y toda la parcería que reunís permanentemente por allí, ¿sí? Muchas gracias. 096-866-611, Miguel.
0: Sí, andamos por acá. Se
2: Ten...
0: viene un tal Julio Guillermo Martínez para cantar, ¿o tiene más novedades?
2: No, sí, déjame mandar este saludo.
0: Diga,
2: ¿Sabes por
0: diga.
2: qué? Porque los hermanos Britos, que son dos, allí en Paso de Pache, ya están ordeñando, me dicen.
0: ¿Ya?
2: Al menos ya están en el galpón, me dicen. Y que pusieron la cantora, como siempre, en el lugar de siempre, mientras hacen el ordeñe, ¿verdad?
0: Pero es
2: Así
0: medio tarde para el ordeñe, ¿o
2: y no
0: no?
2: sé, hay diferentes horas, vivo, yo qué
0: Porque
2: sé.
0: mi padre cuando ordeñaba me dijo que se levantaba a las 2, a las 3 de la mañana.
2: Y sí,
0: Y
2: va según el...
0: con frío y todo.
2: Sí, según el tambo que sea, ¿no? Hay ganado, hay tambos que tienen mucho ganado, otros que tienen medio ganado, entonces se manejan ahí con los tiempos, ¿vio?
0: El
2: Es un
0: saludo
2: poco...
0: para toda esa barra.
2: Seguro, para todos los tamberos del Uruguay, caramba, para toda la gente campesina, que el otro día fue su día,
0: Sí.
2: el 31, el 30,
0: El 30 de abril.
2: sí, el día
0: Del peón rural.
2: del peón rural, esa mal llamada palabra peón. Yo diría el obrero, porque peón era antiguamente, peón era cuando los colonizadores platudos traían hasta los propios esclavos y tomaban a los propios indígenas que andaban acá en nuestras tierras, como mendigando casi, entonces le llamaban peón, peón. Viene de pionada, viene de hacer algo por algo. Yo creo que la gente de afuera también se merece el mismo respeto que el trabajador de la ciudad. Son trabajadores rurales, diría yo. El Día del Trabajador Rural es el mejor acento que yo le pongo para saludarlos a todos, porque todos de una forma u otra cumplen esa razón, Son empleados rurales. Pero bueno,
0: Y mujeres y hombres a la par, ¿eh? Tampoco.
2: Ah,
0: En
2: sí,
0: el
2: por
0: campo,
2: supuesto.
0: digo.
2: Sí, por supuesto. ¿Cuántas mujeres también, pobres, las tratan bien como peonas, lamentablemente,
0: Sí.
2: cuando son trabajadoras rurales, fuertísimas trabajadores, trabajadoras rurales,
0: A
2: que
0: la
2: van
0: par del hombre.
2: a la par del hombre y a veces más, porque la mujer trabaja en una quinta, en una chacra, en un tambo, en lo que sea, y después todavía tiene que venir a la casa, atender a
0: Los
2: los
0: quehaceres
2: hijos, la
0: de la casa.
2: comida, todas las tareas domiciliarias. Así que me perdonan aquellos que no les guste la palabra peón, pero yo no estoy de acuerdo con esa palabra, ¿está? Así que me perdonen. Para mí son obreros rurales, vamos a tildarlo de otra manera. Yo, Ministerio de Cultura, eso lo retiraría. Ese nombre lo retiraría, no el día, porque se lo tienen ganado, pero ese nombre lo retiraría. Día del peón rural, para mí no va. Lamentablemente, para mí no va. Son trabajadores rurales, como el trabajador de una industria. Son trabajadores rurales. En fin, vaya el saludo grandote para todos ellos en su día y a los del primero de mayo también, los que realmente trabajan el primero de mayo, ¿no? Porque sinceramente vi un bagaje, pero un bagaje tan grande, que esa gente, yo si tengo una empresa no la quiero, porque esa gente lo menos que piensa es en hacer 8 horas. Por favor, por Dios, ¿dónde estamos parados? Pero bueno, primero de mayo, Día Mundial de los Trabajadores. Y estuvo bien la convocatoria, estoy de acuerdo, el señor presidente, ministros, la vice, gente de los otros partidos, muchísima gente. Así que, mal o bien, feliz día del primero de mayo. Vamos a continuar con la música, ¿qué le parece?
0: Vamos a continuar.
2: Y váyame buscando un temita de Gustavo Fernández que quiero que recite hoy mientras tenga la vida.
0: Bueno.
2: Quiero que recite. Pero primero, tengo el recital de Salomé Rodríguez, la canarita.
0: No, no, no, no, estaba usted.
2: Ah, estoy yo. Yo les voy a regalar un tema.
0: Milonga del asado con cuero con Carlitos.
2: Sí, también. Con Carlitos, como siempre, proseando en los estudios allí de Néstor Techera. De Viejo Melquiade. Sí, hay un tema muy lindo que se llama...
0: Milonga del asado con cuero.
2: Ay, Dios. Adelante, Miguel.
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0: No se me olviden del 17 de mayo. Gran evento, 37 años de Mientras Tenga la Vida en Barros Blancos. A bailar con la canarita. 49 minutos pasan de las 9 de la mañana. Vamos con audios de este lado. 098-71-1600. Vamos con el amigo Sandro de Las Piedras. A ver qué nos dice. Buenos días.
1: Buenos días, gente de Mientras Tenga la Vida.
0: ¿Todo bien?
1: Como siempre les habla Sandro, escuchándolo todos los fines de semana. Deseando que estén todos bien ustedes ahí. La gente de la radio, la audiencia. Aprovechando el domingo, que está precioso, la verdad.
0: Está lindo el domingo, la verdad. Bueno, que sí.
1: Si podían para hoy, que creo que no les dio el tiempo el domingo pasado.
0: Lo vamos a buscar.
1: Había pedido por la Andricina, hubo pago en el obraje.
0: Bueno.
1: Perdonen que insista, ¿no? Pero creo que no hubo lugar, creo. Pero
0: no se pongan nerviosos, que vamos a pasar.
1: Guardan para el domingo que viene, igual, no importa nada.
0: Vamos arriba.
1: Bueno, desde ya muchas gracias, deseando que tengan un buen fin de semana ustedes y toda la audiencia. Un abrazo como siempre, mi amigo.
0: Muchas gracias, buena semana, y buen domingo. Vamos con Luis Alberto Marrero, el hombre de San Jacinto.
2: Buenos días, estimado Miguel, ¿cómo te va?
0: ¿Todo bien?
2: Bueno, por acá por San Jacinto, un solcito precioso. Estamos tomando mate con la patrona, escuchando el programa. Mientras tenga la vida, está todo muy lindo. Así que bueno, seguir escuchando, ¿viste? Disfrutando del domingo este divino. Bueno, un saludo para toda la audiencia. Marrero acá, San Jacinto.
0: Abrazo, Marrero, gracias por el mensaje. Vamos con el Pato de Costa de Pando, a ver qué nos dice. Buenos días.
3: Buen día, amigo Miguelito, Martínez, Salomé y Montero y los oyentes. ¿Cómo estamos con este día? Precioso, amaneció frío, pero el Arno y el Ópero. Había un rocío frío. Así que está un día precioso. Vamos a pasar por las casas nomás. Tiene un churrasquito ahí. Bueno, mi compañera Sammy ya le mando saludos al cito. Que va a hacer su pulponcito a la cocina leña.
0: Qué rico.
3: Chico. Y manso nomás. Bueno, sí, totalmente de acuerdo. Sí, que queda feo decir peón. Sí, antes lo decían. Sí, es cierto lo que dice Martín. Sí, decir empleado rural o algo. Así queda más. Como peón queda como, sí, lógico. Es cierto, sí. El día, sí, el verdadero día de nosotros acá, que trabajamos en el campo, es el 15 de mayo, día labrador San Isidro, el día verdadero. Ahora pusieron, sí, para el empleado ahí de rural ese día, pero está, vamos a ver qué hacer. Sí, el campo, un trabajo duro, pero está, a mí me encanta. Bueno, un saludo ahí para Julio Mota y la señora que está a la escucha, y bueno, y para todos los oyentes que están a la escucha. Pásame. Si se trata milonga, parece que se llama por los copla y cruza camino, parece que se llama así el tema.
0: Dale.
3: Un abrazo gigante. Vamos arriba, Miguelito, para que se haga tomate un jugo.
0: Abrazo grande para el amigo Pato. Don Julio, ¿cómo anda usted?
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4: 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No tengo más nada, Miguel, de momento.
0: No sé, usted sabe.
4: Que... A ver, me habían mandado algo más, sí, pero no lo recuerdo. A ver si tengo algún mensaje por acá. Habían mensajitos. Vamos a abrir. Este teléfono está para descartar, ¿eh? Freddy Carrasco, ¡viva la patria! Bien, Freddy. ¡Viva la patria, carajo! ¡Qué nonino! Buen día, peón casero y capataz. Peón rima con tradición. Sí, yo no lo dudo, no tengo dudas en eso. Yo qué sé, para mí la palabra peón es algo que al día de hoy, al léxico nuevo de que todo se dice de otra manera, me quedo con la palabra, por ejemplo, que tú me decís, Wilson, me quedo con la palabra tradición, yo qué sé, hay otros adverbios que se pueden utilizar y no tan drásticamente peón, ¿no? Porque es lo mismo que la palabra milico, ya no se usa milico, hay quien la utiliza, pero no es que se use, ¿eh? Es guardia, o guardia civil tampoco se usa, o policía nomás. Son palabras como nuevas que en los últimos tiempos han ido cambiando, ¿entendés? Entonces digo, a veces uno se tiene que ayornar más los comunicadores, hacer llegar al campesino una palabra de estímulo, ¿no? No una palabra que, mirá, también diciendo peón, como si fuéramos esclavos, como si fuéramos gente que vivimos dentro de un charco, No es así la cosa. Yo creo que tenemos que ayornarnos poco a poco, como lo hacemos en nuestra casa, con la gurizada. Ni la palabra gurí se usa casi, porque todo el mundo llama al hijo, al sobrino, al nieto por el nombre o por el apodo. Así que fijarse, cómo va cambiando todo. Che, gurí, vení para acá. ¿Quién dice eso? No. Te llaman Joel, Carlos, Luis. Vení un momentito que te tengo que decir algo o hacer un mandado. Yo creo que anda por ahí. Nos vamos a la música, maestro.
0: Gustavo Fernández.
4: Para cerrar... Sí, Gustavo Fernández, que se lo merece, un gran colaborador de todo esto, un gran trabajador junto a su señora por la cultura del país. Uno de los pocos

programas que yo estaba nombrando hace un rato, que están de puertas abiertas para que el cantor, el recitador, el payador, vaya por allí y tenga un micrófono abierto para que le llegue al público. Así que, bien, Gustavo, ¿eh? Dedito para arriba para ti y tu señora. Adelante.

0: Te presento Santa Rosa, temporal de la leyenda, y llevaba una semana apaciguando una seca, y hacía mucho que los pasos estaban de boca abierta, se habían cortado los caminos, aislando gente y hacienda. La estancia se despertó en un rumor de tragedia. La mimosa del patrón había amanecido enferma. Era una rubia preciosa, un ángel sobre la tierra, una muñeca con vida, con 3 años de existencia. Y a juzgar por el estado, no alumbraba cosa buena. El patrón por el teléfono llamó al doctor que saliera, que él iba a salir también para adelantar su enferma. Pero al llegar al arroyo y cruzarlo de ande yerba, estaban afuera los cauces, más de 2 cuadras y media. Allí terminó el camino, pero siguió la tragedia. La madre abrazada a su hija miraba el agua revuelta, y a la otra orilla el doctor dando recetas por señas. Un relámpago de acero iluminó la tormenta y recortó en la llanura. Un gaucho de tez morena venía montando un tordillo que lo traía a media rienda. Llegó, sujetó su flete y un salto paró pie a tierra. Y el saludo fue diciendo: aquí estoy para lo que quiero. La madre le quiso hablar, pero le ahogó la tristeza. Y el padre, tartamudeando, le expresaba media lengua: ¿Sabes, señor, lo que pasa? Está muy grave, mire dónde está el doctor. Pero está aquí como llega. Entonces dijo el moreno: no está muerto quien pelea. Desensilló su caballo, le sacó el bozal y rienda. Se acomodó el chiripá, descalzó las nazarenas y un salto volvió a montarlo y gritó con voz soberbia: lo único que le pido, que me la den desenvuelta. Ya ven que el diablo anda suelto, pero que Dios me proteja. Voy a cruzar con mi caballo, atando no paró la ciencia. Lo bordeó corriente arriba, pa' después tirarse en ella. Él sabía que su tordillo iba a cumplir la promesa, porque un sabino jamás desmereció la leyenda. Cuando llegaron al medio, remolinos de tragedia, querían sacarle del brazo aquella flor de inocencia que acostada sobre su hombro, apretada en la derecha, parecía un escapulario sobre un abardón de tierra. Cuando cortó la corriente y se afirmó en la ribera, vio que la mano de Dios le había encendido una estrella. Allí se la dio al doctor, palmió el pingo en la paleta y le dijo: bueno, hermano, ahora descansa un ratito. Le vi exigir otra fuerza. A las 2 horas y media estaba el negro de vuelta, con la gurisa en los brazos y cumplida su faena. Por lo que dijo el doctor, se ha ganado esta carrera. ¿Y usted cuánto va a cobrar? Yo ni la gracia siquiera. Cuando hago esta gauchada, nunca fijo recompensa. Eso sí, voy a reprocharle aliviar mi conciencia de que hace unos cuantos años tal vez ya no lo recuerda. Dicen que por Maturrango usted me echó de una yerra. Le vi hablar por mi caballo, el juez quien cruzó la nena. Y aunque es un pobre animal, quiero que tuitos lo sepan, ya que nadie más que nadie frente a la naturaleza. Y a mí que por ser moreno la sociedad me desprecia, lo que me falta en color me está sobrando en decencia. Y a usted, señora, le pido, cuando haga dormir la nena, en esa noche de lluvia, cuando el sueño materea, le piale un cuento como este, que tiene olor a miseria, de que este moreno viejo, que no conoce una letra, que por pobre y por humilde no pudo ir a la escuela, cruzó donde hace un momento no pudo cruzar la ciencia.
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0: Seguimos compartiendo mientras tenga la vida, pleno sol aquí en la ciudad de Pando. Gran, pero gran día, domingo 3 de mayo. 10 minutos pasan de las 10 de la mañana. Vamos con audio, Julio, por este lado. Vamos con el amigo Mauro Sosa, el alambrador. A ver qué nos dice Mauro. Buenos días.
1: Diego, buen día, Miguel. ¿Cómo estás, Tomás?
0: ¿Todo bien?
1: Bueno, una hermosa mañana domingo, ¿no?
0: Ah, la verdad que sí, che.
1: Qué día. Yo recién me levanté. Me acosté tarde anoche.
0: ¡Oh!
1: Estapé una botella de vino, pensé que iba a tomar un vaso solo y me tomé como dos o tres botellas. Recién me levanté. Bueno, tomé un amargo y escuché el programa. Bueno, buenazo, vamos arriba, un abrazo, buen fin de semana.
0: Abrazo, Mauro, vamos arriba, Un abrazo grande. Vamos con el amigo Ángel Rodríguez.
2: Bueno, buen día, gente. Habla el pelado Ángel, camionero. Vamos a mandar un saludo a todos ahí. Y el 10 de mayo vamos a estar allá en los Joel y Vanessa, si Dios quiere, con
0: bueno. Toda la familia. Vamos arriba, gracias por el mensaje, Ángel. Abrazo grande, vamos con el Cita, que viene en viaje para Costa de Pando, desde Montevideo. A ver qué nos dice.
3: Buen día, buen día.
0: Nos está escuchando por la aplicación.
3: Escucharte, bueno, a Martín, a Salomé. Bueno, estoy de acuerdo con Martín en lo que dice eso del peón. Suena muy, muy rústico, muy degradante para una persona que... Bueno, es lo mismo cuando se le decían a las empleadas, ahora es empleada doméstica, pero antes las limpiadoras. Sí, porque es como degradar a la persona. Y esas personas a veces quizás trabajan más que otras personas. Porque
0: exactamente.
3: La persona rural, yo al menos que ahora, mi padre fue también, y el flaco nomás, el patito como trabaja la tierra, y no es fácil, pero... con mayúscula hay que ponerle, con mayúscula, trabajadores rurales y mujeres rurales con mayúscula.
0: Exacto.
3: Sí, bueno, es un gusto de escucharlos, muy lindo el tema que pasaron de ese del ferro, es muy verdad lo que decía, sí, se te apaga el cigarro mientras lo acaricias.

0: sin darte cuenta. Bueno, Miguel, si podés pasarme por Cristian Roja desde tu piel, si es posible, ¿no es cierto?
1: Dale,
0: Bueno, les
1: el
0: deseo que tengan
1: cacique del
0: todos un buen
1: folclore,
0: fin de
1: Cristian
0: semana.
1: Roja.
0: Le mando un abrazo bien apretado a Juanchi, a mi compañero el Patito, que ya voy en viaje para allá, a disfrutar del día, para Gloria T, Rubén, y para todos los escucha, vaya un abrazo apretado.
1: Abrazo.
0: Para Julio Mota y su señora, abrazo apretado de Elsa.
1: Abrazo, buen viaje. Vamos con la negrita y ya voy contigo, Julio y Salomé.
2: Hola, Miguel.
1: ¿Todo bien?
2: Y
1: Buen
2: la
1: día.
2: clínica y Canarita y esa.
1: Ay,
2: Y los
1: recién
2: chicos, ¿no te gusta ir?
1: levantadita.
2: Ascendido. Quiero que me pases como en.
1: Se me olvida del tema.
2: Por chalar cualquier cosa.
1: Bueno, dale.
2: La yerra, el pedido, el morito.
1: Dale.
2: Porque ayer, si fuera vivo, mi marido cumplió 86 años y siempre le gustaba chalar. Y
1: Bueno.
2: tocaba como chalar, pero cantar no. Tocaba todo igualito como chalar. Pero no, ¿sabes que fui a la milonguita y estaban las coplas altas? Me cantaron, me tocaron como es.
1: Mira
2: Me
1: vos.
2: cantaron Me quiero perder en el monte. Tanto que te pedía vos, ¿te acordás? Me dedicaron a la negrita del parador. Y eso. Y fui a los Gualdir, oh, me agarró un frío. Me jineteé de ahí, un
1: Ah,
2: frío que todavía estoy enferma.
1: estaba
2: Me duelen
1: complicado.
2: todos los huesos, tengo el lumbago.
1: Ah,
2: Con no
1: pero te
2: llevar
1: gusta la
2: poncho,
1: fiesta.
2: llevé un poncho que no valía nada. Yo llevo el poncho bueno que tengo, que me regaló un amigo muy especial. Fuerte, bueno. No. Bueno, y los quiero mucho
1: Vamos
2: a todos
1: arriba.
2: ahí, pasen lindo. Capaz que voy al 17, no sé todavía. Bueno, un
1: Vamos arriba,
2: abrazo
1: tenés que
2: grande a
1: estar el
2: todos ahí.
1: 17 en Barros
2: Chao, la
1: Blanco.
2: negrita del parador.
1: Con la canarita. Ahora se vienen temas de la canarita que te gusta tanto. La negrita, un beso grande. Buen domingo. Adelante, Julio.
3: Sí, tiene que estar
1: Tiene que estar. Ha
3: ella,
1: estado en todos lados. Tiene que
3: la
1: venir a
3: otra
1: Barros Blanco.
3: pareja. Hay mucha gente que la tenemos todos los domingos, pero también está bueno que nos acompañen un día, ¿no? Sí, yo sé que sí.
1: Tiene razón.
3: Me voy a referir a algo que estaba diciendo una de las oyentes, de las empleadas domésticas.
1: El cita.
3: El cita era,
1: Sí, el cita,
3: bueno,
1: de Ciudad del
3: ¿usted
1: Plata.
3: recuerda cuando le decían sirvientas?
1: Exactamente.
3: Trabajo de
1: También.
3: sirvienta en una casa allá en Carrasco. Soy sirvienta. Qué feo, qué horrible. Eso no se usa más. Hay un léxico nuevo, hay un estatuto nuevo de la conversación mundial. ¿Cómo va a decir sirvienta? Para servir. Sí, está para servir. Pero el nombre, el apelativo no es sirvienta. Es empleada, empleada doméstica.
1: Sí, por suerte ahora tienen derechos y cambió un poco la cosa.
3: Claro. Y así se habrán cosas. Entonces digo, a quien me escribe por acá, Wilson Dini, yo acá tengo algo más para reprocharle, ¿verdad? La palabra sirvienta para mí es deshonesta, totalmente, degradante. Pero bueno, la usa. Gente, tengo una invitación para aquellos que hemos querido mucho a Teresita Minetti. Escuchen bien, a Teresita Minetti. Este próximo jueves a las 2 de la tarde será homenajeada por parte del Departamento de Cultura y Descentralización de la Intendencia Municipal de Montevideo como mujer ilustre de la ciudad. Recayó sobre ella el premio y va a ser en la calle Juanico 3429 entre Propios y Carlos Crocker. Juanico 3429 entre Propios y Carlos Crocker. Todavía me dice que el acto será muy limitado por su estado de salud. Sí que comuniquemos, pero su estado no está bien. Entonces va a ser la presentación. Teresita va a recibir ese premio que se lo tenían que haber dado hace 25 años atrás. Pero bueno, se lo van a dar ahora el jueves a las 2 de la tarde, ¿sí? Entrada libre, creo que allí es donde ella vive. Así que reitero, Juanico 3429 entre Propios y Carlos Crocker, ¿ok? Nos vamos con la canarita. Recital de la canarita Salomé, que el 17 se va a cantar
1: Todo.
3: todo.
1: Lo escuchamos, Julio. ¿Qué le parece?
3: Y claro, vamos arriba.
1: Vamos arriba.

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0: Seguimos disfrutando de Mientras Tenga la Vida aquí en Radio Continental. Vamos con algún audio que tenemos por acá. El saludo grande para el amigo Fernando Pintos, que le gustaba a Salomé Rodríguez, y también para Sandra Holguín. El saludo grande para Fernando Pintos, que estuvo disfrutando de Salomé Rodríguez, la canarita. Vamos con Héctor Ramírez y ya voy contigo, Julio.
1: Y así se habrán cosas, entonces digo...
2: Buenos días, ¿qué tal? ¿Cómo andas?
3: Buenos días, ¿todo bien?
2: Lindo día, Continental, Mientras Tenga la Vida, un abrazo grande, Martínez, Miguelito, Montero, un abrazo grande para todos. Y bueno, a ver si sale alguna milonga criolla, dale.
0: Abrazo grande, Héctor, abrazo grande. Para vos y para Marisa, un beso también, Gracias por estar. Vamos con Mauro Sosa nuevamente, que nos manda algo lindo para escuchar. A ver.
4: Estaba escuchando ahí el tema de sirvientes y empleados, como le decían a la gente, ¿no? En el tiempo de mi abuelo, si mi abuelo fuera vivo, hoy tendría 130 años. Y en el tiempo de él, en la casa de él había era ama de llave, no era empleada ni sirvienta, ama de llave. Y era la que se encargaba de todo, ¿no?
0: Sí.
4: Y también otra cosa que nunca más, ¿no? Él siempre decía que cuando llegaba un gaucho de a caballo en alguna estancia o en la casa que fuera, decía, tenía que hacer un rezo antes, decía Ave María Purísima. Y el dueño de casa le decía, sin pecado, abájese. No decía abájese, sin pecado, abájese. Ese era el saludo y la entrada que tenían los gauchos antiguamente, ¿no?
0: Mirá vos.
4: Ahora te dicen cualquier cosa, ¿verdad? Se fue todo al carajo.
0: Sí. La verdad que sí. El saludo grande para el amigo Mauro, que aporta algo ahí, Julio.
5: Notable, lo felicito. 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Continúo contigo, Miguel, cuando son 10:38.
0: Estamos llamando a Álvaro.
5: A ver qué nos dice don Álvaro.
0: Estamos llamándolo, si tiene algo ya le aviso.
5: Sí, yo voy diciendo mientras tanto que bueno, que para el 17 pueden ir solicitando las entradas, se le va a hacer más cómodos. Todos tienen el teléfono de Salomé, bueno, la llaman a ella y van viendo la forma de irse aprontando para lo que va a ser esa fiesta de los 37 años, allí en la ruta 8, kilómetro 26, a pasitos de la ruta nada más, así que todo el mundo puede ir tranquilamente, hay muy buen transporte el domingo a las 3 de la tarde, mire si hace un día como hoy, va a estar precioso, no cabe dudas. Y a las 7 por ahí ya estamos terminando, sí, hay que agradecer a todos los músicos que hemos convocado, de darle las gracias, porque van a estar allí con nosotros, y un mundo de gente que me ha ido llamando, pero claro, no puedo hacer un festival. Por suerte uno ha caminado en la vida, y bueno, los cantores siempre andan a la orden, y hay que agradecerles a todos, porque realmente me dejan muy conforme, muy contentos. Y
0: pronto,
5: bueno,
0: Álvaro.
5: Bueno, Álvaro, buenos días.
6: Buenos días, Julio, Miguel, Salomé, y bueno, y toda la audiencia, y don Carlos Montero también, por supuesto, vaya el saludo para don Carlos. Así que bueno, acá estamos un domingo más, en este micro espacio cultural. ¿Qué les parece, don Julio?
5: Ah, me parece muy bien el título. ¿Cómo está esa ciudad de Tala?
6: Muy bien. Ayer fue el aniversario de la ciudad de Tala, sí. 2 de mayo,
5: sí.
6: Fue fundada por don Ildefonso de León, allá por 1860. Así que, bueno, hace 169 años cumplió la ciudad de Tala el día de ayer.
5: Bueno, si Juan López nos está escuchando, ya tiene el número para la quiniela mañana.
6: ¿Y qué le parece? Claro. Así que, bueno, ayer sí fue el aniversario y, bueno, la ciudad que nació siendo una villa como tantas otras villas de aquí, de Canelones, y se llamaba Villa San Salvador del Tala. Villa San Salvador del Tala. Bueno, vamos a ver si podemos hablar
5: un pajarito.
6: ¿Qué dice?
5: Algo hizo, una alarma hay ahí.
0: ¿Qué pasó?
6: Ya vamos a poner, no se preocupe. Bueno, y le contaba de Tala, pero ¿qué le iba a decir? Antes de no me quiero olvidar, que en el día de ayer, se cumplió, se hizo fecha también del gran cantautor Eustaquio Sosa, 2 de mayo de 1939. Nació en el puerto de La Charqueada, en el departamento de 33, Eustaquio Sosa Aquino. Y no quería dejarlo pasar porque vio que hoy elegí otra persona para... Pero vio cómo es, tenemos que... A todos no se puede homenajear, ¿no? Entonces, o recordarlo, diríamos así. Pero el día de ayer fue importantísimo también porque fue un aniversario de más del natalicio de Eustaquio Sosa, quien nos ha dejado una gran obra y tenemos que estarlo siempre recordando. ¿Qué le parece, don Julio?
5: Sobresaliente trabajo.
6: Bueno, y lo que le quería decir, que en estos días también, el próximo 7 de mayo, el jueves próximo, el jueves que viene, digamos así, vamos a estar celebrando en la casa de José Alonso y Treyes, el viejo Pancho, acá en la ciudad de Tala, un natalicio más de este gran poeta. Así que, bueno, vamos a estar allí primero a la hora 10 en el cementerio local, en la necrópolis local de acá de Tala, a la hora 10, y después pasamos para la casa del viejo Pancho, que está muy cerquita allí del cementerio de Tala, a la hora 10:30, pero primero a la hora 10 en el cementerio de Tala, y después continuamos recordando al poeta y teniéndolo presente en su casa, para que se sepa que la casa está activa y está abierta para todo el público que quiera llegar por la ciudad de Tala. Allí sobre la ruta 7 está la casa del poeta José Alonso y Treyes, el viejo Pancho, y el próximo jueves, 7 de mayo, próximo jueves vamos a estar celebrando un aniversario más de su natalicio. Y ahora sí ya doy paso a quien vamos a recordar en el día de hoy, ya que hace unos días, el 29 de abril, hace unos días atrás, hizo fecha de la partida física de uno de los más grandes poetas uruguayos. Me estoy refiriendo a Serafín J. García, Serafín José García, pero era conocido por esa J, Serafín J. García. Falleció el 29 de abril de 1985 a los 79 años de edad. Serafín J. García, quien nació allá en Cañada Grande, en el departamento del 33, un 5 de junio de 1905, escritor, poeta, ensayista, cultivó el género nativista, escribió en verso y en prosa, poemas, cuentos, fábulas, crónicas, ensayos, obras humorísticas y estampas. Nos dejó un gran legado cultural. Obras: Tacuruses, en 1936, poemas criollos, En Carne Viva, estos son cuentos, Tierra Amarga, son romances, allá por 1938, Burbujas, cuentos, 1940, Barro y Sol, cuentos, Cuentitos Fogoneros, Los Partes de Don Menchaca. Bueno, una gran obra la de Serafín J. García, y por supuesto se han hecho populares muchos, pero muchos de sus poemas transformados en canciones. Y bueno, hoy por ejemplo vamos a estar recordando una de sus canciones en la voz, en la interpretación de un gran intérprete uruguayo como Roberto Rodríguez Luna. Y vamos a escuchar la canción El Tropero. Para adormecer sus penas y habitar su soledad, nada más tiene el tropero que su silbo y su cantar. A caballo siempre, quemado por los soles, mojado por las lluvias, erguido en la montura, una sombra casi, siguiendo el silbido de una vidalita que baja laderas o que sube cerros, deteniéndose apenas para dar paso al mate o al churrasco jugoso. Amigos que comparten el largo camino que quemaron los soles y enlodaron las lluvias a través de los años, que acortan recuerdos siguiendo la tropa a través de los campos que se agachan en bajos o se alzan en cerros, al compás del silbido que enlaza recuerdos que son bajos de dichas y son cerros de penas.

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0: Seguimos disfrutando de Mientras Tenga la Vida aquí en Radio Continental, 52 minutos. Ya tenemos el contacto que me pidió don Julio.
1: Muy bien. Leonardo Figueras, muy buenos días. ¿Qué tal, cómo te va?
2: Buenos días, Julio. Pero qué gusto poder escuchar tu voz tanto tiempo.
1: Lo mismo digo. Venimos
2: Muchas
1: trabajando.
2: Gracias por acordarte.
1: Sí, del mismo modo. Venimos trabajando con lo que me has enviado sobre un lindo convite de canto, de amistad, de llegada de unos y otros en un lugar muy propicio, por lo que veo. No lo conozco.
2: Bueno, es un lugar en Montevideo. Para empezar, ahí está el punto neurálgico de la reunión. Hacer reuniones folclóricas o peñas, como se hacían antes,
1: sí.
2: En pleno centro, en la calle Durazno, 1666, esquina Mina, un lugar muy lindo, muy cómodo para estacionar, muy tranquilo, muy iluminado, y adentro, bueno, el local es una casona de esas casas que hay por ahí, por esa zona, Palermo, Barrio Sur, de puertas grandes y un lugar abierto en el medio de la casa donde vendría a ser el estar, que se han puesto, se han dispuesto mesas y sillas para que la gente vaya a escuchar música folclórica y canto popular. Se está armando una verdadera trinchera cultural para poder escuchar lo que la gente quiere y no puede ver en los festivales.
1: Pero qué bueno, me parece estupenda la idea, porque cuánta gente realmente no puede hacerse de todos los festivales, y mucho menos viajar y estar. Hay un costo elevado a veces, y bueno, y hay que aguantarse escuchando la radio, escuchando algún tema por ahí que agarras en el teléfono, ¿verdad? Acá tenés la oportunidad entonces de estar presente.
2: Muchísimas gracias, yo sé que sí. En cualquier momento vamos a coordinar una visita en vivo para poder llevar la guitarra
1: y cantar. Sí,
2: no. Bueno, sinceramente, obviamente, por motivos de salud, no, yo sé que no has estado, pero siempre intentando mantener tu bandera siempre después de tantos años, Mientras Tenga la Vida. Yo la recuerdo porque fue uno de los primeros lugares, si no el primero, en hacerme una entrevista.
1: Y ¿cómo
2: por
1: no?
2: Eso yo soy un eterno agradecido.
1: No, y sos de la Guardia Vieja. Sos de los primeros cantores que se llegaron por allá. ¿Entendés?
2: Es verdad.
1: Con Carlos Garbarino, con, no sé, un montón de muchachos que han...
2: Sí, yo conocí a Carlos Alberto Rodríguez ahí, antes de que fuera al Festival de Durazno a hacer Charlotte de Oro.
1: Claro.
2: Y bueno, nos conocemos de ahí de hace nada más que 25, 26 años, si no me quedo con eso. Y bueno, invito a la gente a que vaya a la casona, Durazno 1666. Es un lugar con un público... determinado, no puede ir mucha gente porque no entran. Sé que la venta de entradas va bastante bien, pero no voy a estar solo. Lo bueno, quiero que destacar, sí, que voy a estar compartiendo escenario con Analia Pérez, que es una cantante de tangos y de folclore excelente, hace muchos años también que está en el trillo, y acaba de sacar un disco con todos temas de Zitarrosa en homenaje, autorizados por la familia. Y va a estar acompañado de tres guitarristas excelentes: Leonardo Delgado, está Ollantábal, que es el de Milongas Extremas, y después está el alumno directo de Covelli, que es allá de Paysandú, y también acompaña a mucha gente, no me acuerdo el nombre ahora, pero y bueno, realmente un espectáculo que... No es porque vaya a tocar yo, sino porque lo que vamos a buscar es que la gente, como te dije al principio, pueda escuchar canciones de su gusto, de canciones de las que puede escuchar en la radio, pero que no las puede apreciar en un festival. La gente va a buscar otra cosa en los festivales. Entonces acá uno puede explicar, decir de quién es el tema. La gente que va a escuchar. Esta es la tercera peña que se hace. La primera fue... Carlos Benavides, fue Sergio Chavaleta, estuvieron la gente de Tantomán, hubo Trova, una cantidad de gente muy importante que fue la que abrió como para decir, bueno, acá vamos a compartir. En la segunda estuvo Mario Martinelli con Oscar Masita, una noche espectacular también.
1: Sí.
2: Y bueno, entonces ahora me toca a mí y a Analia Pérez. Los espero que hagan su reserva de entradas por el 094-242-171. La entrada viene con una consumición, ya sea un refresco o una copa de vino, y tienen su mesa, o sea, van a sentarse a poder compartir, conversar con amigos y tomarse y comerse alguna cosita.
1: ¿Hay alguna picada, alguna
2: sí,
1: pizza?
2: Sí, sí, hay empanadas, hay pizzas con mozzarella, atendidas por el propio Hugo Trova, cantorazo, que también está a veces abriendo y amenizando el espectáculo mientras la gente se acomoda y el sonido también lo organiza él. Y también están los Tantomán, que seguramente en la próxima fecha, si no es en la próxima, en la otra, se van a estar presentando también en la casona. Pero les vamos a ir arrimando información de toda la gente que
1: va
2: a participar.
1: Sí. ¿Cómo no?
2: Y bueno, nos esperamos, ni que hablar de que, obviamente, no solamente por la mitad, sino por estar cubriendo y ser parte de la prensa, están invitados, ni que hablar. Sabés que, por mi parte, van a ser más que bienvenidos.
1: Trataremos de estar entonces. Vamos a hablar con Salomé, que es la que manda, ¿vio?
2: Y, bueno, muy bien.
1: Y estaremos, quizás, ¿cómo no?
2: ¿Cómo no? ¿Cómo no? Aparte, tempranito, está bueno porque tampoco se va hasta las 1000, o sea, uno se queda hasta que aguanta, pero no termina nunca más de las 12, por lo menos las primeras dos que hubo. Bueno. Y empieza en hora, empieza en punto. 8:30, arranca. Sí, porque digo, es un viernes, además hay gente que trabaja los sábados, y por el tiempo, viste, que hay que protegerse de los primeros fríos, hay que estar con cuidado, pero... Ya te digo, el lugar es muy lindo, tiene una zona muy accesible ahí, y ya te digo, el entorno también es muy agradable, que a veces uno cuando va a lugares no sabe cómo son, y fue una de las cosas que me gustó a mí en particular, ¿no? Por el hecho de que uno anda por un barrio que no conoce, y a veces hay que andar con cuidado en todos los barrios. Pero claro, sinceramente, muy tranquilo, hay un bolichito que está en la esquina... abierto hasta altas horas, donde la juventud está ahí conversando y tomando algo en la placita, a la intemperie. Muy lindo, muy lindo, me gustó. Y enfrente muy está bien. La casona. 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
1: Ahí está. Está todo dicho. Esperámosle que acompañen entonces. Conozco a los dos artistas de orden que van a estar muy bien. Y son excelentes personas primero, y luego muy profesionales en lo que hacen cantando y tocando la guitarra en tu caso. Mucha suerte, gracias. Leo.
2: Van a ver temas propios y temas conocidos, y bueno, y el homenaje a Zita Rosa que va a hacer a Nadia. Eso ni que hablar. Claro,
1: me imagino. Un abrazo, Leo.
2: Julio, muchas gracias por acordarse, siempre dándonos un lugarcito, un espacio, por la difusión y por tu apoyo siempre a la cultura.
1: Arriba,
2: saludos,
1: Leo.
2: Salomé.
1: Gracias, serán apreciados. Gracias, trataremos de estar, trataremos de ir, bueno, pero desde ya lo mejor de lo mejor.
2: Solamente avísame que te voy a estar esperando en la puerta.
1: Bueno,
2: un abrazo,
1: Leonardo Figuera, mi gente. Leonardo Figuera, que ya marca experiencia en el canto nacional, un hombre que ya ha grabado varios discos, un hombre que le gusta musicalizar muchos poemas, un músico que está muy siempre atento a lo que está sucediendo con la poesía. Entonces digo, y Analía Pérez, ni que hablar como canta tangos, como canta milongas, como canta folclore. Yo creo que son dos números realmente de altos ribetes. Si tenemos algún tema por allí de...
0: Tenemos, sí. Se llama El Quijote de todos los tiempos, Leonardo Figuera.
1: Ay, está, qué lindo tema. Y después creo que ya nos vamos a la tanda, ¿no?
0: Nos vamos a la tanda, después seguimos un ratito y se viene Carlos Montero, ¿qué le parece?
1: Sí, señor.
0: O quiere, o ya se despide. Porque usted quiere trabajar poco, don Julio.
1: No, vamos a escuchar a Leonardo.
0: Bueno, dale. Lo escuchamos a Figuera.

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0: Seguimos disfrutando de Mientras Tenga la Vida aquí en Radio Continental. 9 minutos de las 11 de la mañana pasan de este domingo 3 de mayo. Precioso domingo con 12 grados de temperatura en este momento de la mañana. Estamos en Continental 1600 AM. Vamos con audios para cumplir con la audiencia. Y nos había pedido algo de Teresita Minetti, usted, don Julio. Así que la vamos a escuchar. A ver qué nos dicen por acá.
1: Buen día, Miguel, buen día para Julio, para Salomé y para toda la audiencia. Acá estamos con Rubén haciendo entre los dos las tareas hogareñas, haciendo un corderito ahí.
0: ¡Opa!
1: Un corderito, no, una cuarta parte de corderito que no se pudo hacer el primero, se está haciendo hoy. Y un abrazo que ya lo estuvimos escuchando a Alcita, vaya para la Negrita, pero para toda la audiencia en general. Y la música está de más, como siempre nos acompaña los domingos. Un abrazo grande de Rubén y de Gloria Teresa.
0: Que pasen lindo, Gloria y Rubén. Y dale suave refrigerio, Rubén, si no se complica. Vamos con el amigo Ernesto Berruti, a ver qué nos dice.
2: Buen día, yo estoy escuchando.
0: Buen día.
2: Pásame un tema ahí, con Gustavo Quichono, con Cacho Márquez, eso.
0: Bueno.
2: Sí, antiguamente se decía, hacía, antes se decía hambre de casa. Ahora no, creo que ahora me parece que no. Está todo medio relajado ahora. Pásame un tema ahí. O si no, Gustavo Quichono o Cacho Márquez.
0: Dale, abrazo grande al amigo Ernesto Berruti que nos está acompañando en esta mañana. Vamos con Julio Mota y ya voy contigo, Julio Martínez. Don Julio.
3: Buen día, Miguelito Pai, Julio, Salomé. Buen día a toda la audiencia que contenga la vida. Acá andábamos escuchando con la patrona, rumbo a la feria, tranquilazo, tempranito ahí. Bueno, les mando un abrazo para todos, buen domingo. Acá en la piedra está preciosa, Acá está preciosa ahí. No pido tema porque esta hora ya medio sobre la hora ya, pero está espectacular la selección musical que han pasado y todo, y todas las entrevistas, así que está precioso. Le mando un abrazo al Patito de Costa de Pando y a esa señora Elsa ahí, que siempre están prendidos ahí. Lo estamos viendo, abrazo grande, acá siempre prendido.
0: Abrazo grande para el amigo Julio y tu señora, y gracias por estar, Vamos arriba, Julio. ¿Julio? Se nos fue Julio. Julio, anda por ahí. Bueno, vamos a seguir con la música. Nos habían pedido hoy tempranito este tema de Pablo Altesor, Los Domingos por Atrás. Lo escuchamos.
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0: Seguimos compartiendo Mientras Tenga la Vida aquí en Radio Continental, ya recibiendo a nuestro compañero Carlos Alberto Montero, que cada día anda mejor, dice el amigo. ¿Cómo dice que le va?
1: Buen día, Miguel, ¿cómo está usted?
0: ¿Todo bien?
1: Pero muy bien, buen día a la audiencia, un saludo cordial, como siempre, a los compañeros, a Julio Salomé, que ya están en el receso, al querido Álvaro Laporte, y el abrazo grande a toda la comunidad de Tala por el aniversario de la jornada de ayer. Usted sabe que tengo, bueno, creo que se lo he contado algunas veces, algo de Tala yo también.
0: Sí, algo una vuelta usted contó, pero no recuerdo.
1: Claro, ahora. Porque no sé por qué mi familia se le antojó a venir a bautizarme a la iglesia católica de Tala, porque estaba el famoso Padre Barrosa. O sea que si un día quisiera hacer algún trámite que requiere la fe de bautismo, tendré que irla a buscar a la vieja iglesia o parroquia de la ciudad de Tala.
0: Mire usted, qué bueno.
1: Esas cosas que uno no encuentra explicación y no las sabe porque era un bebé. En fin, hermosa mañana de sol. ¿Cuántos son los minutos que pasan de la hora 11? Andamos 18. En los 18 minutos, ¿no?
0: 18 minutos.
1: O sea que tenemos más o menos unos 40 minutos para transitar juntos, con buena música, con comunicación que va a seguir llegando sin duda, y con algo de información que le vamos agregando más allá de los chimentos culturales, que también tenemos las invitaciones para que la buena audiencia esté informada de lo que va a pasar en estos próximos días, en este mes de mayo, que arrancó a toda velocidad luego del viernes primero, que fue un fin de semana largo, y me imagino que mucha gente debe andar disfrutando de estos, sobre todo hoy y el viernes, hermosos días en los diferentes rincones del Uruguay.
0: Exactamente, la gente creo que ha pasado bien este primero de mayo, que no llovió por este lado, por lo menos, por esta zona.
1: No, habían amenazado que iba a llover, fue un día espectacular, con una tardecita soberbia, con buena temperatura, esas tardes de otoño que realmente son maravillosas.
0: Hoy tenemos...
1: Pero maravillosa es nuestra audiencia, imagino que, perdón, que lo corté, que quiere disfrutar de la música que ellos mismos han solicitado.
0: Le iba a decir que nada que ver el tiempo de ayer, acá había viento, un poco de sol y ahora está templadito, linda jornada de domingo.
1: Ayer estuvo muy frío, yo tuve que salir a hacer unos mandados a la nochecita y había que abrigarse.
0: Sí, exactamente, mucho viento.
1: Y... además el viento soplaba del sector suroeste y siempre trae, como se conoce vulgarmente, sobre todo la gente más veterana y de campo adentro, el famoso pampero que limpia todo, y realmente fue así, porque si uno mira el horizonte, yo que estoy frente al río, hay una visibilidad
0: impresionante.
1: Hermosa.
0: La verdad que sí. Vamos a la música, don Carlos.
1: Vamos a la música.
0: Vamos a Teresita Minetti, que lo decíamos luego de la pausa, que nos había pedido Julio. Vamos a escuchar este Vendedor de Naranjas. ¿Qué le parece?
1: Un hermoso texto de la también arachana Juana Ibarburu, y que Teresita Minetti lo canta con una emoción y un sentido que creo que pocas lo pueden hacer. Así que bueno, y lo va a estar presentando nada más y nada menos que el grupo de viajes y eventos de Mientras Tenga la Vida, que los invita para el próximo 17 de mayo a celebrar 30 años de vida.

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0: Seguimos compartiendo mientras tenga la vida aquí en Radio Continental, en la media hora final prácticamente, a punto de cumplir el 37 años de vida el 6 de mayo, don Carlos.
1: Sí, señor, sí, señor, qué lo tiró, cómo pasa,
0: pasa el tiempo.
1: La vida, cómo pasa el tiempo. Y reiteramos que el próximo jueves, a la hora 14, va a ser justamente denominada Ciudadana Ilustre de la Ciudad de Montevideo, la señora Teresita Minetti. Lo va a hacer allí en Juanico 3429, entre propios y Carlos Crocker, y justamente con un público muy, pero muy reducido. Son, dice, y hay un teléfono por acá para aquellos que quieran comunicarse e informarse más, 2506-3933. También el vamos a reiterar, más allá de la nota al aire que teníamos con Julio, con el queridísimo Fernando Figueiras, este gran cantor, este gran amigo, este artesano, un hombre muy completo, también supo ser productor en un tiempo no muy lejano de la canción nuestra de Héctor Numa Moraes, muy consustanciado con todo lo que es el canto, que es el próximo viernes 8 allí en la casona. La casona queda justamente en, bueno, nos esperamos el viernes, dice, hay un teléfono, 094-24-21-71, la casona queda, aparece en la calle Durazno, casi, y Magallanes, y bueno, va a estar presentándose el querido Leonardo y Amalia y sus guitarras, homenajeando a Zitarrosa. Las entradas ya están en ventas, solamente las reservas se pueden hacer por WhatsApp a través del 094-24-21-71. Así que bueno, seguimos. Son las invitaciones que tenemos. 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Seguimos, don Miguel. Usted sí, no sé si tiene mensaje, tiene comunicación, tiene sí, música, tiene algo para agregar.
0: ¿Cómo no? Lo tenemos por acá, don Carlos. Vamos a escuchar a Luis Landricina. Hubo pago en el obraje que no, nos quedó pendiente para el amigo Sandro de las Piedras, que hace dos domingos atrás que se lo estamos debiendo. Y vamos a la pausa y seguimos con la parte final del programa. ¿Qué le parece?
1: Me parece muy bien y siempre es bueno escucharlo a don Luis, a ese permanente huésped,
0: sí,
1: que tenemos aquí en nuestro país, que eligió nuestra tierra justamente allí en Santana, Colonia, para vivir sus últimos tiempos de vida. Realmente es un orgullo para todos.
0: Y anda que impecable.
1: Se uruguayo más.
0: Y anda impecable, lo he visto por las redes sociales.
1: Sí, sí, y hace recorrido, sí, y cerca. No actúa más, sí, como humorista, recitador, pero si lo invitan, va a los programas y los deja de boca abierta.
0: Exactamente, lo escuchamos.
2: Corre el año 39 en un obraje del Chaco. Enero lo aviva el sol como apurando a un churrasco. Y allí, en el medio del monte entre crujidos y hachazos, la gente distingue un ruido que no es común en el pago. Es el ruido de un motor que está llegando a los altos porque viene en la picada, queriendo domar las huellas que le dejaron los carros. El hachero que escuchó dejó amagado un hachazo y gritando de alegría se fue corriendo a los altos, porque ese ruido no es otro que el ruido claro del auto en el que llega el patrón con la plata del salario. Por eso corren contentos, por eso van a esperarlo. Todos quieren ser primero en saber la hora del pago para irse a lavar al rancho mientras tejen ilusiones y hacen planes para gastarlo. Yo voy a comprar ropa nueva. No, yo provista para rato. Yo voy a ver si llego al pueblo porque nos cuiden todo el año. Y otros, entre truco y vino, seguro han de liquidarlo. Y así, entre la algarabía de prepararse para el pago, la gente olvida que un Dios le dio a todos un destino que es un camino marcado y que si alguno lo deja, se ensume hasta las orejas en el charco del diablo. Pero en eso nadie piensa. Y ya en el medio de la siesta, las guainas barren un patio, le acomodan los asientos y cuelgan unos faroles para que sirva para la fiesta. ¡Ya abrió la administración!, gritó un hachero a la gente y asomó un señor de lentes que le llaman contador. Se escuda en un mostrador que encaja contra una puerta y allí pide las libretas para hacer la liquidación.
3: A ver, Ramiro González.
2: ¡Presente!, gritó un paisano que refregando las manos se acercó hasta el mostrador.
3: Esto es lo que te sobró.

0: son 33,90. Poné el dedo en el recibo, acá tenés la libreta. Y si es que querés chupar, paga la caña al contado, porque ya saben ustedes que para el chupi no hay cuenta.
1: Ajá,
0: le dijo González. Traiga nomás esa caña, ya que es plata lo que sobra. Y se fue a esperar el baile, prendido de la botella. Y así siguieron pasando los hacheros en cadena. Cada hachero un eslabón, cada eslabón una pena. Penas que pronto olvidaron con esa caña que quema, porque todos se llevaron para el baile su botella. Y hasta que llegó la noche en aquel rancho de fiesta. Fiesta pobre del hachero que no sabe ni una letra, y el que montado en su sueño quiere escapar rienda suelta por el camino del vino hasta una vida más buena. Pero el vino es traicionero y lo aparta de esa huella. Él lo empuja desde adentro para que vuelva a la fiesta. Él lo invita a que demuestre que es más hombre que cualquiera. Porque el vino manda fácil cuando el hombre es sin escuela. Y así comienza la cosa, tal vez por una soncera. Empieza la discusión, los ánimos se caldean y después de un empujón ya está lista la pelea. Benítez quiso sacar a la novia de Cabrera y el novio, en cuanto lo vio, copó la banca en la fiesta. No chupe si es que no aguanta, y conmigo no se meta, no sea que lo planche un cachetazo en la jeta. Y ese fue todo el motivo que originó la tragedia. Benítez sacó el cuchillo, también lo sacó Cabrera, y al pobre viejo don Castro, cuando vino a separar, Benítez le erró un puntazo que de darle lo bandea. Los cuchillos se encontraron, se gatearon como fiera. Benítez perdió dos pasos que fue ganando Cabrera. Se hicieron unos amagues, como estudiando flaqueza. Benítez tanteó el destino dejando la guardia abierta, y el otro, que no era manco, lo convirtió en osamenta. Y allí empezaron los gritos, lamentaciones y quejas. El patrón vino corriendo, se agarraba la cabeza y le echó mil maldiciones a los que hicieron la fiesta. Benítez era buen hachero y perderlo era una pena. El contador de los lentes, que llegaba en camiseta, mirando dijo en voz alta, sin reparo a que lo oyeran: cuando no, estos negros tapen no van a andar en pelea. Tienen plata y ya se chupan. Más vale que ni nacieran. No, mi amigo, no se pase, que también es culpa nuestra, dijo el patrón en un tono como a callarlos de enseña. Nosotros trajimos plata y vendimos ese vino que fue el que tomó Benítez y hecho sangre ahora chorrea. Aunque de todas las culpas, la mayor es la ignorancia de esta gente sin escuela, que se divierte a su modo, ya que chupar es su fiesta. No se divierten mejor porque nadie les enseñe, lo mismo que el trabajar y ese vivir como bestias, o de no saber firmar por no conocer las letras. Fue porque nadie les dijo que en el pueblo hay una escuela donde hay un director y tal vez una maestra, que ya hubieran evitado hace rato esta pelea con esos dones de padre que brotan de su paciencia. Pero ya no pudo hablar, se hizo el duro a su manera y se corrió para lo oscuro, disimulando su pena. Y en el medio de aquel patio, como una muestra inservible de otro tipo de coraje, se fue apagando Benítez, tendido en un viejo catre. La noche se hizo profunda, quedó en silencio el obraje. Un hacha quedó sin dueño, un hijo quedó sin padre, y un cusco pensó pa' dentro: si estaré solo en el rancho, ya no hará falta que ladre. Allí quedaba ese hachero, personaje de una historia escrita en su propia sangre, para carne de los chismes de las viejas del paraje, o pa' que al llegar al pueblo en un cajón sin lustrarse, la gente diga tristona: hubo pago en el obraje.
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0: Seguimos con Mientras Tenga la Vida. Tenemos mensaje del amigo Pato, a ver qué nos dice. Que creo que lo va a saludar a ustedes, don Carlos. A ver.
1: Bueno, Miguelito, ya va para el horno. Ahí te mandé la foto y tomando un poquito de jugo acá. Tranquilazo al horno de la cocina. Bueno, un saludo ahí para el amigo Montero, que ya lo sentí que vino. Un abrazo para él y para todos. Y vamos arriba después. Vamos a salir el juguito, tranquilas.
0: Vamos arriba.
1: Bueno, me olvidaba, Miguelito. Un gran saludo para José Cardoso, que lo estoy anduvo. Estaba por allá, estuve con él y quedó muy contento, muy emocionado. Vendió todo y la gente sacó los premios y se los devolvió. Yo también, si lo sacaba, se lo iba a devolver. Estuvo bien, anduvo bien. El cita le ayudó a la hija a vender números, ahí vendieron todo. Así que le mando un abrazo, que debe estar escuchando.
0: Abrazo grande para el amigo Pato, que nos está escuchando, y al cita que está por llegar a Costa de Pando. Don Carlos, ¿anda por ahí?
2: Ando por acá, y el saludo grande para el Pato, para toda la audiencia que está de alguna forma siendo parte de este ida y vuelta de la comunicación. Y está lindo para lagartear al solcito o el costado de la cocina económica y tomar algún juguito de mandarina, sí, o de parra, si es mejor, ¿no? Me imagino que el hombre toma jugo de parra, ¿no?
0: O comer tangerina, como se decía.
2: Uy, es que están exquisitas.
0: Sí. A mí me gusta mucho. La verdad.
2: Yo que es la temporada de tangerinas ahora.
0: ¿Eh?
2: Es la temporada, vienen del norte.
0: Sí, sí.
2: Todavía están con la cáscara media verde, pero dentro están súper dulces y sin semillas.
0: La verdad que sí.
2: Y son grandes, abundantes. Yo dejé la naranja y estoy usando el jugo de tangerina hace tiempo.
0: Sí, sí.
2: Es una de las frutas que más me gusta, además es muy buena porque agrega a nuestro organismo una dosis importante de vitamina C, cosa que es muy, pero muy necesaria.
0: Y más para los fríos que se vienen.
2: Sí, se vienen los fríos, se vienen los inviernos, hay que cuidarse. Así que hay que meterle algo contundente al organismo para que resista los avatares del clima, que bueno, el invierno, este tiempo tan loco que tenemos, que de repente tenemos un día bastante frío y el otro día que hace un calor por encima de las temperaturas medias, también lo vamos a tener cuando lleguen los fríos.
0: Clima tropical, don Carlos.
2: Sí, es un tiempo, un clima muy variado y muy inestable, pero es lo que ha hecho el hombre para merecer esto, ¿no?
0: Es lo que toca.
2: No ha protegido mucho al planeta Tierra, y el planeta Tierra, como un elemento vivo que es, sabe defenderse el solo.
0: ¿Seguimos con la música o tiene alguna novedad, don Carlos?
2: No, seguimos con la música, no hay muchas novedades, más allá de...
0: Ya está
2: de
0: todo
2: como
0: dicho.
2: Siempre, veo que las noticias acá en los noticieros... son 2 horas de noticias cada noticiero, o 3 algunos, y se repiten las mismas durante...
0: Usted sabe que mi madre dice lo mismo.
2: No, yo ahora que estoy disponible mucho tiempo en mi hogar, primero por la convalecencia y ahora porque tengo que estar, y a veces me cuelgo porque me gusta la información, una cosa y otra, llega un momento que lo aburren.
0: Saturan, sí.
2: Es impresionante, creo que se ve que venden bien. Son los que más audiencia abarca.
0: Sí, sí.
2: Muchos accidentes, y es lamentable, seguimos con esa mala racha.
0: La verdad que sí.
2: No paramos, y ojalá que hoy, que hay un retorno de mucha gente que se fue para diferentes pagos del país,
0: hay que tener mucho cuidado.
2: Tengan las mejores precauciones para no lastimarse ni lastimar a otros. Vamos a la música, Miguelito.
0: Vamos con Copla Alta y Cruza Caminos. Cuando digo milonga, que nos había pedido nuestro amigo Pato de Costa de Pando, y después los venimos para despedirnos.
2: Muy bien, vamos entonces con los queridos amigos de la tierra olimareña, que los va a presentar el grupo Repeto, que este mes tiene la promoción de te llevas 3 camiones de relleno, de tierra, de lo que sea, y pagás 2.

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0: Seguimos compartiendo mientras tenga la vida los minutos finales, don Carlos.
1: Sí, señor, se ha escurrido la mañana.
0: Impresionante,
1: ha sido muy, muy linda, muy disfrutable, con buena música, con buena participación de la familia grande de Radio Continental. Porque me he dado cuenta también en estos días que estoy en casa y que escucho a veces un poco más la radio. Ayer en la mañana compartí un rato la propuesta de Amargueando con Amigos, que son los mismos oyentes que andan a lo largo y ancho de la programación, sí, pero con una forma de tanta fidelidad que da, que es invidiable en la radio que formamos parte, de tener una audiencia tan fiel.
0: La verdad que sí. Más fiel que nunca.
1: Yo lo digo, soy un bicho de radio, de llevo más de 40 y pico de años haciendo radio de forma interrumpida. Y uno, la audiencia a veces es media fugaz, vio que anda acá picoteando aquí y allá. Sí, sí. Pero esta es
0: fiel,
1: totalmente fiel de cada uno de los programas de la radio. Así que bueno, el abrazo grande
0: con
1: para esa audiencia.
0: Y, se engancha con Amargueando con Amigos y después sigue con Sendas Tradicionales también.
1: Ah, ya los escuché, sí.
0: Estaba el amigo Héctor
1: Rosal. Estaba haciendo algunas tareas acá y me permitía escucharlos. Y como, bueno, yo no miro televisión, no tengo ese hábito más allá de mirar algún noticiero o alguna película, que no la miro por la televisión abierta, me resulta la radio una fiel y, bueno, compañera desde todos los tiempos.
0: Ayer tuvimos la visita de Héctor González, acá.
1: Anduvo por allí el querido payador.
0: Y el amigo Mandiverri Ayala.
1: Y el Mandiverri Ayala, otro veterano viejo conocido que hace mucho tiempo que uno no...
0: Anda radicado en Las Piedras ahora.
1: Y se alegra de que estén bien, estén en el camino, estén en la huella, más allá de los achaques de familia que uno puede tener, de salud que uno puede tener, siempre estar en la huella es muy importante. Así que bueno, seguimos con la música, don Miguel.
0: Nos vamos despidiendo.
1: Bueno, yo a todos les envío un abrazo grande, que tengan un excelente término de fin de semana largo y un mejor comienzo de semana. El próximo domingo, me imagino que después de las 11, volveremos a reencontrarnos para juntos transitar esta última horita de Mientras Tenga la Vida y así ponerle más voces y sonidos a esta mañana de Radio Continental. Buena jornada para todos.
0: Abrazo, Carlos, que siga recuperándose, y saludo para Gabriela también, que está recuperándose.
1: Muchas gracias, serán dados, Miguel. Un abrazo para ti también, y gracias por todo.
0: Abrazo, Carlos. Los vamos, gente linda de Radio Continental, de la audiencia de Mientras Tenga la Vida. El 6 de mayo, 37 años de Mientras Tenga la Vida, que se festeja el 17 de mayo del 2026, aquí cerca de Pando, en Barros Blancos, en la Comisión Fomento. Así que a comunicarse con Salomé, ya tuvieron los números, la publicidad, con Nelson Enrique, entre otros también, amigos de la milonga. Los vamos con dos temitas desde Tu Piel, que nos había pedido el Cita, del cacique Cristian Rojas, el cacique del folclore, como le digo yo, y para Julio y Salomé, que les gusta la playa, los vamos con Oscar Ramírez, que hoy quería escuchar. Oscar Ramírez, el amigo Julio, Oscar Ramírez y su banda Sol y Playa, Junto a Ti. Los vamos. Gracias, gente, buena semana para todos, buen comienzo del mes de mayo. Gracias por estar.

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2: Que se van, que se van, que se van, que se van, que se van, que se van, que se van las chacras del portal. Sí se van. Sí, señor, se destapó la olla y están hirviendo las chacras en el portal de Tapia. 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
0: Mire qué lindo es mi país paisano, dicen por ahí, y qué hermosos lugares que tenemos en nuestra región especialmente. Y ni qué hablar de lo lindo que es poder ofrecerle a la gente la posibilidad de radicarse en estas hermosas tierras canarias. A propósito, vamos a recorrer algunas, ¿qué les parece? ¡Ah, pero bueno, bueno, bueno, bueno! ¡Se cayó la estantería completa! La verdad, cuesta creerlo, pero es cierto. Escuchen bien lo que viene, porque es increíble. 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Estas tierras ya no son canarias, pero también son hermosas. Y vaya si lo son, por favor. 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
0: Bueno, vamos a hacer una reflexión en voz alta y me imagino que vamos a estar todos de acuerdo. 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
9: Hola, hola, hola, hola, hola, hola, hola, hola, muy, pero muy buenas tardes para todos. Y que debe haber dicho alguno que no está mirando la tele, o que no está en Maroñas, o que no sabe la última información, se durmió Villamarín, que la primera era 12:40, son 12:51 y recién está saliendo al aire. No, no, no, no nos dormimos, estamos bien despiertos, hace un buen rato seguimos la transmisión desde el hipódromo de Maroñas. Muy buenas tardes para todos. Primero de nada, como les dije, bienvenidos a una nueva pasión por el turf en Continental. Pero lo llamativo de esta reunión es el atraso con el cual está dando comienzo, recién ahora, 11 minutos y medio pasado la hora de inicio, que estaba pactada en Handicap Especial Venezuela para las 12:40. Ahora son las 12:52, ya han pasado 12 minutos. Recién las protagonistas, están saliendo a hacer el paseo preliminar por motivos técnicos en el centro de cómputos. Así se dio a publicidad a través de la red de circuito cerrado de televisión de Maroñas. Es que se ha dilatado tanto tiempo la partida de esta primera competencia. No es que nos dormimos, no es que no estamos al aire. Es lo cierto, Maroñas todavía no ha iniciado hípicamente su jornada en el día de hoy, pese a que estaba aportada la inicial a las 12:40. Son las 12:52. En todos los relojes de la República Oriental del Uruguay, y en este momento las protagonistas de la inicial maroñense están saliendo a hacer el paseo preliminar. Es el Handicap Especial Venezuela, en vivo y en directo, en exclusivo. Ahora la televisación nos muestra que se le da 6 minutos para la largada de esta prueba. Entonces va a estar pactada 12:58 la largada del Handicap Especial Venezuela, con que arranca la jornada de hoy aquí en el Hipódromo de Maroñas. 1.200 metros en régimen para yeguas, 3 años y más edad, sin descargo para los jóvenes aprendices, donde por el momento no hay borradas, y las 6 inscritas están saliendo a hacer el paseo preliminar. Hoy con el capitán Miguel Páez, como siempre, le damos la bienvenida en los controles técnicos de Continental. César Martínez, en instantes nada más, también va a hacer su ingreso en esta transmisión. Lo vamos a tener compartiendo nuestro compañero con su trabajo, como todos los domingos. El espacio de Turf y el Valle, garantizado como siempre, con la claridad meridiana que nos proponen cada uno de sus conceptos, el doctor Nicolás Barnechea, presentado en forma exclusiva por Puro Trato. Quien les habla, Fabricio Villamarín, equipo completo. Le damos la bienvenida a esta pasión por el Turf de domingo, compuesta de la actividad este domingo 4 de mayo de 2026, aquí en el Hipódromo de Maroñas, de 14 carreras. Hasta las 8 de la noche, con 6 horas de transmisión en vivo, en directo y en exclusivo, que a partir de este momento, un poco antes de la última, hasta las 7, 7 y cuarto, capaz que con un poquito de retraso, 7 y media, estamos haciendo pasión por el Turf en vivo y en directo desde el Hipódromo de Maroñas. Decíamos, el Handicap Especial Venezuela abre la jornada de hoy, 1002 Handicap para yeguas, 3 años y más edad, donde corren el número 1, Agostina, con la monta de Manuel Pérez, 4 minutos para el cierre de las apuestas, se están yendo a partidores 2,70, la pupila de Ortellado, 2, Madrugada Mía, con Edison Rosas, 3,80, 11 pesos Verbania, número 3 con Pablo Rodríguez, 4, Hermosa Pinga, con Wagner Leal a 2 pesos es la favorita, 5, Caleci Glory con Carlos Vigil, 9,80 y 11 pesos el dividendo de Tengo Un Amor. Número 6, la yegua de Santo Esteban con la monta del nano Erika Costa, 4 minutos para el cierre, la tri de Continental candidata el 1, Agostina, en el línea del 4, Hermosa Pinga, trifecta con el 2, Madrugada Mía, 1, 4, 2, 142, triple fórmula de Continental. Nos vamos volando a una brevísima pausa y ya arrancamos con esta dilatada primera competencia que con casi 20 minutos de retraso a la 1 de la tarde dará comienzo la jornada de hoy aquí en el Hipódromo de Maroñas. Bienvenidos a la nueva emisión de domingo en Pasión por el Tour. Pausa, Miguel. Y ya vengo con el primer relato de domingo.
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4: 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Arranca, comienza, da inicio la reunión de este domingo 3 de mayo de 2026, hoy en Maroñas. Primera campana alargada, handicap especial Venezuela. Dilatada competencia, 20 minutos de retraso para la largada de la primera de este domingo en Maroñas. En régimen de handicap para yeguas, 1200 metros, corren todas. 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Bien largadita, pica adentro la favorita Hermosa Pinga. A tomar medio cuerpo de ventaja, la va a seguir por afuera Kalechi Glory. A tres cuartos de cuerpo, a tasa abierta, corre Tengo un Amor en la tercera regresión. Se estira dos cuerpos por adentro, Agostina al cuarto lugar. Quinta cuerpo y cuarto abierta, corre Madrugada Mía. Y a tres cuartos de cuerpo, Verbania por afuera. Es la que viene cerrando la marcha. Pasamos todas por los ocho. Vamos a los siete, Hermosa Pinga marca el camino. Y tres cuartos de cuerpo de ventaja, decididamente abierta. Tengo un Amor, pasa a la segunda ubicación. Queda expectante Kalechi Glory en el medio, tres cuartos de cuerpo, tercera. Agostina esperando su momento a cuerpo y cuarto por adentro. Corre cuarta, abierta, corre quinta, Madrugada Mía. Última dos cuerpos, sigue cerrando marcha. Verbania, vuelca de codo. Las del Venezuela están haciendo su ingreso en la recta principal. Hermosa Pinga marca el camino, cuerpo y cuarto. Tengo un Amor, sale a buscarla. Y allá sale por el centro de la cancha buscando el avance hacia afuera. Agostina en la tercera lugar a descontar. Hermosa Pinga, medio cuerpo. Lo sigue Tengo un Amor, que se pone al pescuezo. Y sale la intuición buscando línea de avance para afuera. Apunta Hermosa Pinga. Tres cuartos de cuerpo. Ahora Agostina viene a pedirle cuenta. Vamos, intuición. Vamos, candidata con bocina. Pepe, que Nelson desde el río la empuja. Agostina gana el Venezuela. Cruzar el disco. Y es la primera vez que veo cruzar al disco triunfal y no podérsela dedicar a mi estimadísimo y querido amigo Nelson Guarnieri, que hace muy poquito tiempo nos dejó físicamente. Pero desde allá arriba, desde los hipódromos de donde no se vuelve, conjuntamente me imagino al lado de mi padre, que al lado de él se la debe haber relatado, la debe estar disfrutando como yo desde acá abajo y como sus hijos y su familia desde aquí, desde el hipódromo de Maroñas. Un gran abrazo para toda la familia Guarnieri. En este caso vimos ganar a su yegua Agostina, que más de una vez nos llevó a esta charla. ¿Por qué no la pronosticabas?, me decía la última vez. Si la yegua estaba a punto y había corrido notable. Me dice, mirá que es una yegua buena, Villa, que siempre tuvimos bien concepto de ella. Es más, yo me la quedé en el estud porque Christopher le tiene una,
9: una consideración especial y siempre creímos que esta yegua va a ser buena. Y hoy, lamentablemente, es la primera vez desde el fallecimiento, perdón, y hoy es la primera vez desde el fallecimiento hace ya casi un mes largo de don Néstor, de Nelson Guarnieri, el propietario del Estudio Intuición, que sus colores, los del Estudio Intuición, que no han dejado, ¿sí? Porque eso también es cierto, la familia se ha encargado de seguir manteniendo la llama del Tour prendida, no ha dejado de Egipto de aparecer la chaquetilla verde con el rayo rojo en las distintas reuniones de Maroñas, pero es la primera vez que cruza el disco triunfal los colores del Estudio Intuición después de la pérdida física del querido Nelson. Para sus hijos, para todos sus deudos, el fuerte abrazo y el reconocimiento, primero de un Tourman, de una persona que hizo mucho por el Tour uruguayo, pero por sobre todas las cosas de un caballero, de un señor que tuve el gusto y de tenerlo, lo digo con el micrófono bien abierto y que se escuche en todos lados, que tuve el placer de reconocerlo como uno de mis amigos que me dio el hipódromo, como lo fue don Nelson Guarnieri, el propietario del Estudio Intuición. Hoy quiere que Agostina le dé a sus colores la primera victoria después de su fallecimiento, así que, insisto, para su familia, el gran abrazo, el gran recuerdo a Nelson. Y Agostina, con el pronóstico de Continental, le gana a Hermosa Pinga la primera, el handicap especial Venezuela, prueba, una de las pruebas principales de hoy aquí en el Hipódromo de Maroñas. Con la monta de Javier Pérez, al cuidado de Christopher Hurtellado y con los clásicos colores del Estudio Intuición, es la ganadora, la candidata de Continental de esta primera competencia. Así está Christopher con seguramente parte de la familia de Nelson. 1:11:32 el tiempo, 1:11:32 para que Agostina abra la tabla de ganadores de hoy aquí en el Hipódromo de Maroñas y sea la primera candidata de Continental en ganar. 2:20, eran favoritas las dos. Creo que la negrita recaía en la candidata de Continental, en Agostina, pero tanto Agostina como Hermosa Pinga a 2:20 eran las más jugadas de la competencia. Termina siendo la candidata de Continental la ganadora y con el 1 en el mandil, repito, Agostina le gana al número 4, Hermosa Pinga, que al final llegó en la segunda ubicación. Buena carrera de Tengo un Amor. Número 6, la yegua de Santo Esteban, que al final quedó en la tercera ubicación. Momento de repesaje. Ahí está confirmando en segunda balanza Manuel Pérez el pesaje, un cuerpo para la de Intuición, 3/4 de cuerpo la tercera, varios la cuarta, la victoria del número 1 Agostina, segunda el 4 Hermosa Pinga, tercera el 6 Tengo un Amor, cuarta el 3 Verbania, quinta el 2 Madrugada Mía, último puesto entonces para el número 5 Calés y Glory. 1-4-6-3-2-5. 1-4-6-3-2-5 es el orden ya oficial del handicap especial Venezuela, que se abrió con el pronóstico, con la exacta de Continental como vencedores en esta inicial maroniense. Vamos a tener, repito, a nuestro compañero César seguramente después de la segunda competencia. Nosotros vamos a estar cerrando este marcador oficial del handicap especial Venezuela con los dividendos. Después vendremos, querido Miguel, también con lo que es la presentación ya de la segunda carrera del programa de hoy aquí en el Hipódromo de Maroñas. Cerramos entonces este bloque con los dividendos del handicap especial Venezuela, encabezados por la primera candidata de Continental que gana en la tarde de hoy aquí en el Hipódromo de Maroñas. Es la defensora de tu intuición, es Agostina, número 1, 2:20. Para la candidata de Continental, vencedora de la inicial maroñense, Hermosa Pinga, vendió cara a la derrota, la yegua que llevaba los kilos, adelante y a correr, pero al final la pupila de Luciana Goulart quedó a merced de la atropellada de la pupila de Hurtellado. Tengo un Amor que siguió la carrera siempre y parecía que dominaba el segundo puesto, se dio al final, llegó a 3/4 de cuerpo de la yegua de Goulart. Verbania en buena posición de cuarto y Madrugada Mía y Calés y Gloria en los últimos dos puestos. Marcador oficial del handicap especial Venezuela, ganó la candidata de Continental el 1, Agostina, 2:20 a primero, 1:20 a segundo, segunda al 4, Hermosa Pinga, 1:10, tercera al 6, Tengo un Amor, cuarta al 3, Verbania, quinta al 2, Madrugada Mía, la exacta de Continental, la 14, 144 pesos, la trifecta con el 6, 1231. Un cuerpo para la hija de Texas Fever en 1-11-32. Con la monta de Javier Manuel Pérez y el cuidado de Christopher Ortellado.

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1: 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Gracias, Miguel. A 8 minutos de la 11, de la 1 y 14 minutos, 1 y 15 ahora, entonces 7 minutos. A las 13 y 22 se ha pactado la largada de esta segunda dilatada competencia. 7 minutos para el cierre del Sport, de la segunda del programa. 1.100 metros de recorrido, potrillos 2 años que buscan el primer impacto en la campaña Corren Todos. More Gold, número 1, igual de Mama Ciel, en la monta del pupilo de Navata, pagando 4.80. Dos Sos Mi Locura, a las órdenes de Héctor Lazo, 31. 3 Avelino C, lo corre Federico Pires y paga 32. 4 Salvatore, con José da Silva, 10. 10 pesos también el 5. Mensaje Irónico, con David Geyer. 6, Replicador, a las órdenes de Luis Cáceres, 27, juegan al 7, Café del Cielo, el Tordillo de Lara Chan, lo corre el Colo Juan Díaz y paga 3.20, pero no es el favorito. 8, Ahora Firmo, va con Jorge Luis Pires y paga 5.50, el favorito es el 9, Espectáculo, Fagner, Leal, corre al otro del nombre, sin nombre corre con 2 colores en esta carrera, con el 2 y con el 9. Este pupilo de 5 está dando 2.90 y se va jugando en la carrera y el 10. Shining Boy, a las órdenes de Marcos Padilla, de 4, Angelitos, 25 pesos en caso de ganar, 6 minutos para el cierre, repito, 1 y 22 se corre la segunda. La triple fórmula de contra está candidato el 9. ¡Qué espectáculo! Enemigo el 7, Café del Cielo. Trifecto con el 8, Ahora Firmo. 9, 7, 8. 978, 9, 7, 8. Tri de Continental para esta segunda. Gracias al oyente que me dijo, tarea no remunerada, solo por amistad, Villamarín. Le dije, bueno, hay que hablar con la producción porque ponga, no, solo por amistad. Y muchísimas gracias al amigo que me pasó cuarta, octava y decimosegunda y rueda de la fortuna. Así que hoy cuarta, octava y decimosegunda era la rueda de la fortuna. 6 minutos para el cierre de la zapata de la segunda, triple fórmula de Continental, candidato el 8. ¡Qué espectáculo! 2.90, enemigo el 7, Café del Cielo, 3.70, trifecta con el 8. Ahora Firmo, está pagando 5.50. 9, 7, 8, triple fórmula de Continental para la segunda pausa. Ya venimos con el segundo relato de esta tarde.
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1: Se va la segunda de la jornada de hoy. 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Segunda campana dragada de este domingo, Hípico Maroñas, 1100 metros, potrillos 2 años, en pos de su primera victoria, corren todos los 10 inscritos a partidores mecánicos. 1, Moregón, lo corre Waldemar Maciel y con el cierre paga 8,30. 2, Sos Mi Locura, con Héctor Lazo, 25. 3, Avelino C, con Federico Piris, 38. 6,80, Salvatore, número 4, con José da Silva. 5, Mensaje Irónico, con David Geyer, paga 11 pesos. Exagerado, dividiendo el de este tordillo. 31, paga la media, Replicador, con Luis Cáceres. Otro tordillo, este está bien jugado, Café del Cielo, número 7, con el Colo Juan Díaz, 6. Otro jugado es el 8, Ahora Firmo, con Jorge Luis Piris, el caballo de Jorge Piris, 3,90. El más jugado es el candidato de Continental, ese 9. ¡Qué espectáculo! Lo corre Wagner Leal, está pagando 1,90. Y el número 10, Shining Boy, a las órdenes de Marcos Padilla, el de 4 Angelitos, cuarán, cuan, cuan. 44 pesos en caso de ganar. Cierre de las apuestas. Da la segunda campana de largada de esta bellísima tarde de domingo que estamos disfrutando en vivo y en directo. Retrasada, pero bellísima climatológicamente e hípicamente hablando, con una gran reunión que nos propone el Hipódromo de Maroñas en el día de este domingo. Primer domingo de actividad del mes de mayo, un mayo que arrancó con todo, un primero de mayo excepcional, batiendo récord de apuestas, con muchísimo público y con una tarde hermosísima que disputamos en un remozado hipódromo de San José que estaba realmente colmado en la última parte, en la última tarde, y la verdad que colmado también de halagos para la directiva. Después de que volvimos y hemos hablado con mucha gente y hemos visitado algunos sitios de redes sociales y hemos visto comentarios, y la verdad que todo bueno lo de San José, todo bueno como para no quedarse en esto y como para este sea el mojón de inicio, como lo dijo Luisito Camilo, ojalá de un largo camino de esta directiva que le permita al hipódromo de San José de a poco ese resurgimiento que tiene que estar. Porque es un hipódromo precioso, es un hipódromo que tiene todo, desde la cercanía hasta la gente. Tiene gente para trabajar, tiene muy buena gente, muy buena capacidad, tiene cuidadores, tiene variadores, tiene peones, tiene tourman, tiene propietarios, tiene lo que quiera tiene San José. Y encima está a 100 kilómetros de Montevideo y 75 de Las Piedras. Así que todo para seguir adelante. Y ahora la cabeza bien limpia tienen lo que tiene que ver la directiva. Así que para ellos también felicitaciones. Pues, digo, la tienen clara. No es que los demás no quise decir eso. Lo que quise decir es que la tienen bien clara, ¿no? La tienen bien clara y saben por dónde van. Así que bueno, ojalá la meta, como lo dijo Luis Camilo con más de una vez en Pasión por el Tour, sea esta y puedan dar por lo menos cada dos meses alguna reunión y quien les diga que el año que viene pueda ser el resurgimiento en cuanto de la actividad hípica del Hipódromo de San José o el Cinto, alguna otra novedad que se le pueda dar al Hipódromo Carlos Gardel. Se llama Carlos Gardel porque está sobre la calle Carlos Gardel. Eso me lo explicaron hace un par de años, el Hipódromo de San José. Está la campana de largada para la disputa de esta segunda. El abrazo grande a Jara, que me mandó un mensaje. A él y al heladero de Quillú, que nos vimos con el heladero, con José no, pero con el heladero, con su hermano, nos vimos en la mañana o en la tarde del hipódromo, en la tarde, ¿no? Porque el heladero estaba full en la tarde. ¿Cómo se laburó de tarde ya? Bueno, laburaron todos, ¿eh? Y eso es lo lindo. Y me decía José, mirá, Villa, hasta ahora está en movimiento acá en San José. Porque claro, porque la plata queda ahí. La gran mayoría de la gente de allí, da vida allí, ganaron muchos caballos de San José. Así que felicitaciones para ellos y que sigan los éxitos. Largaron a Almacén Mayorista Mercado del Este, último nivel para el candidato de Continental, mi favorito a correr. ¡Qué espectáculo! Sacó dos cuerpos y cuarto de ventaja sobre el Mensaje Irónico que lo va a buscar por adentro. A cuerpo y cuarto atrás abierto, no había salido bien pisado, la firmo. El de Piris pasa a la tercera vez que se les estiran del lote. A dos cuerpos y medio atrás abierto, pero Jenny Boy en el cuarto lugar. Quinta, tres cuartos de cuerpo por palos. Salvatore, pasamos por los 7. 650 y en 23, 10 han salido los primeros 400. ¡Qué espectáculo se abre! Saca más afuera, Mensaje Irónico y aún más abierto. Ahora firmo. A cuatro cuerpos por adentro, Salvatore al cuarto lugar. Vengan todos los de la segunda. Están haciendo su ingreso en la recta principal. ¡Qué espectáculo! Marca el camino. Tres cuartos, medio cuerpo, la serie para afuera, Mensaje Irónico, sale buscando el avance, la firmo. Siempre que espectáculo, 300 para la meta, está prendido el de manija por afuera que se pone a medio cuerpo y abierto sale, la firmo. Siempre que espectáculo, medio cuerpo, lo sigue Mensaje Irónico que pelea hasta el final. Que espectáculo, medio cuerpo, lo sigue Mensaje Irónico. Siempre que espectáculo, está duro el candidato de Continental que de punta a punta gana. Corto, pero primero el de plata, crucero, le dijo. Guapo al final, guapo, Porque les decía, está prendido en todos lados Mensaje Irónico, prendido. Y por afuera también descontaba la firma. Claro, venían tan prendidos los dos adelante que el de afuera no le daba para descontar, pero estaba prendido también. Ahora Leal le daba de derecha. Y eso que no es la hábil de Wagner, pero le dio. Y el hijo de Quelón y no respondió para ser el candidato de Continental de punta a punta, el ganador de la segunda. Hurto, pero arriba se vino. ¡Qué espectáculo! Con el 9 en el mandil, guapeando toda la recta, porque Mensaje Irónico lo tuvo a tiro ya en los 400. Y de ahí para adelante fue un tete-a-tete. Ahora firmo que descontaba, pero claro, insisto en el concepto, venían tan firmes los dos de adelante que se le hizo difícil al de Piris especias atropellada entrar en la definición de la competencia. Está cerquita, cerquita, el de Vero 5, allí también en la definición, pero detrás del candidato de Continental, detrás del caballo del querido Alberto Plata, detrás de ¡qué espectáculo! Que con el 9 en el mandil, el entrenado por Antonio Sintra y figurado por Jorge Rey, con el filetero brasileño Wagner Leal, es el segundo ganador de hoy aquí en el hipódromo de Maroña. Justo, justo, el desenlace entre los tres, allí viendo la slow motion, es muy corto, mensaje irónico y ahora firmo también muy cerquita, brindaron un gran, gran, gran, como el nombre del ganador. ¡Qué espectáculo esta segunda! Muy bueno lo que vimos. Y la verdad, una linda carrera, productos que seguramente tendrán mucho, mucho, mucho para adelante. Y la victoria del candidato de Continental, espectáculo en esta segunda competencia. Las muy buenas tardes a César. Hola César, ¿cómo estás? Bienvenido.
8: ¿Qué tal, Fabricio? Un saludo para ti, para toda la audiencia de Radio Continental, ya nuevamente instalados en el hipódromo de Maroña. Se acaba de disputar la segunda competencia, pero dejamos bien representado, segundo candidato de Continental al tope, no importa lo viviendo, la importancia es acertar y estar vigente. Un cuarto de cuerpo para el candidato de Continental que se queda con esa competencia, haciendo la carrera desde el vamos, siendo él el protagonista de la misma, en un lindo desenlace en los metros finales, donde parecía que por el lado exterior el número 8, que era ahora Firmo, había hecho una atropellada mucho más grande de lo que fue en la cancha, y en el medio el tordillo que no quería perder en ningún lado, y la verdad que vimos un verdadero final de la competencia para que finalmente el candidato de Continental, a lo último le ponían un peso y algo quedó dando, 2-10 cuando cerraba, y bueno, pero finalmente el hijo de Kenon y no es el ganador de esta segunda carrera.
1: Sí, señores, allí están disfrutando del éxito del pupilo de Sintra, que con el 9 en el mandil y la candidatura de Continental le gana mensaje irónico. ¿Sabes cuando estaba pasando los dividendos? Dije, mensaje irónico, dando 11 pesos, por ahí tenía una chance de primera. El caballo que había entusiasmado muchísimo en su debut en el hipódromo de Rocha, después no había podido conseguir el éxito en el hipódromo de Las Piedras, y saltó Las Piedras y vino aquí a Maroñas. Pero los caballos no se olvidan de correr, ¿viste? Por H o por B, capaz que el caballo no había respondido. Hoy respondió, y perdió de un caballo que le ganó porque era más guapo de repente, pero esos 1-5 marcan a las claras que el caballo de Patilla sirve también. Y lo que puedo decir del caballo de Piris, me dio la impresión de que venían tan firmes los dos adelante, tan firmes los dos, tanto el 9 como el 5 venían tan firmes, que pese a la atropellada el 8 no le iba a dar para alcanzar.
8: Sí, la verdad que sí, pero me parece que la había leído muy bien la carrera, es un choque que tenía que disparar a tiempo y así lo hizo para quedarse con esta segunda carrera.
1: Un cuarto de cuerpo, la sentencia, hocico del segundo al tercero, el de Piri llegó, el de Piri la pierde en la largada. Fíjate, si ahora que claro, que ves la sentencia, te vas a dar cuenta en el desarrollo que la pierde en la largada, el caballo queda chanta en la largada. Ayer también uno de Cáceres pierde una carrera increíble por la largada, después la veo, creo que fue el de Don Gael, estoy casi seguro que fue el de Don Gael, el caballo que atropella por afuera, y la pierde en la largada. Este caballo, mirarla en la largada, si larga con ellos, me parece era para él.
8: Sí, puede ser, no lo vi eso, lo voy a estar repasando en un rato nada más. Y bueno, así que ayer cerrábamos con un excesivo dividiendo la candidata Continental, hoy hasta el momento 2-2, ¿qué más pueden pedir los oyentes?
1: Sí, seguir así, Martínez, seguir así.
8: La verdad que sí, y bueno, no había, no sé en qué carrera, ayer te lo dije, pero hoy como llegué un poquito más tarde por razones de fuerza mayor, no pude ver en qué carrera van a tener ruleta, eso no lo pude ver.
1: Tengo un oyente, lo nombré hace un ratito, y me dice, te paso mi tarea, no remunerada, me puso. Y le puse, voy a hablar con la dirección de la radio, a ver si sale algo, y se reía, me dice, no, esto lo hago por afecto, me dijo. Así que, muchísimas gracias. 4, 8 y 12. Cuarta, octava. 4,
8: 8 y 12 son las carreras que tiene ruleta.
1: Exactamente. Y gracias de vuelta a los oyentes, que tan simpáticamente como siempre y desinteresadamente me mandan los mensajes y me informan.
8: Muy bien.
1: Bueno, Martínez ya ha restablecido a su tarea, lo espero para presentar la tercera.
8: Acá estaremos la tercera competencia del programa sobre la distancia de 1.100 metros.
1: Muy bien, el trabajo de César, como siempre, es una presentación exclusiva de Habitat. le hacemos la vida más fácil. Gana el segundo candidato del Continental en la tarde de hoy aquí en el Hipódromo de Maroño, es el propio Escudo Timoteo, aquel caballo del Escudo 6, aquel pingazo, hijo del gran Germán Glory, que ganará el handicap de este año, que se corre en esta carrera en el año 2021. Ganó, qué espectáculo.

0: 9, 1,70 para el candidato de Continental, 1,40, segundo, 1,30 a tercero. Segundo el 5, mensaje irónico, 3,20, 2,40. Tercero el 8, ahora firmo, 1,90. Cuarto el 4, Salvatore, quinto el 7, Café del Cielo. La exacta, 9,5, 253 pesos. La trifecta, 9, 5, 8, 972. Un cuarto de cuerpo para el hijo de Queroni, no, en los 5, 43. Con la monta de Wagner Real y el quedo de Antonio Luis Sintra, el figurado por Jorge Rey, es el ganador con el pronóstico de Continental de la segunda carrera de hoy. Nos vamos a la pausa, ya se viene la tercera, ya viene César la presentación del premio Sabino, uno de Potrancas también ahora sobre 1.100 metros, donde no se debe la partida únicamente el 2, Earl Star. Con la deserción del número 2 en la tercera, nos vamos a la pausa, ya venimos.
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11: Se nos une la tercera competencia del programa. Aquí no va a ser de la partida número 2, Urra Star. Y la número 1, Niña X 55, Marcos Padilla 19, 3, Alice 56, El Aprendiz Moreno. Ya no es más aprendí, la verdad que está ahí, a pasitos de, la verdad, una muy buena campaña que está logrando. Está abonando 36, 4, Te Vas, 55, Juan Díaz, 15, 5, Juan Aureliana, 56, Sebastián Fiorito. Está abonando 33, 6, Tasca, 55, Michael de Sousa, 25, 7, Gata Encerrada, 56, Edison Rosas, 8,60. 8, Brillante Ilusión, 56, Federico Fabián Piris, 6,10. 9, Qué Patriota, 55, Lucas Ortiz, está abonando 18. 10, le pone y le ponen a la candidata de Continental, Pluralista Caos, 56, David Gayer, tan solo un peso con 30. Y cierra la nómina número 9, Toucouchinho, de 55 kilos, con la conducción de Guatemala, Pelito Maciel, 12 pesos con 30. En caso de ganar, triple fórmula Continental, candidato número 10, Pluralista Caos, un peso con 30. Enemigo número 8, Brillante Ilusión, que está abonando 6. Y para la trifecta número 4, Te Vas, que está abonando 13,90. En caso de ganar,
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1: 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Tercera campana de largada de esta bellísima tarde de domingo aquí en el hipódromo de Maroñas, 1100 metros, potrancas, 2 años, perdedora, no corre el 2, You Are Star. Única deserción de tercera, la del 2, a partidores mecánicos, con la campana de largada va el número 1, Niña Ice, la entrenada por Freddy Gastón González, está pagando 25, 3, Alice, con Cristian Moreno, 27, 4, Te Vas, con Juan Díaz, 11 pesos, 11.60, 34 en 5, Juana Aurelia con la monta de Sebastián Fiorito. 6, Tasca con la monta de Michael de Sousa en la campana, 33. 7, Gata Encerrada con Edison Rosas, 8, juegan al 8. Brillante Ilusión, Federico Piri, Corredor Negro, 3 con 30, sigue la condición la favorita. 9, Qué Patriota con la monta de Luca Ortiz, pagando 11. Gran favorita, pluralista, Cauce. Número 10, con David Geyer, 1.60. Y el 11, Tocuyino, a las órdenes de Pelito, esta paga 15 pesos en caso de ganar en vivo, en directo, en exclusivo. Vamos al relato de la tercera. Largaron al base mayorista Mercado del Este. Quedó bastante lejos el 9. Qué Patriota en la última ubicación. Tocuyino abierta. La flavorita pluralista Causa en el medio que domina. Domini pasa. Pasa la defensora de Tuzón del Fachi, descontado los primeros metros. Adelante, pluralista Cauce, estira medio, 3/4, un cuerpo, la sigue abierta, Tocuyino, a cuerpo y cuarto la muy jugada, Brillante Ilusión por adentro, con el tercero y se estira en el lote, Niña Ice, número 1, a 2/4 y medio en el cuarto lugar, quinta, cuerpo y 3/4, la tercera abierta, corre Juan Aurelia, parte final del codo, dominó, disparó, y adelante la hija de Kráticos, la candidata de Continental empieza a sacar ventaja, pluralista Cauce hace su ingreso en la recta principal con 4/5 cuerpos, la sigue abierta, Tocuyino, adentro Brillante Ilusión, empieza a sacar cada vez más ventajas. Como les dije, no fue una ilusión lo del otro día en el Hipódromo de las Piedras. Y a 350 metros del disco, ¡arriba las manos!
7: ¡Esto es un asalto! ¡La candidata de Continental gana por 50 metros! ¡Espectáculo! ¡De punta a punta y por varios cuerpos gana la del Fachi! ¡Primera pluralista causa cruzar, Nico! ¡La robó! ¡La robó! ¡Arriba las manos, que esto fue un asalto! ¡Cada vez corre más esta motranca! No fue una ilusión lo del otro día en el hipódromo de las piedras, que había sido brillante. Y hoy la verdad que la yegua corrió, y permítaseme la expresión, de los 7 hasta los 300. En los últimos 200, Geiger hizo montura nada más con la hija de Creative Coast, que la verdad que lo único que hizo al final fue continuar esa ventaja que había sacado. ¡Felicitaciones! La candidata de Continental hizo un monólogo y por varios cuerpos pluralista cauce les lleva la victoria, que recién se les escapó por esto nomás, con mensaje irónico, lo que tiene de bueno las carreras, que enseguidita, a la vuelta de la esquina, te dan la revancha. Y pensar con esta yegua en algo mucho, mucho más grande. Ojalá así sea. Pluralista causa en forma sensacional, logra su segundo impacto en la zona metropolitana, ganándolo brillante en el Hipódromo de las Piedras y ahora por demolición aquí en el Hipódromo de Maroñas. ¡Felicitaciones! Con la monta de David Geiger, al cuidado de Héctor Freddy Basigalupi, y con los colores del Estuzón del Fachi, la tercer candidata de Continental, paga poquito pero mío, como dice siempre Villamari, con el 10 en el mandil, de punta a punta, y moderando los últimos metros, ¿eh? Había sacado, creo, en los 300 traía 10 cuerpos, terminaba ganando por 6, pero la verdad, moderando los últimos metros Geiger, hizo ganar esta Celtic Coast en forma extremadamente fácil. César.
14: Sí, señor, como bien dice usted. Y bueno, solo la verdad que en las partidores se dieron, porque después ya no hubo nada para nadie, la verdad. Un monólogo, lo que hizo. Y bueno, lo que había hecho el día que perdió, lo que había hecho las piedras también había sido bueno. Y bueno, repitiendo a todo eso, lo que tiene que ver a esta muy buena actuación. Vemos ahí que está Angelito Reyes y su hijastro. Las tres personas que están junto al entrenador, que van a posar para los paparazzi. Yo creo que muchas veces es ser cabalero que te empiecen a salir las cosas. Y bueno, no lo vieron donde ven siempre las carreras. Se lo voy a preguntar si es por esas razones de cábala, que es lo que acabaron de hacer. Y bueno, porque muchas veces hay que cambiar todo lo que tiene que ver a esas cábalas del tour. Felicitaciones.
0: ¿Y qué madre, ahora vamos a hablar de la del Omebe? Como decimos siempre, César, la verdad cuando que se vienen los remates... ¿Cómo? Perdón, ¿cómo? Perdona que te pisé. Lo que decimos siempre, cuando se vienen los remates, los caballos son los que se encargan de publicitar. Se viene el remate de Don Bebe, la gran madre que es pluralista, ahí está su hija, dando espectáculo en las piedras y hoy ganando por forma espectacular aquí en Maroñas. Un fuerte abrazo al Toro Reimer, que debe estar como loco disfrutando de la victoria de su yegua criada.
14: Sí, señor, como tú bien decís, y bueno, ya en instante vamos a estar con Angelito, los micrófonos de Continental, está su entrenador también y toda la barra del estudio allegados que dicen presente, reciente los nombres, a este triunfo. Ahí vemos...
0: Una yegua chica, ¿no? Una yegua de mediana talla para abajo.
14: No, sí, pero es linda. La verdad muestra mucha clase. Y bueno, sí, más o menos. Sí, como vos decís. Vamos a ver si hablamos con Angelito. Está mirando y analizando cómo quedó.
0: Mediana, medianita nomás.
14: Sí, claro. Sí, vos fijate que patilla un poco más alto, casi en el anca. Sí. Sí, como vos decís. Pero bueno, debe tener esa clase especial que decimos nosotros.
0: No, tiene eso.
14: Bueno, voy a hablar con Angelito. Los micrófonos de Continental. Ángel, felicitaciones para vos, para toda la barra. Y bueno, primero que nada, yo soy cabalero, no sé si vos lo sos, pero no te vi ver la carrera donde las ves siempre. Bueno, veo que no estoy mintiendo. Recién se lo tiré a la audiencia eso. Y bueno, a veces hay que retocar ese tipo de cosas porque se trabaja y no salen las cosas y a veces hay que buscarle esas cosas especiales que tiene el Tour.
15: No, sí, a veces las cábalas, lo principal es el trabajo, ¿no? Es decir, hoy ganáramos, perdiéramos, el trabajo se había hecho. Lo que sí, esta carrera nos llevó para mirar algunas cosas, ¿no? Es decir, dirán, Ángel, ahora que está ganando, que no nos vamos a poner exquisitos. Pero me parece que la yegua sintió el rigor que le puso Héctor toda la semana, que salió toda la semana entre en galope, vareo y la partida. y lo sintió, porque nosotros pensábamos que antes de la reta podía sacar a un cuerpo más, ¿no? Aunque Gallero me dijo, mira que no la toqué en ningún lado, todo lo demás. Es decir,

0: estamos recontra contentos, no queremos decir, pero me pareció que la yegua sintió un poquito rico de la semana.
1: Ahora lo estábamos analizando con Fabricio en el comentario, una yegua de mediano hacia abajo parecía el físico.
0: Sí, sí, de mediano hacia abajo. Cuando la compramos pensamos que era mediana, pero no, es mediana para abajo, 416, 17 kilos, por ahí anda.
1: Todo corazón se ve que es.
0: Es todo corazón, parece que sacó de la madre y también algo del padre también, ¿no?
1: Eso lo decía Fabricio en su comentario, y decía, muchas veces los caballos solo se encargan ellos de hacer el marketing cuando se vienen los remates.
0: Claro, es eso, sí, la gente del Don Bebe ya estaba expectante también y todo lo demás, porque es indudable, yo tengo es decir, soy un asiduo comprador de esa línea, creemos en ella y bueno, la gente de Lara estaba expectante y creo que está muy contento por eso.
1: Vamos arriba, Angelito, para vos la barra, felicitaciones, que se vengan muchos más.
0: Bueno, muchas gracias, César. Esto es un vaivén, a veces estamos bien, a veces estamos mal, hoy quedamos satisfechos, pero también, como te decía, hay que ser un poco objetivo, ¿no? Me parece que la pasamos un poquito en el rigor. Es decir, no queremos ganar por varios cuerpos, no es eso, y no estábamos acostumbrados a ganar mucho. Estoy de contra contento, que quede claro eso. Pero podemos mejorar.
1: Vamos arriba, Ángel.
0: Muchas gracias.
1: Suerte y que venga al mar.
0: Muchas gracias, César, un abrazo.
1: Ángel Facchinetti en el micrófono de Continental, hablando de lo que dejó el triunfo. Voy a usted.
2: Sí, bastante crítico, ¿no? Bastante crítico, pero felizmente por él. Digo, porque la crítica fue para él. Así que bueno, eso totalmente. Está bueno también, darse cuenta a veces de los errores que uno comete, ¿no? Porque uno es falible, como todo en la vida.
1: Sí, señor. Sí, tal cual. Y bueno, como vos lo decís, ahí buscando un tema de que es eso. ¿Verdad? Es eso, y muchas veces
2: pese,
1: hay que reconocerlo. Pese
2: que los 400, él quería sacar más ventaja. Pese que los 400 traía 10 cuerpos, ¿no? Y terminó ganando, no sé si por 7, terminó ganando por 7.
1: Sí, pero sí. Mirá que la vieron, como te digo, los primeros metros, pero no la vieron nunca más en carrera.
2: Sí. Bueno, Martínez, espere un contacto mío, antes de ir a donde tenía planeado, espere un contacto mío, ¿sí?
1: Sí, señor, espero el contacto suyo.
2: ¿Qué hay novedades? El trabajo de César, como siempre, es una presentación exclusiva de Habitat. Te hacemos la vida más fácil. 7 cuerpos, entonces se confirma la victoria de la candidata de Continental. Cerramos nuestro trabajo con el marcador y los dividendos de esta tercera. En vivo, en directo, a través de Continental, desde el hipódromo de Maroñas. Marcador y dividendo de la tercera en Ituzaingó. Ganó Nací de Criado, ganó Don Bebe, ganó el 10, pluralista Cauce, 1.20 a primero, 1.40 a segundo, 1.10 a tercero, segunda al 4, Te Vas, 3.60 a 2 pesos, tercera al 7, Gata Encerrada, 1.40, cuarta al 3, Alice, quinta al 9, Que Patriota. La exacta 10.4, 234 pesos, la trifecta con el 7, 1.464. Y el pick 3 con los primeros 3 ganadores de la tarde, los 3 candidatos de Continental, el pick 3 de Continental, 181 pesos. 7 cuerpos para la hija del pluralista en 1.607 con la monta de David Gay, era el cuidado de Héctor Freddy Basigalupi, con la clásica enseña tricolor del Estuzón del Fachi, pluralista Cauce, la nacida y criada en Aras Don Bebe, fue la tercera ganadora de hoy aquí en el hipódromo de Maroñas. Hacemos la pausa, estamos en vivo y en directo, ya venimos.
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0: 56, Cristian Villarreal 37, 2, Toxushi 57, El Aprendiz Moreno 7 pesos, 3, Better Self 57, Pedro Muniz 6,50, 4, Teca Teca 56, Nicol Romero 6,20, número 5, Doctor Fabricio 57, El Aprendiz Silva está abonando 13, número 6, Milox 56, José da Silva está abonando 5,70, 7, Dada Inay 56, Luis Cáceres 24, 8, Captain Morgan 57, Barna Leal está abonando 30, 9, Juan Campero 56, Juan Díaz 59, 10, Gol Celeste 57, Héctor Fabián Lazo 2,50. Y cierra la nómina número 11, Tank Steve, de 56 kilos con la condición de Waldemar Perito Maciel, 6 pesos con 90 en caso de ganar. Triple fórmula continental, candidato número 4, Teca Teca, 6 pesos. Enemigo número 3, Better Self, que está abonando 5,30. Y para la trifecta número 6, Milox, que abona 6,70 en caso de ganar.
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0: Son potrillos de 3 años que buscan el primer impacto en la campaña. 1.500 en esta bellísima tarde de domingo en Maroña. Corren todos los 11 inscritos a partidores mecánicos. Gol celeste, número 10. El caballo del Vilariño es el favorito. Se da la partida. 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Ni los números 6 bastante lejos en el último lugar. Último andarivel para Tan Steve a tomar medio. Tres cuartos sobre Juan Campeiro que sale a buscarlo. Captain Morgan y Doctor Fabricio también quieren las primeras posiciones. Tecateca por los palos. Descontado los primeros 250 centros de la cancha para Juan Campeiro que alcanza la punta. Medio cuerpo. Doctor Fabricio por adentro pasa a la segunda ubicación y queda abierto. Tan Steve en el tercer lugar. Daitan Neida, cuarto y cuarto adentro. Corre cuarto. Mejora rápidamente abierto el favorito. Gol celeste allá a los 1.000. Pasa el del Villariño en la avanzada. Al cuarto lugar, quinto a tres cuartos de cuerpo queda Daitan Neide en el medio, sexto a tres cuartos de cuerpo adentro, está ubicado el número 2, Tokyushi. Pasamos todos por el palo de los 8, se fueron los primeros 700 de carrera. Juan Campeiro corre adelante en los 6 con tres cuartos de cuerpo de ventaja, lo sigue para adentro, Doctor Fabricio, y rápidamente vuelve para afuera. Tankstiva la tercera ubicación, abierto se viene rápidamente por el centro de la cancha, el favorito gol celeste, el cuarto puesto, y ahora desde fondo viene abierto Miros, el que había largado último, el cuarto lugar, vuelcan el codo los de la cuarta, están haciendo su ingreso en la recta principal, Doctor Fabricio por adentro, rápidamente abierto el favorito, alcanza y gol celeste pasa a la segunda ubicación. Miros abierto, alcanza tu apoyada, toma la punta en el medio, gol celeste, y el hijo del goleador a guapear, tres cuartos de cuerpo, Miros a pedirle cuenta por afuera, siempre gol celeste, 200 para la meta, medio cuerpo, lo sigue Miros que se le pone el pescuezo, siempre gol celeste, la cinta pega de derecha y el flaco baja las escaleras para la foto. ¡Gol celeste! Repite su reciente éxito en Maroña, cruzaron el disco. Y en los 31-83... el nacido y criado en el ar, repite y repitió. Sí, claro que sí. Si tiene linaje, si tiene cuidador, jockey y una chaquetilla extremadamente ganadora como la del Vilariño. Vuelta a la victoria de este buen potrillo que se ha sabido macerar, que le han sabido darle el tiempo y que ahora, cuando el caballo se siente bien, vuelve a las muy buenas realizaciones. Repite lo hecho. El hijo de Pose es el ganador de esta cuarta competencia. Con el 10 en el mandil y no teniendo que guapear, sobre todo eso. Y teniendo que guapear de los últimos 250 a la raya para mantener a un Milo que se le vino con mucha fuerza y para hacer que el flaco baje las escaleras del palco y vaya para la foto. Felicitaciones. Es el pupilo de Roberto Solanés, el cuarto ganador de hoy aquí en el hipódromo de Maroñas. Gol celeste, guapeando, guapeando en todos lados. El defensor de Estuvo Vilariño sacó a los gancheros del jopo, ¿eh? Para los que, como nosotros en los pronósticos, lo dejamos afuera, quedemos mirando visiones, esperando un teca-teca que no fue de carrera en ningún lado. Gana gol celeste y repite su reciente éxito en el hipódromo de Las Piedras. Gana el pupilo del Vilariño. Segundo, Milos, número 6, otro caballo que, como lo comenté en la carrera anterior, no en la anterior, en la otra, el que entra segundo la pierde en la largada. En aquella oportunidad fue el de Piri que entró tercero. Este de Sintra largó frío, quedó lejos, tuvo que hacer todos los codos abiertos y pierde medio cuerpo. 1.31.83. Y lo que digo siempre, lo dije recién con el Don Bebe, lo digo ahora con Rapetti. Se vienen los remates, se viene el del Don Bebe, se viene el imperdible y los caballos en la pista maroniense son la mejor promoción. Voy contra mí, ¿no? Que yo promociono los remates. Pero los caballos son los que promocionan las verdaderas ventas. Porque qué más bueno que decir que lo que pasó reciente en el hipódromo de Maroñas es lo que ustedes van a ofrecer en el ring. Como lo que va a ofrecer Don Bebe, como lo que va a ofrecer Rapetti, con hermanos, con medios hermanos, de caballos ganadores, como hace un rato Pluralista Cauce, como ahora Gol Celeste. Tres cuartos de cuerpo para el hijo de Pose, que a 2.50 pesos es el cuarto ganador de hoy en Maroña. Nos gustó para inventar en esta, Martínez, con los pronósticos. ¿Eh? Nos gustó para inventar con los pronósticos en esta.
1: ¿Por qué dice usted?
0: Porque sacamos este de la triple fórmula.
1: Bueno, cosas, a veces se dan y a veces no, bueno.
0: Por eso digo,
1: inventando
0: que era favorito rabioso. y no estaba la triple forma. Lo perdimos esa. Se ve que se calentó porque le dije lo que fuera la triple fórmula. Se calentó el gordo. 10, 6, 5. Gana el 10. Gol celeste. Con la monta de Víctor Lazo al cuidado de Roberto Solanesi con los colores de Tú y la niña. Yo digo, el flaco no está en la foto. No está su propietario. No está el propietario en la foto. No está. El flaco Darío Uruguayo no está en la foto. Seguramente ha llegado, amigos. Le están llegando, haciendo llegar la señal, pero el propietario de los colores no está en la foto. 10-6-5, segundo el 6, Milos. Tercero el 5, doctor Fabricio. 10-6-5, el orden extraoficial de esta cuarta. Además, vamos a tener rueda de la fortuna. Veremos, Miguel, a ver si podemos contactarnos de vuelta con César. Ahí está Tank Steve, con pelito, repesando. Momento de Lazo, del churrasco Leonardo Silva. Para que en instante se venga la rueda de la fortuna en esta cuarta. Tres cuartos de cuerpo la ganada. Tres cuerpos y medio el tercero. Dos cuerpos y medio el cuarto. Tres cuartos, tres y medio, dos y medio. La victoria del 10, gol celeste. Dos pesos con 50. Segundo el 6, tercero el 5. Cuarto, el 11, Tank Steve. Quinto puesto para el número 9, Juan Campeiro. 10, 6, 5, 11, 9. 10, 6, 5, 11, 9. Marcador por ahora extraoficial. No se baja la bandera roja hasta que venga la rueda de la fortuna. En esta competencia que tiene a otro favorito ganador. En este caso, sin el pronóstico de Continental. Se viene la rueda. Y veremos en qué porcentaje se aumenta el dividendo al ganador del hijo de esposa y goleadora. Gol celeste, que con el 10 en el mandil, gana la cuarta. Y Palazo, con la fuerza bárbara, le dio bastante rueda. Y después, no, un par no, ya son como cuatro giros que da la rueda. Veremos a dónde para. Ojalá el incremento mayor. Ahí para, en el 20. Qué lindo para los gancheros. 20% de incremento. 20% de incremento son 50 centésimos, 3 pesos justos. 3 pesos redonditos el incremento del 20%. Ha sacado Héctor Lazo en la rueda de la fortuna con este gol celeste. De los 2.50, el 20% hacen que suba a 3 pesos el dividendo a ganador del defensor de Tubilariño. No estaba su propietario allí en la foto. Tres cuartos de cuerpo para el hijo de esposa y goleadora, nacido y criado en la Rapete, que en unos 31.83 es el ganador de la cuarta. Nos vamos a la pausa, ya venimos.
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0: la quinta competición del
1: programa. Sobre la distancia de 1.400 metros, aquí no va a ser de la partida número 3, el Thor. 1, Lemon Charles, 58, Sebastián Bach, 14. 2, Universal Horse, 65, Héctor Fabián Lazo, 7.30. 3, 4, Sabe de King, 61, Carlos Méndez, está orando 3.40. 5, que es Kile Leopard, 56, Luis Cáceres, está abonando 14. 6, Kelus Pipo, 57, José María Silva, está abonando 13. Número 7, Follow the Leader, 58, Nano Erika Costa, está abonando 19. 8, el Turbo de Storm, 60 y medio, José da Silva, 5.50. 9, qué guapo, 53, Nicolás Toledo, está abonando 22. 10, Mi Trago Fuerte, 61, Pablo Rodríguez, 3.90. Y cierra la nómina números, Totorrina, de 50 kilos con la conducción de Jesús Prestes, abonando 6.80 en caso de la triple fórmula continental. Candidato número 4, Sabe de King, 2.70. Enemigo número 8, el Turber Store, que está abonando 5. Y para la trifecta, Totorrina, número 11, queda 7 en caso de ganar.
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10: La campana largada de la programación de hoy aquí en el hipódromo de Maroñas, 1400 metros en régimen de handicap, no correctamente el número 3 en el torneo. Única vez en el de quinta entres a partidores mecánicos en vivo, en directo, en exclusivo para toda la radiodifusión nacional del país. Somos Pasión por el Tour, la 1600 AM desde el hipódromo nacional de Maroñas. Comienzan a tomar su orden los protagonistas dentro de los partidores mecánicos. Lo va haciendo 6 de King por el centro de la cancha. Totorrina, número 11, será el último en ingresar a la triple fórmula justamente con estos dos. En cabeza, el caballo de Sansón García. 6 de King, número 4, el defensor de Tubo FK, paso de los toros. El enemigo por el lado del número 8, el Tubo de los Toros, el buen caballo que es el defensor de Tubo, el 27. Y la trifecta de Continental va con el número 11, Totorrina. Así que la tríade continental para esta quinta, lindo handicap, muy lindo handicap el que tenemos en esta quinta competencia, encabezado por 6 de King, número 4, la tríade continental, enemigo de 8, el Tuber Storm, perfecta con el 11, Totorrina, que es el último en ingresar a partidores mecánicos. El abrazo grande a Rafa Figanes, que yendo a Maroñas, me dice, escuchando la 1600, César se calentó y no estamos más. Sí, viste cómo es César. El abrazo grande a John de Pando, el abrazo grande a Damián, que nos está escuchando, el abrazo grande a Graciela también, que de Sangrilá, como siempre, nos escucha. Muchísimas gracias. Y toda la audiencia de Continental, prendida a la 1600 AM, hoy desde el hipódromo de Maroñas. 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Último andarivel para Totorrina, tomar medio cuerpo sobre rápidamente en el medio. Qué guapo el caballo de capote, que igual ahí pasa rápidamente. 6 de King, que no había salido si bien pisado, pasa por adentro el de Sansón al segundo lugar y va en busca de descontado los primeros 150 de qué guapo, medio cuerpo de ventaja. 6 de King se le pone el pescuezo por los palos y se tiran del lote a cuerpo y este cuarto quedó bien abierto. Totorrina, la tercera decisión, el que mejora bien abierto, es mi trago fuerte, pasa el de Águila Blanca al tercer lugar. Pasamos por los mil primeros 424 con 64, adelante de los perros, qué guapo, cortados adelante, cuerpo y cuarto, rectifica su línea. 6 de King va por afuera, mi trago fuerte a 3/4 de cuerpo y el Tubre Store mejor, el del 27 abierto, pasa en cuarto lugar. Quinto, Totorrina por adentro, sexto a 3/4 de cuerpo, atrás adentro con el Lemon Chill, séptimo lugar a medio cuerpo y bien abierto, está ubicado Follow the Leader, hueca del codo los de la quinta, con qué guapo adelante, están haciendo su ingreso en la recta principal. 6 de King lo busca por adentro y el Tubre Store por afuera, el que sale buscando y avanza abierto, el Follow the Leader, a la punta, qué guapo, lo alcanza abierto el del 27 que viene mejor, a la punta, qué guapo, el pescuezo, el Tubre Store alcanzó, ahora el que zapa rápidamente es el de Waldo y por adentro Universal Core, está de contar a la punta, Tubre Store, medio cuerpo, Universal Core de cuenta y ahora el que sale por afuera, Totorrina, al Universal Core se alcanzó y ya lo desquitó, Douglas, porque con bocina pasa el de Solemn y el de Benvenuti a la ventanilla. Universal Core ganó la quinta, Maroñas cruzando, dijo. ¡Qué carrerón ganó Nacito! Y me imagino que si había alguna duda de Douglas cuando puso los mornacos por este caballo, ahora se le fueron todas. ¡Claro que esperó! ¡Claro! ¡Que tuvo que poner al pico y el hielo para dar fresco! Porque la verdad, hay que esperarlos a los caballos. Y de esto Douglas Benvenuti sabe. ¡Ahora sí! Cuando le dijo Solanés, ¡ahora es el momento de anotar! ¡Ahora! ¿Y en arena? ¡Sí, vamos por ellos! ¿Y en 1400? ¡Sí, vamos por ellos! Le dijo Solanés. Y como siempre, Pedacito haciendo las cosas re bien, lo trajo en el anonimato, lejos, lejos, lejos al caballo del Waldo. Ahora, cuando armó su atropellada, lo pasó como cuchillo caliente entre la manteca. Cuando el tube de Storm venía alcanzando las primeras posiciones, apareció la enseña de Waldo y por el medio de la pista pasó a ganar la carrera. Universal Force, un caballo de carrera que, repito, ahora en las manos de Douglas seguirá dando satisfacciones. Felicitaciones, querido amigo. Usted, como le digo siempre, se lo merece porque aporta la causa y tiene todo el derecho de tener muy buenos caballos. Así sea, felicitaciones nuevamente.
11: La verdad que sí, La verdad que sí. Ganó de muy buena manera este Universal Horse que había sido vendido por Solanés en un remate en training y que quedó en el estudio de Solanés gracias a que Benvenuti puso la plata, Martínez.
12: Sí, la verdad que sí, Fabricio, bueno, es como hablábamos los otros días, ¿no? Muchas veces le puede salir mal, muchas veces le sale al derecho, y bueno, pero dejó hoy otra de esas buenas, de esas que se le dan a favor, se le dan positivo al hombre, que, como yo te digo, no sé si hay otra persona que el hombre se revuelva más con caballos en training que él. Ojo, hay de las otras, él lo dijo. Lo decimos nosotros, no son siempre lindas, también hay de los otros. Pero bueno, es como usted dijo, aporta la causa, es un hombre que le gusta rebuscarse los entrainis, bueno, ya otra vez bochó, había bochado con la yegua, este ahora ya enseguida, no sé si no fue la primera que corrió con él, ¿no?
11: Sí, sí, debutó, fíjate que hace como 3 meses que lo había comprado. Y lo esperó.
12: Sí, la verdad que sí, parece la semana de los caballos que se esperan. Y bueno, ya vamos a hablar con el hombre, ya está buscando, con la cabecita él busca el micrófono, porque últimamente se está haciendo asiduo el amigo Douglas al micrófono. Bueno, Douglas, felicitaciones, y es otro de los que hablamos, que por suerte viene saliendo bien la cosa con este. Felicitaciones.
13: Bueno, muchas gracias, sí, la verdad que tenía de certidumbre los kilos, porque para mí es un disparate lo que le pusieron, pero la verdad que el caballo es muy buen caballo.
12: ¿Cuánto hacía que lo habías comprado y lo estabas esperando?
13: Exactamente 3 meses. Qué ojo tiene Fabricio. Fabricio dijo eso recién. Y bueno, pero dio su fruto guapiando a pesar de los kilos, como vos decís.
14: Sí, la verdad que sí, todo se lo debo a Solané, que fue el que me lo hizo comprar. Me dijo comprar lo que ganamos 2 o 3 carreras, y bueno, así fue.
12: ¿La primera ya está?
14: La primera está en casa.
12: Felicitaciones por muchos más.
14: Muchas gracias.
12: Bueno, acá teníamos a Dula en los micrófonos del Continental, y bueno, esa linda racha, como dice él, verdad que el entrenador se lo ha hecho comprar, y bueno, ya se dio el primero de los frutos, le aseguró 2, así que ya tiene 1 en el trampero.
11: Un gran abrazo al querido Dula Benvenuti, y las felicitaciones, y como siempre, excelente trabajo tuyo, Martínez Ángel, notas,
12: Nos reencontramos en un ratito para los protagonistas de la próxima. Fabricio, por favor, vamos a tener 2 notas. Ya te lo adelanto, uno con la firma Oribe por el remate del 4 y la otra también con Facundo Maestro.
11: 4 y 8, Martínez, doblete esta semana tenemos de Oribe.
12: Por eso le estoy diciendo, vamos a hablar de todos lo que se nos viene. Así que bueno, muchas notas para lo que viene.
11: Bueno, maneje, porque también tengo el contacto con Barrenechea, hoy es domingo, como usted ya sabe, pero como siempre también, se vienen los remates y hay que estar ayornado de todo.
12: ¿A qué hora, Fabricio? Mirá, ya te voy tirando una para ir adelantando el trabajo y que la audiencia esté al firme. Ahora, antes de los protagonistas de esta, ya vamos a tener la nota con el señor Andrés Oribe.
11: Bien, adelante entonces.
12: Correcto, antes de los protagonistas vamos con esa nota, ¿le parece? Vamos a usted, pausa y enseguida convoco.
11: Bien, el trabajo de César, como siempre, es una presentación exclusiva de Habitat, que hacemos la vida más fácil. Cerramos rapidito este bloque número 5 que tuvo la victoria de Universal Horse. Con la victoria del caballo de Douglas Benvenuti se cierra este quinto capítulo de la jornada de hoy aquí en el Hipódromo de Maroñas, que usted lo vive y lo disfruta como siempre a través de Continental. Cada vez más, la radio del Turf en vivo y en directo en esta gran reunión hípica de domingo desde el Hipódromo Nacional de Maroñas. Marcador y dividendo de la quinta, Maroña ganó el 2, Universal Horse, 5.20 a primero, 1.60, segundo, 1.90, tercero, segundo el 8, el Tuber Storm, 1.60, 1.30, tercero el 11, Totorrina, 1.50, Cuarto número Lemon Chill, quinto puesto para el número 9, qué guapo, la exacta 756, la trifecta 5383, el pi 3 423 y el pi 4 1650. Un cuerpo para el defensor Stu Waldo, el 1.24.99. Los kilos son medallas, querido Douglas, felicitaciones. Universal Horse con la monta de Héctor Lazo, el criador Roberto Solanés, y con los colores del Stu Waldo. Ojalá lo veamos la próxima con el de dos tazas, pero bueno, usted sabe por qué corrió con estos colores, así que los felicito. El hijo de Universal Lo es el ganador de la quinta de hoy aquí en el hipódromo de Maroñas. Nos vamos a la pausa, hacemos la pausa, ya venimos.
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3: Muchas gracias, Miguel. Continuamos en vivo, en directo, a través de la 1600 AM Radio Continental, pasión por el turf. Y bueno, tal cual lo que le habíamos prometido hace un ratito nada más, estamos junto al señor Andrés Oribe, copropietario de la firma Oribe Remate. Se nos vienen dos grandes subastas en poquitos días y bueno, ya la vamos a estar resaltando los micrófonos de Continental. Vamos a dar comienzo por lo que va a ser la del lunes mañana, en horas nada más. Lo que vamos a tener esa subasta con 20 destetes, con bueno, muy buena sangre, pero para eso nos va a estar dialogando con nosotros Andrés. Bienvenido a los micrófonos de Continental, Andrés.
4: Buenas tardes a toda la audiencia. Y bueno, sí, mañana vamos a estar rematando un montón de destetes del Aras Constanza, también del Aras La China. Y bueno, vendemos una yegua de Blanca Esperanza y vendemos animales anglo-árabe de María Guillermina. Creo que es un remate muy, muy particular, muy lindo, con una gran variedad de padrillos. Tenemos hijos de Honorable Didon, de Potri Arlequín, del Danzarín, que es un poco la estrella, de Top One City, que es un ganador en Argentina que ganó la polla. Creo que es de los pocos hijos que hay aquí en Uruguay. También de Igle, de Cayetano P., de Grain Point Cusader, el caballo que tiene hijos ganadores en Estados Unidos, esos son cría de la China. Y bueno, las yeguas gravias de Olympic Harbor, nada más y nada menos, caballo que corrió varias veces Ramírez, destacadísimo, ganó el clásico aquí en Maroña.
5: Sangre fondista.
4: Sangre fondista. Y aparte le sumamos también la venta de 4 acciones de oro, consignadas por el Alonso Pamates, que se van a poder comprar en 12 cuotas.
3: Muy bien, la verdad que la facilidad para aquellos que quieran apostar a un gran padrillo con mucha genética y la verdad la facilidad de las 12 cuotas, que también es algo muy accesible.
4: Es accesible y aparte es un remate con mucha variedad, están lindos los potrillos, pueden verlos en el grupo nuestro, si no, nos escriben y le mandamos los videos y el catálogo. Creo que hay una variedad interesantísima de ejemplares.
3: Saltamos unos días más. Se nos viene una gran subasta de Laras Filison, caballos en training. Y bueno, otro tipo de mercado, otro tipo de expectativas para lo que puede ser esa gran subasta.
4: Y bueno, como siempre, consigna atrae mucho la atención la subasta de training del Filison. Hay 14, 15 ejemplares y aparte hay 14, 15 ejemplares de categoría también de otras consignatarias.
3: Hemos recibido muchos mensajes y nos han preguntado cuándo comienza la preoferta.
4: Y bueno, vamos a finalizar el remate el lunes y el lunes en la noche ya arrancaremos con la preoferta del training. Vamos remate a remate.
3: Muchísimas expectativas, caballos corriendo bien, caballos con distintos padres que pueden dar para distintas distancias también.
4: Todo es una gran sorpresa, digo. Hay caballos que ya están corriendo bien y hay otros que tienen todas las condiciones y hay que encontrar la vueltita y bueno, y hay caballos que le hace bien irse para afuera, correr el 100 primero, después venir a Maroña. Todo tiene su particularidad. Y bueno, en un caballo de training cada uno le puede imponer su estilo de la cuida, ¿no?
3: Bueno, muchísimas gracias por estos minutos. Les voy a pedir tanto a ti como a Pancho permiso 2 minutos para continuar trabajando desde aquí en la mesa, que tenemos que venir con los protagonistas de la sexta.
4: Dale, vamos arriba. Como siempre, gracias a todos. Saludos a Fabricio y a toda la audiencia.
3: Bueno, el titular de la firma de Oribe Remate en los micrófonos de Continental. Vamos a pasar a los protagonistas de la sexta competencia, donde no va a ser de la partida número 10, Taj Mahal. Y la número 1... a cara 57, Pablo Rodríguez, 2 pesos con 90. 2, numeraria 56, Héctor Fabián Lazo, 18. 3, toda suerte 56, Luis Cáceres, 3 con 60. 4, leyenda mía 57, César Ibáñez, 4 con 10. 5, Physic Wire 56, enano Erika Costa, 8 con 60. 6, Overforce 56, David Geyer, 11 con 10. 7, Teicho Beauty 53, Moreno menos 1, está abonando 9 con 10. 8, Mucha Energía 56, Federico Fabián Piris 15 con 40. 9, Que Gauchita 56, Fabio Guede 23, triple fórmula de Continental. Candidato a esta competencia es el número 3, toda suerte 4 con 50. Enemigo número 1 a cara 3 con 10. Y para la trifecta, el número 5, y es el White, que está abonando 4 pesos en caso de ganar. 3-1-5, la fórmula de esta sexta carrera.
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2: 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pupila de Germán González, y en plena recta despoblada, pasa por adentro la defensora de Stu, vamos por la 8, Ácara el percurso largo de ventaja, la sigue abierta, la del negro, que Gauchita, a cuerpo y tres cuartos, atrás abierta, Teachul, Beauty, por fuera la tercera ubicación y la otra del Philipson, toda suerte, tres cuartos de cuerpo por adentro, avanza el cuarto lugar, pasamos por los 1400, se corre los 400 de la sexta, Marriense con lucha por la primera ubicación, Ácara por adentro, mantiene el pescuezo de ventaja, la sigue abierta, que Gauchita, la que mejora es toda suerte, tres cuartos de cuerpo adentro por la tercera y tres cuartos de cuerpo por fuera, abierta la otra, Teachul, Beauty, al cuarto lugar, a tres cuartos de cuerpo en el medio, le sienta bien, corre quinta, tres cuartos de cuerpo por adentro, numeraria, número 2, en el sexto lugar, ahora la de los Cholitos quedó en el último puesto delante de esta, Over 4, número 6, pasamos todas por los 8, se fueron los primeros 1000 de carrera, por adentro va Cara, paletea, tres cuartos de cuerpo de ventaja sobre el ataque, Gauchita que la sigue, mueve por adentro el de toda suerte para no quedar perdiéndose el terreno, y desde el fondo por los palos, pasa la otra del negro, leyenda mía, el cuarto lugar, a Cara firme, adelante, cuerpo y cuarto, lo sigue que Gauchita, adentro se viene buscando, le avance, leyenda mía, plena recta,

0: Y para que la pupila de Germán dispare la punta y saque dos cuerpos y cuarto de ventaja. Toda suerte por el centro de la cancha. Armas otra pillada. Bien abierta, sale Techo Beauty a la segunda ubicación detrás de Ácara. Cuerpo y tres cuartos. Techo Beauty ahora es la única que descuenta. Faltan 180. Siempre Ácara. A guapiar. Tres cuartos. Techo Beauty se le pone a medio. Ácara el pescuezo. Lo sigue Techo Beauty que se le pone a la cabeza. Ácara Techo Beauty. Techo Beauty la clavó. La clavó. La clavó en el disco. Techo Beauty. Cruzaron el disco. ¿Dónde hay que llegar primero, man? Ni un salto antes ni uno después. Todo bien había hecho Pablo Rodríguez con la pupila de Germán González, pero no le dio, no le dio. Y nosotros nos sentamos en el malo, como habitualmente sucede, porque habían dado del Philipson y buscamos por la de que corría el Cáceres contra la que corría Moreno. Por uno de alivio, lo hizo sentir. 1.50-62 en un gran fin de semana para el Chiquirín, que ayer pegó triplete. Hoy obtiene su primera victoria de domingo, Cristian Moreno, Techo Beauty, número 7, con un metro de obra, como digo yo. Medida con un metro de obra, se la puso en el mismo disco a una Ácara que ganaba en todos lados, menos donde se cobra. Con el 7 en el mandil, y para la alegría de la gente del Philipson, Techo Beauty es la ganadora de esta sexta competencia de hoy aquí en el Hipódromo de Maroñas. Fabricio. La pregunta de Cristian Moreno, al cuidado de Raimundo Suárez, y con los colores de su criador, el Aras Philipson, con el 7 en el mandil, es la ganadora Techo Beauty de esta sexta carrera de hoy aquí en el Hipódromo de Maroñas. Tenemos la repe donde la tapa en el mismísimo disco. En el mismísimo disco, Techo Beauty le gana a Ácara, le saca la victoria a poco metro del disco, Martínez.
1: Y en esta no pasó lo mismo, le erramos el candidato. Si hubiéramos ido para la otra, estaba, era una u otra. Está. Nos jugamos por el 3 y fue el 7. Pero bueno, las cosas no integraban la triple fórmula. Buen triunfo, ya en el opuesto se veía. A la mamá le costaba un Perú. A ella arriba le costó un poco más para cómo venía. Pero bueno.
0: Ah, que venía muy firme, la número 1 venía firme en todos lados.
1: ¿Cómo?
0: La número 1 venía firme en todos lados.
1: Sí, venía firme. En un momento la número 9 le corrió la carrera en todos lados, quedaba un platal, no la dejó mover sola, pero cuando la despegó parecía que iba a ser ella la ganadora, pero anda inspirado Moreno y la verdad que le dejó una muy buena imposición para quebrar mismo la raya y quedarse con esta competencia. 8 pesos con 40, segundo lugar para el número 1 Ácara, tercer lugar para la puntera, una de las punteras que Gauchita, cuarto lugar para el número 2 Numeraria, quinto lugar para el 4, que esperábamos mucho más también, que quedó en la quinta ubicación. Nada de nuestra candidata, que no fue el marcador, y bueno, la otra compañera, de hecho, corrió mejor que ella.
0: Sí, venía tercera, era la que venía tercera, toda suerte, ¿no? Por adentro, la buscó Cáceres en todos lados, nunca la encontró, y después la pasó esta por afuera y ya la pasó de largo. En un momento sí, también sí. Decidió que Gauchita viene adelante y cuando la otra del negro vino a buscarla por adentro, tampoco tuvo fuerza, todo porque para mí, insisto, en todos lados la puntera venía muy firme y para mí no le iban a pelar, pero esta la peló en el disco.
1: Sí, la peló en el disco mismo donde se cobra y para una trifecta linda y tormentosa la que puede dar en esta sexta carrera. Ya
0: bueno,
1: tuvimos la palabra
0: la,
1: hace un rato,
0: de peso ahora,
1: copropietario de la firma Oribe Remate, que bueno, hablando del remate de mañana y de la gran subasta de los caballos en Traín.
0: Sí, mucha expectativa, ¿no? Por ambas, porque los criadores están deseosos de ver la subasta de mañana y los futuros propietarios sí. Que les gusta el training, como por ejemplo Benvenuti, y con plata en la bolsa, están esperando la de viernes.
1: Ay, seguramente que van a ser rivales de cualquier tipo de caballo de subasta, porque la verdad, ellos ahora vienen con viento a la camiseta, porque le viene saliendo bien el tema de los caballos en training, así que seguramente capaz que lo veamos siendo protagonista.
0: Bueno, una cabeza como en el tango para Techo Beauty, varios cuerpos, la tercera, tres cuartos de cuerpo, la cuarta, una tarde preciosa, Martínez, como la que vivimos en la parte final del pasado jueves en el pueblo de San José, qué linda tarde que pasamos.
1: Sí, la verdad que sí, y bueno, invitó aquel día divino y hoy también, la verdad está precioso, y bueno, vamos a esperar a invocar a alguno más, que habíamos arrancado con toda la fuerza, nos quedamos un poco, pero me gusta para hoy meter por lo menos 7 u 8 candidatos.
0: Llevamos las primeras 3, ¿no?
1: Sí.
0: Y después paró en el puntero.
1: Sí, vamos a esperar que puede venir mucho, mucha agua.
0: La tarde es larga, Martínez, no llegamos ni a la mitad todavía.
1: Por eso, 8, yo voy por 8.
0: Bueno, manéjeme la próxima nota, si es posible antes de la octava, Martínez. Así yo cierro el contacto con Barnechea para más adelante.
1: Bien, entonces la vamos a programar, ¿qué le parece? Para lo que tiene que ver después del Especial Italia.
0: Después del Especial Italia viene el Guillemet.
1: Séptimo
0: después,
1: lugar.
0: Capaz que después del Guillemet, sería después de la octava.
1: Después de la octava, bueno, entonces la novena, después de la novena ya la tenemos programada entonces, ¿está?
0: Muy bien, después de la novena entonces lo espero.
1: Correcto.
0: 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Cerramos el sexto marcador oficial con la victoria de Tate Shots Beauty. 8.40, 2.10, 1.80. Segundo el 1 A, Carlos 50, 1.50. Tercera el 9, que Gauchita, 3.60. Cuarta 2, Numeraria, quinta el 4, Leyenda Mía. La exacta, 918. La trifecta, 18.507. Y el pick 3, 5.413. Una cabeza para la de Phillips, 1.50, 62. Con la monta de Cristian Moreno, el cuidado de Raimundo Suárez. Tate Shots Beauty fue la sexta ganadora de hoy aquí en el Hipódromo de Barroña. Nos vamos a la pausa. Ya venimos porque en vivo y en directo, en instante nomás, comenzamos recién a promediar con la séptima, las 14 carreras de hoy desde el Hipódromo de Barroña. Pausa y ya venimos.
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0: Gracias, Miguel, como siempre en vivo. Como siempre en directo, somos Pasión por el Turf en el aire continental. La 1600 AM desde el hipódromo de Maroñas. Y las protagonistas ya entrando a la pista de césped. La verdad que hacía días, hace unas cuantas reuniones que no teníamos actividad en la pista verde. Y volvemos ahora a 2100 metros de recorrido para ver esta séptima competencia en régimen de handicap para yeguas, donde ya están ingresando los partidores mecánicos y se da la partida de esta séptima carrera de hoy aquí en el hipódromo de Maroñas, en vivo y en directo por Continental. 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Gavilana que apura, apura y pasa. Apura Gavilana, cruzado primero frente al disco y pasa. Pasa la de Fontes, estira dos, tres cuartos de ventaja. Abierta Agnese, no mantiene la segunda ubicación porque por dentro Olympic Opera. Pasa la de dar el pasazo al segundo lugar. Queda la de Siga Siga, tres cuartos de cuerpo atrás abierta. En el tercer puesto, a cuerpo y tres cuartos atrás abierta, se coloca Julia de Jaguarete. En el cuarto lugar, dejamos el codo, ingresamos en la recta de frente. No hay variantes. Adelante la de Fontes. Adelante la de Rocha. Gavilana, incluso sacar cuerpos, cuerpos y más cuerpos. Varios adelante para Gavilana, a 5 o 6 cuerpos de ventaja. Agnese por afuera del Olímpico, pero en una línea la siguen a cuerpo y tres cuartos. Se arrima la de afuera, obviamente. Julia de Jaguarete que busca el centro de la cancha y toda una vía, la liguiana por los palos, la liviana, debí decir. Gorraider a 3 cuartos de cuerpo de Don Roque. En el quinto lugar, pasamos todos por los 1.200. Vamos a los 1.100. Gavilana sigue marcando el camino, 2 cuerpos y cuartos sobre Agnese, que decididamente pasa a la segunda ubicación. Y la otra de Facundo no le pierde pisada. Y Julia de Jaguarete por el centro de la cancha pasa al tercer lugar. A cuerpo y cuarto queda Olímpico para por adentro. 3 cuartos de cuerpo por el centro de la cancha, la que se proyecta, ganando rápidamente posiciones abiertas. Tunga, Minunga, la otra lleva de Philipson, la otra de Santa Esteban. Pasamos por los últimos 7, 650. Le queda poco a la puntera. Gavilana se ha alcanzado por Agnes. Julia de Jaguarete y Tonga Dominonga rápidamente que se presenta para afuera. Por adentro con el Pink Miami, igual que de codo. Están haciendo su ingreso en la recta principal. Agnese dominó, pero rápidamente por el centro Tonga Dominonga sale a buscarla. La que entra a buscar línea avance es Olímpico, pero por los palos. Es Olympic Miami por los palos. Ahora también sale Palma de Cielo por los palos. Tonga Dominonga por el centro de la cancha, la que viene mejor. Centro de la cancha para la pupila de Felixson. Cambia el colo el látigo para la derecha. Toco bocina de zurda. Y a cobrar con la de Santa Esteban, otra para el Philipson, esta es Tonga la Milonga, abierta Palma del Cielo, la segunda ubicación, cruzar, dijo, cuando ya se veía, faltando 600, que a mí se iba a alcanzar, desaparecía desde el anonimato, a pasar otra de Facundo, y la pasó de largo, por el centro de la cancha, para darle el doblete en este domingo al Philipson, Tonga la Milonga. Número 6 y llevarse de esa manera, de muy buena manera, el handicap especial Italia sobre la otra de Santa Esteban, que desde el fondo vino con mucha fuerza. Era la candidata de Continental, Palma del Cielo. Y la del cuatro cabezas poco pudo hacer, porque la del Philipson, insisto, en un rush fulminante, pasó de largo y dejó a la del cuatro cabezas igualmente, de buena manera, de buena carrera, en el segundo puesto. 1-2 de Facundo. 1-2 de Santa Esteban. Al final, Tonga Milonga, la de Philipson, que gana a Palma del Cielo, la de cuatro cabezas, el handicap especial Italia. Felicitaciones, exactamente, desde los Estados Unidos, que ya estás emprendiendo la vuelta. Facundo disfrutando de la victoria de sus pupilas. Felicitaciones. En instantes nada más vamos a tener a César, seguramente con alguno de los allegados. Allí desde el hipódromo de Maroñas, para la victoria de Tonga Milonga, que con la monta de Fulvias, al cuidado de Facundo Santa Esteban, y con los colores de nada, Fulvias a 11.30, 11 pesos con 30, le gana nuestra candidata Palma del Cielo. Palma del Cielo daba 5.90 y llegó puesto. Tercera la del Miami, número 4, 6, 10, 4. Cuarto puesto por el número 7 meses. Quintalono, toda una vida. 6-10-4-7-1. 6-10-4-7-1. Marcador extraoficial de esta séptima carrera de hoy aquí en el equipo de Maroñas. Un cuerpo y medio para la definición. Doblete para la camiseta multicolor. Un cuarto y medio para Ponga Mironga, que con el 6 en el patín, y a 11 la ganadora del Campeonato Especial Italia, séptima de Ori Maloña. Segundo puesto para Tienes, Palma del Cielo, 6-10. Tercera el 4, Olimpia Miami, 6-10-4. Cuarta el 7, Agnese, 1 toda una vida. 6-10-4-7-1. 6-10-4-7-1. Es el marcador especial.
1: Fabricio.
0: Teta Séptimo Martínez.
1: Buen triunfo, buena imposición, nos alegramos mucho por el Colo, la verdad que Tonga Mironga en una carrera que se hizo bastante movida por lo que tenía que ver a Gavilana A, que la verdad que bueno, salió a mover los primeros metros, mejor dicho, los 800 metros, capaz 1000 metros, pero después ya se le vino Agnes y se le vinieron otras a buscar, que no les ayudó, no les favoreció para nada el desarrollo con esta moviendo la competencia. Pero bueno, vino bien, iba en pelo, 52 kilos, pegó la disparada a tiempo. Nuestra candidata con muchos contratiempos, Palma del Cielo, es cuando salió, ya era tarde. Tercer lugar, buena carrera por Olympic Miami, que corrió de muy buena manera, y una linda imposición de la de Lara Filison, que se quedó con esta competencia, más de 10 pesos por boleto, una linda carrera. En la que viene le voy a pedir aire, por favor, Fabricio, que se nos viene la octava competencia de Handicap Especial Enrique Williamet, y como dijo usted hoy, con ruleta incluida.
0: Sí, señor. Y se destacó el 1-2-3 por poquito, ¿no? Es cierto que el brillo corrió notable, está tercero del PIB Miami, pero llegó cuarta crisis que venía a la punta hasta faltar de nada y partió el tercer puesto arriba.
1: Sí, la verdad que sí, de muy buena carrera. Y para cerrar, el marcador, la número uno, toda una vida, que está corre bien también, a pesar de que Iván Pelo corrió muy, pero muy bien también.
0: Por eso era nuestro amigo.
1: ¿Cómo?
0: Que por eso era nuestra sorpresa, por los 50 kilos.
1: Claro, sí, totalmente de acuerdo con vos, que corrió bien igual. Más allá de no haber agarrado un puesto de los tres primeros, pero lo hizo en una quinta ubicación y tomó un balance positivo.
0: Extrañábamos la carrera del monstruo, ¿no? Hacía como un mes largo que se no había
1: que ir al Uruguay. Sí, se extrañaban, sí. Se extrañaban y bueno, ya nuevamente el hombre pastero empezó a hacer de la suya.
0: Ah, y hay que recuperar el tiempo perdido.
1: Sí. La verdad que sí.
0: ¿Usted fue el que me comentó que había ido a abrir el campo?
1: Sí, se nos dijo con una serie de propietarios. Y bueno, seguramente están de recorrida. Y aparte nos dijeron que ibas a también a hacer mucho esa visita para visitar a los extranjeros, donde iban a estar mirando la forma de trabajo también.
0: Está bien, vamos a hablar de este. Abrir el campo, no, perdón, el Kentucky Derby, un error mío. No en la breda del campo, va a quedar hoy que se en Churchill Down. No sé si usted la vio en la carrera, seguramente no, pero digo, la invito si puede verla, porque es una de las carreras creo que no se va a repetir en la historia. El caballo largaba y ganó, ¿no? Como era el número 19, corrían 23 caballos. Por orden, acaban el 19. Lo mataron en la lateral, ya se sabía que era un caballo que corría lejos. Pero no le exagero, había quedado a 100 metros, 100 metros, de verdad, último de conectado. En una carrera de esas increíble, increíble. Una carrera de esas que me acordó mucho del caballo argentino Calidoscopio, que un día ganó también la República Argentina en los Estados Unidos, había ganado varias carreras así, pero un caballo corría a 100 metros. Y este que ganó ayer en Churchill tenía a 100 metros en el último, pero no valía nada. Para los que no lo conocían, obviamente que para los que no lo conocían, estaban esperando eso. Los que puedan, miren la carrera de ayer, fue realmente en taquillarle un carro.
1: Vamos, la vamos a bichar. Ayer no fue un buen día, no tuvimos un buen día en lo personal, y bueno, la verdad no vimos nada de esas cosas, las cosas como son, no quiero errar, porque si no quedo como un mentiroso. Y no vi nada, pero seguramente cuando podamos recopilar toda la información estaremos mirando acerca de lo que ocurrió.
0: Cuando descanse y tenga posibilidad de verla, mírela.
1: Sí, señor, lo vamos a ver.
0: Y seguramente también estaremos hablando con Nicolás Barnet. Miren la respuesta de la novena que dijo, tiene la nota, ¿sí?
1: Sí, lo mío ya está coordinado después de la novena.
0: Perfecto. No espero. Entonces yo vengo con la presentación de la octava. 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Nosotros cerramos este bloque con los dividendos que nos ha dejado la victoria de la pupila de Santa Fe. Marcador y dividendo de Cántica Profesional Italia, la victoria de Reis, Tonga, Amironga. Paga ganador 11.30, primero 4.40, segundo 3.80, segunda 10, Palma del Cielo 3.40, 2.4, Olympic Miami 4.60, cuarta al 7, quinto puesto para el número 1 de la Sacra Santa Fe a las 6.10, 2.716 pesos. La 4.30 quedó vacante, 89.000 casi 500 pesos sin hacer. De repente también quedó vacantes y 5.500 se la puso a engrosar el mismo de la próxima semana. Un cuerpo y cuarto para la del Philip con 2.9, 10 para los 2.100 metros. La monta del Colo Juan Díaz, centro de Santo Santa Esteban, con cada milonga fue la ganadora del handicap especial Italia hoy aquí en el Hipódromo de Maroñas. Hacemos la pausa, hacemos una breve pausa, querido Miguel, y ya venimos. Porque en vivo y en directo, vengo yo en instantes a presentar el handicap profesional del Enrique, también en puesto, en este caso, sobre 2.200 metros.
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3: Todo el handicap especial Enrique Gisbert, 2.200 metros para otra de las más principales de hoy aquí en el hipódromo de Maroñas. En régimen de handicap, con el número 1 Sol de Verano. Única deserción del handicap en pasto 2.200 para machos, la del número 1, a partidores mecánicos 2, Mind Trick, lo corre Pablo Rodríguez y para 8, 3 Gold Cross con Luis Cáceres 28, Campana Dragada 4, Posible Sueño con Paco Leal 16, favorito en 5, Pink Park, lo corre Torrazo y para 3, 22 el Vicente de la Media Silver San con Carlos Méndez 7, Cabeza Blanca, con Fabio Ledes 44, 20 el dividendo del 8, 121 con la monta de David Geiger. Ingresan a partir de la firma del número 9, que está pagando 6, 5,80 el dividendo de siempre feliz, número 10 con Jair, 11 cuento marista con el Toro Díaz pagando 8, 19 la docena marino afortunado con Edison Rosa, 13, Now It's Good, con la monta de Sebastián Fiorito, 25, el 14 que guapo con la monta de Damián de Arrascaeta, paga 5,70 el de Cachini, por cierto, en caso de ganar en vivo, en directo, en exclusivo, somos pasión por el turf en el aire, Continental. La 1600 AM desde el hipódromo de las Piedras, prontos para llevarles el desarrollo, el desenlace y toda la información de lo que está sucediendo en vivo y en directo hoy aquí en el hipódromo de Maroñas, con el favoritismo en contención pareja, muy, muy pareja. Ahí lo vemos cómo están ingresando los participantes a los partidores mecánicos de esta competencia. Les decía, con el favoritismo de Prince Park, número 5, contención extremadamente pareja. Vamos al relato de la octava. Handicap especial Enrique Guillemet, estaba Campana Delgada de la tarde de hoy aquí en el hipódromo de Maroñas. Ahora sí, van ingresando, lo van haciendo ya del 2 al 10, también está dentro del número 12, están 11, 13 y 14 en esta bellísima tarde de otoño, pero me parece primavera, sumamente disfrutable para los espectáculos al aire libre. Ingresó por afuera que loco. Todo pronto para la partida del octavo y cierro. Largaron Almacén Mayorista Mercado del Este por el último taller bien abierto, buscando rápidamente el centro de la cancha que Guapo toma la punta. Tres cuartos de cuerpo del carro va a seguir por adentro. Silverson que lo va a buscar. Se tiran del lote y a cuarto y cuarto está sabiendo que Ricardo se arranca tercero, cruzó el problema frente al disco, medio cuerpo adentro, Posible Sueño en el cuarto lugar. Formalizada la carrera y tratando de faltar el parche. Ahí corre adelante, lucha en la primera habitación. Silverson por adentro, toma medio cuerpo de ventaja, lo sigue por afuera. Qué guapo, salieron corriendo. 22.57, los primeros 400 y se tiran muchísimo dándote a cinco cuerpos atrás por adentro. Posible Sueño corre la tercera dirección. Siempre feliz a tres cuartos de cuerpo junto con Cabeza Blanca. Cabeza Blanca corre cuarto y siempre feliz a tres cuartos de cuerpo abierto. En el quinto lugar, en el ingreso, en la recta despoblada. Adelante el de Morales. Silverson cuerpo. De ventaja lo sigue por afuera, que guapo. A dos cuerpos adentro con el Posible Sueño en la tercera ubicación de la cabeza, Cabeza Blanca con el cuarto y al tercero abierto. Y a la posición de siempre feliz pasa al quinto. Sexto lugar a cuarto y de cuarto, tres abiertos. Joy Flor en séptima ubicación a tres cuartos de guapo para el favorito. Prince Park que viene por los palos. Pasamos por los últimos minutos. Se fueron los primeros mil. El handicap especial Enrique Guillemet. No hay variante. Silverson mantiene la delantera. Cuarto y cuarto lo sigue, que guapo por afuera.

0: Pasar rápidamente el posible sueño, mejorando el trabajo abierto a la tercera edición, junto con estos. Tengo insulto afuera, muchas variables siguen los punteros. Siempre feliz queda en el medio quinto. My Happy que decididamente entró. My Pique rápidamente entró a buscar por afuera. Pasa el del Herrero por afuera a las seis ubicaciones. No espera nadie. El Ángel también te recae. Está con el caballo de loquillo. Y faltando 600 por la meta. Que cuerpo chapa la canasta. Ya hizo lo que pudo. Sin razón que se queda. Sale buscando el avance en el sueño. Varios nenes para este tronco en el medio buscando el asunto rápidamente a la segunda ubicación. Posible sueño. Están haciendo su ingreso en la recta principal. A la punta por adentro. Qué guapo medio cuerpo. Pasa rápidamente por el centro de la cancha. El defensor detuvo en la junta. Siempre feliz a la segunda ubicación a descontar. Qué guapo medio cuerpo. Lo sigue siempre feliz. El que embala por los palos ahora. Rápidamente gol cross número 3. Varios a definir la competencia. Abierto busca el avance también el número 9. Joel Fromedén, la cabeza de ventaja, lo sigue por adentro, Silverstone, la pasa adentro, corre, qué guapo. Joel Fromedén gana cruzar, Nico. Una carrera bárbara, ganó el de Santo Esteban cuando valían los gritos de 5 o 6 caballos peleando por la ubicación. Pero cuando pasó por adentro, el defensor de Tutti Ingrid Celeste es el ganador de esta octava competencia. Y si decíamos que Facundo Santo Esteban estaba extrañando el pasto, ni que decirlo, solo repetirlo porque la carrera anterior con Tonga Milonga, la yegua de Philipson, y ahora con el caballo del Tinto y Celeste, perfecto, de menos a más, llevado por Erika Costa, que no pudo ser recién con el candidato de Continental en la carrera anterior, que había sido Palma del Cielo, es ahora con este Joy Fromedem, que con el 9 en el matil, en una carrera que valieron varios gritos, está, creo que siempre feliz, mantuvo la segunda ubicación, lo que corría cuento marista por afuera. Qué guapo que se quedaba por adentro. La verdad que en un carrerón hay 6 caballos peleando por la segunda ubicación detrás del caballo del Tinte Celeste. Que con el 9 en el mandil, Joy from Penel. Hay la repetición de la competencia. Es el ganador de la carrera. Adentro siempre feliz. El favorito posible sueño. Cuento marista. Qué guapo. Y alguno más por afuera. Stray Menchuk. Van a buscar los puestos rentados del marcador. Detrás de otro pupilo de Santa Esteban, es el 4 el que está haciendo el favorito posible sueño. Gana Joy Fromedem, número 9. Y el hombre, disfrutando de la victoria de sus pupilos a la distancia, me refiero obviamente a hablando del hombre de Facundo Santa Esteban, el entrenador, el que seguramente sí debe estar allí, es el propietario. Quien en instantes con nuestro compañero César Martínez hablará desde la redonda de los vencedores. Ahí está la repe una y otra vez con la victoria del caballo número 9, Joy from them, sobre posible sueño, siempre feliz, normalista, abierto no virtud. ¿Qué carrerón lo vimos? ¿César?
1: Sí, Fabricio, yo en instante nada más. Lo hablábamos, parece que lo hubiéramos anticipado hace un rato lo que podía pasar. O sea, con una de las chances que tenía, no las cosas como son, pero lo en el pasto. Y hace un rato me cruzo, vengo para acá, para el sector, estaba tomando aire. Le digo, apareció el muchacho que se había ido de viaje, ¿te acordás que no había hecho? Y me dice, llegué esta semana, César. Le digo, sí. Y dice, ahora te veo. Se ve que era cábala lo del hombre. Y bueno, ahora ya lo vamos a estar entrevistando en un ratito nada más. 2:13:30 para recorrer la distancia, una muy buena impresión, que la verdad que en un momento valía los gritos cuando se fue armando la carrera de un par de caballos que venían firmemente y que la verdad llegaron muchísimos descontando también, se armaron nuevamente, una carrera que se hizo movida por algunos caballos que se tenía y otros que no, y bueno, finalmente 2:13:30 es el marcador, ya en instantes ahí están. Ahí está el turista. ¿Viste cómo es? Salen de turismo y ganan al otro día. Parece que supiera.
0: No, la verdad que lo felicito, ¿no? Lo felicito, pero me quedo con lo que decís vos. En un momento que tengo que extremar para ver el ganador de la carrera porque venía el 7 caballos al final de la prueba.
1: Sí, claro. Sí, señor, claro que sí. Y bueno, una conducción muy, pero muy buena en Nano. Y fue fundamental arriba para quedarse por medio cuerpo. Una linda carrera. Y bueno, ya en instantes voy a traer a su propietario para aquí, para hablar con él. Ahí va a saludar al jockey correspondiente. Propietario, venga, turista, venga. Ya, turista, se viene agarrando la cabeza el turista. Turista, lo dije al aire recién porque yo la verdad esto es Radio Verdad, acá no se miente, me dijo, vine César entre semana, ahora nos vemos. Como por cábala no quiso arreglar nada a usted, y parece que supieran los caballos. El hombre llegó de vacaciones esta semana y ya le quitó los gastos, felicitaciones.
2: Muchas gracias. No estaba de vacaciones, estaba laburando.
1: Bueno,
2: vamos a quedar bien ahí. Acompañamos a Facundo en el Latino, estábamos allá por Lima.
1: Ah, también. Y bueno, recorrió América, está bien, así es. Sí sabía que la vuelta a la esquina estaba donde quitó los gastos.
2: La verdad que sí, qué linda carrera ganó. Todavía no la terminé de procesar, pero lo grité como loco.
1: La verdad que sí, un triunfo que Fabricio lo dijo recién en el comentario, porque yo se lo trasladé también. En un momento valían los gritos de varios. ¿Cuándo te sentiste que podía ser ganador vos?
2: Mirá, cuando lo vi medio encerrado, a ver, el Nano lo corrió como le pedimos que venga por adentro hoy, aprovechando, sobre todo que venía liviano, ¿no? Con el handicap, y se nos iba a dar el caballo atropellador, ¿viste? Atropellada corta de 300 metros, había que encontrar lugar, arriesgamos, y cuando lo veo ganar, cuando se le abre, ahí el último, no sé si la cuenta marista que venía adelante, que le deja el lugarcito y ahí atropella.
1: La verdad que sí. Ahora, otra pregunta que te voy a hacer. Recién lo dijiste, fuimos a acompañar también en ese viaje de trabajo. Luego te hiciste su rato para acompañar a Facundo. ¿Cómo lo vivieron ustedes? Te voy a trasladar porque no he podido estar con el entrenador, porque sé que está de viaje también con un cuerpo de propietarios que viajó al exterior nuevamente. ¿Y ustedes cómo lo vivieron? ¿Cómo se vivió ese latino con la chance uruguaya al tope y hasta el último momento?
2: Ah, estuvo muy bueno. Sobre todo la manera que nos recibieron primero. Una delegación que pasó muy bien, un rato muy ameno durante toda la reunión, y después la carrera fue una emoción de principio a fin. El caballo endureció el cuero, parecía que no perdía. Algunos gritos valían de Galikovic también, pero después vino el tardillo este chileno, que es un caballo precioso también, un caballo muy fuerte que pasó de largo, pero bien defendida la patria, ¿no? La verdad que sí.
1: Creo que sí, aparte no te ganó cualquier caballo, ya lo previo se hablaba muchísimo de él, y bueno, era un lindo saber cómo estaba nuestro tour en el césped, algo nuevo para nosotros, y cómo viene esa medición, que también es importante, que a través de Facundo lo pudimos hacer.
2: Totalmente, esa cancha de la arena, viste que es imposible ganar a los peruanos en la cancha de arena, se entierran hasta el vaso los caballos, hasta el nudo quiero decir, y la de pasto es otra historia. Y bueno, tanto el caballo como el cuidador son garantía en esa distancia y en el pasto, así que es un segundo puesto que nos dejó muy muy contento a todos.
1: Felicitaciones por muchos más.
2: Vamos arriba, muchas gracias.
1: El propietario aquí en los micrófonos de Continental, ¿ve usted, Fabricio?
0: Bien, buenísimo el momento en el cual el propietario estaba hablando, y no solo de la victoria muy buena de su pupilo, de Joy Fromedel, sino también de la participación del caballo uruguayo en el último evento que fue este latinoamericano, y cómo lo vivió la avanzada, la delegación uruguaya, donde también, si bien el propietario de Joy Fromedel no tiene nada que ver con Galikovic, sí, obviamente, eres tú, sí, es amigo del hombre de la San Pedro, ni que hablar de Facundo y de su familia, y allí acompañó como varios. La delegación uruguaya fue muy grande, una de las más grandes. Pese a que teníamos un solo representante, nos dijeron que fue una de las barras más grandes que se hicieron presentes allá en Lima. Así que bueno, también tener de buena manera lo que es la información de cómo se vivió la participación del caballo uruguayo Galikovic el otro día en Lima, en Perú, en Monterrico, en el hipódromo de Monterrico, es muy valedero el momento de la nota de nuestro compañero César, que como siempre está en el momento oportuno, donde tiene que estar. Así que las felicitaciones, como siempre, para el querido César por su trabajo. Que es una presentación exclusiva de Habitat, que hacemos la vida más fácil. Mientras tanto, nosotros veíamos el tiro de la rueda de la fortuna que sacó el Nano Acosta y sacó el 20% de incremento en Joy Fromedel, que ahora era de 6,90 pesos el dividendo a ganador. 20% de incremento en la rueda de la fortuna sacado Erika Acosta. Afortunado entonces los que le jugaron a ganador a Joy Fromedel número 9, que ahora lo van a cobrar a un dividendo de 8,28 pesos a ganador exclusivamente, porque como ustedes ya saben, la rueda de la fortuna solamente favorece a los caballos a ganador. En este caso, Joy Fromedel, que marcaba 6,90, tendrá un incremento del 20%, entonces hará que su dividendo a ganador sea de 8,28 pesos. Segundo puesto confirmado en marcador para el número 11, Cuento Marista. Tercera ubicación para el 4, Posible Sueño. Cuarto llegó el número 13, Now It's Good. Y quinto puesto para el puntero, Siempre Feliz. Pero fíjense lo que es la distancia. Medio cuerpo hocico y cabeza. Medio cuerpo, hocico y cabeza. Y los que vienen después, ni le digo, porque del sexto al séptimo hay muy poquita ventaja también. El dividendo confirmado, la victoria del 9, Joy Promedem, 8 pesos con 28 a primero, 3,60 a segundo, 2,60 a tercero. Segundo el 11, cuento marista, paga 5,40 a segundo, 4,70 a tercero, tercer puesto para el 4, posible sueño, 4,10, cuarto el 13, Now It Could, quinto puesto para el número 10, siempre feliz. La exacta paga 1,209 pesos, la trifecta 17,094 y el PIC 3 no tiene aciertos y su pozo acumulado es de 10,360 que ha quedado vacante. Como les dije, un gran final, medio cuerpo la ganada, hocico el tercero, cabeza el cuarto, el 13,30 con la monta de Erika Costa y el cambio de Facundo Santesteban con los colores del Sporting Celeste. Joy Fromedem fue el ganador de la octava carrera de hoy aquí en el hipódromo de Marroquín. Hacemos la pausa, después de la novena tenemos nota, después de la décimo primera, hoy vamos a tener contacto con todos los domingos con el doctor Nicolás Barnechea, contacto que como siempre en exclusivo de la presentación de Puro Trato. Vamos a la pausa, estamos en vivo y en directo, como pasión por el torneo del aire continental y después de disfrutar de la victoria del importado hijo de Camelot Kitten, la prueba reservada para los machos, el handicap Enrique Villamet, la victoria de Joy Fromedem. Hacemos el octavo capítulo de hoy aquí en Marroquín. Recuerden, soy 14 las carreras que en vivo y en directo disfrutamos a través de la radio. Pausa, querido Miguel, ya volvemos.
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0: 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Gracias, Miguel. A continuación, aquí en Continental, la 1600 AM, desde el Hipódromo de Maroñas, en vivo y en directo, Potrancas de 3 años que buscan el primer impacto en la campaña sobre 1200 metros. En esta prueba no hay borradas y son de la partida las 12 inscritas. La triple fórmula de Continental tiene la yegua de San José como candidata y también como favorita a ganar. El número 2, Tota LC, la defensora de Tula Cambicha, está pagando 2 pesos con 10 en caso de ganar. Como enemiga, la Veroz Mi Valquiria, número 6, la de Impreso, la que entrena Javier Tuccelli, está pagando 8,60, mientras que la trifecta de Continental va con la yegua del Negro, con la yegua Melense, con Qué Bandera, número 10, otra que está bien jugada, está dando 4 pesos con 80. Tri de Continental, 2, 6, docena. 2, 6, docena para allá. La novena carrera de hoy aquí en el Hipódromo de Maroñas. Después de este relato, después de la novena competencia, vamos a tener otra nota con nuestro compañero César Martínez. Después de la undécima carrera, después de la 11, vamos a tener, como todos los domingos también, el contacto con el doctor Nicolás Barnechea. 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Pozo, la apuesta trifecta de esta novena competencia está a punto de superar los 100.000 pesos, 90.442, cuando las protagonistas se preparan detrás de los partidores para el ingreso de los mismos. En instantes nada más, ya estaremos en vivo y en directo con el relato de esta novena carrera de hoy aquí en el Hipódromo de Maroñas. Novena campana de largada de la tarde de domingo en Ituzaingó. 1.002 para ver el enfrentamiento entre Potrancas, 3 años que buscan el primer impacto en la campaña. Corren todas las 12 inscritas a partidores mecánicos. Comienzan a tomar su orden dentro de partidores mecánicos. El número 1, Luna de Cristal, con la monta de Lucas Urrumendi, pagando 62,70. 2, Tota LC, con Cristian Moreno a 2 pesos. En la pupila de Adrián Fontes, la favorita a ganar. 3, Alba María, la corre Federico Pires y paga 35. 4, Reforma Fiscal, con José María Silva, pagando 13. 53, el dividendo de 5, La Digna, con el Toro Juan Díaz. 6, Mi Valquiria, con Máximo González, 8,80. 11 pesos el dividendo de Leopardísima, número 7, la de la tribu, con Erika Costa, 8, Blue Rhythm, con Luciana Fraser, 18. Hay Campana de Largada, 9, Madonna, con el Alton Rodríguez, pagando 14. El 10, Geras Fever, la corre José da Silva, la tuba corriense, ingresa a partidores. Solaya, número 11, con David Gay, el 12, que bandera, con el aprendiz Santiago Vaz, comienzan a tomar su orden. Estamos en vivo y en directo. Somos Pasión por el Turf en el aire. 16 horas, casi 45 minutos en todos los relojes de la República Oriental del Uruguay. Toma su orden Solaya dentro de partidores mecánicos. Toma su orden rápidamente también por afuera. Qué bandera, número 12. Todo pronto, todas las competidoras dentro. Se viene el relato de esta novena carrera de hoy aquí en el Hipódromo de Maroñas. Largaron Almacén Mayorista Mercado del Este, quedó lejos el 1, Luna de Cristal en la última ubicación. Centro de la cancha para Solaya, tomar medio cuerpo de ventaja, la va a seguir por adentro mi Valquiria. Tres cuartos de cuerpo atrás abierta, corre que bandera en la tercera ubicación. Tres cuartos de cuerpo en el medio, va rápidamente Ladina en cuarto lugar. Quinta, tres cuartos de cuerpo adentro con Reforma Fiscal. Sexto puesto, tres cuartos de cuerpo abierta, corre la Fever. Séptima viene por adentro, la favorita Tota LC. Hablando de séptima, pasamos por los siete. Se fueron los primeros 500, los 400 en 22.85. Solaya corre adelante. Cuarto de ventaja, la busca por adentro, rápidamente mi Valquiria, a medio cuerpo, rápidamente se viene la Fiber por afuera, en el medio con la Madonna, hueca de codo, una abierta que bandera, están haciendo su ingreso en la recta principal, Solaya marca el camino, cuerpo y cuarto de ventaja sobre Madonna, la de Corbis Viejo que rápidamente pasa a la segunda ubicación, y es la yegua de Angelo Gabriel, la que viene mejor, alcanza por el centro de la cancha, cambia el láctico para la derecha, Everton, toca bocina de zurda. Pasó de largo y el 9 Madonna estiró dos cuerpos y medio, está volando, vuela por afuera la de la tribu, mirá leopardísima cómo corre, leopardísima, qué faena la del Nano Costa, primero leopardísima, cruzarme dijo, cuando salió, ya se daba por descontada la victoria de la pupila de Mineto, pero apareció y en cuatro saltos la yegua de las piedras, con un Nano Acosta inspirado, que había perdido con Palma del Cielo, que gana con Jolfrón Medem y que gana con Leopardísima. ¡Qué carrera le gana hasta Leopardísima! ¡Perdida venía! Pero perdida. Y cuando atropelló, fue como se dice habitualmente, la tiraron de la tribuna, por el centro de la cancha, la cara blanca pasó de largo, en cuatro saltos dominó, y cuando sacaban cuenta los que habían jugado a Madonna número 9, la verdad que quedaron mirando visiones, porque esta leopardísima con los colores del Stula Tribu, colores añejos, colores de mucha historia en la hípica, se lleva la victoria de esta competencia. Leopardísima, qué carrera acaba de ganar esta leopa. Qué carrera increíble acaba de ganar esta leopa. Perdida la traía el Nano. Y arriba, le digo que termina ganando con Luz. Con el 7 en el mandil, los colores del Stula Tribu, con la monta de Erika Costa en doblete corrido, figurada por Antonio Suárez, creo que esta yegua la cuida el muchacho de las piedras, el cronometrista de las piedras, ¿no? Danilo Santos, pero estoy medio perdido con esa información, quizás no es así, vamos a esperar que César nos dé la información desde el hipódromo de Maroñas. Lo cierto es que pasó de largo, leopardísima. La defensora de la Estula Tribu, mirá ahí en la repe, a 100 metros venía, y a 100 metros venía a 10 cuerpos atrás. Lo que corría, la tiraron de la tribuna.
7: Sí, la verdad, cuando sacaban cuenta de cuánto iban a cobrar los que estaban jugando al 9, no había otra. No había R porque ya había dominado la puntera y ganaba la carrera. Las cosas como son, pero bueno, eso tiene el destino, eso tiene las cosas. Y bueno, un muy lindo triunfo para la yegua entrenada por Danilo Santos. En las piedras, el popular relojero Danilo Santos entrena esta yegua en el hipódromo de las piedras. La verdad que un muy buen triunfo, 1-12-18. Vos te acordás que no es porque hoy haya ganado, pero lo que le favoreció a ella fue lo que tiene que ver al desarrollo de la recta de 700 metros, porque siempre cuando atropellaban el hipódromo de las piedras le quedaba chico esos 300 metros de recta. Pero bueno, finalmente hoy se le dio y fue la ganadora. No sé cómo estás vos de tiempo, porque vamos a tener la nota con Facundo Maestro, tal cual lo prometido, ya está cerca mío, así que si vos, así ya vamos rápidamente, porque hoy hay muchísimos materiales que tenemos por Continental, ¿te parece?
0: Dale, si la tenés yo te hago el aguante, te hago el dos, como se dice habitualmente.
7: Ya está tu protocolo al lado mío, ¿qué te parece si ya comenzamos con esta nota?
0: Sí, claro que sí, estamos viendo el repesaje, 56 kilos 300, repeso en Nano, lo que confirma la victoria de Leopardísima. Escucho atentamente tu locución desde allí y yo sigo después con el marcador oficial. Dale adelante.
7: Correcto, gracias Fabricio. Bueno, tal cual lo que habíamos prometido, Facundo Maestro en los micrófonos de Continental. Gracias por estos minutos que nos brindás a la radio del Tour.
8: Buenas tardes Fabricio y a toda la audiencia de Radio Continental. Sí, la verdad que sí, se nos viene un nuevo evento, esta vez un poco especial porque vamos a estar inaugurando un nuevo espacio para poder hacer la subasta nuestra. Digo, hace un año que arrancamos, hace poco tiempo, y bueno, ha surgido mucho trabajo, pues, gracias a Dios, y bueno, tratamos de ir mejorando poco a poco, ir sumando y aportando a lo que respecta a la subasta. Bueno, esperemos que la gente nos acompañe, quiero invitarlos a quien esté interesado a que nos acompañe el próximo martes 5 de mayo a las 19 horas en la calle Francisco Chagoyen 5005, pegado al Liceo 13, entre el estudio de Walter Weiss y el Liceo 13. Bueno, vamos a estar allí recibiéndolos con una nueva subasta, en este caso la subasta presencial de la madrina Claudia Paola y el Aníbal. La verdad que son 14 productos con una excelente crianza, una excelente conformación física, cualquiera de ellos. La verdad que agradecer a estos aras que nos confiaron los productos porque están impecables, cualquiera de ellos, así no los han hecho saber la gente que los ha ido a ver. Mañana estamos con una muestra al mediodía y el martes también al mediodía con otra muestra. 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También tenemos varios hijos de Aerotrem, un padrillo ganador de Grupo 1 del Latino, que fue a correr al exterior y que, bueno, que en su primera generación, con poquitos hijos, ya es productor de una ganadora clásica en Maroña, de las mejores potrancas en el césped. 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
9: Muy amable, ¿algo más que quieras resaltar?
8: Agradecerle a toda la audiencia y a Fabricio y a vos, que siempre estamos trabajando juntos.
9: Gracias, como siempre.
8: Vamos arriba, un abrazo.
9: Bueno, tal cual lo prometido, Fabricio, vamos a vos con los dividendos. Nosotros entregamos aquí, venimos en un rato nada más con los protagonistas.
0: Bien, César, muchísimas gracias como siempre por tu aporte. 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Nosotros cerramos el bloque número 9, nos vamos a la pausa y recuerden, hoy después de la 11ª, como todos los domingos, también vamos a tener contacto con el doctor Nicolás Barnechea, contacto que como siempre y en exclusivo tiene la presentación del Puro Trato. El comisariato informa que las puertas del comisariato funcionaron con normalidad y dispone de mostrar al público la largada de frente. Creo que fue la de Dormito la que quedó parada, ¿no? A ver qué número era la de Dormito. Creo que era el número 5. Ahora la repe lo vamos a ver. No, fue la número 2. Yo lo dije, no. La número 1, Luna de Cristal. La número 1, Luna de Cristal, la que venía bien enojado. Yo cuando di la largada lo dije, que largaba parada la de Capone. El marcador oficial de esta novena, la victoria del número 7, Leopardísima. 12.50 a primero, 6.50 a segundo, 2.70 a tercero. Segunda 9, Madonna, 6.90, 2.30, tercera 11, Solaria, 2 pesos. Cuarta, 2 totales, quinto puesto para el número 10, la FIBA. La exacta 7, 9, 29.934 pesos quedaron sin aciertos. Nadie atinó la trifecta, nadie atinó el PIC 3. La trifecta dejó 139.640 pesos vacantes, mientras que el PIC 3 dejó sin aciertos 8.112 pesos. Un cuerpo y medio para la hija de Leopar en 1-12-18 con el doblete corrido de Erika Costa y al cuidado de Camino Santos, figurada por Franco primero, la defensora de Tula Tribu, Leopardísima, ya es la novena confirmada ganadora de hoy aquí en el Hipódromo de Madrid. Ahí estoy mirando la repe. ¿Dónde venía esta yegua? Pero ¿dónde venía la yegua? Venía ganándole a una, faltando 500 metros. Pero ganándole a una. Y de los últimos 100, vendría a 8 o 9 cuerpos de la que ganó. Y la pasó de largo, no solo la pasó de largo, sino que le ganó por un cuerpo y medio la yegua de Narendro Santos. Felicitaciones, nosotros nos vamos a la pausa. Como siempre, en vivo y en directo, somos Pasión por el Tour, disfrutando de esta gran tarde de domingo desde el Hipódromo de Maroña. Pausa y volvemos. 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
6: Están haciendo su ingreso en la recta principal. Holguín por adentro, mantiene la punta y cuerpo y campo de ventaja. Lo sigue por afuera Caudillo de Ye. Sale Trotsky Revolution, sale Mabel por adentro, todo detrás del caballo de Lucía y Matías. Faltan 200 y el 1. Holguín disparó y ya ganó. Dos cuerpos y medio. Lo sigue Maverick. Tercero, Caudillo del G. Cuarto abierto. Avanza Tapajos, pero en busca de la salta. De punta a punta. De punta a punta. El 1. Holguín gana la décima. Cruzaron el disco. Se abrieron las puertas de los partidores mecánicos. Pablo Rodríguez puso adelante al caballo de Germán González. Y que lo corran, ¿eh? Y que lo corran. Cuando lo fueron a buscar, no había más nada para nadie. Es que fue tal, netamente superior el defensor de Stud Lucía y Matías, que no dio opción a ninguno, incluso a nuestro candidato Caudillo del G, que trató, pero no pudo darle casa solo allí hasta faltando 500 metros, donde lo movió, insisto, Pablo Rodríguez a este importante Stud Brasil, y con el 1 en el mandil es el ganador de la décima de hoy aquí en el Hipódromo de Maroñas, con la monta de Pablo Rodríguez y siendo la sorpresa de Continental, con el 1 en el mandil, Holguín, por varios cuerpos y con comodidad, de punta a punta, décimo ganador de hoy aquí en el Hipódromo de Maroñas. Vamos a ver la segunda ubicación, creo que entre Tapajos, que venía muy abierto, y uno que venía metido por los palos, creo que era Beauty Or, número 3, junto con Maverick, en el medio número 4, pero hay que esperar por la sentencia. En el segundo lugar, todos detrás del uno, todos detrás de Holguín. Ganador con facilidad de esta competencia. Segundo puesto creo que para Tapajos, que por afuera mantuvo la segunda ubicación sobre un Beauty Or que venía muy lejos y pegado a la empalizada al final. Era el que más corría, el caballo de Ayaluz por los palos en busca del segundo puesto. Que no sé si no lo logró, ¿eh? Ahí en la rep me parece que no. 1.17.44, es ajustado el segundo puesto entre Beauty Or por los palos y Tapajos por afuera. Tapajos en el segundo lugar, tercero 22, número 3, 370.

0: 3,70 pesos el dividendo a ganador de Old Wine, que con la monta de Pablo Rodríguez, entrenado por Germán González y con los colores de Lucía y Matías, ya es el décimo ganador de hoy aquí en el Hipódromo de Maloñas. 1, 6, 3, cuarto el 4, The Times. Y me falta el quinto puesto, que es para el número 7, Hat Independiente. 1, 6, 3, 4, 7. 1, 6, 3, 4, 7. Es el marcador extraoficial ya de la décima carrera de hoy aquí en Maroñas. 1, 17, 44. 1 minuto, 17 segundos, 44 centésimas. Hacía tiempo que no lo veía a Raúl Benítez personalmente. El otro
1: Mauricio.
0: día, el 1 de mayo, les decía César, hacía tiempo que no lo veía al propietario del Sport Lucía Matías. Y el otro día, el 1 de mayo, en el Hipódromo de San José, él me decía que es parte de la directiva de la Asociación de Propietarios, fue como parte de la directiva de la Asociación de Propietarios hacer la entrega del premio Asociación de Propietarios de San José. Hablamos largo y tendido con el querido amigo Raúl Benítez y lo ayudamos entonces a romper la mala racha.
1: Sí, eso es bueno. No está presente, no sé, es raro porque estuvimos con él el primero. Y bueno, no está presente hoy aquí en las instalaciones del hipódromo. Pero bueno, por suerte quebró la racha. Y bueno, guapeando adelante a lo bueno. Y la verdad que se hizo perdiz para ser el ganador de esta competencia y dejar una muy, pero muy buena presencia y gestión con este muy buen triunfo.
0: Capaz que fue a ver su cuadro, pero muy
1: ¿Cómo?
0: temprano. Pudo. Que capaz que fue a ver a Nacional, digo, pero es muy temprano.
1: Sí, puede ser, sé que tiene amigos que va seguido a la cancha. Puede ser también, sí, puede ser esa también. Pero no
0: Pero
1: sé, es
0: es
1: raro
0: raro
1: porque
0: porque
1: un
0: también
1: hombre
0: es uno de
1: que
0: los
1: a
0: propietarios,
1: veces sí.
0: él es de los pocos propietarios que pudiendo siempre está. Lo ves que sea sábado, domingo, viernes en la piedra, de madrugada, la primera, la última, él estando, lo vemos siempre en la foto.
1: Sí, por eso te digo, es que sé, porque lo hemos hablado con él, que ha cortado a veces vacaciones de venir y ir de vuelta, pero a él le encanta ver a su pupilo.
0: Sí. Bueno, esperemos que no haya sido nada que no le haya impedido, por que no sea motivo que ya se ha pactado de no venir. Pero bueno, tuve el gusto de saludarlo el otro día en el Hipódromo de San José, de verlo muy, pero muy bien. Y bueno, ahora lo veo muy bien a su pupilo, Old Wine, muy bien este caballo brasileño.
1: Correcto, sí, la verdad que sí, ganó de muy buena manera, dejando una muy, pero muy buena impresión.
0: Muy bien, lo espero para presentar la 11. Después de la 11, tengo el contacto con Barnechea. Sí que lo espero para presentar la 11, después lo libero.
1: Correcto, así será entonces.
0: 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Gana el 1, Old Wine, la décima. 3,70 a primero, 2,10 a segundo, 1,70 a tercero, el segundo 6, Tapajos, 2,20, 1,60 a tercero, el 3, Beauty Orb, 2,20 pesos, cuarto el 4, The Time, quinto el 7, Hat Independiente. La exacta 16 paga 505 pesos y la trifecta con el 3, 11,705 pesos. Varios cuerpos para Old Wine, ¿eh? Varios cuerpos en buen registro de 1,17,44 para la enseña tricolor de Lucía y Matías. Volver al tope del semáforo, Old Wine. Con la monta de Pablo Rodríguez al todo de Germán González con la enseña tricolor del amigo Raúl Benítez, que hoy faltó con aviso, pero no sabemos nosotros, a nosotros al menos no nos avisó. Un fuerte abrazo al querido Raúl, fuerte abrazo, felicitaciones. La victoria del hijo de Alfa fue por 7 cuerpos, ¿eh? 7 cuerpos en favor de Old Wine, contundente ganador de la décima carrera de hoy aquí en el Hipódromo de Maroña. Nos vamos nosotros a la pausa, recordándoles que viene César a presentar la 11, después venimos nosotros con el relato y después de la décima primera, seguimos en vivo y en directo, hacemos el bloque largo porque vamos a tener el contacto de todos los domingos con el doctor Nicolás Barnechea, contacto que como siempre y en exclusivo tiene la presentación de Puro Trato. Estamos en vivo y en directo, somos pasión por el Tour del Aire de Continental, ya venimos. 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

0: Se nos viene la 11ª competencia del programa, 1300 metros, no va a ser de la partida número 1, Lunática 2. Un beso al cielo, 57 de Manuel Pérez, 2:10. 3, Bacana Mai, 56, Carlos Méndez, 52. 4, Power Queen, 57, Pablo Rodríguez, está abonando 2:50. Número 5, Leopardo Beauty, 56, el aprendiz Moreno, está abonando 17. 6, por vos mamá, 57, Fabio Bede, 14. 7, Copilink, 56, Diego González, 58. 8, Compadrita Cat, 56, Mario González, está abonando en caso de ganar, 6:50. 9, Overdream, 56, Lucas Ortiz, 49. 10, Malibu Queen, 56, Lucas Arumendi, 14. Y cierra la nómina número 11, Tupi Carioca, de 56 kilos, con la comisión de Luis Cáceres, abonando 6. Triple fórmula, candidato número 4, Poker Queen, está abonando en caso de ganar la suma de 2:70. Enemigo número 11, Tupi Carioca, queda 6. Y para la trifecta número 5, Leopardo Beauty, está abonando en caso de ganar la suma de 12 pesos.
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0: Son las 5 de la tarde, 41 minutos en todos los relojes de la República Oriental del Uruguay. Nosotros en vivo y en directo, como siempre, en exclusivo para toda la radiodifusión nacional del país. Seguimos haciendo Pasión por el Turf, ya previo a la 11ª de hoy aquí en el Hipódromo de Maroñas. Se trata del premio Hermano Blanca 2022. Son potrancas de 3 años que buscan su segundo impacto en la campaña. Son todas ganadoras de una. Aquí en Ituzaingó, repito, 1003, no corre el número 1, Lunática, con el favoritismo por el momento de la candidata de Continental Power Queen, número 4 en el instante. Se viene el doctor Barranchea con nosotros. Arrancamos este bloque largo de Pasión por el Tour por Continental. 11ª. Campana delargada de la tarde de domingo en Maroñas, 1003. Yeguas, 3 años, ganadoras de una, no con el 1, Lunática. Única deserción de 13ª, de 11ª. Única deserción de 11ª, la del 1. 2, un beso al cielo con Emanuel Pérez pagando 37. 50, Bacana Main, número 3 con Carlos Méndez. 4, Power Queen con Pablo Rodríguez a 2 con 10 en la favorita. 5, Leopard Beauty con Cristian Moreno, 8. 10 pesos el 6, por vos mamá que la corre Fabio. 7, Copilink con Diego González, 40.
6: 7 pesos el 8 con Padrita Cat con Mario González. 29 el 9, All Green con Luca Ortiz. 10, Malibu Queen con Lucas Urmendi pagando 7. Y juegan firme al 11. Tupi Carioca, Luis Cáceres con la del Philipson, que a 2 pesos con 80. En la que sigue la concesión, a la del Gringo Torre, a la favorita, a Power Queen número 4. Campana delgada, pasión por el turf en el aire, Continental. La 1600 AM desde el Hipódromo de Maroñas, con el favoritismo de la pupila de Germán González. ¡Vamos! Al 11º relato maroñense. Las yeguas comienzan a tomar su orden dentro de partidores mecánicos. Lo van haciendo lentamente. 3 y 11. Todavía fuera de los mismos. Adentro el 3. Adentro el 11. Ahora sí. Con el ingreso a partidores del número 11, se da la partida de la 11ª. Largaron Almacén Mayorista, Mercado del Este. Sale Copilink en el medio, tomar 3/4 de cuerpo de ventaja, la va a seguir por afuera. La competidora con Patrita Cat. A medio cuerpo atrás, por adentro, mejora un peso al cielo, pasa a la tercera ubicación, mejora la del Paco abierta, Malibu Queen, y a 4, Yeguas peleando por la primera ubicación, quinta cuerpo y cuarto atrás, adentro con la favorita, el 4, Power Queen, está 3/4 de cuerpo, la que se encadena rápidamente, Yuka Beauty, pasa al quinto lugar, la de Nightes, pasamos todos por el palo de los 7, en este momento y abierta decididamente, Malibu Queen alcanza la punta, el pescuezo de ventaja, la sigue en el medio, un beso al cielo, Copy Link y compadrita Cat, abierta, busca línea avance, Power Queen y bien abierta. Leopard Beauty, cuenca el codo de la 11. Están haciendo su ingreso en la recta principal. Malibu Queen intenta la disparada, pone cuerpo y cuarto, lo sigue Copilink. Allá sale la favorita Power Queen a la segunda ubicación a descontar. Siempre Malibu Queen le disparó la pupila del flaco, cuerpo y 3/4 de ventaja sobre la favorita que le pone cuenta. Siempre Malibu Queen, un cuerpo, se viene Power Queen para afuera. Entre las Queen está la cosa. Malibu la cabeza, la sigue Power, que insiste. Malibu la cabeza, la sigue Power, que le alcanza. La clava en el disco. Power Queen clava, Malibu Queen cruzaron el disco. Y donde hay que llegar primero nomás, ¿Dónde hay que llegar primero nomás? La tapó y entre las reinas estuvo la cosa. Parecía que Malibu se venía y que Power la alcanzaba. Y con todo el Power la del Gringo Torre. En el mismo disco le alcanzó. Ahí, donde hay que llegar primero nomás, llegó. Y en gran doblete de Pablo Rodríguez y de Germán González. Que hace instante nada más, con mucho menos trabajo que ahora. ¡Ay, con mucho menos trabajo! Con la yegua, con el caballo de Raúl Benítez. Ahora con la yegua del Gringo Torre, se tuvo que extremar Rodríguez para poner a la yegua de González al tope. Power Queen, número 4, sacar a los gancheros del jopo y venir al tope del semáforo la candidata de Continental para vencer a la del Facu, número 10, que hizo todo viene. La yegua del flaco Mariano Muñoz, pero perdió y quedó en el segundo puesto. 4-10. Es el marcador extraoficial de esta 11ª carrera de aquí en Maroñas. Gana el 4, Power Queen. Segunda el 10, Malibu Queen. Pero en el disco le clavó, en el asalto del disco. Venía pegando de izquierda a Pablo y al final dejó de pegar. Oh, ahí cambió a la derecha, ¿no? Cambió a la derecha para dar un paso más al final. Y allí sí, poner con todo a la candidata del Continental al tope del semáforo. Las demás lejos, con Por Vos Mamá. Número 6, la llegó de Portela, descontando arriba para llegar en una lejana tercera ubicación. Detrás de las dos Queen, Power, que le ganó a Malibu. 1:18:23, 1:18:23, a la del Gringo Torre, que ganó la 11ª Martínez.
7: Tiene nombre este triunfo. Si mirás el desarrollo de la recta, es Pablo Rodríguez, ¿no? En un momento yo la vengo mirando, vos sabés, y estaba solo afuera, había muy poca gente, y miro cuando se quiere trasladar para el lado exterior y se le cruza una, tiene que volver para adentro, luego acomodar y exigir. Y mismo la raya, en el último salto, asalto cambiado, se queda con este primer pase del pick 3, carry over, y una muy buena imposición de otra candidata más de Continental, 2.10, pero bueno, da para sumar a aquellos que siguen los fieles pronósticos de Continental. Buen triunfo, cuando había hecho todo Malibu Queen, bien, había pegado la disparada, todo, pero esta mismo y asalto cambiado, arriba la raya se queda a 2.10 con esta carrera.
6: Todo el trabajo que nos puso Pablo Rodríguez en la carrera anterior con el caballo de Benítez, lo tuvo ahora con esta yegua.
7: Sí, la verdad que sí, lo tuvo que hacer y de qué manera, porque la verdad se tuvo que esmerar en un desarrollo que, bueno, no lo había tenido todo conseguido y, bueno, se fue acomodando. En un momento, vos fijate que queda quinta adentro, pero, bueno, todo ese desarrollo era porque no se le venía dando adelante y la torrilla necesitaba aire y comodidad y así lo hizo, fue ganando de menor a mayor y se queda con un muy lindo triunfo.
6: Bueno, llegó acá con vida poco y relativamente bien, ¿no? Siempre está allí, siempre ha sumado, ¿no?
7: Sí, la verdad que sí. Muy regular, vos fijate por otro lado en la campaña, ha corrido una en la Piro y la ganó. Después corrió acá, hoy soltaba carrera, 2 triunfos, 2 segundos y 2 terceros.
6: Por eso te digo, la verdad, esos caballos sumamente positivos y esta tordilla, que como en el tango, por una cabeza tapó a la otra queen, las dos reinas primeras. Le ganó Power a Malibu y las dos queen en el primer y segundo puesto de esta décimo primera. Doblete corrido para Pablo Rodríguez y Germán González. Martín, lo relevo en esta competencia, me llegó bien su pedido, pero va a tener que esperar un poquito.
7: Sí, señor, un abrazo grande para el doctor y nosotros continuaremos en vivo y en directo luego de esta con la nota de esta competencia.
6: Bien, sí, después de la nota estaré yo durante largo momento de aquí hasta el relato de las 12 con el contacto, como siempre, con el doctor Nicolás Barnechea. Gracias, César. 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Gana el 4 Power Queen. Confirmada la victoria de la yegua del estudio del gringo Torre. Segundo el 10, Malibu Queen. Tercera el 6 por Vos Mamá. Cuarta el 5, Leopard Beauty. Quinto puesto para el número 2, Un Beso al Cielo. 4, 10, 6, 5 y 2. Poquito de la muy jugada Tupi Carioca, que creo que no la nombré en todo el desarrollo de la carrera. Tupi Carioca, la de Filson, no fue de carrera en ningún lado. Cerramos el bloque número 11 y esperamos en instantes el contacto con el doctor Nicolás Barnechea para presentar, como siempre, el espacio de Turf y de Bash, presentado en forma exclusiva por Puro Trato. Vamos a cerrar el marcador.
8: Pronto.
6: Los dividendos pronto, ya sí, gracias Miguel. Cerramos el bloque de esta competencia con los dividendos que nos ha dejado la victoria de la candidata de Continental. Marcador y dividendo de la décimo primera, gana el 4, Power Queen. 2.10 a primero, 1.30 a segundo, 1.50 a tercero. Segundo 10, Malibu Queen. 2.10, 2.50, tercera al 6 por Bruno Mamá, 2.30. Cuarta al 5, León Palucci, quinto puesto para el 9.2. Un beso al cielo, como en el tango, uno cabeza para la hija del honorable Dillon. En 1.18.23, con la monta de Pablo Rodríguez en doblete, lo mismo que Germán González, toque y cuidador de la defensora de Estú, el gringo Torre, la candidata de Continental con el 4 en el mandil, fue la decimoprimera ganadora de hoy aquí en el hipódromo en Maroñas. Vamos entonces, ya que tenemos el contacto con el doctor Nicolás Barnechea, vamos a la presentación exclusiva de Puro Trato. Seguimos disfrutando de esta gran transmisión de domingo en Continental.
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6: 5 de la tarde, 52 minutos para darle la bienvenida a una bellísima tarde. La verdad que parece primavera, ¿no, Toño? Querido Nico, muy buenas tardes. ¿Cómo estás? Bienvenido.
8: Hola, Fabricio. ¿Cómo estás? Un abrazo para vos, un saludo para toda la audiencia. La verdad que sí, una tarde hermosa, muy disfrutable. Así que, bueno, la verdad que no se ha sentido el frío hoy. Hoy está precioso.
6: No, ahora sí, me imagino, ¿no? Que seguramente ahora cuando caiga el solcito se va a venir. ¿Y quién te diga que alguna de las primeras heladitas ya es medio cerca? Porque está todo muy quietito.
8: Puede ser. Yo no he mirado qué temperatura dan para mañana, pero bueno, ya estamos en mayo, así que no sería raro, ¿no?
6: Ya estamos en mayo y han aparecido catálogos, han aparecido avisos, pero como digo siempre, más allá, obviamente, que se tiene que hacer publicidad y eso bienvenido sea para los que en ese rubro estamos, pero los caballos son los que se encargan de publicitar cuando parece que supieran, ¿no? Y cuando hay que aparecer, aparecen. Lo dije hoy, por ejemplo, lo dije ayer, con la yegua del Toro Reimer, con el caballo de el pose de Rapetti, y así pasa, pasa con todos los... Todos los años pasa
8: siempre,
6: lo mismo.
8: Es muy común, todos los años pasa, que parece que llega el remate, y o será que uno le pone más cuidado cuando se viene el remate, pero sí, la verdad que bueno, estamos por empezar una nueva temporada y ojalá sea muy buena, y sea para todos, ¿no? Para todos los criadores, que todos hacen un esfuerzo grande por mantener la cría, así que bueno, ojalá que todo le vaya bien, que no se superpongan tanto los clientes, que a veces la gente, los entrenadores, los propietarios no saben a dónde ir porque tienen una exhibición hoy, un remate mañana, otro remate hoy de tarde, y bueno, y así es. Pero bueno,
6: claro, esta semana hay tres remates, ¿no? ¿Cómo? Hay lunes, esta semana hay tres remates.
8: Sí, sí.
6: Estamos lunes, miércoles y jueves.
8: Sí.
6: Lunes, miércoles y jueves. Y después de actividad el viernes. Pero bueno, bienvenido sea, ¿no? Hay una vorágine bastante intensa. A veces los oyentes, en el caso nuestro, tienen que esperar un poquito más porque hay que estirar un poquito más la tanda. Pero bienvenido sea. Antes de entrar puntualmente con lo que tiene que ver con los remates, Nico, no quiero pasar por alto, no debo pasar por alto, porque hablamos en la previa, pero ahora tenemos que hablar en el post debido a la maravillosa participación de Galikovic el otro día, ¿no? Lo decíamos en la previa, y yo le había hecho una nota a Facundo 2 minutos antes de salir contigo, y creo que te lo dije al aire. Mirá que Facundo le gusta como para llegar un mordiscón, y no estaba agarrado.
8: Vos sabés que el otro día, justo antes de la carrera, estaba viendo un programa en YouTube de unos colegas tuyos chilenos que estaban analizando la carrera y demás, las opciones, bueno. Y te confieso que me indigné un poco porque menospreciaron a Galikovic, o mejor dicho, menospreciaron a la hípica uruguaya diciendo que los caballos uruguayos, cada vez que salen a correr afuera en la región, fracasan. Y me indigné de tal manera que hice el esfuerzo, porque no me es muy fácil o no estoy muy acostumbrado, para dentro de YouTube mandar un mensaje diciéndoles cómo le había ido a los caballos uruguayos en los últimos años, porque esta victoria, que bueno, entró segundo, pero es una victoria para un caballo uruguayo, que además de la manera que corrió, corriendo la carrera en todos lados, con una enorme conducción y con una gran preparación, los últimos caballos uruguayos que han salido, que han salido a correr a la región, lo han hecho muy muy bien, ¿no? ni hablar de lo que hizo Girona Fibra, que ganó 2 Grupo 1 y le ganó a quien fuera el caballo del año en Argentina. Anteriormente, Atel está entrando cuarto a 2 cuerpos. En el Pellegrini, el mismo día Pepermín entrando cuarta en la Copa de Plata a 2 cuerpos de Didia, que después ganó Grupo 1 en Estados Unidos, lo de Master of Puppet. Yo creo que los últimos, ni que hablar la yegua del Torta, de Mimur, que ganó un Grupo 2 en la Argentina, o sea, Yo creo que los caballos uruguayos, o los caballos que compiten aquí en Uruguay, en su mayoría tienen el nivel para tener roce en Sudamérica. Yo creo que mucho va, y fue lo que conversamos el domingo pasado, en cómo se adaptan, en cómo se hace la planificación, y eso tiene mucho que ver también en que el equipo que lleva adelante ese caballo tenga la experiencia en poder hacerlo y cómo hacerlo. Pero pareciera que en los últimos 7, 8 años, los propietarios uruguayos se han animado un poco más a salir a correr al exterior. Vos te acordarás que en una época Maroñas pagaba 2 cupos para el latinoamericano y muchas veces la gente no iba. O sea, el que clasificaba renunciaba a ir y entraba el segundo y después otro clasificado que venía de suplente y a veces tampoco iba. Y bueno, hoy en día creo que la gente se está animando a salir a correr más. Por supuesto que hay lugares y lugares, ¿no? Si hubiera sido en la pista de Monterrico de arena, es difícil que alguien que no sea peruano vaya, por eso no lo hacen más en esa pista. Y bueno, hay lugares más complicados, Chile es un poco más difícil, de repente la Gavia tiene su altura, es un poco más difícil, pero lo que es Argentina, esta pista de Perú que le asentó muy bien a Galikovi, bueno, yo creo que no es para menospreciar las salidas de los caballos uruguayos al exterior.
6: No, y dentro de tu recuerdo, espero no te la hayas olvidado cuando le hiciste la respuesta a los colegas chilenos de Gurreport, ¿no?
8: No, y Gurreport también.
6: Que digo, ellos tenían en el palmarés o exhibían su palmarés.
8: Pero Gurreport, Potriflash, todo eso fue un poco anterior, pero también, por supuesto.
6: Claro, pero ellos se exhiben el palmarés y se decían gananciosos de latinoamericanos fuera de su terruño, pero una sola vez habían ganado con Cuy Casablanca en Palermo.
8: Está clavado.
6: Lo mismo que Uruguay, exactamente lo mismo. Hasta el domingo pasado, que ganaron la segunda carrera fuera de Chile, habían ganado lo mismo que nosotros afuera.
8: Sí, por eso, exactamente. No era para porque yo digo siempre, ¿no? Dentro de América del Sur, la Argentina es un gigante y ha sido siempre un gigante de la hípica y lo va a seguir siendo. Es una potencia mundial en materia de tour argentino. En cuanto a cantidad de crianza, en cuanto a calidad, en cuanto a un reservorio genético que viene de la época de cuando la Argentina era una potencia económica mundial a principios del siglo XX. Y bueno, y ese banco genético todavía sigue dando frutos. Y bueno, y Argentina, por eso tiene, no sé si 3 o 4 o 5 Breeders' Cup ganadas, y todo lo que sabemos. Ahora después, bueno, Chile tiene algunas particularidades, yo no digo que sea mala la hípica chilena, tiene algunas particularidades, tiene algunas cosas muy buenas, algunos criadores y propietarios muy fuertes, tremendamente fuertes, un poco desbalanceada la hípica chilena, desequilibrada, y bueno, y nosotros con gran esfuerzo y gran afición y gran pasión, bueno, nos defendemos.
6: Y con propietarios que apuestan. Y además, Nico, y yo creo que lo comenté el otro día, porque mi hermano que estaba allá me lo decía, me dice, Gordo, mirá que las mesas de los uruguayos, pese a que había un solo caballo, eran los que más asistían y eran los que más sabían. Y hoy, por ejemplo, ganó el propietario de Joy Froneden, no sé si vos lo estabas escuchando, y decía, el otro día no estuve porque fui a acompañar. Y como de repente fue el propietario del Timpi Celeste, me imagino que algún otro fue, que algún otro uruguayo se fue arrimando, y eran unos cuantos, claro. La representación uruguaya detrás del caballo del San Pedro.
8: Sí, por eso. Bueno, yo creo que fue una gran carrera, una gran jornada, una muy buena demostración, y bueno, ojalá siga siendo posible que los propietarios uruguayos se animen a salir a correr al exterior, porque eso ayuda lo que dijimos siempre, ¿no? no solamente esto es una gran carrera para Galikovic, es una gran carrera para Abe Royal, que había entrado segundo, tercero en la clasificatoria, que quizás claro. Si hubieran habido dos cupos, capaz que hubiera estado ahí. O para los otros caballos que Galikovic enfrentó en su campaña, también realza la imagen de esos otros caballos. Porque quiere decir que Galikovic, estando acá, no corría contra cualquiera. Corría contra caballos que están a un cierto nivel.
6: Y además demostrando lo de siempre, ¿no? Lo que hemos dicho con mucho entrenador uruguayo. Los entrenadores uruguayos tienen el mismo nivel que cualquier extranjero. Lo único que a veces no tienen es material, ¿sí? A veces el material que le llega a algún entrenador extranjero es superior, y estoy hablando del material de los caballos, ¿eh? Los caballos que le llegan son superiores a los caballos que entrenan entrenadores uruguayos. Pero cuando el entrenador uruguayo tiene material, no tiene absolutamente nada que envidiarle. Lo digo además, puntualmente por Facundo, pero lo hablo y abro el espectro por todos los cuidadores uruguayos.
8: Completamente. Pero además, muchas veces se juzga o se pone la vara de los entrenadores uruguayos con respecto a lo del exterior, por los que están acá. Por supuesto que los entrenadores brasileños que están acá son de los mejores. No van a salir del país los peores entrenadores, es lógico. O como dicen de los peones, no, porque hay gente que dice no, porque los peones brasileños en Maronia son mejores que los uruguayos. No, lo que pasa es que para traer un peón de Brasil al Uruguay, vas a traer uno que sea un crack. No va a venir cualquiera. Por supuesto.
6: Y no va a venir que va a jugar a Copacabana a la playa.
8: Pero y por
6: va a venir
8: supuesto,
6: que viene a laburar.
8: Y los entrenadores igual. Entonces son elegidos de la pata. Bueno, está. Pero yo comparto que el material humano en el Uruguay, en términos de conocimientos para los caballos, sigue siendo importante.
6: Y Diogo González, como decís vos, yo también soy de los que piensa, para mí esperó todo lo que pudo. Esperó esa mirada, que yo lo delato, no sé si llegaste a escuchar el relato mío.
8: Sí.
6: Yo lo delato porque lo veo clarísimo. Cuando habitualmente lo digo es porque, y cuando generalmente pasa algo así, es cuando un jockey tiene material. Pero vos viste que él no se apura, él sabe que el rival no es el que está adelante. Claro. El rival en algún momento va a venir atrás. Esperó todo lo que podía, chiquitín. A mí hizo todo bien.
8: Le ganó un caballo que realmente corrió más, y un caballo que tiene una particularidad, que clasificó al latinoamericano ganando el derby de Valparaíso, igual que su padre, que también ganó el derby, también ganó el latinoamericano. Yo creo que debe ser un caso único de padre e hijo que ganan el derby y el latinoamericano.
6: ¿Ya? No llevaba ese dato.
8: Sí, el padre es ya primo, un caballo también chileno que había ganado el derby.
6: Bien por los chilenos. Yo también medio me había calentado, pero te lo dije el otro día, pero ya se me pasó.
8: Sí.
6: Con la buena carrera de Galikovic ya se me pasó.
8: Sí, es cierto. Yo te digo que yo me indigné un poco también, pero bueno. Y este fin de semana, que está terminando hoy, se volvió a dar lo que se está dando hace algunos años, que es un fin de semana a nivel internacional de una jerarquía hípica pocas veces vista, porque no solo ayer se corrió el Derby de Kentucky, primera prueba de la Triple Corona Americana, sino que también se corrió la 2000 Guineas, primera prueba de la Triple
6: Corona Americana. Dame un segundo y voy a la pausa porque voy a mostrar, quería entrar con eso, porque la carrera que ganó ese número 19... Yo que hacía tiempo, de la época de Caleidoscopio, el caballo argentino,
8: sí.
6: Aquel que no pudo correr Falero porque había rodado, ¿te acordás? Pero que fue a darle las instrucciones. Desde esa época que no venía un caballo que venía tan, tan lejos y que ganara con la contundencia que ganó este número 19 ayer. Hago la pausa y sigo en esta charla
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6: Nico, aprovecho antes para decirles que se viene la segunda de hoy aquí en el Hipódromo de Maroñas. Se corre sobre 1003, llegó a 4 años y más será perdedora donde se corre todas. Y la triple fórmula de Continental, la cabeza 9, Luna Argento, enemiga 2, Star Time, perfecta con el número 8, Doctora Queen. 9, 2, 8, por el momento la favorita es el número 5, Cari Girl, la pupila de Tengone, que está dando 3 pesos con 50. Un gran fin de semana, me decía vos, con el 2000 Guinea bien cerquita, pero con la victoria de este caballo del Kentucky Derby, que fue una cosa de loco. ¿Dónde venía y cómo ganó?
8: Ah, sí, tal cual. La verdad que, vos sabés que este caballo Golden Tempo era un potrillo que yo lo había seguido bastante. Primero porque siento una gran admiración por su criador y propietario, que es la familia Phipps. Familia Phipps son los criadores, entre otros, del Secretariat de Oro también. Y tiene una particularidad, es una familia que cría hace 4 o 5 generaciones, más de 100 años, sin tener campo en Kentucky. Crían siempre así, y siempre lo han hecho así, a pensión en Claiborne, en un aras ahí en Kentucky, y siempre han tenido su cría tercerizada ahí, y con enorme éxito. Y este caballo había mostrado cosas muy interesantes con algunos clásicos importantes, ganados en gran forma, pero después los últimos dos clásicos se desdibujó y tampoco fue a correr, porque, a ver, los caballos que son favoritos, los que tienen chance primaria en el Kentucky Derby, son los caballos que ganan las carreras importantes como el Santanita Derby, el Florida Derby, el Arkansas Derby, todas carreras previas, que los caballos cuando ganan esa carrera que están a punto de caramelo, son carreras importantes. Y este caballo no había corrido esos grandes clásicos, venía a entrar 2 veces tercero en un grupo 2 y en un grupo 3, pero la verdad que lo de ayer fue raro, porque el Derby de Kentucky es una carrera que generalmente no se gana así como ganó este, porque es una carrera generalmente, y ayer no fue la excepción, a gatera llena, con un tráfico impresionante, con una recta de Churchill Downs, que es una recta corta, como la mayoría de las rectas de los hipódromos americanos, y los caballos tienen que mover en el codo. Y la verdad que mover y esquivar rivales en el codo, en una carrera tan exigente como esta, no es fácil, ¿no?
6: Vos sabés que yo ayer, cuando la vi, después me quedé colgado y busqué alguna que otra nota. Yo que soy puertorriqueño, y cuando entré a mirar en detalle, me saltó una nota que también le hizo un colega puertorriqueño hablando de la gran cantidad de jockeys boricuas, sí, sí, que están corriendo en los Estados Unidos.

0: pero en Carrero tengo un problema, tuve que buscar por adentro, y al final perdí un cuerpo. Y lo dijo dos veces en la nota.
1: Sí.
0: Como diciendo, sí, viste, para los que vemos carrera, la perdí yo la carrera. Porque dijo,
1: Claro,
0: ay, tuve que ir
1: lo que pasa
0: contratiempo, tuve que buscar adentro, y arriba llegué a un cuerpo. Esa carrera igual fue buena, dijo el hombre. Y
1: claro,
0: lo dijo antes de la carrera, lo dijo antes de la carrera. Por eso
1: lo que
0: hago,
1: pasa que
0: alusión a esa nota.
1: lo que pasa que para quien lo analiza de afuera es cierto eso, pero también es cierto que los rivales del derbi eran otros, muy diferentes.
0: Y también dijo lo mismo del desarrollo, ¿no? Que para él se le iba a ser muy complicado porque es un caballo que tiene la característica de ser
1: Claro,
0: extremadamente zaguero.
1: sí.
0: Pero igual, la verdad.
1: La verdad que una gran carrera que todos los años nos sorprende, una carrera extraordinaria. Y bueno,
0: Yo quería terminar
1: gana
0: con el tema del 2000 guineas.
1: la 2000 guineas que se corrió ayer en el hipódromo de Newmarket, 1600 metros, ganó Pau Hecho, un hijo de Naito Thunder, que es un Dubawi, que también ganó las 2000 guineas, y que ya su entrenador dijo que no iba a correr el Derby de Epsom, la segunda de la Triple Corona, no iba a correr, que iba por otra ruta de los clásicos, y eso ya es un llamado de atención. Hace muchos años que el Derby de Epsom dejó de ser una plataforma de construcción de padrillos, y te diría que el último gran padrillo que ganó el Derby de Epsom fue Sid Star hace como 12 o 13 años. Pero después no es, dejó de ser, porque son 2.400 metros, dejó de ser una carrera que potencia un caballo como para tener una padrillera, que en definitiva ese es el fin último de los caballos a este nivel, ¿no? Y bueno, se está repensando, esto ya lo hemos conversado acá en este espacio, toda la carta clásica a nivel mundial y bajando un poco las distancias, porque ya esas carreras de 2.400, de 3.000, de 4.000 metros, dejaron de ser atractivas para el Tour Internacional, porque los caballos tienen que correr cada mucho más tiempo, bueno, una cantidad de cosas. Pero un fin de semana cargado, que además tuvo el viernes en República Argentina también, ¿no? La carrera más
0: Sí, sí,
1: importante de
0: sí.
1: Palermo.
0: Pero eso lo tendremos que dejar para la semana que
1: A
0: viene,
1: la
0: Nico.
1: próxima.
0: Tengo todo pronto para la 12. Se nos han ido ya, creo que cerca de 18 minutos en este contacto, que lo podríamos haber hecho hasta de 3 o 4 carreras, como siempre, además. Y te agradezco de corazón porque solo hace engalanar nuestro programa, ¿eh? Un beso grande para tu familia, un gran saludo y seguimos en contacto.
1: Un abrazo grande y nos encontramos el próximo fin de semana, si Dios quiere.
0: Campana de largada, se larga la 12 Maroñas. Largaron a Almacén Mayorista Mercado del Este. Buena idea, número 3, quedó lejos en la última habitación delante de esta. El 7, Gian Reid. Por los palos, carga Capitana Marvel, número 1 a tomar 3/4 de cuerpo de ventaja sobre bien abierta Queen B, la curva de los Mancha, que rápidamente apurando, apurando, apurando por afuera, pasó, pasó, pasó, pasó y en los 9. Pasa por el centro de la cancha, Queen B. El hombre que tira cuerpo a cuerpo, todo de ventaja lo sigue por adentro el 1. Capitana Marvel, de la preciosa cuerpo y medio abierta con la tercera, 3/4 de cuerpo que carta para adentro. En el cuarto lugar, quinta, 3/4 de cuerpo, atrás abierta la comience. Doctora Queen, pasamos por los 7, 650. Queen B decididamente le saca cuerpo y cuarto de ventaja. Capitana Marvel que la busca para los palos. A cuerpo y 3/4, atrás adentro con esta carta. Centro de la cancha para Doctora Queen. Desde el fondo se viene la de la junta. Luna D'Argento al quinto lugar, volcaron el codo. Están haciendo su ingreso en la recta principal. Le queda poco a Queen B. Por adentro, Capitana Marvel le alcanza. Sale rápidamente por el centro de la cancha de Doctora Queen, sale Pupi buscando el avance por afuera, a la punta por adentro, Capitana Marvel, 3/4 de cuerpo, Pupi y Doctora Queen son las que descuentan, tercera corre, cuarta bien abierta, la que descuentan también es la número 2, Start Time, pero todas detrás del 1, todas detrás de la del fenómeno, qué fenómeno, qué fenómeno da Silva, que lleva la victoria el 1, Capitana Marvel, cruzaron el disco, se abrieron los partidores mecánicos y la puso limpita el brasilero. Después salió una número 11 cortando el lazo. La levantó, la esperó, dijo, ¿dónde va, chiquita? ¿A dónde va el ingreso a la recta principal? La puso otra vez adelante. Y la chaquetilla del fenómeno se viene con este fenómeno brasileño al tope. Capitana Marvel, número 1, para dejar atrás a una pupi que abierta descontaba a una doctora Queen también que trató, varias que trataron de venírsele, pero que...

0: como la película. Fue Misión Imposible detrás de una Capitana Marvel, que es la decimosegunda ganadora de hoy aquí en el Hipódromo de Maroñas. Con gran trabajo del filetero brasileño José da Silva y con el 1 en el mandil, prácticamente de punta a punta, porque hay que entender, la otra salió a correrle, correrle y fue una penca. Y está la paró. Capitana Marvel gana la decimosegunda de Maroñas con la monta de José da Silva, figurada por Carlos Pacardo, y con los colores del El Fenómeno, el número 1. Ganadora de esta decimosegunda. Vamos a ver quién llegó en la segunda ubicación. Ahí en esta toma, cuando te la muestras de frente. Digo, en estos casos, esta repetición de frente sirve para poco, ¿no? Bien para poco. Solo para cuando hay. Cuando está, ¿querés ver quién entró en segundo? Startime abierta, ¿no? Creo que Startime abierta está en segunda. Sí, la número 2. Startime dejó a Pupi, entonces, y a Doctora Queen peleando por el tercer y cuarto lugar. Y que se paraba el doctor avanzaba por afuera. Ahí está la repe. Segunda al 2, tercera al 8. Cuarta al 6. Segunda al 2, tercera al 8. Cuarta al 6. Quinta al 5. 3.30 la favorita de Startime número 2. Dos cuerpos. Ahí se me fue lo que daba. ¿Cuánto daba? 20 pesos. 20 pesos con 30. Y encima en esta hay rueda de la fortuna. Aparte, 20 pesos con 30 se llevan los que jugaron a la defensora de todo el fenómeno. ¡Puro fenómeno, Martín!
1: La verdad que sí, ganó gustando, se divirtió con sus rivales. Parecía ella la favorita de la competencia y bueno, una muy buena posición para que ahí Marcelo Goularte esté para bien, esté festejando junto a toda la barra. Buena posición, muy buen triunfo. Bueno, se quedó a más de 20 pesos, como bien dijiste, para hacer el segundo pase del pick 3 y buscar un lindo dividendo para aquellos que puedan aceptar los 3 de 3 con un pase que ha comenzado con la favorita en la primera de este a 20 y va a culminar en la 13ª competencia, una linda carrera y muy pareja sobre 1.300 metros.
0: 20 más rueda de la fortuna, Martín.
1: Claro, 20 más rueda de la fortuna, sí señor. Dichosos aquellos que van en busca de los 20.
0: Agárrense de las manos.
1: Agárrense, que bueno, para hacer el segundo pase, pero aquellos que van acompañando con algún 100, algún 50, también suma y mucho para festejar más la ruleta correspondiente que la va a tener en un rato nada más. Aquí, dos cuerpos, medio uno, marca la sentencia.
0: Comienza a caer la noche sobre el viejo barrio de Ituzaingó. Habrá que dejar, habrá que ir a buscar los abrigos, Martín, eso que había quedado en la silla, porque me imagino que ya la temperatura ha cambiado bastante, Maroñe, ¿no?
1: Sí, te das cuenta, está el sereno, está cayendo como un rocío. La verdad que cambia, ya se hace notar, ya vamos cambiando de temporada y bueno, eso refleja todo lo que tiene que ver al atardecer aquí maroñense.
0: Bien, recién tuvimos el contacto con el doctor Nicolás Barrenechea, recién vamos a cerrar el espacio. Hace un rato nada más también teníamos la presencia de Andrés Oribe hablando de los dos remates de esta semana, de la firma Oribe Remates. También hace instantes estuvo Facundo Maestro con nosotros. Toda la actualidad se viene de los remates. Se termina prácticamente el tema de la venta de yeguas madres y estetes. Ahora esto de Laras Constanza el día de mañana. Después algunos training, pero arranca prácticamente oficialmente lo que tiene que ver la temporada de remates de potrillos. También ya está cerca el de Don Bebe. Comenzamos a también publicitar el de Don Bosco. Y que hablar los potrillos de Claudia Paola, que se viene dentro de un ratito.
1: Sí, con
0: la
1: señor. Gente
0: de, ¿cómo es? El de La Madrina, que estamos promocionando. Así que se vienen con todo para tener Don Bebe, ni que hablar, ¿no? Don Bebe este mes de mayo.
1: Sí,
0: también.
1: Señor.
0: Mirá la rueda donde cayó Martínez.
1: Sí, sí, que viste vos, ¿no? Lo que es. Y bueno, y como vos dijiste, primero voy a arrancar por todo lo que has dicho vos. Comienza la temporada, comienza la zafra, a tener en cuenta para todos los gustos, toda la distancia, todos los aras. Y bueno, para decir presente todo lo que tiene que ver a la información correspondiente. Y ahí vemos lo que es la rueda de la fortuna. La verdad, un flor de porcentaje.
0: En 5 pesos y pico, 25% sacó.
1: 25 en un caballo de 20 son 25 pesos chicos que da el caballo.
0: Se va arriba de casi 26 pesos.
1: ¿Qué le parece? Más de 25 pesos.
0: Qué barbaridad, ¿eh? La verdad, que le han dado una... Que tenga la rueda esta semana de a 10, a 20, a 30, de a 25. No le han aflojado. Bienvenido. Todo lo que sea...
1: Claro que sí, bienvenido sea. El que suma no resta.
0: Me parece bueno. 25% de incremento entonces para esta Capitana Marvel, ganadora de la 12ª. Bueno, vuelve ahora sí a presentar la 13, Martínez.
1: Sí, señor, acá estaremos.
0: El trabajo entonces de nuestro compañero César, como siempre, una presentación exclusiva de Habitab, que hacemos la vida más fácil. 20 pesos con 30 más el 25% para saludar a Marcelito Goularte. Ni que hablar. Las felicitaciones porque la vuelta de Marcelo Goularte como cuidador con esta Capitana Marvel al recinto de los triunfadores. La figura Carlito Fajardo, pero la entrena Marcelo Goularte con la escuela de Julio y con todo el bagaje, que es un joven profesional, pero que ya tiene encima muchísimos años de actividad. Me alegro muchísimo por Marcelo Goularte. Verlo otra vez en la foto. Felicitaciones con esta Capitana Marvel que daba 20 de más y lleva rueda de la fortuna. Felicitaciones, Marcelo, para vos. Toda la barra del Estel Fenómeno en la foto. Capitana Marvel con el número 1 en el mandil. Esperamos los dividendos. Ahí está, 25,38. Qué rico. 5 pesos con 80. 5 pesos con 0,8 más. Eran 20,30. Ahora 25,38. Para los que la jugaron, ¿no? El 1 con un boletito cobraban 20,30, ahora cobran 25,38 por boleto, merced al tiro de la rueda de la fortuna que hizo el jinete brasileño José da Silva a lomo de la pupila de Marcelito Goularte. Dos cuerpos en 1,19,97, Capitana Marvel, en la 11ª ganadora de hoy aquí en el Hipódromo de Maroñas. Esperamos por los dividendos para cerrar el marcador oficial de esta 12. Quedar ya de cálido nada más para las últimas dos, cuando cierro la ventana, pues ya es noche cerrada y un fresco bárbaro en toda la República Oriental del Uruguay. Se vino una noche rapidísimo, cuando ya han pasado 24 minutos de las 6 de la tarde. Tenemos un bloque ya de más de 35 minutos, hoy con el gran trabajo, con el gran contacto que como todos los domingos nos ofrece la posibilidad, puro trato, de presentar el espacio de Turf y Levice, que trae con nosotros el doctor Nicolás Barnechea. Cerramos este bloque con los dividendos. Marcaba 20,30 en la pizarra y la Silva sacó el 25% de incremento. Entonces, la del Fenómeno paga 25,38 primero. 5,30, 3 pesos el tercero, 70 al 12, Startime, 1,70, 1,90. Tercera al 8, Doctora Queen, 1,90. Cuarta al 6, Piedra Preciosa, quinta al 5, Gary Girl. La exacta 1849, la trifecta 12.339, el PIC 5 se lo llevaron y 317.495 es el premio del boleto ganador. Dos cuerpos para la pupila de Marcelito Goularte, 99.97, medio la tercera y la cuarta para que la defensora después el Fenómeno gane la vez por segunda. Capitana Marvel con la monta de José da Silva, figurada por Carlos Fajardo, repito, entrenada por Marcelo Goularte, la 12ª ganadora de hoy aquí en el Hipódromo de Maroñas. Nos vamos a la pausa, Miguel. Hacemos la pausa, ya venimos.
2: Cerramos. 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
3: La 13ª competencia del programa 1300 metros, aquí en esta carrera van a ser todos de la partida 1, T Player 58, Lucas Orumendi 32, 2, llegó la hora 58, el aprendiz Silva 14:30, 3, Curioso Fever 58, Michael de Sousa 80, 4, Men and War 58, César Ibáñez 53, 5, Racalmuto 58, Valdemar Benito Maciel 16, 6, Unicolor, 58, Jorge Luis Piris, 3,90. 7, Andante Ave, 58, Federico Fayán Piris, 36. 9, Ole Dainu, 58, Mario González, 6,80. 10, Rodostamo, 58, Juan Díaz. Está abonando en caso de ganar la suma de 6,70. 11, Varalo Mercado, 58, el aprendiz Moreno, 4,70. 12, Itamarati 57, Da Silva 39 y 13, Naude dice de 57 kilos con la condición de Carlos Vigil, abonando 3,50. Triple fórmula, candidato número 6, Unicolor 4,20. Enemigo número 2, llegó la hora, queda 14. Y para la trifecta número 11, para lo mercado, queda 4,70. En caso de ganar.
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8: Gracias, Miguel, como siempre, en vivo y en directo. Ya arrancamos la doble final de hoy aquí en el Autódromo de Maroñas, disfrutando de su compañía y disfrutando de hacer esto que es pasión por el turf. Cada vez más la radio del turf continental desde el Hipódromo de Maroñas. 13ª y penúltima campana delgada de la noche de domingo. 1.003 caballos, 4 años y más edad, ganadores de una, corren todos los 13 binomios inscritos a Partidores Mecánicos. Campana de largada de player número 1 con Lucas Urmendi. Llegó la hora con el Churrasco Leonardo Silva. 3, Curioso Silver con Michael de Sosa. 4, Men of Work con la monta de César Ibáñez. 5, Racalmuto con Pelito. 6, Único Lord Jorge Luis Piris. 7, Andante Ave Federico Piris. 8, Take Off, Nicolás Toledo de Don Santi. 9, Holiday New con el Hunty. 10, Rodostamo con Juan Díaz. Está la campana de largada. 11, Paralio Marcado con Cristian Moreno. 12, Itamaraty con José da Silva, ingresa Partidores por afuera. Nao te dice, número 13, todo pronto, en vivo, en directo, en exclusivo, para toda la radiodifusión nacional del país. Somos Pasión por el Tour, la 1600 AM, desde el Hipódromo Nacional de Maroñas. Y en vivo y en directo, les repito, la trivia de Continental, candidato al 6, Unicolor. Y les digo todos, llegó la hora, perfecta con el número 11, Baralio Marcado. 6, 2, 11, es la triple fórmula de Continental para la penúltima de hoy aquí en Maroñas. 8 y 13, no, 9 y 13, 9. El 9, Holiday New. Y el 13, Now te dice, son los que todavía están fuera de los Partidores Mecánicos esperando la orden del starter. Todavía nos queda la última, pero recordarles que el lunes se abren nuevamente las anotaciones para la próxima semana. Sin va a haber en el Hipódromo de Colonia el sábado. Ya les adelanto un programón mañana lunes de Pasión por el Tucín, con muchos relatos y todo lo vivido ayer en el Hipódromo de Melo. También vamos a estar con lo principal del programa primario del Hipódromo de Colonia. El martes con todo lo de Colonia, con notas, lo mismo que miércoles, jueves y el viernes, compartiendo la actividad del Hipódromo de las Piedras, de 19 a 21, y luego de 21 a 21 a 30, Pasión por el Tour 5, toda la previa del Real. Toda la semana, en vivo y en directo, compartimos con Miguelito Páez, con Diego Alonso en los estudios centrales, con César Martínez en la producción, haciendo Pasión por el Tour 5, de 21 a 21 a 30, para llevarles todo lo que tiene que ver con el Sistema Integrado Nacional de Turf. Toda la información del interior. Mañana 21 horas, todos los relatos del Hipódromo de Melo. No van a ir todos porque no tengo tiempo para ponerlos todos. Pero sí, para seguramente, ¿cuántas hubieron? 7. Sí. tres, cuatro relatos seguramente nos dé el tiempo para compartir con la gente merece. No quieren traer Javier Ayú, número 9 a los partidos mecánicos, esperando que entre este entre. Nao te dice, muy indócil, se muestra el pupilo de Juan Pablo González, imposible ingresarlo a los partidores mecánicos, ya llevamos más de 2 minutos de espera, y Holiday New, no hay quien lo haga entrar, no hay quien lo haga entrar. Aprovecho para decirles que la última de hoy en Maroñas se correrá sobre 1002, potrillos 3 años perdedores, donde no van a correr por ahora el 8 Vaca y el 10 San Benito. Sin el 8 y sin el 10, por el momento serán 11. Entonces, los protagonistas quedarán en el esquite de la jornada de Maroñas. No pueden ingresar al número 9, que ni siquiera está cerca, ¿no? Porque hay caballos que a veces ponen el pescuezo adentro y no quieren entrar, pero este está atravesado atrás de la gatera. Está como mirando para Cuchilla Grande. Oh, si se ve viejo, que no sé, hace 2000 años no se llama Cuchilla Grande, Beloni, ¿no? Y yo le digo Cuchilla Grande todavía. Obviamente que Santi está subido arriba a los fierros, esperando el muy buen trabajo de los muchachos. Ahí incluso el Santi se agacha como para tirarlo de la rienda y agarrarlo. Cayo parece que ahí está queriendo entrar. Pero la verdad, yo ya a esta altura no sé si esto es, si no es contraproducente, ¿no? Que un caballo esté tanto tiempo y tratándolo de entrar contra su voluntad. Porque está bien claro que el caballo no quiere entrar. Entonces, yo creo que tendría que haber un momento para todos, ¿no? Para todos por igual. Es decir, bueno, lo esperamos tanta vez o un minuto. No es porque sea este el caso, sino porque la verdad, ya creo que a esta altura es contraproducente contra la performance del caballo. Entró Holiday New, entró rápidamente por afuera Nao te dice y se largó. Largaron a Almacén Mayorista Mercado del Este. Una largadita justamente que dio mucho trabajo a los partidores mecánicos para atrás. Holiday New tomó la punta. Nao te dice a seguirlo por afuera. Camaratí abierto a 3/4 de cuerpo para Leo marcado en el medio y por los barros curiosos Fiber. Hay 5 caballos separados por tan solo 1 cuerpo y medio, 2. En los primeros 5 puestos de avanzada. Sexto lugar a 2 cuerpos y medio para el favorito tricolor. Séptimo lugar a 2 cuerpos y medio para Rodo. Estamos por afuera. Pasamos por los 8. Vamos a los 7. El Malacara adelante. Nao te dice, le saca 1/4 de ventaja a Holiday New, que lo sigue en el medio. A 3/4 de cuerpo, curioso Fiber. A 3/4 de cuerpo en el medio para Leo marcado a 9 cuerpo abierto. Y Tamaratí. A 2 cuerpos, un micro en el códulo de la penúltima. Están haciendo su ingreso en la recta principal. Se abrió el 4 también. Y Nao te dice, mantiene el percurso de ventaja. Lo sigue Holiday New. El que armazo está pechado en el medio para Leo marcado. Holiday New por adentro alcanza. Nao te dice, sale Baraño marcado. Pero Holiday New le disparó. Y toda la ventaja que le dio para ingresar a los partidores mecánicos no fueron contraproducentes. Nada que ver. Vamos y vamos. ¡Vamos y vamos a las ventanillas con el caballo de Juan Pablo González! Y con el 9 en el mandril, ¡Holiday New! ¡Lo robó en la penúltima cruzada, dijo! La verdad que había demorado, no sé, 2, 3 minutos para ingresar a partidores. El Hanti se había bajado, estaban los fierros esperando el muy buen trabajo de los muchachos de Gateras. Y uno decía, hasta puede ser hasta contraproducente. Minga va a ser contraproducente. Que demore todos los días lo que demoró, y dirán sus propietarios. La verdad que fue impresionante la imposición de Holiday New. Lo siguió nomás a Nao te dice. Y que entre segundo Nao te dice, solo hace pensar que la posición del Holiday New fue la mejor, ¿no? Porque Nao te dice no era que se parara, era lo que corría el caballo de la familia González. Con la monta de Hardy, al cuidado de Juan Pablo, con los colores del estuvo, y vamos, Holiday New, con el 9 en el mandil, apabullando rivales. Es el 13.º y penúltimo ganador de hoy aquí en el hipódromo de Maroñas. Tal cache, arriba a la mano, que esto fue un asalto. El 9, Holiday New, le gana el 13, Nao te dice esta penúltima de hoy aquí en Maronas. 9 y 13 en los primeros dos lugares de esta competencia. Menos mal que el comentario lo había hecho yo antes, ¿no? Entonces, obviamente, este tipo de comentarios después de esta performance no lo voy a tener nunca más. Nunca más voy a decir que es contraproducente, que un caballo de Mores estaba alargada y que no quiero entrar a partidores. Porque por más que no quiero entrar a partidores, correr quería correr. Y eso quedó recontra claro con esta performance. 1:17:94 el tiempo. 1:17:94. 94 centésimas, gana 9. Holiday New, 6:50. Segundo el 13, Now te dice. Tercero el 11, Barario marcado. Cuarto el 7, Andante Ave. Ahí sacan la chapa del 7, ¿no?
9: ¿Fabricio?
8: Dame un segundito, pusieron la chapa del 10, lugar del 7. Estaba el 7 en el cuarto lugar, la sacaron, pusieron cuarto a Rodostán, número 10. A ver si llevan al quinto al número 7 o lo cambian ahora, ¿no? Del todo. Yo decía, Martínez, en la previa, viste lo que demoró en entrar este caballo y el tiempo, no solo el tiempo, sino que el caballo se veía muy nervioso y todo, sino podría ser contraproducente, ¿no? Que el caballo corriera después de todo el dejar. No hago más ese tipo de comentarios, porque la verdad, sí, el contraproducente podía haber sido para los que esperábamos, pero para él fue bárbaro.
9: Sí, eso te iba a decir, tanto a favor como en contra, también los que esperaban adentro de la gatera, que hacía 5 minutos que estaban esperando también. Y bueno, en un desarrollo que se hizo acorde, y si vos tomás en cuenta, fueron los últimos dos en entrar a la gatera, entraron primero y segundo.
8: Sí, señor. Y desde el vamos los dos, ¿no?
9: Sí, sí, desde que salieron los partidores, vieron este caballo que fue muy superior en la cancha, los a plano, dejando una muy, pero muy buena imposición, ganando con total comodidad para una linda alegría a toda la familia González y quedarse con este último pase del club, primer pase del lado del final, donde, bueno, una tarde larga que hemos tenido aquí en el Hipódromo, ya en un ratito nada más llegaremos a la última carrera con los protagonistas de la misma.
8: Un Pintoré que arrancó baratito con la tordilla, pero que después se fue lindo y que va a pagar muy bien, ¿eh?
9: Sí, por eso te digo, más que esta era una carrera abierta, había 4 o 5 jugados, que ninguno fue de los 3 primeros, creo que ganaron marcados, no sé lo que estaba dando, pero fue el que más quiso. Y bueno, una carrera que se hizo a correr para el puntero y se quedó con la misma.
8: Bueno, vamos llegando al epílogo de la jornada de hoy aquí en el Hipódromo de Maroñas. Nos queda la 14ª y última competencia en un fin de semana que lo arrancamos con mucho gusto el pasado viernes desde el Hipódromo de San José, con muchísima gente en el Hipódromo Baragato, con muchísima gente que nos felicitó por nuestro trabajo en el equipo de Pasión por el Turf, que mucho agradecemos, y por un hipódromo que la verdad que nos encantó volver a ver. Y un fin de semana aquí en el Hipódromo de Maroñas, sin el Hipódromo de Las Piedras, porque no tuvimos actividad esta semana en el Hipódromo de Canario, que seguramente lo vamos a reencontrar con ella la próxima semana. Después, el otro fin de semana tampoco va a haber actividad, porque va a haber entre semana el lunes 18.
9: Sí, claro, como tú bien dijiste, y bueno, la verdad que sí, han sido muchísimos los mensajes, que a veces no es que no se quieran nombrar, es que a veces queda un poco tiritante no poder olvidarse de nadie y quedar como si vos, el mío, no lo leíste, vos, el mío, no estoy en el plantel de amigos, no, y por eso muchas veces no nombro a uno, sino mando un saludo en general para todos, que seguramente a vos te debe pasar lo mismo.
8: Bien, no sé si usted va a ser la última, Martín, porque también tiene deberes para la última, pero no sé si ya los hizo, los deberes de la última, o se me va, o se me queda.
9: No, vamos a estar con los protagonistas la misma y ya deberes hemos hecho unos cuantos.
8: Muy bien, entonces lo espero para presentar la última.
9: Correcto.
8: 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Holiday New, con el 9 en el mandil de la monta de Mario Hunting González, los colores del estudio. Vamos y vamos, fueron los ganadores de esta penúltima competencia de hoy aquí en el Hipódromo de Maroñas. Premio empipado. El muy buen caballo de Feliciano Cabrera, el esto escondido, ganador del clásico de Handicap de esta semana, el año 2024, por eso lleva la denominación de empipado, esta décima tercera, cerramos creo que con los dividendos de esta penúltima competencia de aquí en Maroñas. Marcador y dividendos de penúltima, gana el 9, Julia de Niño. 6.50, primero 2.30, segundo 2 pesos hasta cero. Segundo el 13, Nao te dice 13.70, 8.80, tercero el 11, Baralio marcado, 2 pesos. Cuarto el 10, Rodo, estamos quinto el 7, Andante Ame, la exacta 14.812. La trifecta 26.490 y el 3, 52.684 pesos. Varios cuerpos para el defensor, estuvo muy vamos, 1.17.94, fueron 6. Para el hijo de Manchester Perfection, que fue el primer pase de la doble final de este domingo aquí en Maroñas, con la monta de Mario, al cuidado de Juan Pablo González. Repito, el defensor Tupamo y Vamo, décimo tercer y penúltimo ganador de la noche de este domingo aquí en Maroñas. Nosotros nos vamos a la pausa, hacemos la pausa aquí en Continental y ya venimos con la presentación de esta última de hoy aquí en el hipódromo de Maroñas.
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5: 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Gracias, Miguel, por presentar la última de hoy aquí en el hipódromo de Maroñas. 1.002 potrillos de 3 años en pos de su primera carrera ganada aquí en Maroñas. No corren el 8 Sudaca y el 10 San Benito. Sin el 8, sin el 10, Talibán JJ, número 1 con Everton Rodríguez, 5 con 20. 2, Imagíname, con Brian Morales, 43. 3, Canchelito, con Juan Díaz, 15. A 2.50, Doyor, el de Navarra, número 4, con David Gayer, es el favorito. 5, Rarity Pose, con Cristian Villarreal, 22. 4 pesos la media, Unicorno Fever, con Pagno Leal, 7, Batará, con Michael de Sosa, 3.60. 17, el dividendo de Vocal, número 9, con la monta de Javier Pérez. 11, Bonito Hat, con Jonathan Mora, 22. 12, Grit Rex, con Máximo González, 68. Y el 13, muy cómico, con Carlos Romero, haga el del Seca. 50 pesos en caso de ganar, faltan 3, pero serán por lo menos 7 u 8 los minutos que nos separan de la largada de la última. Candidato el 7, Batará. El del Bonete es el candidato del Continental, 3.40. Enemigo el 6, Unicornio Fever, 3.20. Perfecta con el 1, Talibán JJ, que paga 5. 7, 6, 1, 761, tri de Continental para allá, la última de hoy aquí en el hipódromo de Maroñas, rapidito volando, nos vamos a la pausa y vengo en instante nada más para llevarle el último relato de la noche. 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
5: Gracias, Miguel. Y lentamente, inexorablemente, comenzamos a cerrar la jornada de hoy aquí en el Hipódromo de Maroñas. Los protagonistas de esta última competencia detrás de los partidores mecánicos, ya con 6 minutos de retraso, yo les decía. Faltaban 2, que van a ser 7 u 8, ya van 7 minutos. Cuando les dije en aquella oportunidad, faltaban 2, ahora ya van 8 minutos porque son las 7:16. En aquella oportunidad eran 7:08, ahora son 7:16, pasaron 8 en todas las escuelas del país. La que cambió fue el favoritismo de la carrera. Pasó decididamente el candidato de Continental a ser el favorito, Batará, número 7, 2:60. Unicornio Fever, el que lo sigue, el enemigo de Continental, 3:10. Y en ese orden viene el tercero, el Discordia, el que sigue la contención, el que quiere terciar, la sorpresa de Continental, Talibán, JJ, número 1, 4:10. Después todo lo demás, pero todo lo demás, dividiendo de 4:50. Shoyor, que había arrancado con boletos, desaparecieron y subió a casi 13 pesos actualmente de Navata. después 10 pesos.

0: dando el número 9, el vocal, el veloz colonense, pero repito, ahora se acercan más, los dividendos entre el 7 y el 6, 2.70 y 2.90, 4.10 en 1 y todo lo demás, dividendo de 4 cifras para cerrar la jornada de hoy aquí en el hipódromo de Maroñas. Se termina, concluye, llega a su fin la reunión de este domingo 3 de mayo de 2026, hoy aquí en Maroñas. Decimocuarta y última campana de regalo de domingo. 1002, potrillos de 3 años, en pos de su primera victoria, no corren el 8 Sudaca y el 10 San Benito. Sin el 8, sin el 10, se va la última de hoy aquí en Maroñas. Que te la vive y la disfruta con nosotros a través de Continental, cada vez más la radio del turf. A partidores mecánicos, Talibán JJ número 1 con Everton Rodríguez pagando 4 con 10. 2, imagíname, con Brian Morales 28. El 3 es Cancherito. Lo corre el Colo Juan Díaz, está pagando 16. Imposible atenderlo a Piojo Pomo, que llama ahora cuando van a alargar la carrera. Mago no soy, querido Piojo, es imposible que te pueda atender. Un fuerte abrazo al Piojo. Díaz a los partidores. Mayor número 4 con David Gaia paga 13. 5 Rarity Posible, Camilla Real 20. 6 Unicornio Fever, 4 Real 2.90. 2.70 Batara, número 7 con Michael de Sousa. 9 El Vocal con Javier Pérez 10. 11 Bonito Hat con Jonathan Mora 20. 12 Grid Red con Máximo González, Cuarán Juan Juan. Y el 13 Cómico con la monta de Carlos Romero. 60 en caso de ganar en vivo, en directo, en exclusivo. Para toda la radiodifusión nacional del país. 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Nosotros ya llevándoles el último relato de la noche de este domingo aquí en Ituzaingó. Cotización parece ser mano a mano la carrera entre el candidato y el enemigo de Continental. Entre los números 6 y 7, el candidato Batara. Número 7 es el favorito. Está dando el hijo de Algorit. 2.70 creo que era. Sí, señor. Y 2.90, el de Joaquín Rocío y Nicolás. Ingresa por afuera, muy cómico, y está todo pronto para la partida de esta última carrera de hoy aquí en Maroñas. Los 11 inscritos cierran la jornada maroñense. Largaron a Almacén Mayorista, Mercado del Este. Pito Batará en el medio, hacia el torero tomar cuerpo sobre el York, que sale a buscarlo. A tres cuartos después, patas abierto con el volcán tercero. Mejor un unicornio fiber por adentro. Para el cuarto lugar. Quinto a tres cuartos de cuerpo abierto con el muy cómico. Se tiran al lote. Sexto lugar a dos cuerpos adentro con el talibán JJ. Séptimo a tres cuartos de cuerpo abierto. Está ubicado Rarity Pose. Pasamos todos por el palo de los 8. Vamos a los 7. Y hay lucha por adentro. Junior da casa del favorito. Matará por afuera que queda como escolta. A tres cuartos de cuerpo el volcán abierto con el tercero y esperando su turno por adentro. Unicornio fiber el muy jugado. Joaquín Rossini conoce el cuarto lugar, mete el codo, para su vuelve sobre el día adelante, están haciendo singles en la recta principal, Joyer mantiene la punta, Batara, pero le dieron los palos Unicornio Fiber, que apura y pasa por adentro al segundo lugar, Batara la punta, vuelve para adentro Unicornio Fiber al segundo lugar, a descontar, alcanza Unicornio Fiber, Batara trata de reaccionar, Unicornio Fiber el pescuezo, lo sigue Batara, tercero sin descontar, Unicornio Fiber, Batara, candidato y enemigo, a definir en una línea, Unicornio Fiber por adentro, va mejor, va mejor, va mejor. Va mejor el de Joaquín Rocío y Nicolás gana la última. Primer unicornio Fiber cruzado, Nico. La ganó Leal cuando se metió por adentro. Sí, sí, sí. La ganó Leal. Primero cuando esperó y sacó partida de la veloz partida que hizo Batarazzo y Orbe. Y cuando vieron que los dos se abrían, Leal decidió meterlo por adentro. Y ahí el del lucerito en la frente, como en la última del hipódromo de las piedras, con la victoria en aquella oportunidad como el noveno candidato de Continental e históricamente acertando 9-9 en las piedras. Hoy también, como cierre de la jornada en el hipódromo de Maroñas, lleva la victoria para el grupo de amigos de Joaquín Rocío y Nicolás en la última. Te quitó Unicornio Fiber con gran trabajo de Leal, Repito, gran trabajo de Leal, que después de alcanzar revolvió Batará, lo castigó de derecha y a cobrar con el pupilo de Mineto. ¡Felicitaciones, Unicornio Fiber! Decimocuarto y último ganador de hoy en Maroñas. Con el 6 en el mandil. Y el enemigo de Continental ganó al candidato. El 6, Unicornio Fiber. Le gana el 7. Batara. La última carrera. Creo que no sé si el vocal aguantó la tercera ubicación. Frente al embate abierto de Talibán JJ. Que era el que venía con fuerza desde el fondo. para avanzar en el tercer puesto. Me quedé mirando la descripción de la carrera y no del tercero. Unicornio Figure, con la monta de Juan Real, al cuidado de Darcy Grego. Sí, confirmado el vocal tercero. Y no sé si Talibán entró en cuarto o quinto. Porque por adentro venía Cancherito, el Pegoli, descontando también. Se paró de todo el Junior. Y Unicornio Fever, con el 6 en el Mandil, desquita la jornada de Maroñas. Segundo el 7, Batará, 6-7. Tercero el 9, el Vocal, 6-7-9. Cuarto el 1, Talibán JJ, quinto el 3, Cancherito, 1-12-14 el tiempo. Un minuto, 12 segundos. 14 centésimas para que a 3 pisos por boleto, 3 redonditos, 3 cuartos de cuerpo, sea el hijo de Texas Fever, el último ganador de la noche, este domingo, aquí en el
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0: de Matías. Unicornio Fever, en 1-12-14, hizo volver a Martínez para la nota de la última.
2: Sí, sí, César. Lo que son las cosas, a veces, viste cómo es, ¿no? Hay un viejo de Frank, que bueno, no lo vamos a reiterar acá, que bueno, muchas veces significa a veces se ven las cosas más allá. Y bueno, un lindo triunfo, estuvimos hablando con él, justo no estábamos para ir, y me dice, quédate un rato, César, dice que seguramente podamos tener fotos. Y bueno, ahí te mandamos un mensaje también, pero dice, por las dudas, aseguro se lo llevaron preso. Y bueno, vamos a hablar con Luis, que vino con toda la familia. Luis, felicitaciones, muy buen triunfo. Y la verdad, viste, hablábamos recién, y bueno, se dio un triunfo lindo, guapeando.
3: Bueno, muchas gracias, de nada. Sí, la verdad que sí, digo, la verdad, tenía una febarba del fallo. Había hecho el entre semana en el fútbol, que para mí la carrera que tenía era... la tenía que ganar. Y bueno, la única certidumbre era que Leandro lo conocía. Cuando vino a hablar con la redonda con él, el hombre me dio totalmente la tranquilidad, me dijo, ganamos nosotros.
2: Más allá de ganar o perder, decir ganar o perder, pero ellos muchas veces, hemos hablado con muchos de ellos, son muy profesionales a la hora de correr un caballo que nunca corrieron, miran las carreras, estudian la carrera.
3: Sí, totalmente, lo hablaban en la redonda, le decía a Mineto, le digo, bueno, no lo conozco el caballo. Y me dice, tranquilo, dice que ya lo vi. Y me dijo, le dije que si iba a ser una carrera movida, que seguramente iba a salir el de Navata y el de Cinta a la punta. Me dijo, tranquilo, que ganamos nosotros.
2: Felicitaciones, tenía razón.
3: Bueno, muchísimas gracias, la verdad que sí, tenía razón.
2: Bueno, vamos arriba, Fabricio, voy a usted, nos reencontramos.
0: Bueno, un abrazo grande, el trabajo de César, como siempre, la presentación exclusiva de Habitat, que hacemos la vida más fácil. Tres cuartos, tres y medio, dos, tres cuartos. Tres cuartos, dos y medio, dos, tres cuartos. La sentencia en favor de Unicornio Fever, que de esta manera cierra la nómina de caballos campeones de hoy aquí en el Hipódromo de Maroña. Nosotros comenzamos a cerrar nuestro espacio en Pasión Tour con los dividendos de esta 14ª y última competencia y el gusto de llevar a un puerto que tenemos nosotros nuestro trabajo por este fin de semana que arrancamos con mucho gusto el pasado viernes desde el Hipódromo de San José, como siempre también en vivo y en directo con Continental, siempre, siempre del lado del Tour. Sábado y domingo en estos vivos largos, como hoy desde el Hipódromo de Maroñas, disfrutando cada momento, cada una de las competencias con ustedes del otro lado. Como siempre, un gracias enorme, enorme, enorme para toda la gran audiencia de Pasión por el Tour. Marcador y dirigiendo de la última de Skipper 6, Unicornio Fever. 3 pesos a primero, 2.10 a segundo, 1.80 a tercero. Segundo Batará, número 7, 1.90, 1.70. Tercero el 9, el Vocal, 3.20. Cuarto Talibán, JJ, 3, Cancherito. La exacta, 549. La trifecta, 7.134. Y la doble final, 954 pesos. Tres cuartos de cuerpo para el de Mineto, 1.12.14. Con la monta de Wagner Real, el defensor de Joaquín Rocío y Nicolás. Es el último ganador de hoy aquí en el Hipódromo de Maroñas. Punto final para nuestro trabajo por esta tarde, ya noche de domingo aquí en Maroñas. Gracias a los compañeros que sacaron al aire Pasión por el Turf. Nos vamos, nos reencontramos el mañana a partir de las 21. Mañana, recuerden, durante toda la semana, de 21 a 21.30, hacemos Pasión por el Turf, como siempre, a través de Continental, cada vez más, la radio del Turf. Querido Miguel, muy buena noche para vos. Hasta mañana. Chao.
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